con demencia, que son lo que se conoce como síntomas psicológicos y conductuales, en donde entra pues la agitación, la desconfianza, esa suspicacia, ¿no? La repetición de preguntas, el deambular de forma errática, las alteraciones del sueño, a veces la desinhibición también, ¿no? O sea, quitarse la ropa en público, a veces miccionar en el ascensor, no sé, o sea, cosas que pueden pasar, que parecen broma, pero cuando un familiar las pasa, genera bastante sufrimiento. Entonces, la idea de hoy, esta tarde, entender una manera de enfocar estos síntomas y también ver que no todos son pastillas, no todo es un sedante que hay que darle en su momento, hay que comprender cómo se da esta conducta y por qué se da esta conducta alterada, ¿no? ¿Qué cosa la desencadena, qué la perpetúa, en fin? Cuando hablamos de cambios de conducta en una persona con demencia, ¿de qué estamos hablando exactamente? A ver, lo que se llama es clásicamente se conoce como síntomas psicológicos y conductuales de la demencia. Estas manifestaciones que van desde la agresividad, la ansiedad, el insomnio, la desinhibición, la resistencia al cuidado, o sea, el negativismo, ¿no? Agresividad que puede ser verbal y física, eso también hay que tener en cuenta. Hay que tener en cuenta. Y casi todas las personas con demencia presentan en su evolución, en este estadio moderado, algún síntoma psicológico y conductuales. Entonces, es más, en un estudio de residencia que se hizo en España, que revisé hace poco, de 5 residencias que sumaban 204 residentes, se vieron que al inicio, en una primera parte del estudio, 93% de los adultos mayores presentaban algún tipo de síntoma psicológico conductual. Entonces, no es porque a su familiar que tiene presente con demencia le tocó lo peor, es porque así es el curso natural de la enfermedad y porque en un momento la enfermedad esto se va a presentar, salvo honrosas excepciones, ¿no? Y existen protocolos pensados, pues, específicamente para manejar estos cambios, ¿no? Les voy a comentar una frase que escucho mucho, ¿no? O sea, mi papá está agresivo, ¿no? O mi mamá está imposible, o sea, si usted viviera aquí, no podría vivir con ella, no sabe cómo nos quita el sueño, en fin. Entonces, hay que pensar un poquito detrás, qué hay detrás de estas etiquetas, ¿no? El punto de partida de todo protocolo serio de manejo conductual es este. Primero, que la conducta tiene y responde a un significado. O sea, ninguna persona con demencia, ojo, ninguna persona con demencia se agita porque se agita. O sea, se agita porque se le ocurrió, porque sí. Eso no se da generalmente. Cuando decimos está agitado, o sea, entendemos, está inquieto. En realidad, lo que estamos describiendo es el efecto y no la causa. ¿Ya? Y esta agitación, pues casi siempre va a querer estar comunicando algo que la persona ya no puede poner en palabras. O sea, imagínese una persona que no puede comunicarse bien. O sea, ¿cómo responde? Es como un niño a veces, ¿no? Se pone una rabieta, se agita, grita, llora. Entonces, y esto puede significar varias cosas, que detrás de esa agitación, por ejemplo, hay un dolor que no está explorado, dolor, o sea, dolor físico, puede haber un simple miedo a algo, ¿no? Puede estar de fondo el aburrimiento, porque está inactivo y no hay ninguna cosa que le entretenga, y se aburrió y así se irrita porque se aburrió. Puede que esté con frío, con mucho calor. En realidad, una necesidad no satisfecha, ¿no? Ese es un poco el enfoque. Entonces, el primer cambio que se nos pide como cuidadores no es una técnica para poder paliar ese síntoma, o sea, no es una pastilla que tener que darle, no, no es eso, sino es una forma de mirar el problema, ¿no? O sea, y el segundo cambio es en el lenguaje, o sea, describir la conducta en lugar de etiquetar a la persona. No, este es un paciente difícil, doctor. No, decisión difícil, difícil. ¿Por qué? O sea, ¿qué cosa está pasando? ¿No? Describa la conducta que está generando el problema. Entonces, no es lo mismo decir es un paciente difícil que decir, doctor, el paciente deambula por las noches y se resiste cuando alguien intenta detenerlo porque cree que lo están agrediendo. Bueno, ya esa es otra cosa. Eso permite tener un mejor enfoque. O sea, la primera frase es la que juzga, ¿no? Es un paciente complicado. Pero la segunda frase es la que describe el problema. O sea, hay que saber, como cuidador, describir para poder transmitir a su médico
sobre todo, qué está pasando con la persona que tenemos al frente. Si solo, o sea, solo lo que se describe bien, ¿no? Lo que se puede detectar, o sea, describir el proceso, lo que está alterado, la conducta alterada específica, se describe bien, solamente eso es lo que podemos investigar y resolver. Si no tenemos esos datos, no podemos darle solución al problema a veces. Y no se trata de dar una pastilla, como le digo, ¿no? Entonces, por ejemplo, un caso de la vida real, pero que lo pongo bueno, con un nombre X, ¿no? Como que la esposa Rosita dice que todas las tardes, como a las 5, me comentaba que mi esposo empezaba a caminar de un lado a otro. Así decía Rosita, ¿no? Doctor, mi esposo a las 5 empieza a caminar de un lado a otro y me dice que tiene que buscar a los niños que salen del colegio. Yo al principio le decía, bueno, ya no hay niños que buscar, y eso lo alteraba más. Después entendí que no estaba loco, simplemente que estaba reviviendo una rutina que fue su real rutina y fue una importante rutina toda su vida. Y a partir de ahí empecé a acompañarlo, a caminar un rato con él, o sea, empatizar con él, me decía, ¿no? A hablarle de esa época y la angustia bajaba sola. O sea, claro, si uno le contradice a la persona, va a entrar en un rollo que no va a parar nunca. Pero si empatiza con la persona y se pone en el lugar de y conversa del momento, de esas cosas que generan recuerdos en él, bueno, lo puede calmar. Entonces, en este caso, específicamente, esta paciente no sabía, pero estaba aplicando exactamente lo que estamos diciendo, ¿no? Al principio. O sea, no combatir la conducta, sino entenderla. Y cuando se entiende, el manejo casi siempre suele ser más eficaz, ¿no? Que lo que el cuidador se imagina. Entonces, ¿por qué es tan importante buscar la causa y no solo reaccionar a la conducta, ¿no? Porque lo que vemos básicamente es la punta del problema, es como si fuera el iceberg, ¿no? Vemos, imaginaos un iceberg, un témpano de hielo que está sumergido, el tercio está arriba visible y los dos tercios están abajo sumergidos, ¿no? Y sobre la superficie del agua está la conducta reactiva, o sea, llámale la agresión, la agitación, el deambular, la apatía. No, esto es lo visible, lo que altera al cuidador y a la familia y lo que motiva justamente esa llamada de auxilio, ¿no? Pero debajo del agua, de forma invisible, a simple vista, está la causa real, llamémoslo dolor no tratado, hambre, sed, infección urinaria, dolor de algún tipo que no está manifestado, como le decía, a veces hasta dental, ¿no? O de repente tiene un fecaloma, o sea, una retención de heces que uno no puede evacuar y está mortificado por eso. Hay miedo, hay desorientación, hay incomodidad, hay calor, hay frío, ¿no? O sea, hay varias cosas. Entonces, y aquí está la clave. Si solo tratamos lo que se ve, o sea, lo que se ve, lo que estamos viendo sobre la punta del iceberg, digamos, ¿no? Esa agresividad, esa agitación, esa apatía. Si solo tratamos lo que se ve, tratamos el síntoma, como una pastilla, lógicamente, ¿no? Pero dejamos intacta la causa, que puede ser tan importante y peligrosa si no se resuelve, ¿no? Y tarde o temprano, esta causa, pues, se va a manifestar de nuevo. Podemos dar la pastilla, le damos una sedación, pero después el problema de fondo, si era un dolor, el dolor va a estar ahí, puede ser peligroso también. Entonces, por eso el mensaje central de hoy es que este comportamiento del paciente con demencia no solo es un síntoma, no hay que verlo solamente como un síntoma que hay que tratar y hay que darle un medicamento, un sedante, un ansiolítico, un antipsicótico, no, sino que es una manera de comunicación. Y esa manera de comunicación quiere decir que hay un mensaje esperando ser descifrado. Y esto es lo que tenemos que tener en mente, sobre todo como cuidadores. O sea, investigar, esto es como un tema detectivesco, ¿no? Es algo así. O sea, tenemos que investigar el caso, tratar de ponerle lupa a ese síntoma e ir a ver qué necesidad insatisfecha está presente para poder descifrarlo bien y dar una solución real al problema. Si hoy, señoras y señores, oyentes de Radio María, si hoy me está escuchando una familia agotada, ¿no? Que siente que ya no sabe qué hacer, primero le digo dos cosas, ¿no? O sea, no están solos en esto, siempre busquen ayuda, ¿no?
Bueno, Radio María se convierte un poco en esa ayuda para ciertos problemas que sabemos que se presentan, y la motivación de este programa también es abarcar un tema que sé que es difícil y es recurrente, ¿no? Y segundo, que existe un método. No hace falta ser profesional de la salud para aplicar una lógica muy simple y ordenada, que es la que en el siguiente segmento les voy a compartir paso a paso para que a raíz de este método que se usa en la capacitación de equipos de enfermería, ¿no? En residencias y en hogares también, lo puedan adaptar para cualquier cuidador que en la casa lo pueda aplicar, ¿no? Este método es el método DICE, ¿no? DICE así como DICE, ¿no? Y se le llama así porque se basa en algunas interesantes, digamos, pautas para que estas conductas complejas del paciente con demencia se puedan identificar y abordar mejor. Este método dice, en chiquito se lo digo, después lo voy a ampliar, es el describir, investigar, crear y evaluar, ¿no? Recordemos estas palabras, estas iniciales de DICE. ¿Qué dice? Describir, investigar, crear y evaluar. Entonces, amigos, vamos a hacer una pausa para darle un poquito paso a este, a quien tiene un poquito este método muy sencillo que les puede ayudar a enfocar mejor los problemas de pacientes con problemas psicológicos conductuales y que a veces no saben qué hacer y pueden generar problemas serios, en el hogar. Volvemos en medio minuto.

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Bueno, amigos, Radio María, les saluda el profesor Carlos Montoya, médico geriatra, que está como todos los viernes acompañándolos en una edición más de Geriatría, Salud y Bienestar, hablando de un tema que creo que puede ser interesante para muchas familias, que es estas recomendaciones que estamos dando a los cuidadores de pacientes con demencia, porque sé que es un gran problema. En la última semana he tenido mucha frecuencia de estos problemas, por eso me he motivado a hacer este tema que ayude un poco más a las familias, ¿no? En general, y que quede como una, y por qué no, que quede como un material educativo de enseñanza, que ustedes saben, los podcasts de Radio María que han grabado, si pueden buscarlos por ahí y también compartirlos con sus amigos, ¿no? Entonces, le había comentado en el segmento anterior que les iba a explicar un método DICE, son cuatro siglas, que describen los cuatro pasos básicos para poder mejorar y sobre todo abordar el tema de las conductas alteradas en demencia, que es el describir, investigar, crear y evaluar. Es un ciclo, no es una lista de una sola vez, porque se puede repetir cada vez que aparece la conducta nueva, que cambia la que ya conocíamos, ¿no? Entonces, empecemos por el primer paso para ir un poco describiendo cada significado de estas siglas, ¿no? Primero, el D de describir. Se trata de describir de forma objetiva, o sea, no interpretar. Yo imagino que está por. No, no, no. O sea, describir solamente los hechos, ¿no? Esto significa que el cuidador debiera anotar, aunque sea mentalmente, un cuadernillo, una libreta, algo, cuatro cosas que ocurren exactamente cuando pasan estas conductas raras, ¿no? O sea, por ejemplo, ¿con qué frecuencia e intensidad ocurren? ¿Cuándo y dónde ocurren? ¿Qué pasó justo antes de que ocurran, ¿no? O sea, el antecedente inmediato al inicio de la conducta alterada. ¿Y qué pasó después? O sea, la consecuencia, incluyendo cómo reaccionó el entorno que estaba alrededor de él, ¿no? Entonces, imaginemos una escena, ¿no? Cualquier escena de agresividad, un grito, una crisis de conducta con cierta agresividad, incluso física, describa cómo se dio, ¿no? Describa cómo se dio y con qué frecuencia e intensidad ocurre, más o menos cuándo, dónde ocurre, qué pasó antes, justo, qué fue el desencadenante y el antecedente inmediato a esa conducta que puede ser reactiva a algo y qué pasó después. ¿Qué consecuencia hubo? ¿Por qué es tan importante este registro? Si al final uno ya conoce a su familiar, dicen, pueden decir por ahí, pero es importante porque el cuidador está agotado a veces y la memoria selecciona lo más intenso, no lo más frecuente. Cuando uno anota, empieza a ver patrones que a veces a simple vista no se notan y a veces se repiten, ¿no? Muchas familias descubren, por ejemplo, que la agitación siempre ocurre a la misma hora de la tarde, un fenómeno muy conocido en demencia, ¿no? O que siempre coincide con un momento del baño, o sea, reactivo a ese momento. Ahora, pero fijémonos con la primera sigla que es describir. El método dice, la primera es describir. Ahora, pasemos a la segunda sigla, investigar, ¿no? Investigar los cuatro factores que están detrás de la conducta para ordenarlos. El protocolo usa cuatro categorías que podemos llamar las cuatro Ps, ¿no? Esta categoría que es las condiciones protectoras, o sea, por ejemplo, al investigar cuáles son las condiciones protectoras, por ejemplo, puede ser un cuidador conocido que está presente, un ambiente familiar, está con lentes y audífonos puestos, ya hay una rutina de cuidado ya establecida. Estos son factores que ayudan, los factores protectores. Pero también, dentro de las cuatro Ps, como los protectores, están los factores predisponentes. Estas son situaciones importantes, son condiciones de fondo. Por ejemplo, un déficit visual o auditivo que no está corregido, no escucha bien, no mira bien. Otra enfermedad psiquiátrica, ¿no? Que puede ser la que está causando el tema, ¿no? Enfermedad psiquiátrica en sí, ¿qué tan avanzada está esta demencia? O un ambiente que está sobreestimulado, ¿no? Que está con mucho ruido alrededor y eso es un predisponente a que se inquiete. O en fin, o que está el ambiente muy frío, o que está también muy poco estimulado, o sea, que está bien sin hacer nada, ¿no? También es un factor predisponente para que empiece a haber fantasmas en la mente que inquietan a la persona. Y otra P es los precipitantes. Vamos a ver condiciones protectoras, predisponentes. Ahora la tercera P es precipitantes. Estas son el gatillo inmediato, ¿eh?
Estas son importantes de identificar, sobre todo si no es una conducta habitual, si nunca está así y se ha puesto así. Entonces ahí hay que ver muy claramente, ¿dolor? ¿Será el dolor lo que tiene? Busquemos dolor en diferentes partes, el abdomen, que a veces no es difícil precisarlo, tocar las cuatro cuadrantes del abdomen, revisar la boca, de repente hay una muela por picada, cariada, hay un dolor, una gingivitis, se ve inflamada la encía, no sé. Hay una infección de fondo, de repente urinaria, que a veces está como gran oculta y no se sabe. Estreñimiento, será que está incluso con una impactación fecal, con un fecaloma en recto, que no puede evacuar y genera dolor, molestia. Tendrá hambre, ya se muere de hambre, no hay, si estará hipoglicémico de repente. Sed, mucha sed, poca sed, un cambio reciente de su medicación, de repente esto es un factor, un antibiótico que empezó. No es infrecuente que uno le empiece por alguna razón, por ejemplo, ciprofloxacina, una quinolona en general, y estos medicamentos a veces alteran la conducta un poco. Podría ser una medicación, la clásica medicación del urólogo, un antiespasmódico urinario que tiene efecto anticolinérgico, y todos estos medicamentos generan una agitación, un delirio, que puede ser causa. De repente hay al urólogo y le han dado de repente un medicamento que está para frenar la frecuencia urinaria y entonces se ha vuelto como que inquieto. O simplemente ha sido una mala noche de sueño, no ha dormido bien y está irritable, ¿no? O sea, imagínense cuántos factores precipitantes. Entonces repasamos, factores protectores, predisponentes, precipitantes y otro, la cuarta P, los perpetuantes. Los perpetuantes son las condiciones que mantienen el problema en el tiempo. O sea, ya sea una comunicación inadecuada del entorno, o sea, un cuidador mal entrenado, no sabe enfocarse al paciente o al residente de una residencia. O sea, no lo entiende, es autoritativo, de repente simplemente le niega y se pone a pelear como discutir que él no tiene razón. De repente es un plan de cuidado que no se está aplicando de verdad, ¿no? O un cuidador que está sobrecargado, que es otra causa muy frecuente, un cuidador que está ya cansado de cuidar, ¿no? Porque pasa 24 por 7 ahí, por 5 días o 6 a la semana, entonces si no tiene apoyo, y a la vez que está de cuidador, cocina y plancha y limpia, y tiene que ver al paciente con demencia, que aguanta, ¿no? Además, en la noche se despierta, no puede dormir, y si se cae le echan la culpa, porque ¿por qué se cayó si tú estás para esto, yo te pago para esto? O sea, hay que tener cuidado en las familias que tiene un cuidador que puede sobrecargarse, porque está con mucha, sobre todo con un paciente inquieto con demencia, no hay un paciente que duerme a sus horas, ¿no? Un paciente que se despierta, que se puede caer, es bien complicado el tema, ¿no? Y este agotamiento del cuidador también definitivamente puede ser un perpetuante de la conducta alterada de la persona, porque si la persona que cuida está cansada, está agotada, ya perdió la paciencia y va a transmitir su ansiedad a la persona. La persona que tiene ansiedad, recuerden, lo transmite a la otra, ¿no? Así como el que está deprimido transmite la depresión, el paciente que está ansioso transmite a la otra persona. Y el paciente con demencia va a percibir esos cambios y se va a inquietar más. Entonces, antes de pensar en una estrategia, cualquier estrategia, hay una regla de oro y es innegociable, ¿no? Descartar siempre la causa médica que pueda ser reversible. Ya sea importante el dolor que no está expresado verbalmente, pero sí con una conducta alterada. Una infección de vías urinarias, un efecto de un medicamento nuevo o un delirio sobreañadido por algo, ¿no? Que es una alteración aguda de la conciencia, el delirio es una alteración aguda de la conciencia que se confunde fácilmente con un avance de la demencia, pero ojo, puede tener también una razón médica que tratar urgentemente. Yo dirijo dos residencias de mayores que son bastante, digamos, pobladitas, ¿no? 64 adultos mayores es un buen número, y un personal que también está ahí alineado y tratando de siempre capacitarlo y todo, pero sí puede pasar que un paciente entre en delirio. Yo siempre les comento al personal, o sea, hay dos tipos de delirio. El delirio hiperactivo, que es la confusión, la agresividad, no estoy en mi casa, sáqueme de acá. Y de haber estado bien, ¿eh? De haber estado todo el día bien, una semana que no es su patrón normal, empieza con una crisis de agitación terrible. Eso es un delirio hiperactivo. También un paciente que siempre está bien, se rutina, sonríe, está alerta, siempre empieza a tener apatía, se duerme, está como que fuera desenchufado, como que tuviera la pila baja. Eso es un delirio hipoactivo. En otro programa hace tiempo hemos tratado ese tema, me parece, de delirio hipoactivo e hiperactivo. Pero les recuerdo, el delirio hiperactivo es como diríamos la fiebre del paciente con demencia, ¿ya?
Y también el delirio hipoactivo es otra fiebre del paciente con demencia. O sea, ya sea la apatía o la hiperactividad con agresividad, puede significar una infección de fondo, un dolor no diagnosticado, una causa médica. Y eso el cuidador tiene que tenerlo clarísimo, que es importante comunicarlo. Doctor, nunca se comporta así y ahora se ha vuelto como loco, está así, la noche fue terrible, ahí pasa algo. Hay que pedirle un examen de cultivo de orina, evaluarlo directamente, auscultarlo, ver qué pasa, ¿no? Entonces, una vez descartada la causa médica urgente, llegamos al paso 3, que es crear el plan. Eso ya no es describir, investigar, estamos en crear. Crear el plan, y aquí el principio es claro, lo no farmacológico va primero siempre. Y hay cuatro grandes líneas de acción, ¿no? La primera es la comunicación y la educación, o sea, validar lo que la persona siente en vez de discutir con su realidad. Redirigir siempre con suavidad la atención hacia la otra actividad que lo distraiga, ¿no? Y evitar la confrontación directa, nunca pelear ni negarle a la persona lo que piensa, ¿no? Esto casi siempre empeora las cosas. Si le dicen que su mamá, que sabe que falleció, ahora llama a la mamá, pues dígale, la mamá, sí, en realidad tu mamá, tú sabes que ya está en una residencia de mayores, ya es tarde, esta hora mañana vamos a llamarla, a ver, ya, ya no puede hablar, en fin, y puede que haya muerto hace pues 20 años. Pero hay que empatizar para que tranquilice al residente. La segunda es la modificación del ambiente. O sea, si está con ruido, bajar el ruido. Si está con la tele prendida y hay un grupo de gente que habla, bajar los estímulos excesivos. Mejorar la iluminación, sobre todo al atardecer, ¿no? Una luz LED clara, fuerte, es una buena manera de tener un día bien día y una noche bien noche, ¿no? Para cambiar los horarios y no estar en penumbra todo el día, ¿no? Y sostener rutinas predecibles, porque la previsibilidad da seguridad a una mente que ya no puede anticipar bien lo que va a pasar. O sea, mientras más rutinas tenga una persona con demencia, es mejor. Mientras más rutinario sea su día, es mucho mejor. La cara conocida, el ambiente conocido, el momento conocido. La tercera forma de hacer este plan es la terapia específica. O sea, puede uno aliviar al residente inquieto con una musicoterapia, o sea, terapia suave, de música, de fondo, el bolero que le gusta, en fin. Puede ser actividades de reminiscencia también, usando fotos, álbumes de la familia. Recordando, ay, qué bonita, y cómo se llamaba esta niña, y no sé qué, y así. O música de otra época. O terapia ocupacional que llene su día, ¿no? O un ejercicio suave que lo alterne con la terapia ocupacional. Y sobre todo que le decía exposición a luz brillante de día para que no esté en penumbra, ¿no? Y la cuarta es actividad significativa, o sea, las tareas con sentido para esa persona. O sea, si a una persona le gustaba tejer, puede hacer un tejido o intentar hacer algo parecido de forma manual. En eso se basa un poco este método del DICE, ¿no? Y el otro tema, el último paso es el evaluar, ¿no? En el DICE estaba describir, investigar, crear y evaluar. Estamos en la última parte de este método. Evaluar es revisar después de 2 o 4 semanas si hubo un cambio real con lo que se pudo intervenir, ¿no? Preguntarse, por ejemplo, este plan que se aplicó de verdad el plan con constancia, ¿no? O sea, hubo efectos adversos si se usó algún medicamento. Si la conducta no mejora, el protocolo es muy claro, ¿no? O sea, se vuelve al paso anterior, al paso 2, investigar antes de escalar al tratamiento. No se sube la dosis ni se prueba algo más fuerte sin antes revisar si un factor quedó en el aire, ¿no? O sea, como le digo, el fármaco siempre es una segunda línea de manejo, no es la primera. La primera es la conducta. Mediante este método de describir, investigar, como le digo, crear y evaluar. Entonces, este ciclo que se repite las veces que sea necesario, describir, investigar, crear, evaluar, chánquenlo bien para que se lo aprendan, ¿no? Este plan no lo hace el cuidador solo, ¿ya? Idealmente se construye este plan junto con el equipo de salud, o sea, sea la familia, el médico tratante, tiene que conversar el caso cuando va a la visita, ¿no? Es un plan que se espera que sea co-creado, o sea, participativo, no impuesto por el médico, ¿no? Entonces, bueno, vamos a hablar, hasta ahí hemos hablado el método DICE, que creo que puede quedar claro y lo pueden revisar cuando revisen este podcast. Y vamos a hablar después de esta pausa de un tema que muchas veces se preguntan directamente, ¿cuándo sí es que hace falta un medicamento, ¿no? Y también hablaremos un poquito del cuidado del cuidador, ¿no? Entonces, volvemos en medio minuto para volver en el último segmento y también esperar sus preguntas y sus comentarios.

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Sí, amigos de Radio María, volvemos con este tema que espero que sea interesante para muchos de ustedes, que es cómo darle algunas pautas para el cuidador de una persona con demencia y para manejar estos síntomas conductuales que se presentan en el día a día. Y en este segmento lo que vamos a tratar de hacer, pues ya en el anterior hemos descrito este método DICE, que es el de describir, investigar, crear y evaluar. Y el plan debe ser conjunto con la familia, el médico, el cuidador, son un trinomio que tiene que manejar todas estas cosas de la mejor manera. Ahora, la pregunta de fondo es, ¿cuándo es el momento de recurrir a un medicamento? Bueno, esto se da en dos condiciones. Una primera es cuando ya se han agotado las intervenciones no farmacológicas, ya descritas de todo el programa que hemos detallado ya, ¿no? Cuando estas intervenciones no funcionan, ¿no? No han sido suficientes. Y la otra es cuando existe un riesgo inminente de daño propio a la persona o a quienes lo rodean. Porque si el paciente está muy agresivo, muy agitado y pega, o sea, muerde, jala el pelo, no sé. O sea, hay mil manifestaciones de gente que no quiere ser así, pacientes que no quieren ser así, nunca han sido así, pero lamentablemente terminan teniendo este efecto dañino que le ha originado la demencia, ¿no? Que ya se apodera de ellos y como que los posee, ¿no? Entonces, en esas dos condiciones tiene que hablar con el médico, sí, porque hay que a veces modular a la conducta alterada de del paciente o la paciente. Siempre el médico, sobre todo el geriatra, va a tratar de darle una medicación la más adecuada posible, la más segura posible, y siempre con el aumento progresivo y escalonado de las dosis, ¿no? Nosotros vamos siempre, empezamos lento, vamos muy lento subiendo dosis a dosis, la dosis pequeñita. Probablemente empecemos con un cuarto de pastilla y ya veremos qué pastilla se le puede acoplar, a qué hora del día conviene darle esa pastilla para que frene la conducta agregada, esta conducta agresiva. Y cuando se sube este medicamento, que suele ser antipsicóticos, los que se usan más frecuentes, hay que tener en mente una cosa importante, que cuando uno prescribe antipsicótico, de la mano tiene que estar la prevención de la posible caída. ¿Por qué? Porque igual que cuando uno dice cuando tomes no manejes, bueno, cuando le des un psicofármaco a tu familiar, pues que no duerma solo. O si duerme y no hay cómo vigilarlo, buscar estrategias como poner sensores de movimiento, o poner una cama al suelo, ¿no? O sea, una cama colchón nivel cero se llama, ¿no? O sea, porque el riesgo que sucede con más frecuencia es que el paciente, por inquietud, se puede levantar la cama. Se puede levantar y por querer levantarse y caminar, da dos pasos y se cae. Y así tenga un sensor de movimiento, la persona que está pendiente del sensor, salvo que duerma a su costado, no lo va a encontrar, no lo va a seguir, no lo va a captar en el momento inmediato a que se levanta y puede dar dos o tres pasos. Si está inestable por el medicamento que le dieron, se puede caer y fracturar la cadera. Eso es tremendamente lastimoso. Mejor es tener, realmente les digo, o sea, un colchón al suelo, o sea, un colchón anchito puede ser al suelo y lo dejan nivel cero, la acuestan ahí y ya a lo más se va a rodar de la cama, pero no se va a fracturar y no se va a poder parar sola. Ahí va el sensor de movimiento, sí puede trabajar ahí muy bien. Es una idea que les doy que a unos pacientes les ha funcionado, pero están descritas como maneras de evitar también una baranda, porque a veces uno le pone una baranda a la cama y el paciente está tan agitado que se tira encima de la baranda, ¿no? Y también se genera más daño que la precaución de levantarse solamente. Entonces, este tema es importante conocerlo. Cuando le vamos a dar un medicamento, que suele ser un antipsicótico, hay que buscar la hora que se le da y se le da siempre en dosis de menos a más, generalmente con un cuarto de pastilla, después se sube a media pastilla después de 3 días, no inmediato, y se va vigilando cómo va el sueño, cómo va la conducta. Se trata de ver, evidentemente, ahí se ha tenido que descartar si no hay dolor, un condicionante, nada, si no es la propia enfermedad que lo ha tomado tanto ya la persona que ya necesita el medicamento porque si no, no va a poder manejar su conducta en la casa. Entonces, y si no duerme bien, la persona va a tener un día siguiente que va a ser mucho peor. Entonces, ahí los médicos, ya sea geriatras, psiquiatras o neurólogos, podemos dar medicación
que sea la adecuada. De repente también de fondo podría usar un antidepresivo con efecto ansiolítico, un poco hipnótico, en fin, un poco de hipnótico de acción corta, en fin, se puede manejar, hay que ver qué contexto, qué tipo de demencia tiene. No todas las demencias resuenan igual a los medicamentos antipsicóticos, algunas causan efecto paradójico. Entonces, no es fácil la medicación, pero sí el mensaje general es que si se da medicación, tiene que darse una medicación escalonada de menos a más, no subir de día en día la dosis, sino dejar un periodo de 3 días, 4 días de observación y de ahí subir la dosis si no es suficiente, adoptando medidas de precaución, de todas maneras, apenas sea la primera pastilla, que el paciente no se pueda caer de noche, porque es lo que más puede pasar ahí. Y la otra cosa es que también se combine, ¿no? Medicamentos, y el médico sabrá qué combinar para que sea lo más adecuado. Y otra cosa importante es que cuando una persona ya entra en un medicamento y que le hace bien y uno mantiene una dosis, se recomienda mantenerla no tampoco de por vida. O sea, si ya entró en una situación de control y ya se controló la conducta, lo que uno busca cada 3, 4 meses es revisar. Revisar qué cosa, eso ya parte del médico, ¿no? O sea, revisamos que esa medicación que ahora le hace bien, ya le calmó ya la conducta, ahora duerme bien, sueño completo en la noche, no se levanta más que una vez porque pide el baño, en fin, y está tranquilo, reevaluar. De repente podemos bajarle el 25% de la dosis total, así de a poquitos, ¿no? Y 2 semanas le bajamos un poquito y como que engañamos al cuerpo, para no generar en algunos casos medicamentos abstinencia y esas cosas, ¿no? Porque sí pueden ser un efecto rebote peor, pero bueno, uno puede volver a la dosis anterior, pero la intención es buscarle la mínima dosis de medicamento que le hayan dado, y generalmente antipsicótico es el que más se cuida de no darle dosis excesivas. Entonces, el medicamento antipsicótico, bajar la dosis al 25% de la previa, a ver cómo le va, y si en 2 semanas o 3 le va bien, se puede bajar un poquito más, 25% más. Entonces, se le deja la mínima dosis que le funcione. Ese es el objetivo. La mínima dosis que controle su conducta, no una dosis excesiva, ¿no? Y eso es en cuanto a la medicación. Entonces, se da en dos condiciones: cuando las medidas no farmacológicas se agotaron, o cuando realmente existe un riesgo inminente de daño, de autolesión de la persona o de los que lo rodean. Y eso es el apoyo del médico, tiene que darlo para ver qué cosa es lo que le conviene más, y evitando siempre que la consecuencia sea una caída. Ahora, hablemos un poquito del cuidado del cuidador. El cuidador sobrecargado yo lo veo con alguna frecuencia, o sea, es un factor que puede perpetuar la conducta, como decíamos antes, ¿no? O sea, porque ya no tiene fuerzas para cuidar, ¿no? A veces, si alguno de ustedes que están como cuidadores siente que están agotados, no tienen, ya están agotados, agobiados del tema, no tienen fuerza para cuidar, requieren un respiro. Recuerden que ustedes no son de hierro, tampoco no, o sea, no pueden ser invencibles, estar sin dormir pues tantas horas, y con el temor de que se va a caer su paciente, lo va a cuidar mal, en fin. Entonces, eso lleva a también posibles daños a la misma persona que cuida, ¿no? Porque por el descuido se pueden dormir más de la cuenta y no, y si el paciente postrado no lo rotan de posición, se empieza a formar las escaras, entonces ya no es un buen sistema. El mejor sistema ideal en el mundo ideal, porque yo sé que hay dificultades de costos, también de los pasajes que cuestan ida y vuelta, en fin. Bueno, si no se puede un cuidador de día y un cuidador de noche, que el cuidador de día vea para guardia efectiva y el cuidador de noche venga para guardia efectiva, que es el turno ideal, digamos, por lo menos este turno de 24 horas, 24, o sea, 24 libres y 24 libres, que 24 libres sea realmente libre, porque a veces se engancha con un cuidado de otro paciente y está en la misma. Entonces, es una realidad bien compleja. Pero hay que cuidarse a sí mismo también. El cuidarse a sí mismo no es un lujo, es parte del tratamiento. No, un cuidador agotado, recuerden, sin apoyo, sin descanso, lo que transmite es tensión. Y las personas con demencia son extremadamente sensibles al estado emocional de quien los rodea. O sea, pueden que no se expresen, no hablen, pero sienten, perciben la ansiedad del otro o la inquietud del otro, ¿no? Y aunque no pueda explicarlo con palabras, lo explican con conducta, ¿no? Entonces, cuando el cuidador descansa, delega, pide ayuda o simplemente tiene un momento para sí mismo porque se distrajo y ya tomó aire, esto repercute directamente en la conducta de la persona que cuida, le va a favorecer. Un cuidador relajado, tranquilo, que le gusta su trabajo, pues va a transmitir eso a la persona. Entonces le va a generar mucho más confort que a que esté sobrecargado e irritable, ¿no? Porque un cuidador que no descansa se vuelve irritable y se vuelve ansioso.
Entonces, y lo que busca más el cuidador irritable, un signo clarísimo que le pide ayuda al médico. Cuando va al médico a la casa, quiere que le den todo lo que le pueda hacer dormir a la señora, pues la pobre cuidadora no duerme. Pues entonces, lo primero que pide un cuidador agotado es pastillas para su paciente. Bueno, pero en fin, es la realidad. Entonces, a los cuidadores en general, no se olviden de buscar apoyo, ya sea este cuidador un familiar, más aún si es un familiar, ¿no? Y busquen la ayuda de un profesional. Ahora, existe una realidad que también por temas económicos se da, yo veo a cada rato, que los cuidadores son familia, ¿no? O sea, por ejemplo, la esposa es cuidadora y a veces la esposa no quiere dejar de cuidar al esposo porque siente que si lo deja de cuidar ya no está siendo buena esposa. Y lo que está haciendo es una mala esposa porque está dejando su rol de esposa y está tomando un rol de cuidador que no le compete. Entonces, la esposa, yo siempre digo a las esposas, usted es esposa, tiene un rol. Usted lo quiere, lo acaricia, lo besa, lo cuida, le habla en positivo, le dice qué guapo ha amanecido hoy, o sea, qué enamorada estoy de ti, lo que quieras, lo puede enamorar al viejo, ¿ya? Pero no puede estar cambiando de pañal, agachándose, cogiendo cosas, porque se va a lastimar. O sea, usted como cónyuge, su labor es otra, su labor es descansar bien para cuidar mejor, ¿ya? Y ser esposa y no ser cuidadora. Entonces, a las familias que me escuchan y tienen este doble rol, ojo ahí con la mamá que cuida al papá y piensa que nadie lo va a cuidar mejor que ella, eso es falso. Tercero, también dividir tareas o sea, vamos a dejar. Estaba buscando en la mente, tengo una guía acá de cuatro recomendaciones concretas que estaba sintetizando para no dejar de transmitir lo que quiero transmitir. El primer tema de estas recomendaciones, la primera recomendación es buscar apoyo, sea familiar o de un grupo de cuidadores o de un profesional, y esto no es una debilidad, es una estrategia. Segunda recomendación es aceptar ayuda cuando se ofrece en vez de decir yo puedo con todo, ¿ya? Tercera recomendación concreta es dividir tareas dentro de la familia siempre que sea posible. O sea, no es la única hija, por favor, hay más hijas en la familia, colaboren todas. O más hijos, ¿no? Y cuarto, si sienten que están física o emocionalmente al límite, consulten también por su propia salud, no solo por la de su familiar. Un cuidador que se cuida, cuida mejor. Entonces, tenemos que tener en mente esas cosas muy claras. Si no hay preguntas del público, que los veo medio flojones hoy día, creo que no han dejado preguntas por ahí, vamos a hacer un pequeño checklist de las cosas que son importantes, un checklist, digamos, práctico. Entonces, y que cualquier cuidador pues, puede tenerlo en mente, ¿no? Son cinco preguntas que pueden usarlo los cuidadores de casa o los cuidadores de residencia. Primera pregunta, a ver, describí lo que pasó sin etiquetar a mi familiar o a mi paciente. Anoten, ¿no? Primera pregunta, a manera de checklist. Describí lo que pasó sin etiquetar a mi familiar o residente, lo que hablamos al comienzo del programa, ¿no? O sea, describí el hecho, me aboqué al hecho, a describir lo que pasó. Se despertó de 3 a 4 de la mañana, empezó a gritar, se quitó el pañal. Se quería salir de la cama, o sea, no sé, esto duró una hora, fue algo muy intenso, se calmó cuando empecé a acariciarlo, a decirle que estaba en su casa, en fin, o sea, describir el hecho. Pregunta 2, ¿descarté dolor, hambre, sed o alguna infección o un cambio reciente en la medicación? Ojo, estas causas médicas, que tienen implicancia. Descarté ante una agitación, una conducta alterada. Descarté si había dolor. O sea, dolor viendo zonas de dolor, ¿no? El abdomen principalmente. A veces duele y no se puede explicar. La boca es otra área de dolor que a veces está insospechada. Entonces, descarté dolor. Vi si era un tema de hambre, de sed, frío, calor, alguna necesidad insatisfecha, ¿no? Un cambio reciente de medicación que coincidió con esta conducta agitada para poder transmitirle mejor la información al médico, lógicamente, ¿no? 3, ¿probé alguna estrategia no farmacológica antes de pensar en escalar la respuesta? O sea, ¿pensé en probar todavía una estrategia no farmacológica antes de pensar en darle más medicamentos de lo que me dio el médico? Que a veces el cuidador dice esto, ¿no? Que si con esto le fue bien, le falta un poquito más de dosis y le sube. Eso nunca deben hacer, nunca deben automedicar. Cuarto,
hay un riesgo real e inmediato que justifique buscar ayuda de emergencia, esto tiene que comunicarlo de inmediato porque puede generar un problema. Digamos, una agitación de noche, pero que realmente se sienta agitado, pero le falta el aire. O sea, también puede ser una embolia pulmonar, puede ser un derrame pleural, puede ser una que se aspiró de noche y realmente está agitado y está inquieto, no porque está inquieto, sino porque se está ahogando, ¿no? O sea, esos son temas que son emergencias, por favor. Entonces, el 5, quinta pregunta, anoté qué cosa funcionó para poder repetir la próxima vez. O sea, doctor, la vez pasada pasó esto, hice esto. Mire qué, ah, perfecto. Entonces uno identificó la causa, pues, investigó, identificó. Entonces, estas 5 preguntas yo le diría que cabe en una tarjetita así frente a la mesa de noche, junto al refrigerador, lo que sea, en la puerta del cuarto. Entonces, si se usan de forma

ayudan a esa reacción, ¿no? Entonces, vamos a ver, para cerrar un poco el programa, lo siguiente. Vamos a ver, váyanse con una idea, ¿no? Hemos hablado de tantas cosas de la demencia y conductas. Váyanse con esta idea. O sea, la conducta de la paciente o el paciente que tienen al frente tiene un significado importante de descubrir. O sea, detrás de cada episodio difícil tiene que haber una necesidad no satisfecha, un miedo, un dolor que espera ser comprendido. O sea, ustedes ven la punta del iceberg. Tiene que sumergirse. O sea, como repetíamos en el programa, la punta del iceberg es la conducta que ustedes ven. Pero sumergido en esos 2/3 del bloque de hielo que está debajo del agua, ¿no? Eso que están inmersos ya en las profundidades, está la causa, ¿no? Y una causa que espera ser revelada por ustedes. Ustedes como cuidadores ya tienen lo más importante para lograrlo, que es el vínculo y el cariño con que tratan a la persona que cuidan. Este método solo les da una forma más ordenada, una sistematización de lo que ustedes hacen todos los días. Recuerden, si algo cambia de forma brusca con su familiar o su paciente que está bajo el cuidado de ustedes, consulten siempre a su equipo de salud, al médico que lo ve, lo atiende, que la visita al médico tratante. Y si necesitan apoyo o más información sobre estos protocolos, pueden también escribirnos al final del programa, ya saben cómo ubicarme a mí también. Pero, y cualquier médico geriatra que esté, digamos, con ustedes, ténganlo siempre informado de lo que el médico necesita saber, ¿ya? Entonces, vamos a acabar el programa, no sin antes desearle un feliz fin de semana. No sé si en cabina me dirán si tengo unos minutos. Hay un mensaje. A ver, doctor Montoya, muy buenas noches. Le saluda a Angelina, de 83 años. Vivo sola, pero mi preocupación es que desde el mes de julio del año pasado, 25, he empezado a olvidarme de ciertas cosas. Por ejemplo, voy al mercado con intenciones de comprar ciertos productos, pero llegando al lugar me olvido. Entonces, ahora trato de hacer una lista escrita y es la única manera de realizar la adquisición del producto deseado. Este es el síntoma de la demencia. Por favor, espero su respuesta. Bueno, señora Angelina, no se preocupe, 83 años. Solamente vaya a su chequeo de salud con su geriatra, a esta edad que tiene, pues 83, el geriatra vale la pena que la vea. Le voy a dar un adelanto nomás, porque no la conozco, no la he visto, pero a mí mi impresión es que este tipo de manifestación que usted comenta aquí en el escrito no es, pues, dable en una persona con demencia, ¿ya? Porque los olvidos que se manifiestan y se cuentan pueden ser por muchas cosas. Hay cosas que pueden influir en el recuerdo, en la capacidad de concentración y no ser demencia. Generalmente las personas con demencia no cuentan que se olvidan, ¿no? Sino la persona que está a su lado le cuenta al médico que ella se olvide. Más bien la persona que está olvidándose no es consciente de su olvido. Por eso le digo que en su enfoque, lo que usted pregunta y tiene un lenguaje muy bien estructurado y ha copiado un WhatsApp muy bien, si lo ha hecho usted. Yo le adelantaría que no se preocupe, me parece que eso no es un tema de demencia, pero igual la memoria se puede estimular y hay que saber qué está causando esas fallas de memoria, que son olvidos benignos, le llamamos en geriatría. Esos olvidos benignos hay que buscar vitamina B12, tiroides, un chequeo de salud en general amplio y ver cómo está enfocando y ya que las tareas múltiples que antes hacía muy bien, porque usted veo que es independiente y va al mercado, hace una lista. Eso no lo hace una persona con demencia, ¿no? Entonces yo creo que esto por ahí es para tranquilizarla, pero no para que descuide su cuidado. O sea, vaya, busque al geriatra y le podrá orientar mejor y descanse tranquila, ¿ya? Cuídese, señora Angelina. Gracias por comunicarse. Bueno, amigos, sin más, me despido hasta el siguiente programa de Geriatría, Salud y Bienestar, el próximo viernes a las 17 a 8, como siempre, para entrar a sus hogares, a apoyarles un poco más en el cuidado del adulto mayor que tienen en casa. No se olviden de revisar los podcasts, que siempre son materiales de enseñanza que pueden ser compartidos también con sus familias. Para los que no vieron este programa y creen que ustedes que les puede servir, compártanlos, ¿ya? Un feliz fin de semana, hasta la próxima.

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Siete de la noche con 55 minutos. 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

0: Vamos a dar un paseo en el auto feo.
1: ¡Sí!
0: Ponemos primera y...

0: ¿Cómo están, queridos hermanos de Radio María? Muy buenas noches a todos ustedes. Gracias por acompañarnos. Bienvenidos a una nueva edición de Viernes con Gracia. Los saluda Walter Castillo, quien tiene el gusto de compartir con ustedes y también compartir esta noche la conducción. Los escucho por interno, ellos, por eso me estoy riendo. Con Richard Valencia y Lino Rodríguez. Chicos, ¿cómo están? Buenas noches.
1: ¿Cómo están? ¿Cómo están? Buenas noches, queridos amigos.
2: ¿Qué han hecho esas fotos, por favor?
1: De Viernes con Gracia. Lo que pasa es que nos estamos riendo porque han diseñado unos dibujos de nosotros con las regiones. Sí. ¿No?
0: Yo estoy vestido así como.
1: Y lindo parece un equeco.
0: José Antonio.
1: Y sí.
0: ¿No? José Antonio, así como cantaría Chabuca Granda, ¿no?
2: A ver, pongo otra vez este.
0: ¿Te ha gustado esto del Lido? A ver, ahí está, mira.
1: Sí.
2: Oye, Richard, ¿qué es este?
1: Lido,
2: está bailando.
1: Lido,
0: está en la Candelaria.
1: Y Lido se parece a los hermanos Gaitán.
0: La batalla. A Gaitán Castro.
2: La batalla de Junín, pues, la batalla de Junín.
1: Representando la batalla de Junín.
2: Claro.
0: Justo, propiamente. Oye, no, pero hablando de Junín, un fuerte abrazo a todos los hermanos de Junín. Hay una zona que se llama, me parece, Chupaca, que la está pasando un poquito mal porque hay bastante movimiento telúrico.
2: Sigue habiendo temblores.
0: Sí, hoy día ha habido otro en esta región del país, ayer también hubo otro. Les mandamos un fuerte abrazo a todos ellos, esperamos que pues se encuentren bien, ¿no? Que se encuentren bien, que es lo más importante, ellos físicamente, su integridad, y esperamos también con este programa poder llevarles un poquito pues de distracción, ¿no? De alegría a aquellas personas que nos escuchan pues por el aplicativo ahí en Huancayo también.
1: Un alivio, ¿no?
0: Exactamente.
1: Un alivio en medio de tanta dificultad y a veces
0: sí.
1: Tantos problemas que también tenemos. Cada uno tiene distintas dificultades que tiene que sortear día a día. Pero nosotros también, al igual que ustedes, tenemos esas dificultades, tanto Walter, tanto Lino como yo. Pero tratamos, ¿no?
0: Sí.
1: Y hacemos todo lo posible para que ustedes pues la pasen bien, estén tranquilos, estén contentos. Aunque sea un ratito, porque yo sé que a veces es difícil de salir de nuestro momento complicado.
0: Ajá.
1: Pero de alguna manera esto también nos sirve a nosotros, nos ayuda a nosotros para tener ese ánimo y esa confianza y esas ganas, ¿no verdad,
0: por supuesto,
1: Lino?
0: Por supuesto.
2: Sí.
0: Sí.
1: Claro. Sí, hoy día he venido en modo monosílabo.
0: Pero,
2: así es.
0: Mira, ya que has dicho que hoy ha venido, hay que darle un aplauso a nuestro amigo Richard Valencia, porque luego de dos programas está aquí con nosotros.
1: Luego de sí.
0: Luego de tres semanas está aquí con
2: nosotros. Ha estado en la final del mundial.
0: Sí.
1: Está en la final del mundial.
2: Ayer estuvo con Simon Biles manejando el mototaxi.
0: Y la semana pasada se fue al concierto.
2: Con Simon Biles.
0: Se fue al concierto de los BTS.
2: De los
0: BTS.
1: Dios mío.
0: Se fue a su concierto también ahí en Estados Unidos.
2: Nuestro corresponsal.
1: En la boletería habrá estado porque
0: ha estado vendiendo entradas.
2: Y el fin de semana ha estado en Colombia votando, además.
0: Con su triple nacionalidad que tiene.
2: Hoy día es Día Nacional, la Batalla de Boyacá.
0: De Boyacá,
2: y
0: sí,
2: además
0: es
2: el día en que asciende. Es
0: feriado en Colombia,
1: Ayer nosotros hemos tenido nuestro feriado inesperado, ¿no? Porque yo, bueno, inesperado digo porque yo ni me lo esperaba.
0: Ah, claro, por eso.
1: Porque
2: antes,
1: dijeron,
2: antes no era feriado.
1: No, el otro jueves
0: Richard,
1: es feriado.
0: Pero es que por eso es inesperado. Pues.
2: Es que sí, Richard, para tanto en los aviones que no sabe cuáles son los feriados peruanos.
0: Él piensa que sigue en julio.
1: Celebrando la fiesta patria.
0: Sí. Él sigue en la final del mundial todavía.
2: En Houston.
1: Uy, ¿verdad? Nuestra amiga de Houston también.
0: Ahí está, ¿ya ves?
2: Ha ido
0: a visitarla.
1: Yo sé que tú nos estás escuchando. Le iba a
0: su premio.
1: Apóyame, por favor.
0: Premio.
1: Apóyame, defíneme estos dos.
2: La próxima semana nuestros amigos de Papúa Nueva Guinea, por ahí va a estar
0: De Zambia.
1: Estamos internacionales.
0: Le falta, Richard dice que le falta un solo continente, ¿no? Que es África, ¿no?
2: África.
1: Y completo ya la figurita, el álbum.
0: Ya está, completa la figurita.
2: A Malawi.
0: Sí, oye, pero Richard, cuéntanos un poquito, porque justamente el tema de hoy, bueno, más que el tema es esta conversación que siempre tenemos tan alegórica, ¿no? Tan dinámica que tenemos nosotros.
1: Jocosilla.
0: Exactamente, ¿no? Tan jacarandosa que tenemos todos los viernes.
1: Sí.
0: Pero cuéntame un poquito, porque hoy día justo vamos a hablar sobre eso, ¿no? fue a propósito, fue culpa tuya, Richard, porque pensamos este tema, que más o menos...
2: Sí, porque íbamos a hablar de comida otra vez.
0: Sí, pero Richard dijo, como para viajando, hablemos de viajes entonces, ¿no? No, pero cuéntanos un poquito, ¿cómo te fue? ¿Cómo te fue ahí en la selva, no, Richard?
1: Sí, bueno, en realidad, el tema del día de hoy es viajando por la radio, ¿no? Hoy día es viajando por la radio.
2: O con la radio.
1: O con la radio, porque justo eso a eso se refería Walter, porque hoy de alguna manera y de una manera muy especial... el tema se trata de eso, ¿no? De los viajes, pero les cuento rapidito.
0: Sí.
1: Yo les digo una cosa, que Viernes con Gracia se escucha en la selva.
0: ¡Eso! Déjame buscar los aplausos.
1: Pero
0: un ratito, dilo de nuevo, Richard.
1: Que Viernes con Gracia se escucha en la selva.
0: ¡Eso! Muy bien.
1: No, en serio, yo, bueno, claro.
0: Entonces, hoy ya tienen que llamarnos, entonces.
1: Sí, ahí...
0: Porque si dicen que nos escuchan, hoy ya tienen que llamarnos.
1: Una hermanita en Tarapoto, después de la misa del domingo, me dijo, yo te escucho los días viernes a las 8 de la noche.
0: Ajá.
1: Y un abrazo, escucho a Walter, escucho a Lindo, me divierto muchísimo. En Morales, también igual, en la parroquia Santa Rosa de Lima, igual. Mira, dos hermanitas se acercaron a la misa de la mañana.
2: Los tres ajinos,
1: además. Sí, ¿no? Ahí como... bien contenta ella, y dice, yo te escucho los viernes y nos haces reír un montón con los hermanitos.
2: Los tres ronzocos.
1: Y sí, de verdad que ha sido una experiencia muy bonita.
2: Richard, ¿y la comida de la selva?
1: También.
2: No. ¿La comida? ¿Has traído comida?
1: Ah.
0: Uy, yo le pedí a Richard que me traiga aunque sea un...
2: No traigo nada.
1: Toda la comida está reservada en mis células.
2: Que se queden ahí.
1: Ya qué lindo es tan científico e histórico.
2: Que se queden ahí.
1: Todas mis células han absorbido el majar.
2: Porque Richard nos manda su foto, pues. Ay, aquí estoy con él.
1: Y los
2: comiendo, comiendo, pero, comiendo.
0: Richard, cuéntanos eso.
2: Dios mío.
0: ¿Qué has comido en la selva? Provócanos.
1: Por primera vez en toda mi historia.
0: Has desbloqueado algo.
1: Sí. Desbloqueé algo. Yo nunca había subido una moto.
0: Ah, mira.
1: A un mototaxi, sí, pero una moto lineal jamás.
0: Es que un mototaxi, ¿no? Fue con Simon Biles ayer, subiste
2: a mototaxi. Claro, manejó el mototaxi.
0: Pero moto lineal nunca.
2: Ya lo confesó.
1: Moto lineal nunca. Y la hermana.
0: El pez por la boca muere.
1: ¿Ves? Y la hermana Sandra Pérez, que es voluntaria en Yurimaguas, pues yo sé que me está escuchando.
0: Ajá.
1: Y ella
0: un saludo
1: me dice,
0: para la hermana Sandra.
1: Un saludo para ella. Y me dice, vamos a ir en mi moto a recoger el material que te has olvidado en la agencia, porque créame...
0: Qué raro.
1: Porque yo
0: Richard
1: por irme...
0: Richard olvidándose algo, no creo.
1: Porque
0: ¿no?
1: Yo por irme a la entrevista con el obispo de Yurimaguas...
0: Un saludo para el señor obispo también.
1: Sí, dejé ahí en el colectivo con el que había venido, dejé el paquete de la publicidad... No. Y yo dije, Dios santo, ya, pero ya estaba el tiempo y entonces...
2: ¿Sabes tú acá?
1: Sandra me dice, vamos en mi moto, ¿no? Y hemos subido a la moto, ¿no? Y yo dije, Dios mío.
0: Claro,
1: dije,
0: ahí está la
1: sí.
0: Y, muy propia la canción.
1: Y era una cosa, pero tenía miedo, de verdad que tenía mucho miedo, pero la hermana ahí con mucha seguridad, ¿no? Y me dice,
0: no, pero,
1: hermano, me dice, por favor. No me transmitas tu miedo.
0: Ahí está. Oye, pero en la selva creo que es el transporte más común, ¿no?
1: Sí, claro. Todos usan moto ahí.
0: Todos usan moto.
1: Yo decía, voy a pedir mi Uber. ¿Qué Uber? Me dice.
0: Tú sabes que yo todavía no he desbloqueado ir a la selva. Que yo recuerde. He ido a la costa, a la sierra, sí, pero nunca he ido todavía... Bueno, he ido a Ceja de Selva, creo que es Tarma, Ceja de Selva, ¿puede ser?
1: Tarma,
0: ¿no?
1: Después
0: sí, más o menos.
1: Zapampa también.
0: Bueno, sí, también he ido a Zapampa. Bueno, pero es Ceja de Selva,
2: sí,
0: ¿no?
2: Sí, selva alta.
0: Bueno, ¿ah, sí? Bueno, pero ya casi frontera ya metido, con Brasil todavía.
1: Claro.
0: ¿No? A la jungla,
2: es
0: a la
2: que
0: jungla.
2: Hay selva alta y selva baja, ¿no?
0: ¿Y usted, profesor, ha ido a la selva alta?
2: No,
0: o las... no,
2: no,
0: todavía.
2: Ninguna.
0: Chico, me ha llegado ahorita dos imágenes de Richard en la selva.
2: ¡Mataste!
0: Así que a los hermanos que están por el Facebook les pido que ahí puedan... Ahí está, Richard en la selva, me ha llegado dos imágenes.
2: Dios mío, ¿qué es eso?
0: Una de ellas es Richard ahí cazando...
2: El otro es Quetzalcóatl. ¿Qué es eso?
1: Sí, ese es Quetzalcóatl.
0: Es que Richard también nos contaba que fue atacado por...
1: Fui atacado por los insectos.
0: Ah, por los insectos. Yo acá puse pájaros.
1: Pero con mucho cariño. No, lo que pasa es que había un insecto
0: del
1: grande.
0: ¿Del tamaño de tu mano?
1: Había un insecto grande que parecía como un tamaño de un perico, ¿no? Que se me vino así.
0: ¿De un perico de ave o un perico de pescado?
1: De ave.
0: Ah, de ave, okay.
2: Pero ¿qué era?
1: Y se vino y era... No, era como una especie de una polilla gigante.
2: Ah, una polilla, así. Ya, sí. Una vez se metió una a mi casa.
1: Y yo a la pobrecilla, como estaba aterrorizado...
2: No voy a contar su asesinato.
0: Le tiró tu manazo.
1: Le he tirado ahí una cosa que la pobre desapareció en el infinito.
2: No la tuve que asesinar.
1: Y las hermanas se reían de mí porque,
0: claro,
1: era como
0: porque
1: que
0: para ellas es normal. Sí. Exacto.
1: Y después yo veía que una hormiga, como una hormiga grande, se le acercaba a una de ellas. Y claro, o sea, muy lejos de asustarse o algo. Y yo estaba ya queriendo así como aplastar. Pero ella me decía, no, hermano.
2: A menos no sacas tu lengua así.
1: Sí.
0: Oye, pero.
2: Como los hormigueros, pero los hormigueros, la selva, ¿no?
0: Pero qué interesante eso, Richard, porque eso también es parte de la. Tú ayer hablabas en el programa del voluntariado algo de la interculturalidad, ¿no?
1: Sí, ajá.
0: La pluriculturalidad también, justamente, o sea, no hay región igual en nuestro país, es lo que nos hace también, una vez más, lo digo, diversos, multidiversos, sí. ¿No? Y es una bendición también poder vivir en un país que tiene tanta variedad y tanta diversidad de todo, no solo de comida, todo, profesor, sí, sino de todo.
1: De fauna, ¿no? De flora.
0: Exacto.
1: De todo, de verdad que cada localidad tiene lo suyo y qué importante realmente, claro. Yo no he ido en esta misión como, digamos, en un plan de vacaciones.
2: Mentira. Mentira.
0: No, hay que decir las cosas como son, es cierto. Sí, tú has ido a una misión.
1: A una misión, ¿no?
2: Que era Terminator.
1: Que era hacer la promoción de la radio y sí, también era un poco ver si se sumaba más voluntariado a nosotros, ¿no? Exacto. Desde esa región, porque no teníamos, pero ahora ya tenemos. Así
0: ahí
1: que
0: está, un aplauso,
1: así que ha sido un mérito para nuestros hermanos, para los sacerdotes de allá, que ellos solitos han estado apoyando a la radio, pero
2: necesitaban
1: manos.
2: Me acuerdo que
1: manos,
2: un día,
1: ¿no?,
2: que estábamos jugando acá en esa dinámica de la en la maratón, ajá, decíamos, ¿no? Nuestra próxima va a ser la selva, sí, decíamos, ¿no?
0: Sí, sí, sí.
2: Y empezaron a entrar llamadas, saludos, ¿no? Saludos de la selva.
1: No, la gente muy linda, de verdad, sí, que la gente nos quiere muchísimo los programas de la radio. Hay un pueblo que se llama Balsapuerto, que está...
0: ¿Balsapuerto?
1: Balsapuerto, que está en Yurimaguas, pero está...
0: Un saludo a la
1: bien
0: semana
1: metido.
2: De
1: Balsapuerto.
2: O sea, eso es Loreto ya.
1: Sí, Loreto, ¿no? Loreto, y realmente... Llamó un señor en una entrevista que tuve ahí en Nova Star, llamó a la entrevista y realmente su mensaje fue de aliento, fue de agradecimiento a la radio, de alegría también, ¿no? Porque él se sentía acompañado allí cuando estaba en su chacra, cuando estaba en su casa, ¿no? Y todo lo que este tiempo la radio le ha dado a él con mucha alegría, ¿no? Entonces, eso era realmente conmovedor y era para decir... Gracias, Señor, porque realmente me has puesto en este camino de la radio, de Radio María, y me haces escuchar a esta gente, estos testimonios tan hermosos, tan bonitos, y él te decía los programas, ¿sabes? Él te decía los programas, yo escucho tal y cual, y y el programa médico, y tal, y entonces era como que, wow.
0: Claro, claro.
1: Sí, realmente que sí, una experiencia muy bonita, y por eso... Hoy el tema a colación es viajando con la radio.
0: Exacto.
1: ¿No?
0: Yo antes de abrir líneas telefónicas, porque ya lo vamos a hacer para justamente incentivar a las llamadas de los hermanos,
1: ajá,
0: que esperamos que se comuniquen de la selva también esta noche, yo quiero hacerles una pregunta rápido a ustedes dos y después yo también la respondo. Si mañana, usted, piénsenlo así en dos segundos, si mañana, ajá, les llega un mensaje... que ustedes así a primera vista piensan, no, es una estafa, pero es un mensaje de Radio María y les dice, mañana, o sea, te has ganado un pasaje de para viaje, ida y vuelta, todo incluido, lo
1: donde
0: que fuera.
1: Sea.
0: Exactamente.
2: Y vuelta.
0: ¿A dónde eligen ir? Porque ustedes pueden elegir el destino, así, rápido.
1: Mira, yo realmente...
0: Ya mira, para hacerlo más fácil.
2: ¿Cuántos días?
0: Uno dentro del país y uno fuera del país.
1: Ya, si tuviera que elegir ahorita, yo volvería a Oxapampa.
0: Ahí está, qué bonito.
1: Oxapampa, súper lindo, ¿no? Volvería a Oxapampa. Y si fuera fuera del país...
0: Lino dice Callao, ya.
1: Me iría a Asís, a Italia.
0: Asís, qué buena, Asís. Qué buena.
1: Así es.
0: Bien.
1: Lindo.
0: Está bien, ¿eh?
2: Florencia.
0: No, y primero dentro del país, señor.
2: Ah, ya, primero, no, que dijiste a un lugar.
0: No, dije, después dije, que no está atento, señor. No,
1: o sea,
0: he dicho dentro del país y fuera del país.
1: Ajá.
2: Dentro del país, me gustaría volver a regresar al Cusco.
0: ¿Al Cusco?
2: Sí, sí.
1: Muy bien. Pensé que decir volver al futuro.
0: Volver al futuro. Sí. Al Cusco, bien.
2: Pero esta vez quisiera ir por tierra al Cusco.
0: Por tierra. Uh-huh. Vas a llevar tu cojincito, así como la canción decía que tienes que moverte un cojincito para que...
2: ¿Y qué?
0: No, tú un cojincito para que no te duela tu espalda. Uh-huh. Y fuera del país, yo a Florencia.
1: Colchado ahí.
0: Florencia. Oye, los dos se van a Italia entonces.
2: Sí, cerca. Yo en Toscana y él más abajito.
0: Más abajito. Más allácito. Claro. Yo dentro del país, Arequipa.
1: Uy, Arequipa es lindo.
0: Me gustaría volver a Arequipa, la verdad. Es más, tuve la oportunidad de ir hace un par de años.
2: Es el sitio tan...
0: y pude conocer ahí a las voluntarias de la radio. Bueno, específicamente
1: a María Antonieta.
0: A María Antonieta, creo que no nos cruzamos en Arequipa por
1: María Antonieta llama.
0: Por temas logísticos, sí. Pero conocí a la hermana Paquita, que era en ese entonces, sí, o creo que también aún es la coordinadora de voluntariado ahí en Arequipa. Así que un saludo para ella también si nos está escuchando, y que nos llame si está ahí escuchándonos también para que recuerde. Ella me invitó ahí la... ¿Cómo se llama?
1: Cola escocesa, sí. Esa es su gaseosa.
0: Su gaseosa es
1: cola escocesa. Tú sabes que hablando de Arequipa y esa cola...
0: Pero no he dicho, señor, fuera del país.
1: Sí, ya.
0: Mira, para irnos los tres juntos a Padua, señor.
1: Excelente.
2: Está más arriba todavía.
0: Está más arriba, pero ya hacemos un solo vuelo hasta vuelo, Roma, y nos dividimos. Claro,
1: sí,
0: nos dividimos.
1: Cada uno toma su tren.
2: Sí. Oye, qué curioso, los tres hemos dicho Italia de alguna manera, pero no Roma, ¿no? Pero todos queremos ir a Roma igual.
0: Claro. Es que sabemos que...
1: Es que está de pasada.
0: Claro, pues, profesor.
1: Los helados.
2: No, claro, ¿sabes? Claro, pero yo en mi lugar...
0: ¿Y sabes dónde me gustaría ir también? A Colombia.
2: Uy,
0: quiero regresar.
1: Mira, acá
0: a Colombia.
1: Tengo unas rifas.
0: Anda.
1: Tengo unas rifas doble.
0: ¿Doble?
1: Pasaje doble a Colombia para que visites el Santuario del Divino Niño.
0: Con ustedes no voy.
2: ¿Por qué, señor?
0: No, porque somos tres, pues. No puedo generar una división entre este grupo de amigos. Tengo que elegir otra persona. Por favor.
2: Bueno.
0: Oye, no, pero Lino, es cierto.
2: Lo dejo ahí.
1: Sí, es el cierto. Señor Lino va a guardar silencio en este momento.
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2: No, quizás no todos nuestros oyentes saben que estamos
0: ofreciendo
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0: Hay puntos
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0: 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Los voluntarios
1: ahí en las parroquias.
2: Se dicen además en la radio.
1: Sí, claro.
2: Y puedes ganarte un viaje a Colombia.
1: O tu voto lineal. Nuestros amigos de la selva.
0: Ahí, que, en Yurimaguas,
1: Tarapoto, Uchiza, todos nuestros amigos de Santa Lucía, Tocache.
2: Ajá. Dicho sea paso, el premio el año pasado.
1: Moyobamba.
2: Se fue a Yurimaguas.
0: Se fue a la selva, claro.
1: Ganó el de Yurimaguas. Y por ahí le vamos a dar la sorpresa, ¿no? A todos nuestros oyentes con el testimonio de el hermano que se ganó pasaje a que está en Yurimaguas, ¿no? Así que fue de mucha ayuda para él. Ya ustedes van a saber dentro de poquito todo lo contento que se puso nuestro amigo ahí, nuestro hermano que se ganó el premio el año pasado.
2: Ah, qué bacán.
0: Bueno, al final del programa estaremos recordando una vez más el número al cual pueden escribirnos. Oye,
2: pero en Colombia es el Santuario del Divino Niño, ¿no?
0: Sí,
2: el Santuario
0: de Chiquinquirá, Monserrate,
1: Chiquinquirá,
0: la Catedral de Sal también.
2: Aparte, Colombia, que hoy día está inaugurando un nuevo presidente, o sea.
0: También.
2: Está de moda.
0: No, también, algo importante también es que la economía de Colombia, yo fui hace 2 años, es muy parecida a la de Perú. La moneda es muy parecida, o sea, con lo que compramos aquí podemos comprarlo allá exactamente, o sea, por ejemplo,
1: como que el equivalente.
0: Solo ellos le ponen 1000 al final, ¿no? O sea, 1500 pesos es como un sol 50, ¿no? O sea, un sol 50 que puede ser un agua aquí en Perú, 1500 pesos equivale a lo mismo que un sol 50 al cambio, ¿no? Entonces, no es algo donde vamos a ir a gastar de más, ni mucho menos, si es que
1: quiero
0: ganamos 1500 este
1: pesos, Walter.
0: Ya, ahorita te doy tu luca china, te voy a dar.
1: Quiero
0: tu
1: 1500 luca china. Pesos, Walter.
0: Ya. Pero bueno, abramos líneas telefónicas, chicos.
1: Así es, abramos líneas telefónicas.
2: Yo peso 1500, creo.
1: Y puedes comunicarse con nosotros al 248-720.
2: Tú pesas 70 kilos, en Colombia pesarías 70 mil kilos, algo así, ¿no?
0: Bueno, mejor lo dejamos.
1: En oro.
2: Dejemos hablar de los pesos mejor. Sí.
1: Mi peso en oro y lindo ya es rico.
0: Multimillonario.
1: Un jeque. ¿Qué Bill Gates ni nada?
2: Atahualpa, señor Atahualpa.
0: A ver, ¿a qué número pueden llamarnos?
1: 248-720 o también puedes dejar un mensaje al 914-05-1111.
0: Pero 914-05-1111. ¿Cuál es la pregunta?
1: Y para que puedas participar, la pregunta de la noche es, como estamos hablando de viaje... Sí, la pregunta del millón. Como estamos hablando de viaje, la pregunta para ti que nos estás escuchando es, ¿qué metes en tu maleta si tienes que viajar? O sea, si tuvieras que viajar,
0: si te ganas
1: en
0: este instante, rifa, ahí está, si ahí te está. Ganas la rifa.
1: Si te ganas tu rifa, Colombia, ¿qué meterías a tu maleta? Tienes una opción. Tienes una opción para
0: que puedas. Es lo que no puede faltar.
1: Algo que no puede faltar. Puedes poner una cosa útil.
0: Ahí está.
1: Una cosa absurda. Ajá. Y una sentimental.
0: A ver, profesor, responda, profesor.
2: Pero y que nos digan también a qué lugar les gustaría viajar.
0: También, también.
2: Claro. ¿Qué lugar les gustaría
1: viajar? ¿Qué lugar y qué metería en su maleta? Pero tienes ahí, tú tienes que meter en tu maleta una cosa útil, una cosa absurda y una sentimental. A ver.
0: Tienes que dar el ejemplo,
1: Richard. A ver, por ejemplo, una cosa útil, una navaja multiusos.
0: Ay, un asesino.
1: Ya está, una navaja multiusos, ¿no?
2: Acaba de confesar.
1: Por si me pierdo. Por si me pierdo.
0: Por si piso una trampa para osos, dice, ¿no?
1: Por si piso una trampa para osos.
0: Para cortar la red.
1: Para poder escapar.
0: Sí.
1: Una sentimental.
2: Esa es la cosa absurda. Sí, claro,
1: la cosa absurda sería llevar la trampa para osos en la maleta.
0: Ya, la cosa absurda, ¿cuál sería?
1: La cosa absurda, una trampa para osos.
0: Una trampa para osos, ok.
1: Que no sé para qué serviría.
0: Para cazar un oso. Para cazar un oso.
1: Y una cosa sentimental, la fotografía de mi mamá.
0: Ahí está, bonito.
1: Ya
0: profesor,
1: está.
0: Responda.
2: No tengo ni la menor idea.
0: Ya, listo, no viaja entonces, no viaja.
1: No, a ver, tienes que decir tres cosas que meterías en tu maleta.
2: Un libro, de todas maneras.
1: Ya, eso es una cosa útil.
0: Bacán.
2: O naipes.
0: No, ya. Una nomás, pues. Una. Ya ves.
2: Naipes.
0: Vas a excederte del peso de la maleta.
2: Naipes, señor. Naipes.
1: Ya, la okay. Cosa útil sería los naipes.
2: Naipes.
1: Ya, la cosa sentimental.
2: Naipes.
0: Hoy día está un poco raro.
2: Una cosa sentimental
1: vamos
2: sería.
1: Vamos a la pausa.
0: Sí, ¿no?
1: Y cuando regresemos, el señor Lino.
0: Ahí va. Lino.
1: Sí, habrá sido sacado del set.
2: Pues estoy pensando, pero.
0: Ahí va.
2: Yo creo que la cosa sentimental sería un libro que tenga que ver con el lugar que estoy yendo, ¿no?
0: Ya. Yeah.
2: Para poder leer.
0: Y la meter. Cosa absurda.
2: O sea, que la cosa absurda es decir.
1: Los audífonos de la cabina.
2: No sé. La cosa absurda,
1: un chicle.
2: Un boleto.
0: Un boleto,
2: un boleto de la 10E. Ya está. Más absurdo.
1: Y tu cosa útil.
0: Los naipes.
2: Los naipes, pues.
1: Para distraerse. Era serio eso.
2: Los naipes son lo máximo.
1: Ah, eso era en serio. Ahí, allá.
2: En tu cuarto.
1: Walter, tú.
0: Yo, una cosa útil, el pasaporte, pues, ¿no? Si no, no me puedo mover a ningún lado.
2: Depende.
0: En el país también sirve.
2: ¿Sí?
0: Claro.
1: Sí, yo, en realidad, yo cuando compré los boletos de Tarapoto.
0: Lo compró con su pasaporte.
1: No, sí, no me permitió registrar el DNI y decía pasaporte, entonces como ya perdía la oferta, entonces yo puse el pasaporte.
0: Qué sincero.
1: No, y llevaba el pasaporte, y sí, efectivamente tuve alguna complicación porque era como si usted no es extranjero.
0: Ya, una cosa absurda, un silbato.
1: Un silbato.
0: Un silbato así, ya está.
2: Va a trabajar de heladero.
1: O sea, como para fastidiar.
0: De heladero, ¿no?
2: Trabajar de heladero.
0: Ahí está. Y una cosa, ¿qué más era?
1: Sentimental.
0: Una imagen del Señor de los Milagros.
1: Muy bien.
0: Que más que sentimental, bueno, también es algo que me da fuerza, ¿no? Entonces también creo que sería por
1: sí, claro, bueno, ¿no? moviliza el interior, ¿no?
2: Bueno, ya hemos dicho las tres cosas.
0: Ahora
2: y hemos
0: que
2: dicho
0: nos
2: los lugares donde iríamos también.
0: Ajá, entonces ahora el momento
1: ahora
0: de quién.
1: Ahora tú que nos estás escuchando, amigo oyente, hermano, que nos estás escuchando en este momento, en Viernes con Gracia, a ver, cuéntanos, ¿a dónde te irías y cuáles serían esas tres cosas que tú llevarías? Ahí está. Aló, buenas noches. Hola, Rosita, ¿cómo estás? Buenas noches, Cajamarca, buenas noches, Cutervo.
0: Cutervo.
1: Y Rosita, bienvenida.
2: Ya va a ir a Cutervo pronto.
3: Sí, muchas gracias.
0: Caminando.
3: Primeramente, permítanme enviarle un saludo y a los tres, al profesor Lino, al hermanito Walter, a usted, hermanito Richard, pues gracias por estar un viernes más alegrándonos. Como dijo al principio, nuestras dificultades o tristezas, ahí está el programa Viernes con Gracia para alegrarnos, para divertirnos y para acercarnos más a Dios.
1: Rosita, si tuvieras la oportunidad de viajar en este momento, ¿a dónde te irías?
3: Ay, aunque no conozco ningún país, no conozco eso, pero bueno, pienso en mi pensamiento, pues si viajaría en mi maletita llevara una Biblia, una estampa de la Virgen del Carmen, que mucho lo quiero, y algo más en mi maletita que me hace falta es un crucifijo.
1: Ah, qué lindo.
0: Un crucifijo.
2: Una cruz. Claro.
1: Un crucifijo, su Biblia y la estampita, ¿no?
0: Va a ir a hacer exorcismo la hermana Rosita.
2: ¿A dónde dijo el lugar?
1: ¿A dónde iría Rosita? Rosita, te está tomando el pelo. Dice que vas a hacer un exorcismo, dice.
3: No sea mal. ¿Cómo
1: sí, yo que tú le exorcizo a Walter primero, con todas tus cositas, y le aviento la boleta. Y le aviento la maleta en la cabeza.
2: Le aviento la trampa para oso de una vez.
1: Y de una vez le tira la trampa para oso.
0: Señor, no me haga hablar, señora, no me haga hablar. Oye, pero hermanita Rosita, usted no ha dicho hasta ahorita dónde le gustaría, porque sí es importante.
2: Creo que
0: es
2: sí, importante. Hijo, ¿no le escuché bien?
3: Sí, pienso viajar alguna vez, si Dios quiere, pues mi pensamiento, mi sueño es viajar para Cajazca o viajar para Lima, porque no sé, tengo tiempos pensados después de un largo tiempo de salud, pero bueno, Dios no sabe por qué lo que hace las cosas. Entonces yo digo, pienso alguna vez viajar, sea para los dos, sea para Cajamarca o para Lima, pero solamente con esas cositas que yo les dije, ¿saben por qué?
0: Claro.
3: Porque esas cositas nos ayudan a ver cómo puedo decirle, estar más tranquilos viajando cuando a veces vienen algunos accidentes o algunas cosas que pueden pasar en camino. Ahí está Dios que nos protege, ¿no? Ella dice que nos acoge siempre, que no nos deja hasta los destinos que ella nos pone, donde podemos llegar, pues, ¿no? Entonces ahí uno es que debemos llevar esas cosas porque es muy importante.
0: Claro,
2: listo. Así es.
0: Qué bonito.
2: A Lima, ¿no? Bueno, ahí
1: sí,
2: a Cajamarca.
1: Bueno, si viene a Lima, Rosita, gracias Rosita por ese compartir, por esa ilusión que tienes tú realmente de ir adelante con estos sueños que tienes.
0: Por supuesto. ¿No?
1: Igual, si en algún momento te puedo servir aquí, bueno, acá tengo nuestros amigos del Callao que te pueden acoger, alojar ahí, si un día vienes a Lima. Así que, nada, eres bienvenida. Muchas gracias, Rosita, un fuerte abrazo para ti.
0: Qué bonito. Gracias, Rosita. Gracias, hermanita Rosita, por su comunicación. A ver, también...
2: Rosita, que es nuestra fan number one, ¿no?
0: Así es. Es la presidenta del Club de Fans.
2: Presidenta del Club de Fans.
0: Así es. Y ella siempre nos da este puntapié para que más personas nos llamen. Así que estamos esperando su comunicación al 2048720. 2048720.
2: Un comentario,
0: profesor,
2: que...
0: Déjeme terminar, profesor. Un ratito.
2: Termina.
0: O puede escribirnos al 914-05-1111. Ahora sí, profesor.
1: Y regalarle la trampa para osos.
0: Un ratito.
2: Llamá.
0: Aló, buenas noches.
4: Buenas noches. Yolanda de Tira.
0: Hola, hermanita Yolanda. ¿Cómo está?
2: En Piura y osos.
4: Qué gusto volvernos a reencontrar. Me da felicidad, llena de felicidad y alegría cuando escucho, cuando veo a la gente con un espíritu, con el amor de Dios, alegre, contento. Así como ustedes tres, como Cristian. A mí me gustaría conocer los hermanitos en persona.
0: A ver, Cristian, ¿qué le puedes decir a la hermanita?
1: Yolanda, gracias por cambiarme el nombre.
2: Tu nombre silbático es Cristian, pues ahora.
1: Mi nombre de la selva es Cristian, pero aquí soy Richard Valencia.
2: Cristian Palencia.
0: Ahí está. No, pero hermanita Yolanda, no se vaya todavía.
1: Yolanda,
0: porque...
1: te vaya, Yolanda, por favor.
0: A ver, ¿ella qué dijo? A ver, chicos. Ahí está, grillos, suenan grillos. Hermanita Yolanda, por favor, porque...
2: Qué bonito ver a gente con alegría, con el espíritu del Señor, de la alegría.
0: Esa es la intención siempre.
4: Eso me llena de amor.
0: Claro. Esa es la intención de este programa,
2: ¿verdad? ¿A dónde le gustaría viajar, hermanita? Pregunta número uno de frente.
4: Bueno, a Colombia o en segundo lugar a Lima, porque tengo muchas ganas de ir a Radio María, conocerlos a todos, las hormiguitas de Radio María.
0: Qué bonito.
2: Hormiguitas que lo pican, ¿eh?
1: Igual, sí. Si tienes...
4: Sería una felicidad, un día feliz, pero no pierdo las esperanzas de un día ir a Radio María.
2: Pronto.
1: Y vas a venir el día que tengas la oportunidad, que seguramente será prontito, como dice Lino. Tienes acá, donde yo estoy, en la comunidad donde yo estoy, ahí en el Callao, para que puedas venir, alojarte ahí unos días con las hermanas.
0: También ahí en San Miguel con Lino.
1: Así que, mucho cariño. La gente de José Boterín, ahí en el Callao, donde está la parroquia donde yo hago el servicio, ahí te pueden alojar con cariño. Así que nada, vente cuando tú quieras.
0: Pero no ha dicho, sus...
1: Ah, pero no te vayas todavía porque
0: tres cositas,
1: no has contestado. Ya dijiste a dónde. Pero ahora dime tres cosas que meterías en tu maleta. Tienes que decir una cosa útil, una cosa absurda y una cosa sentimental.
4: Bueno, a mí me gustaría como la cosa sentimental llevar a las fotos de mi papá, mi mamá, claro, mi hermanito, que ya están fallecidos. Oh. Y después
1: lo útil.
4: Otro que dice lo útil, llevar una Biblia, un rosario, como dijo la hermanita anterior también, y libritos para leer, como el catecismo. A mí me gusta leer mucho.
1: ¿Y una cosa absurda? ¿Una cosa así que sea...?
4: Una cosa absurda que podría ser, pues.
1: Una trampa para osos.
4: Mi boleto, que a veces me...
0: ¿Un boleto
4: a veces
0: también?
4: A mí me gusta conservar mis boletos cuando viajo.
2: Ahí está. Yo también.
0: Está muy bien, un aplauso.
1: No me diga que, la 10, porque va a ser el colmo.
0: Hermanito Yolanda, muchas gracias.
4: Que me da, hermanitos, escucharlos.
1: Gracias,
4: Yolanda. Un abrazo fuerte.
1: Cuídate mucho.
2: La hermana Yolanda nos llamaba de Piura, ¿verdad?
0: De Piura, profesor.
2: Ahí vive el oso de anteojos.
0: Así es. ¿Usted iba a decir algo conmigo hace un ratito?
2: ¿Hay llamada o no hay llamada?
0: No, adelante.
2: Lo que pasa es
0: un
2: que...
0: Un ratito, profesor.
2: Ya
0: aló, buenas noches.
2: Quería decir aló, buenas noches.
0: Aló.
1: ¿Cómo estás? Buenas noches.
5: Buenas noches.
1: Bienvenido, hermanito.
0: Hermano Raúl.
5: ¿Sabes quién soy?
1: Sí, claro, nos acabas de soplar. El hermano soy. Raúl.
5: Raulinho de Barranca City.
1: ¿Cómo estás, Raúl? Bienvenido.
2: Buenas hola, Raúl. Hola.
1: Bienvenido a Barranca.
5: Buenas noches, ¿qué tal? ¿Cómo están?
0: Bien,
1: aquí,
0: hermano. Feliz
1: de compartir, de escucharte, feliz de escucharlo también.
0: Esa
1: esta
0: voz
1: noche.
0: A mí me anima.
1: Le anima, mira, tu voz le anima más que sus dos compañeros conductores.
0: No tenga la menor duda, hermano Raúl.
1: Dice que preferiría que tú estés acá.
2: Increíble,
0: ¿eh? Preferiría estar en Barranca con él. La verdad, preferiría estar en Barranca, ahí tomando una sopita.
1: Mira todo lo que provoca, Raúl, ya ves.
0: Desde Barranca City, a ver, hermanito, cuéntenos. ¿A dónde le gustaría viajar? Claro que sí, ¿a dónde le gustaría viajar?
5: A mí me gustaría ir por segunda vez al Cusco.
0: Ahí está, al Cusco, claro que sí. Muy bien. ¿Y
1: ahora,
0: qué llevaría?
1: Para ver al Papa.
0: Claro, porque va a venir, ojo.
5: Llevaría como cosa imprescindible mis pastillas que tomo todos los días.
0: Está excelente.
2: Verdad, igual.
0: Es verdad.
1: Lindo también llevaría sus pastillas,
2: también,
1: dice.
2: También, no, de todas maneras.
0: ¿Qué más?
1: Y una cosa sentimental, Raúl.
5: Una cosa sentimental sería mi polo de Perú con el nombre de Guerrero en España.
1: Y una cosa absurda, algo que...
5: Un USB.
0: Qué buena. Un USB, ¿no? Un disquete. Es que está bien, es absurdo, ¿no?
5: Al extranjero me gustaría ir a Buenos Aires, Argentina.
0: Claro, Buenos Aires. ¿Y qué le gustaría conocer ahí, hermano?
5: Me gustaría conocer la Bombonera, el estadio, el Monumental de River. Uh-huh. Me gustaría conocer la Plaza de Mayo.
0: Claro.
5: ¿Qué más? No sé qué más, no conozco.
0: No se preocupe, hermano, que Lino lo va a llevar a Buenos Aires el próximo año. ¿Eh? Acaba de levantar la mano.
1: Levantó,
2: lo voy a llevar a la tumba de San Martín,
1: que levantó el dedito.
0: Que está en la catedral.
2: La catedral de Buenos Aires.
0: La catedral de Buenos Aires, es cierto.
2: Ahí vamos a pasear por los barrios, ¿no? Por La Boca, por Liniers.
5: Claro,
2: ¿no?
5: Me gustaría conocer la casa donde vivía Maradona.
0: Ah, también. Bueno, es un lugar turístico también, ¿no?
2: ¿Eso está en qué barrio?
0: No sabría decirte, pero también está la casa de Floricienta, profesor, la casa de Floricienta.
2: Donde está el barrio donde está Mafalda ahí, para que te sientes con Mafalda,
0: claro,
2: ahí, ¿no?
0: Claro.
1: Mira, Raúl, mejor
2: ¿cómo
1: yo
2: se llama
1: te aconsejo que
2: la
1: no
2: Recoleta,
1: vayas a ese viaje.
2: La Recoleta.
1: Si te van a llevar a la casa de Floricienta.
2: Yo no he dicho, eso ha sido Walter.
0: Es bonita ese, solo que me agarró con lluvia la vez que fui, me acuerdo.
2: ¿Y habían flores o no?
0: No.
2: Habían cientas, ¿no?
1: Raúl ha decidido ya no volver a llamar.
0: Un saludo, hermano Raúl, hasta
2: Gracias, Raúl.
0: Gracias.
2: Siempre está animado, Raúl, ¿no? Sí.
5: Gracias, bendiciones.
1: Bendiciones, hermano.
2: Cuídese. Futbolero, Raúl, ¿eh?
0: Recontra.
2: Yo creo que ha celebrado, bueno, no creo que no ha celebrado porque Argentina sabes, quedó segundo.
0: Tú sabes que la semana pasada, Richard, cuando decidiste abandonarnos, llamó justamente Raúl y nos contaba, bueno, nosotros habíamos hecho sobre las canciones, pues, ¿no? Ah. Y él directamente dijo, Bola y Peruano es mi canción que me identifica con el Perú. Y nos contaba que estaban jugando las chicas del Bola y estaban perdiendo. No, sí. Pero luego lo voltearon, ¿ah? 3-2 ganaron, ganó Perú ese día. Sí, 3-2 ganó Perú ese día.
2: Raúl le dio suerte a la chica.
0: Así es. Mira, tenemos mensajitos por acá, chicos, antes de seguir con el programa. Uh-huh. Johnny Ramírez.
2: Ese Johnny.
0: Amigos, buenas noches. Me gustaría viajar a Argentina. Mira, llevan dos personas que también
2: están dicho. Johnny, dicho ese paso, viaja siempre, siempre. Ajá. Viaja con su señora esposa.
0: A ver, que nos ponga ahí que... Ah, mira, dice, llevaría algo peruano para lucirlo en mis fotos. Orgulloso de ser peruano. Mira, y coincide con Raúl, ¿eh? Sí, claro, con el polo que decía. Dice, las fotos de mi familia... Y como cosa absurda dice, un tamal, para no perder el sabor, dice.
1: Bueno, sí, sería lo más absurdo que podríamos llevar en una maleta.
0: Bueno, y se lo van a quitar en migraciones, lamentablemente, me parece.
1: No, sabes que yo quería traerme un coco que estaba germinando.
0: Un árbol, otra vez.
1: Sí, un coco.
2: Quería hacer con David el video de agüita de coco.
1: Un coco. Y en una foto puse, les presento a mi amigo Wilson.
0: ¿Lo bautizaste,
2: sí,
0: el coco?
2: Agüitas de coco.
1: Pero lo tuve que dejar como símbolo.
2: Ibas a bailar como en el video.
0: Mira, por acá, chicos, otra más. Dice, buenísimas noches nos ponen, hermanos. Caray. Dino, Richard y Walter. Me comunico de Arequipa, soy Edgardo. Dice, espero conocernos cuando vengan a Arequipa. Ahí está, yo quiero Arequipa.
1: Podemos hacer vamos. Viernes con Gracia desde Arequipa.
0: La cabina se queda libre.
2: Desde Yanahuara.
0: Ajá. Dice, a mí me gustaría volver a Moquegua después de 30 años. Ah. Cuando voy de viaje llevo una radio, un libro y como curiosidad, ahí está, me llamaron loco, señores, un silbato, está, me llamaron loco, ya ves, hoy estamos con frío por aquí, pero animados por su compañía, hasta luego, gracias Edgardo.
1: Gracias Edgardo, nosotros también te queremos,
0: dando un poquito
1: para
0: de
1: ti.
0: Calor, ¿eh? Un poquito de calor acá nosotros, llevando calor hasta Arequipa.
1: Sí, y gracias por secundar.
2: Hasta ahorita estamos esperando las llamadas de la selva.
1: Gracias por secundar a Walter, antes que
0: gracias,
1: se nos
0: Edgardo.
1: Deprima.
0: Estamos un poquito igual de locos nosotros también, porque también vamos a llevar un silbato y también queremos ir a Arequipa, así que, bueno, él es de Arequipa. A ver, otro mensajito. Hermanos, buenas noches, de Viernes con Gracia, como siempre, saludarles por su programa. A mí me gustaría viajar, a México, dice, a conocer la Basílica de la Virgen de Guadalupe, uh-huh. Y llevaría como cosa sentimental la Biblia, como cosa absurda, un paraguas de cartera y mi celular para tomarme muchas fotos para mis recuerdos. Bueno, si en México llega a llover, la cosa absurda, hermanita, le va a terminar sirviendo, ¿no? Porque creo que también llueve bastante.
1: La cosa absurda.
0: Es que ella dijo, ¿no? Por eso estoy comentándolo. Oye, pero qué bonito, ¿no? Yo, por ejemplo, llevaría como cosa absurda, si me voy a México a conocer la Basílica, una rosa.
1: Una cosa absurda.
0: La Rosa de Guadalupe, pues, ya no me entiende, ya estamos en otro ritmo nosotros, ritmo.
1: Lindo, vamos a hacer este sábado con Gracia mejor. Solo lindo y rico.
2: Yo pensé que ibas a decir una bolsa con el aire.
0: Aire de la rosa.
2: Ha sido un soplío.
1: Sí. Si sientes que es una cosa que te pasa por el rostro, ya sabes. Y en este momento Lino está entrando en éxtasis.
0: Oye, ya no tenemos más llamaditas por ahora. ¿A qué número pueden llamarnos, Richard?
1: 248-720. 248-720 es tu número de la suerte. No, es tu número telefónico.
0: ¿Y a qué número
1: para
0: nos
1: que
0: pueden...
1: te puedas comunicar con nosotros?
0: ¿A qué número nos escriben, profesor?
2: Al 914-05-1111.
0: 914-05-1111. O uh-huh. 01-2048-720. Mensajito por el Facebook, dice
1: Walter, pero es que tú le tienes que decir otra vez. No me grite, profesor, no me grite.
0: Profesor, no me grite, por favor. Esperanza Navarro nos pone, hermanos, buenas noches, saludos desde Sullana. Empezó la diversión con la canción del auto viejo. Ajá. Es verdad, lo puse ahí, el auto viejo.
1: A ver, pongámosla nuevamente.
2: Vamos, señor, de paseo.
0: Me gustaría que usted sentado acá conmigo, mi querido amigo Richard Valencia. Estamos como pulpo siempre, y me hace trabajar.
1: Siempre lo torturamos ahí en cabina, porque es el único que opera
2: está
1: eso.
2: Está consiguiendo canciones absurdas.
1: Sí.
0: Qué absurdo. Bien. Ahí está. Baile, profesor, baile.
1: Y aquí Lino, y lo que está viendo el Facebook, Lino está haciendo la coreografía.
0: ¿Y cómo dice? ¿Cómo dice?
1: Vamos de paseo. Esto feo. Pero no me importa. Porque llevo torta.
2: Esa es la mejor parte.
0: Esa es la mejor parte.
2: Es que así tiene varias versiones.
0: ¿No? Sí, claro que sí. Edgardo de Arequipa también nos saluda como siempre.
2: Está aquí, que vayamos.
0: Y este es otro Edgardo de Arequipa. Yo un día...
1: Pon la música de Misterio. Tan, tan.
0: Un ratito, Richard Valencia, por favor.
2: Tú
0: sabes que hay dos Edgardos, dos hermanos Edgardos de Arequipa. Uno está por el Facebook y otro está por el WhatsApp. Son dos personas diciendo... Yo una vez respondí al hermano del WhatsApp diciéndole gracias por acompañarnos siempre en el Facebook. Me dijo, yo no soy ese, me dijo.
2: Ah, caray.
0: Me parchó. Entonces, desde ahí se...
2: Hay uno que siempre nos escribe desde la soberana república.
0: La independiente república. Sí. Ya, él está por el
1: claro,
0: Facebook.
1: Él está en
0: siempre.
1: Facebook.
2: Él es Edgardo.
0: Los dos son Edgardo, profesor. Preste atención, por favor.
2: No, pero al que yo lo he leído más es al
1: hermano Edgardo de Facebook.
0: Sí. Mira, Miriam Mejía dice también, hermanos, buenas noches de viernes con gracia. Que Dios les siga bendiciendo. Mucha suerte. Gracias, hermanita Miriam. Cristina Castillo también saluda desde San Miguel. Ana Saldaña. A ver, primero, Pedro Consagrado Laico dice por aquí, ¿quién como Dios? Paz y bien, saludos, Cristian, Lino y Walter. Me gustaría viajar a Medellín. Ahí está, mira, Christian. Me gustaría. Bautizado. casi otra vez lo digo. Me gustaría viajar a Medellín, donde nació mi comunidad Lazo de Amor Mariano. Lazo de Amor Mariano, Perú. Pedro Valdión Estrada de Guayaquil, Ecuador. A propósito de Medellín, creo que ha sido el lugar donde ha sido la toma de posesión hoy día en Colombia, justamente el presidente electo.
2: No lo sé.
0: Sí, ha sido en Medellín.
1: Profesor, ¿cómo no va a saber usted?
2: No lo sé, porque
1: usted sabe todo,
2: señor,
1: profesor.
2: Señor, estoy trabajando
1: profesor,
2: acá.
1: ¿Cómo es eso?
2: Me mando.
1: Ay, Dios mío.
2: Estoy trabajando acá.
1: Dios señor. Mío, profesor.
0: ¿Usted está insinuando que yo no trabajo? Disculpe.
1: Sí, bueno.
0: Bueno, este programa es el último de Viernes con Gracia, oficialmente.
1: Para Walter.
0: Ana Saldaña dice, me gustaría.
2: ¿Aló, Ruth?
0: Me gustaría. Uy, un día deberíamos invitar a Ruth.
1: Ruth convocada. Estás convocada, Ruth.
2: A Ruth, a Cintia y a Katherine, a las tres.
0: Muy bien. Está muy bien. Ana Saldaña.
2: ¿A cómo hacen las chicas su Viernes con Gracia?
1: Viernes con Gracia femenino.
0: Femenino. Me gustaría regresar a Lima, conocerlos, ir a Loreto y a Italia, dicen. En mi maleta llevaría mi Biblia, fotos de mis seres queridos y también llevaría mi rosario. Cosas absurdas sería llevar un kit de trampas, dice. Ahí también quiere cazar.
2: ¿Qué es eso? Trampas.
0: Quiere cazar.
1: Un kilo de arroz.
0: Sí, también. Oye, no, pero algo bonito que han dicho.
2: Nadie va naipes.
0: Señores, que es innecesario, es absurdo.
2: Ah,
0: pero bueno,
2: es entretenido.
0: Algo interesante es que también a todos los viajes que he tenido he llevado el rosario. Y realmente,
1: sí,
0: cuando,
1: eso es infaltable.
0: Y justo la hermana Ana lo estaba diciendo por el Facebook, y ayuda muchísimo, en verdad. Yo no tengo diagnosticada la claustrofobia, ¿no? Pero cuando estuve en su momento dentro de un avión por varias horas, no siento ansiedad ni nada, pero sí ya me siento un poco raro. Y empecé a rezar el rosario y esa ansiedad calmó, ¿no? Porque ayuda muchísimo, en verdad.
1: Sí.
0: Porque al menos en un avión, y seguramente ustedes también podrán decírmelo, muchas veces se siente que el tiempo no pasa. O sea, que estás tanto tiempo en el aire, no lo sé, pero parece que el tiempo no pasara, ¿no? Pero yo saqué el rosario de la mochila, empecé a rezarlo, hasta incluso me quedé dormido, pero empecé a rezarlo y me relajé completamente, ¿no?
2: No, a mí me da miedo viajar en avión.
0: ¿Sí?
2: Sí. A mí no me gusta viajar, en realidad.
0: Pero cuando fuiste a Cusco, fuiste en avión.
2: En avión, sí, por eso estaba diciendo que
1: dopado.
2: Me gustaría ir
1: dopado
2: ahora
1: como Mario Baracus.
0: ¿Tú sabes, a propósito...
1: como Mario Baracus.
2: No, viajo en avión, pero me da miedo.
0: Raúl, desde Barranca, mencionó a Pablo Guerrero. Él tiene pánico a los aviones. Y su profesión, siendo futbolista...
2: Pero lo superó, creo, ¿no?
0: Es claro, ya con el tiempo, ¿no? Porque ya cuántos años jugando. Pero él tuvo pánico, tenía pánico, incluso...
2: Dennis Bergkamp también, el holandés.
0: Se tapaba por completo desde los hombros a la cabeza para no ver nada.
2: Sí, ahora, yo te voy a decir cómo más o menos superé esto, el pánico.
1: Fobias con gracia.
2: No, era cuando viajas con alguien.
0: Superando fobias.
2: Puede sonar
1: ¿eso
2: medio...
1: ¿Eso era los lunes?
2: Puede sonar medio ridículo.
1: Lunes a las 8.
2: Pero es la
0: ya
2: verdad.
0: Ya tienes invitado para el lunes.
2: Este es la verdad, sí. Escúchame.
1: Para, no, esto ya es tratamiento ya.
2: Viajé justamente al Cusco. Escúchame, viajé justamente al Cusco y estaba sentado pues con otras personas. Y me di cuenta que habían otras personas que tenían terror al avión. O sea, terror, terror. Es más, yo estaba ahí ya nervioso porque el avión estaba agarrando la velocidad. Y esta persona me agarra el brazo. Me agarra el brazo. Sí. Y entonces, cuando yo me di cuenta
1: Lito
2: que había...
1: agarró mi brazo.
2: No se fue la hormiga, la hormiga.
0: Te va roto, cae mi brazo ahorita. Sí.
1: Lito aplastó mi brazo.
2: Eso, señor... accidente de trabajo.
0: Violencia en el trabajo.
2: Entonces, violencia. No, pero escúchame. Violencia laboral. Escúchame, no sé si será algo psicológico.
0: Pero ya suelta el brazo. Ah, no. Ya.
2: Pero tú te das cuenta que como hay personas que tienen más miedo que uno, yo sí. Empecé a perder mi miedo así. Y la otra vez fue cuando fui con mi hija. Mi hija nunca había subido un avión. Uh-huh. Y mi hija se paró. Y siéntate. Y estaba entretenida ella cuando agarró velocidad el avión. Entonces,
0: señor, pero ¿cómo se va a parar ahí cuando agarró velocidad?
2: No, estaba pues como es chiquita con el cinturón.
0: Ah, se paró así. En el asiento.
2: Ah, estaba feliz. Ella agarró velocidad el avión y ella estaba con una cara de felicidad. Entonces yo dije, bueno, mi hija no le tiene miedo. Yo no puedo tenerle miedo tampoco.
0: Y se paró en el asiento, Lino.
2: Y se rompió el avión. No, mentira.
1: Y el avión.
2: No, pero. Pero ¿sabes qué? Lo que sí es horrible es cuando desciendes en el avión y te entra ese sonido en el oído. Eso sí es algo que no.
0: Bueno, pero, me gusta mucho. Por ejemplo, cada uno vive un viaje de manera distinta.
2: Exacto,
0: ¿no?
2: Exacto.
0: O sea, por ejemplo, a mí esto del sonido no me pasa porque, bueno, sí es... ¿qué será? Pero porque me duermo seguramente, ¿no?
2: Igual.
0: O porque voy con audífonos, no sé. Pero es cierto. Chicos.

0: antes de despedirnos.
1: ¿Cómo que despedirnos?
2: Señor, son 8:50 de la noche. Si usted gusta, puede quedarse con Fray Enrique después haciendo programa. Está invitado usted a quedarse a las 9 de la noche.
1: Fray Enrique, ¿dónde debe viajar?
2: Él ha estado hace menos de un mes en Asís, justamente.
3: En un retiro.
2: Así que ahí podemos pedirle tips para ir para allá.
1: Padua, sí, Florencia.
2: 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O sea, tenemos esta posibilidad muy bonita de ir a Colombia, que son... ¿Cuántas horas son? 3 horas, me parece.
1: Debe ser,
2: cuando,
1: ¿no?
2: Cuando fui a Colombia, son 3 horitas hasta Colombia. En avión, y está todo incluido. ¿Cómo puedo hacer, Richard, si quiero participar de este sorteo? Sí. Perdón, ¿cómo puedo hacer, Cristian? Bautizado ya,
3: bueno,
2: de ahora.
3: Richard ha sido despedido, han contratado a Cristian.
2: Cristian, cuéntanos, Cristian.
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1: más.
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2: un poquito más de un mes, ¿no? 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
2: Claro, exacto. Muy bien, profesor. Aprendió la lección.
1: 10.000 pesos.
2: Pesos. Oye, mira, tenemos una última llamadita. Aló, buenas noches.
4: Este programa dice aló, buenas noches.
3: Hola, buenas noches, hermanita.
4: Vienes con gracia, sí, estoy llamando.
2: Presente.
4: Que me hace alegrar sus risas, me contagia siempre la alegría de Radio María.
2: Qué bonito, hermanita, muchas gracias. Esperamos contagiarla de la risa y no de la alergia que tenemos aquí también un poquito. Cuéntenos, hermanita María, ¿verdad?
4: Sí, de Arequipa.
2: De Arequipa.
3: Arequipa. Tenía que hacerse presente
2: ahí
3: de Arequipa.
2: Está, pues.
1: Vamos a hacer el programa ahí pronto.
2: Tú no nos llamas, Antonieta, pero nos llaman ahí los hermanos también de la Ciudad Blanca. Hermanita. No,
4: sí, la conozco, María Antonieta, la conoce. La veo.
2: Entonces, claro, dígale que nos llame. Pues desde el primer programa me dice, los voy a llamar, y nunca nos llama Antonieta. ¿Cómo es posible? Hermanita María, cuéntenos, ¿a dónde le gustaría viajar, por favor?
4: Ah, bueno, quisiera viajar al Santuario de Lourdes en Francia.
3: Ah, qué lindo.
2: Lourdes.
3: ¿Y qué llevarías? Sí. ¿Y qué llevarías tú en ese viaje, María? ¿Qué llevarías? 3 cosas que quisieras llevar: algo útil, algo absurdo y algo sentimental.
4: Ya. Algo sentimental.
3: Ajá.
4: De repente, una foto, la foto justamente de mi imagen de la Virgen María.
3: Muy bien. ¿Y algo útil?
4: Pues, algo útil.
2: Cuando ya llegue el santuario, no tiene que tener algo, hermanita,
3: no
2: en la mano
3: decir,
2: para poder
3: la trampa
2: estar ahí.
3: Para osos, ¿ah?
4: Sí, pues algo útil para allá. Se necesitaría de repente velas para llevar al santuario, rosario para rezar, claro.
3: ¿Y algo absurdo?

0: Absurdo. Sí.
1: Un kilo de arroz.
0: Puede ser. No.
1: Puede ser,
2: dice. Agüita cielo.
0: Una piedrita de acá de Arequipa.
3: Ahí está una piedrita, muy bien. Muy bien.
2: Para la pacheta en Lourdes, para formar su pacheta en Lourdes.
3: Gracias, hermanita.
1: Gracias,
3: María.
1: Mario. Fuerte abrazo para ti, un fuerte abrazo también para Arequipa.
2: En Francia no hay osos, gracias, pues. No.
0: Muchas gracias, hermanito. Muchas bendiciones.
3: Muchas gracias.
0: Ya, la verdad que sí. Gracias,
3: igualmente, un abrazo, un saludo. Ti, un saludo para usted. Oye,
2: Oye, Walter, si acá el programa no oigo llamada de Tarapoto, Yurimá.
3: Sí, pues, es que Richard no dice que nos escuchan, pero seguramente.
2: No, es que creo que se han equivocado porque han puesto en el banner, dice con Richard, Lino y Walter, y hay que cambiarle porque es
3: con Cristian. Ah, se han confundido. No, es que para mí que Richard solo ha hecho promoción de una manera de vivir, ¿no?
1: También.
2: Pues, los lunes. ¿Han llamado ese programa?
1: Va a ser lunes con gracia.
3: Sí. A veces lo llaman, a veces. Tarapoto también. A veces nomás lo llaman. A veces llaman y dicen, ya callen, lo dicen.
2: No es bueno. Richard Valencia, no, Cristian Toledo.
3: Nos vamos, una vez más, recordarles.
2: Gracias, gracias.
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3: 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Ya. Antes de irnos...
2: Simon Biles estaba llamando, dice que te apures para que la veas
3: en la moto. María Lourdes, por el Facebook, dice, hola chicos, este programa es uno de mis favoritos después del encuentro con... Ah, no, eso no dijo. Ay. Es uno de mis favoritos. En Perú me gustaría viajar a Cajamarca o a Cusco y al extranjero a Italia. Mira, creo que vamos
1: en Mancha. Una delegación.
3: Dice, llevaría en mi maleta el rosario de mamita para rezarlo, especialmente en el avión. Mira, justo. Los lentes necesarios siempre, y lo absurdo, un cubisiete. ¿Qué será un cubisiete?
1: Profesor, usted que lo sabe todo.
2: No sé, que me imagino que es un
1: cubo de Rubik. Ah, no, qué decepción.
3: Ah, no, mira.
2: Uno de los cubos de Rubik, me imagino.
3: Yo creo que sí.
2: ¿Tiene siete lados?
3: No sé si siete lados, pero creo que siete piezas, profesor.
2: No.
3: Me parece que siete piezas.
1: Qué decepción.
2: Ya sé cuál es. No, es que hay varios tipos de cubos de Rubik.
1: Walter, es una decepción. Algo no sabe.
2: Un montón de cosas, no sé.
3: Dice, bueno, y por aquí por el...
2: Pero sí sé matar polillas, ¿no?
3: A ver, espete, profesor, a ver, mátela. No puede, a ver. Nos vamos. Gracias a todos por su sintonía. Nos reencontramos el próximo viernes. Ah, el próximo viernes.
2: Aguanta, una pregunta. Vas a estar el próximo viernes, ¿no?
1: Sí.
3: Uy. Ya la has puesto en compromiso, me parece.
2: Saludos
1: gracias
2: a todos.
1: Gracias a todos nuestros amigos que hoy día se han sintonizado.
2: Se vienen cositas.
1: Viernes con gracias. Se vienen cosas para que tú te puedas despegar de la radio. Así que nada, te queremos mucho. Que tengas un bonito fin de semana.
3: El otro programa
1: y te abrazamos.
3: Puede ser el Papa.
2: Estamos ya en modo Papa. Próxima semana, ¿qué Papa es
1: modo
2: la que
1: peregrinación?
2: Más te gusta? María, Blanca.
3: Guairo.
2: Guairo.
3: ¿No? Nativa.
2: French fries.
3: Nos vemos. Chao.
1: Chao.

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1: 9:00 p.m, queridos hermanos, continuamos con nuestra programación presentando para ustedes Camino de Santidad, aprendiendo de los santos. Fray Enrique Díaz en la conducción del programa, con el tema San Francisco de Asís y su amor a Cristo, a su Iglesia y a la Virgen María. Iniciemos con nuestro programa.

¿Qué tal, queridos hermanos? ¿Cómo están? Tengan ustedes muy buenas noches. Bienvenidos a su programa Camino de Santidad, Aprendiendo de los Santos, transmitiendo desde Radio María, hoy viernes, en este homenaje a San Francisco de Asís por sus 800 años de su Pascua a la Gloria Celestial, los 800 años de su muerte, del regreso a la casa de Dios. Y con motivo de esta festividad en todo el mundo, en toda la familia franciscana y en todos aquellos que admiran a este gran santo, es que le estamos dando, pues, durante todos estos programas, a un conocimiento sobre la espiritualidad de este gran santo tan querido y tan amado por toda la gente, por toda la cristiandad, inclusive por muchas otras religiones. Y lo que queremos nosotros es precisamente responder a esa gran pregunta: ¿y por qué a Francisco, no? ¿Por qué a San Francisco? Y hemos ido descubriendo poco a poco la vida de Francisco, pero sobre todo su espiritualidad. Y dentro de su espiritualidad hemos estado viendo el gran amor que Francisco tenía a nuestro Señor Jesucristo, ¿no? Tanto así que él buscaba asemejarse en todo a nuestro Señor Jesucristo, ¿no? Y lo hizo porque Dios le permitió recibir las llagas de su Hijo en el Monte Alverna y de esa manera, pues, parecerse lo más posible a nuestro Señor Jesucristo. Pues bien, vamos a seguir conociendo un poco más sobre la espiritualidad de San Francisco de Asís. Y como hemos visto, Francisco era muy consciente, pues, que este Cristo de San Damián, que es la figura que ustedes ven a espaldas mías, el famoso Cristo de San Damián, que es el que le habla a Francisco y le dice: Francisco, repara mi iglesia, ¿no? Repara mi iglesia, se está cayendo, repárala, ¿no? Entonces, Francisco era muy consciente que precisamente este Cristo de San Damián era muy real, muy real. Y la presencia máxima de Jesús resucitado era precisamente en la Eucaristía. Y eso lo tenía muy presente Francisco, ¿no? La presencia real de Jesús en la Eucaristía. Pero Francisco también era consciente de la presencia y de la realidad de Dios precisamente en la palabra, en la escritura, en la Sagrada Escritura, ¿no? Y muy particular en los Evangelios. Por eso es que Francisco de Asís, toda su vida, es una vida evangélica. Y es lo que enseña Francisco a sus hermanos, ¿no? Y es lo que Francisco nos enseña a todos nosotros que lo admiramos, ¿no? Toda nuestra vida cristiana tiene que ser una vida evangélica. Es decir, una vida que va directo, diríamos así, al texto evangélico. ¿Y a qué me refiero cuando digo directo al texto evangélico? Significa cumplir los evangelios, cumplir las enseñanzas de nuestro Señor Jesucristo, pero sin modificaciones. Sin modificaciones. ¿Y por qué digo sin modificaciones? Porque desgraciadamente muchos cristianos, al tener el conocimiento de precisamente de cómo han sido escritos los evangelios, ¿no? Cómo han sido los escritos los evangelios, inclusive que se descubre por ahí una escritura que no sé qué, y de pronto corre eso como pólvora por el internet. Entonces, muchos cristianos, al tener el conocimiento precisamente de cómo se han escrito los evangelios, es que se desorientan, quedan desorientados, ¿no? Pero esa desorientación, ¿qué demuestra? Demuestra que su fe dependía precisamente de la cuestión cultural en la que fueron escritos los evangelios o las escrituras, ¿no? Pero también hay otros cristianos que comienzan a interpretar la palabra de Dios, diríamos así, de una manera muy antojadiza, por no decir otra cosa, ¿no? Intentan humanizar de tal manera a nuestro Señor Jesucristo de que llegan al extremo de que casi no hay milagros, ¿no? Sino que todos han sido hechos
razonables, hechos que han sido explicados por la razón y que por tanto no son milagros, ¿no? Un ejemplo de eso, ¿no? ¿Cuántas veces se escucha por ahí algún jerarca de la iglesia, algún sacerdote decir que la multiplicación de los panes en realidad no fue algo sobrenatural, sino que lo que quiso Jesús o el milagro que hizo Jesús fue que aprendamos a compartir, ¿no? Ya lo he dicho eso varias veces, ¿no? Como una especie de picnic donde todo el mundo saca su comida y todos compartimos, ¿no? Llevar a Jesús a un grado de humanismo, ¿no? Donde se pierde la divinidad del Hijo de Dios, ¿no? Pero también hay cristianos que han ido acomodando, pues, los evangelios, la palabra de Dios, pues, a los gustos de los tiempos, ¿no? A los gustos de la historia, a la moda, y lo que es peor, ¿no? Al gusto, diríamos así, de los sentimientos, de las percepciones, ¿no? De las emociones, ¿no? Por eso que una de las citas bíblicas que Francisco tenía muy presente y que lo interpretaba de una manera, diríamos así, literal, era esta frase: yo soy el camino, la verdad y la vida. Esa frase que dijo nuestro Señor Jesucristo, esas palabras de nuestro Señor Jesucristo: yo soy el camino, la verdad y la vida. Esta era una de las frases que Francisco lo tenía muy presente y, como digo, era muy consciente de interpretarlo casi literalmente, ¿no? Y la verdad que qué importante y cuánta necesidad hoy día de interpretar esta frase de una manera literal, sin cambio, sin glosa, ¿no? Yo soy el camino, la verdad y la vida, ¿no? ¿Y por qué, hermanos? Porque hoy en día, pues, vemos cómo nuestra sociedad está creciendo con una indiferencia religiosa muy grande, ¿no? Muy grande, ¿no? Vemos cómo la sociedad va, diríamos así, adoptando formas de vivir donde ya Dios ya no importa, ¿no? Donde ya Dios no es necesario, ¿no? Y lo dije una vez también, una sociedad donde parece que Dios ya hubiera muerto, ¿no? Es más, había citado también a Nietzsche cuando habla precisamente sobre la muerte de Dios, ¿no? ¿Y qué significa cuando Nietzsche habla, este filósofo habla de la muerte de Dios? Significa precisamente que las ideas, los valores, inclusive Dios mismo, pues hoy ya no ejerce una fuerza operante, ¿no? Es decir, una fuerza que opera, una fuerza que guía el comportamiento humano, ¿no? Es decir, la autoridad de Dios como que se ha derrumbado, ¿no? Como que se ha venido abajo, ¿no? ¿Y qué pasa? Que con la muerte de Dios hay un espacio que deja. Dios muere en la sociedad y deja un espacio, y alguien lo tiene que ocupar. Y ese espacio lo ocupa el mismo hombre, el mismo ser humano, ¿no? Entonces, ¿qué pasa? Que con la muerte de Dios, el hombre ahora que ocupa el lugar de Dios es ahora el que está determinando cuáles son los valores, ¿no? ¿Qué cosa es bueno? ¿Qué cosa es malo? ¿Qué es el bien y qué es el mal, ¿no? Entonces, es muy interesante cómo Nietzsche habla sobre la muerte de Dios, porque él mismo constata que la figura de Dios, como ya ha muerto, entonces ya no organiza la cultura de un pueblo, ¿no? Ya no está dando sentido a la vida moderna, ¿no? Y es cierto, ¿no? Casi diríamos, esto es como una verdad trágica, ¿no? ¿Y por qué digo verdad trágica? Porque refleja que lo más sagrado ha perdido su poder sobre el hombre moderno, ¿no? Como digo, llevándolo a este hombre moderno a crear y a buscar sus propios valores, ¿no? A decir qué es lo bueno y qué es lo malo, qué es verdad y qué es mentira, ¿no? Y lo hablaremos eso un poquito más quizás de aquí más adelante. En otras palabras, como que el hombre se va rediseñando, ¿no?
Entonces, esto lo vamos a hablar muy bien porque el Papa León XIV, nuestro Papa León XIV, habla muy bien de este tema, ¿no? Habla sobre sobre el ser humano, ¿no? Y cómo el ser humano se está rediseñando, ¿no? Cómo se va transformando, ¿no? Y por tanto, la crisis que tanto se hablaba de crisis ecológica, crisis humanitaria y todas esas cosas, en realidad viene a ser una crisis antropológica, ¿no? Una crisis antropológica, es decir, el hombre ya no sabe quién es, ¿no? Pero eso lo vamos a hablar más adelante. Pero es algo que ya en este caso, volvemos a Nietzsche, ya hablaba de eso, ¿no? De la muerte de Dios, ¿no? De la muerte de Dios. En resumen, la muerte de Dios, pues, no viene a ser solamente una afirmación teológica, sino viene a ser entonces el colapso de la idea de un orden absoluto, divino, trascendente, que ha colapsado, ¿no? Un orden absoluto, divino, que daba sentido a la humanidad, ¿no? Que daba sentido al comportamiento y por tanto al crecimiento del ser humano, ¿no? ¿Y qué pasa con la muerte de Dios? Pues la humanidad ha quedado a oscuras, ¿no? Y ese es el precio que estamos pagando por haber matado a Dios, ¿no? Que en lo concreto quiere decir haberlo quitado del centro de la vida, ¿no? Pero no solamente haberlo quitado, también haberlo, en algunos casos, haberlo reducido simplemente a un viejo relato, ya sin el poder, ¿verdad? Sin el poder necesario para articular otra vez el orden humano, ¿no? Y ese es el precio que estamos pagando, ¿no? Y eso es lo que estamos viviendo hoy en día, la desorientación radical que hoy vive gran parte de la humanidad, ¿no? Si no, miremos nomás cómo está nuestra cultura, ¿no? Hoy día, pues, se va propagando muy rápidamente una cultura que va muy contraria a la cosmovisión y a la antropología cristiana, ¿no? Por eso que vemos cómo el materialismo, el individualismo, el hedonismo, el relativismo, ¿no? Ha ido calando poco a poco en el modo de pensar de las personas y, por tanto, modificando sus comportamientos, ¿no? Por eso vemos con qué facilidad, pues, la verdad de nuestro Señor Jesucristo ha sido suplantada, inclusive por aquellos que tenían que cuidar y salvaguardar la palabra de Dios, ¿eh? La verdad de Jesucristo ha sido suplantada ahora, bueno, por opiniones, ¿no? Por verdades parciales. ¿Y eso qué ha facilitado? Ha facilitado lo que estamos viendo hoy en día, una reingeniería del ser humano, una reingeniería, por tanto, de toda la sociedad, ¿no? Vámonos a un corte, hermanos, y seguimos hablando de este tema.

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Bien, seguimos transmitiendo su programa Camino de Santidad, Aprendiendo de los Santos, desde Radio María. En el bloque anterior estábamos hablando sobre el amor de Francisco a nuestro Señor Jesucristo. Un amor que no se queda en algo gaseoso, no se queda en algo fantasioso, sino que el amor a Jesucristo, él lo ve de una manera tan real en la Eucaristía. Pero no solamente en la Eucaristía, sino también él lo ve muy presente en su palabra, en sus evangelios, ¿no? Y por eso una de las frases, que es la que estamos comentando, es una de las frases que Francisco tenía muy presente, cuando Jesús dijo, yo soy el camino, la verdad y la vida. Y es una frase que Francisco lo tenía muy presente y lo tenía muy claro, de una manera muy literal. Muy literal, es decir, sin modificación, sin glosa, sin acomodamiento, ¿no? Y justo hablábamos en el bloque anterior, precisamente, cómo vivimos hoy una cultura, precisamente, donde la verdad está siendo, diríamos así, suplantada, ¿no? O sea, como que no existe una verdad absoluta, ¿no? Sino que existen media verdades, o que cada uno tiene sus propias verdades, ¿no? Y fruto de todo ese relativismo es lo que hoy vivimos, ¿no? Miremos nomás cómo está nuestra cultura hoy en día, ¿no? Hablábamos y decíamos con qué facilidad hoy la verdad de Jesucristo es suplantada por opiniones, por medias verdades, y eso está trayendo una grave consecuencia, ¿no? Se está modificando la sociedad, se está haciendo una reingeniería del ser humano, ¿no? Una reingeniería de toda la sociedad, ¿no? Les pongo un ejemplo, ¿no? Cuando se habla, por ejemplo, de la verdad del ser humano, por ejemplo, inmediatamente aparecen con concepciones antropológicas nuevas, ¿no? Pero concepciones que tienen como base la ideología de género, el transhumanismo, ¿no? Y son ideologías que obviamente pues contrastan en muchos aspectos con la antropología cristiana, ¿no? Y una de las manifestaciones, diríamos así, más visibles de esta época que estamos viviendo hoy en día es precisamente la concepción materialista de la vida del ser humano, ¿no? Una concepción materialista que está trayendo como resultado, ¿qué cosa? Pues una visión puramente consumista de la vida humana, ¿no? Por eso que nos sorprende hoy en día, ¿no? Cómo no se valora, no se comprende la vocación que tiene el varón y la mujer en la sociedad, ¿no? Hoy no se comprende la verdad, la bondad de lo hermoso, del matrimonio, ¿no? De la familia, ¿no? Hoy no se comprende, no se valora el don de la maternidad, por ejemplo, ¿no? No se valora, no se comprende también, por ejemplo, el inmenso valor de toda vida humana, ¿no? Desde el momento de su concepción hasta su muerte natural, ¿no? Es decir, hoy en día estamos viendo a un ser humano, ¿no? A un ser humano que puede ser lo que le dé la gana según cómo se sienta, ¿no? Según cómo se perciba, según lo que le dicta sus emociones, ¿no? Entonces hoy día yo puedo ser un varón, mañana puedo levantarme con ganas de ser una mujer, ¿no? Porque lo que va a importar más son nuestras emociones, nuestros deseos, ¿no? Y vuelvo a citar a este filósofo Nietzsche, ¿no? Que él hablaba del superhombre, ¿no? Es decir, ese hombre, la superación de ese hombre tradicional, ¿no? ¿No? Cambiado por un hombre creador de sus propios valores, ¿no? Que abraza la vida y la voluntad de poder, precisamente tras la muerte de Dios, ¿no? Así dice Nietzsche, ¿no? Y este hombre, este superhombre, se caracteriza precisamente por ser fuerte, por ser independiente,
por rechazar los valores supremos, especialmente de la cultura occidental y especialmente la moral cristiana, ¿no? Es decir, ¿qué dice Nietzsche con esto del superhombre? Es una crisis existencial donde precisamente los valores antiguos, diríamos así, ya no sirven. Como que han pasado de moda, como que ya no tienen ninguna injerencia en la vida de las personas, ¿no? En resumen, diríamos así, estamos hoy en una sociedad donde precisamente todo lo anterior, todo lo antiguo, ¿no? Ya no importa. Es más, hasta se mira como enemigo y por tanto hay que destruirlo, ¿no? Y cuando estamos hablando de lo antiguo, de lo tradicional, me estoy refiriendo a nuestras tradiciones, a nuestros valores, a nuestras costumbres, a nuestra propia identidad, ¿no? Y ahora que hablo de identidad, es cierto, o sea, estamos perdiendo el sentido de identidad como peruanos, como católicos, ¿no? Como que todo se está volviendo, pues, más frívolo, ¿no? Más frívolo, ¿no? Y por eso que hoy vemos que el comportamiento del ser humano, ¿quién lo marca? Lo marca la moda, lo marca la farándula, y hoy más que nunca lo marca el mundo digital, ¿no? Que hoy controla mucho la vida del ser humano, ¿no? ¿Qué no decir de la inteligencia artificial? Que luego, más adelante, en otros programas hablaremos, pues, de lo que el Papa habla sobre el tema de la inteligencia artificial, ¿no? Y por eso, pues, hoy en día vemos, pues, instituciones, ¿no? Como los colegios, universidades, plagadas de ideologías, ¿no? Instituciones, inclusive muchas de ellas católicas, ¿no? Plagadas de ideologías, ¿no? O sea, están dedicadas simplemente a adoctrinar en una determinada ideología, ¿no? Y por eso nuestra iglesia también está como está hoy en día, ¿no? Está como está hoy en día precisamente por eso, ¿no? Y no me voy a cansar de poner de ejemplo la iglesia de Alemania, ¿no? Y no me voy a cansar de poner de ejemplo de la iglesia alemana porque pues sigue operando como si nada pasara, ¿no? Sigue operando con sus polémicos y heréticos documentos sinodales, ¿no? Que declara que lo que antes era pecado, pues hoy no es pecado, que antes lo que era inmoral, pues hoy es moralmente aceptable, ¿no? Y como que no está pasando nada, ¿no? Y siguen operando como si nada, ¿no? Como si nada, ¿no? ¿Y por qué menciono tanto a Alemania? Porque es terrible lo que está pasando en Alemania, ¿no? Ya muchos obispos los han dicho, ¿no? Y a muchos se han manifestado, ¿no? Porque da la impresión de que a partir de ahora hay que someter a votación la doctrina de nuestro Señor Jesucristo, ¿no? Como que hay que someter a sinodalidad, ¿no? Las verdades de nuestra fe. Y la pregunta es, ¿y con qué derecho podemos decidir nosotros renunciar a una parte de las enseñanzas de nuestro Señor Jesucristo? ¿Quiénes somos para renunciar a una parte de la doctrina de nuestro Señor Jesucristo? ¿O a una parte de la moral de nuestro Señor Jesucristo? Por eso Benedicto XVI era muy claro. Benedicto XVI lo tenía muy claro. Él decía, la verdad y el amor son dos caras del mismo don. Y que vienen de Dios. Y que gracias al ministerio apostólico es custodiado en la iglesia y llega a nosotros hasta la actualidad, decía él, ¿no? Además decía, con mucha claridad y con mucha certeza, decía Benedicto XVI, es que si el hombre, decía, mejor dicho, es que si para el hombre no existe una verdad, en el fondo el ser humano no va a poder distinguir ni siquiera entre el bien y el mal. Por eso, termina diciendo Benedicto XVI, por eso, quien pertenece a la verdad jamás será esclavo de algún poder, sino que siempre sabrá servir libremente a los hermanos, ¿no? ¿Y por qué digo que Benedicto XVI... O lo que acaba de decir, lo que acabo de comentarles de Benedicto XVI es tan válido para nuestra época, sobre todo hoy día para nosotros, para los católicos, porque parece que nos da miedo decir la verdad, o como que nos están metiendo en la cabeza, ¿no? Que decir la verdad es ofender los sentimientos del otro, ¿no? Es decir, sacrificar la verdad
para no herir los sentimientos del otro, ¿no? En resumen, como que se nos está metiendo en la cabeza muy suavemente, ¿no?, que hay que mentir para no ofender. Por eso es que he cogido este texto de nuestro Señor Jesucristo, Yo soy el camino, la verdad y la vida, porque es un texto que Francisco lo interpretaba así, muy literal, muy literal, sin modificaciones, sin glosas, ¿no? Yo soy el camino, la verdad y la vida. Y es que cuando Jesús nos dice que yo soy el camino, ¿qué nos está diciendo? ¿O cómo lo entendía Francisco también? Cuando Jesús nos dice yo soy el camino, nos está diciendo, pues yo soy la ética. Yo soy la ética. Yo soy la moral. Yo soy los 10 mandamientos. Por eso nadie, ningún católico o ninguna persona puede ir tranquilamente por su vida viviendo al margen de los 10 mandamientos. Es decir, yo puedo matar, yo puedo robar, yo puedo fornicar, yo puedo mentir y pensar al mismo tiempo de que Dios está contento conmigo. Miren, cuando Jesús nos dice yo soy el camino, no solamente nos está diciendo yo soy la ética, yo soy la moral, yo soy los 10 mandamientos. También nos está diciendo que tenemos que imitarlo. Tenemos que imitarlo, Jesús lo dijo muy claro. Ámense como yo los he amado. Este es mi mandamiento. Es decir, esta es una orden que te doy. No te lo estoy poniendo a consulta. No te estoy pidiendo que lo lleves a sinodalidad. No te lo estoy pidiendo para que lo pongas a votación y ver si la mayoría o la minoría lo acepta o lo discutan. Este es mi mandamiento, esta es la orden que yo te doy, ¿no? ¿Por qué remarco mucho esto, hermanos? Porque a veces escucho decir por ahí a algunos amigos, a algunas personas, a algunos conocidos, ¿no? No, lo que pasa es que la iglesia, a mí la iglesia me impone una moral, dice, ¿no? Me impone una moral, ¿no? No, lo que pasa es que la Iglesia Católica es represiva, ¿no? Nos impone una moral, dice, ¿no? Y no es así, la Iglesia no es represiva, ¿no? La moral de la Iglesia no es represiva. La moral de la Iglesia te ayuda más bien a que te realices como persona, ¿no? Que la moral de la Iglesia, sí, te quita la libertad, sí, te quita la libertad, pero para lo malo. Te quita la libertad para lo malo, no para lo bueno, ¿no? Y si te quita la libertad para lo malo, ¿te está haciendo un bien, sí o no? Claro, te está haciendo un bien. Te está ayudando a realizarte como persona, ¿no? Entonces, la moral de la Iglesia, es cierto, te obliga a ir por este camino, ¿no? Pero es el camino que tienes que seguir, es el camino, son los 10 mandamientos. Es la moral de Cristo, es la doctrina de Cristo, ¿no? Son como las vías del tren, ¿no? Las vías del tren, ¿qué cosa hacen? Ayudan precisamente a que el tren pueda avanzar y pueda llegar a su destino final, ¿no? Diríamos así, los rieles le quitan la libertad al tren para que se desbarranque, para que se vaya al abismo, ¿no? Si el tren se sale de las vías, se va directamente al abismo, ¿no? Entonces el riel, la vía, obliga al tren a ir por un determinado camino, ¿no?, para que llegue a su destino. Por lo tanto, la moral católica nos señala el camino que hay que seguir, ¿no?, para llegar a la meta, es decir, para que podamos realizarnos como personas, ¿no? Por tanto, hermanos, despreciar la moral como se está despreciando hoy en día, ¿no?, como piensan algunos católicos progres por ahí, ¿no? Dicen, ¿no?, que el, antes de irnos a la pausa, y con esto vamos ya a la pausa, que el cristianismo pues no tiene que ser un moralismo, ¿no? No debe ser un moralismo, hablan así, ¿no? A la final, ¿qué están queriendo decir? Están queriendo decir que se puede ser cristiano al margen de un comportamiento ético. Se puede ser cristiano al margen de un comportamiento ético. Hermanos, eso es reducir el cristianismo
simplemente a puro sentimentalismo. A puro sentimentalismo, ¿no? ¿Y qué pasa? Un cristianismo reducido simplemente a puro sentimentalismo es pensar y decir, ¿no? Yo voy a hacer lo que me da la gana con mi vida y Dios va a seguir contento conmigo. Yo puedo hacer con mi vida lo que me dé la gana y Dios va a seguir contento conmigo, ¿no? Por eso es que muchas veces no se pone énfasis, ¿no? En este gran sacramento que es el sacramento de la reconciliación, el sacramento de la confesión. Es más, vemos que algunos sacerdotes, algunos obispos ven el sacramento de la confesión como algo pasado de moda, ¿no? Como algo medieval, como algo que ya perdió su función, una cosa así, ¿no? Y no se ve como sacramento, y no se ve como algo instituido por nuestro Señor Jesucristo, ¿no? Pues claro, porque, a ver, si a la final haga lo que haga con mi vida, Dios va a estar contento, claro, ¿qué sentido tiene el sacramento de la confesión? ¿No? Ahora último, que el Papa va a ir a España, se habló mucho sobre el tema en Madrid, que se iba a poner centros de escucha, ¿no? En lugar de los confesionarios, centros de escucha, ¿no? Donde te atienden psicólogos, donde te atiende coach y todo lo que quieran, ¿no? No, el sacramento de la confesión, no, ¿no? Centros de escucha, ¿no? Y tanto ha sido la repercusión de esto que han dado marcha atrás y que sí, va a haber confesionarios, van a haber las iglesias abiertas, van a haber sacerdotes confesando, ¿no? Entonces, pero miren, además Jesús nos dice no solamente que es el camino, sino la verdad. Parece que Walter nos está dando mucho más tiempo. Normalmente nos manda el corte a esta hora, pero bueno, qué bueno que nos permita seguir. Como digo, aparte de decir Jesús, yo soy el camino, nos dice yo soy la verdad. Hay que tener algo muy presente, ¿eh? Jesús dice yo soy el camino. No está diciendo yo soy un camino de tantos, yo soy un camino de cuantos muchos existen, ¿no? Y además dice yo soy la verdad. No está diciendo yo soy una verdad de tantas, ¿no? Yo soy la verdad. Y no hay más. Entonces, aquí hay algo que ya nos queda muy claro. Que la verdad única existe. La verdad única existe. Lo que no existe es tu verdad. Lo que no existe es mi verdad. Lo que no existe es la verdad de la mayoría o la verdad de la minoría. Existe la verdad. Y algo mucho más maravilloso. No solamente que la verdad única existe, sino que también es posible alcanzarla. Y se le puede alcanzar a la luz de la razón y con la ayuda de la revelación. Por tanto, hermanos, decir pues que no existe la verdad absoluta, o que es inalcanzable, o que es relativa, ¿verdad? Sería pues negar 2000 años de pensamiento cristiano, ¿no? Por eso hay que tener valor o ser muy ignorante para atreverse a decir algo así, ¿no? Pues bien, vámonos a un corte y volvemos ya con el tercer y último bloque del programa.

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1: Bien, estamos ya en el tercer y último bloque de su programa Camino de Santidad, aprendiendo de los santos, transmitiendo desde Radio María. Bien, en el bloque anterior entonces hablábamos sobre esta frase que Francisco de Asís lo tenía muy presente, cuando Jesús dijo: yo soy el camino, la verdad y la vida. Y Francisco lo interpretaba absolutamente de una manera literal. ¿Por qué? Porque él veía siempre la presencia también de Dios en su palabra, en las escrituras, ¿no? En las escrituras. Por eso que Francisco nos invita a que nuestra vida también sea una vida evangélica, ¿no? Una vida que se traduzca en hechos reales, ¿no? Esa palabra de Dios, ¿no? Que la palabra de Dios se haga carne, ¿no? Entonces, cuando Jesús dice yo soy el camino, es decir, yo soy la moral, yo soy la ética, cuando nos dice yo soy la verdad, es decir, yo soy el dogma, yo soy la doctrina, también nos dice por último yo soy la vida. Y cuando nos dice la vida, Jesús nos está diciendo yo soy la felicidad, ¿no? Y cuando hablamos de felicidad, hablamos de sus dos dimensiones, felicidad tanto en este mundo como después de nuestra muerte, ¿no? Y la felicidad, ¿en qué consiste? Consiste en ser los más parecidos a Dios, ¿no? Porque hemos sido hechos a imagen y a semejanza de Dios, ¿no? Entonces, es muy importante el orden que pone nuestro Señor Jesucristo, ¿no? Yo soy el camino, la verdad y la vida. No soy la vida, la verdad y el camino, no. Yo soy el camino, la verdad y la vida, ¿no? Y ese orden es lógico porque no se puede llegar a la felicidad si no se sigue primero el camino, es decir, si no tengo una vida ética, no tengo una vida moral, no voy a llegar a la vida, no voy a llegar a la felicidad. Si no sigo este orden, es decir, si no conozco la verdad, si no conozco el dogma, la doctrina, entonces no podré alcanzar la vida, no podré alcanzar la felicidad, ¿no? Y esto que les digo, hermano, no es que recién lo estoy descubriendo, recién se está descubriendo. Esto lo ha entendido la Iglesia desde siempre, o lo entiende, mejor dicho, cualquier católico con un poco de sentido común. Por eso es que Francisco de Asís, que andaba precisamente en su vida buscando la verdad, ¿quién fue su respuesta? Ahí lo tenemos detrás mío, nuestro Señor Jesucristo, el Cristo de San Damián. Él fue su respuesta, ¿no? Por eso le digo a toda persona que se encuentra en esta disyuntiva en su vida de qué camino seguir para ser feliz, para encontrar su felicidad, ahí lo tienen, ¿no? Ahí lo tienen. Cristo es su respuesta. Conocer a Cristo, amar a Cristo, imitar a Cristo, como lo hizo San Francisco de Asís, ¿no? Por eso que nosotros, los católicos, los cristianos, tenemos pues la misión de llevar el mensaje de Cristo. Esa es nuestra misión, eso es nuestro compromiso. Es más, esa es nuestra razón de ser católicos, ¿no? Ser otros Cristos para los demás, ¿no? Y que la gente vea precisamente un cristiano, un católico convencido, un católico que no tenga miedo de decir y de defender la verdad, ¿no? Porque eso fue el encargo que hemos recibido de nuestro Señor Jesucristo, ¿no? ¿Qué nos dijo Jesús? Prediquen el Evangelio a todos los pueblos y naciones, y quien crea entonces se salvará, y quien no crea se condenará, ¿no? Y termino ya todo este bloque con las palabras de San Juan Pablo II, ¿no? Respecto a la frase de nuestro Señor Jesucristo, yo soy el camino, la verdad y la vida, ¿no? ¿Qué dice San Juan Pablo II? Dice, luchen con valentía y sin reservas por la verdad, por Cristo, por la Iglesia, por las almas y por la unidad de todos los cristianos, que solo es posible en la verdad. Solo es posible en la verdad, ¿no? Entonces, vemos cómo Francisco deseó ardientemente atenerse a la letra del Evangelio, ¿no? Como digo, evitando rodeos, evitando acomodaciones, evitando gustos. Francisco buscaba la inteligencia en el interior del texto, ¿no? Y eso es que lo llevaba a él a una transformación personal, ¿no? Entonces, una transformación que no se mida por la reproducción literal del texto, sino por la hondura existencial, ¿no?, con que el Evangelio es traducido, ¿no? Y eso es cierto, porque y es que el literalismo sin espíritu sería algo infantil, por no decir algo estéril. Y el espíritu sin letra se presta precisamente a sustituir esta palabra única, ¿por qué? ¿O por qué? Por el subjetivismo, ¿no? Por el subjetivismo arbitrario, ¿no? Creo que tenemos una llamada, Walter.
2: Buenas noches.
1: Hola, Julia, ¿cómo estás? ¿Qué tal? ¿De dónde nos llamas?
2: Estás muy bien, hermanita, Enrique. Bueno, yo llamo de Barranco, soy franciscana, de la orden franciscana seglar. Entonces, todas esas cosas que estás comentando, hermano, padrecito, es muy importante y muy interesante y comprometernos con, ¿no? Yo también hace años estuve, pero yo iba como católico, pero una vez que entré a la orden, ya mi vida cambió bastante. Ya lo veía, cualquier cosa pequeñita, como él, San Francisco, lo amaba, lo quería, el hermano era todo, ¿no? Entonces ahí entendí muchas cosas, como dice que está hablando ahora, el camino, la verdad y la vida. Eso es importante. Yo también pasé un momento muy difícil entrando a la iglesia, pero cómo es cuando uno está pues cimentada en unas raíces profundas, que es Cristo, ya así nos mueve como la casa de arena y de piedra, y ahí nos mantenemos, ¿no? Porque a veces hay personas que están en la iglesia, en grupos, y ven algo y se retiran. Ay, no, dice, yo me voy de acá porque no me gusta eso, porque... No, hermanito, uh-huh. Yo gracias a Dios, doy gracias a Dios por la hermanita, bien. No sé si lo conocía, a la hermanita Doris de Montoya.
1: Qué bueno, hermana, muchas gracias, y qué bueno que hayas tocado esta última partecita, porque esta opción radical de Francisco por el Evangelio de nuestro Señor Jesucristo no lo separó nunca de su iglesia, ¿no? A diferencia precisamente de otros movimientos que buscaban vivir el Evangelio, ¿no? Las Escrituras, pero separados de la iglesia, ¿no? Francisco no se separó de la iglesia, ¿no? Él se mantuvo fiel, ¿no? Y es que nunca entendió el Evangelio separado de la iglesia, ¿no? Por eso para Francisco, jerarquía, eucaristía, comunión de los santos, constituían para él, por ejemplo, la misma e indisoluble iglesia de nuestro Señor Jesucristo, ¿no? Por eso, sin duda, vemos qué tal sentido de iglesia que tenía también San Francisco de Asís, ¿no? Qué tal sentido de iglesia, ¿no? Y qué audacia de fe, diríamos así, también para alguien que precisamente le tocó transformar la iglesia en su tiempo. El Cristo San Damián le dijo, Francisco, repara mi iglesia, ¿no? Pero Francisco le tocó reformar, pero nunca, en ningún momento, pretendió juzgarla. Solamente quiso permanecer en su seno, recibiendo precisamente de la iglesia el Evangelio, la Eucaristía, y con ello también la aprobación de su regla y de su vida, ¿no? Es que tanto era el amor por la iglesia de San Francisco de Asís, que cuando le quedaba precisamente poco tiempo de vida, él redactó en su testamento lo siguiente: que vivan siempre fieles y sujetos a los prelados y a todos los clérigos de la Santa Madre Iglesia, ¿no? Y es cierto, el que no se sienta agradecido por el don de la iglesia, con sus luces, con sus sombras, pues tampoco podrá, diríamos así, agradecer los caminos que ha seguido la providencia, ¿no? A través de lo humano, ¿no? Para darnos su vida, ¿no? Entonces, es más, si no se entiende la iglesia, si no se ama la iglesia, tampoco vas a poder entender lo que es la encarnación, no vas a entender ni el sacrificio de la cruz, ni la Eucaristía, ni la Sagrada Escritura, ¿no? Es que de la iglesia recibimos infinitamente más de lo que podemos dar, ¿no? Entonces, la fidelidad creyente a la iglesia, por si acaso, no nos quita lucidez y responsabilidad también para criticar lo que en ella no responde al Evangelio, ¿no? Pero juzgar no significa condenar, y menos creerse mejor que los demás, ¿no? En otras palabras, la comprensión y la valoración de la iglesia dependen en sentido propio precisamente de la capacidad de mirar la realidad desde el corazón de Dios, ¿no? Y junto con este amor radical de Francisco al Evangelio de nuestro Señor Jesucristo y el amor a su iglesia, estaba también el amor a la Santísima Virgen María, ¿no? La Virgen María ha ocupado un lugar muy importante en la contemplación de Francisco, ¿no? Es más, Francisco deja una hermosa oración a la Santísima Virgen María, ¿no? Que dice así: Salve, Señora, Santa Reina, Santa Madre de Dios, María Virgen hecha Iglesia, elegida por el Santísimo Padre del Cielo, consagrada por Él, con su Santísimo Hijo amado, y Espíritu Santo defensor, en ti estuvo y está toda la plenitud de la gracia y todo bien. Salve Palacio de Dios, salve Tabernáculo Suyo, salve Casa Suya, salve Vestidura Suya, salve Esclava Suya, salve Madre Suya, y salve todas vosotras santas virtudes que por la gracia e iluminación del Espíritu Santo, infundidas en los corazones de los fieles, para hacerlos de infieles, fieles a Dios, ¿no? Entonces vemos ahí, queridos hermanos, cómo para Francisco, pues, la Virgen María es también el arquetipo de la obra de Dios en el cristiano, ¿no? Podríamos decir, para terminar esta noche, ¿no? Salve María, mujer sabia por la gracia de la santa pura simplicidad. El Espíritu Santo te enseñó la sencillez del corazón, cuando se vive abierto todo entero a la acción de Dios. Bendita tu pobreza que te permitió abandonarte en manos del Señor sin otra preocupación que las cosas de Dios. Humildad que desbarataba el poder de la soberbia y te liberaba de la angustia de dominar la existencia. Lo tuyo fue amar, Virgen Santísima, y ante tu amor, el modo de Dios, ¿qué puede hacer las tentaciones del orgullo, la vanidad o las fantasías del deseo? La obediencia te protegió siempre, Santísima Virgen. Te protegió de desviarte por otro camino que no fuera la voluntad de Dios. Y te dio libertad interior ante el prójimo y cualquier situación, próspera o adversa. Bendita esclava del Señor y madre suya. Vemos entonces, queridos hermanos, cómo para Francisco María es la verdadera cristiana, ¿no? Es aquella en la que Dios pudo realizar toda su obra con una libertad soberana, ¿no? Y de esa manera nos dio una señal a nosotros también de lo que Dios quiere hacer con cada uno de nosotros, ¿no? Y así lo comprendió Francisco, ¿no? Esa docilidad de María hizo que Francisco también sea dócil ante la voluntad de Dios, ¿no? Para dejarse trabajar por Dios, ¿no? La Virgen Santísima se entregó a la promesa de nuestro Señor, ¿no? Con la transparencia de quien espera todo de Dios y no de sí mismo, ¿no? Por eso que San Francisco expresa, pues, la plenitud de la vida cristiana precisamente con las palabras de nuestro Señor Jesucristo, ¿no? Estos son mi madre y mis hermanos, ¿no? Los que hacen la voluntad de mi Padre Celestial. Y que para Jesús somos sus madres cuando lo llevamos en el corazón y en nuestro cuerpo, por el amor y por una conciencia pura y sincera, ¿no? Y lo damos a luz por las obras santas que deben de ser luz para los demás por el ejemplo, ¿no? Entonces, hemos visto, hermanos, y con esto terminamos, hemos visto entonces cómo para Francisco tenía estos tres amores muy presentes en su vida, ¿no? El amor a nuestro Señor Jesucristo, ¿no? El amor a su iglesia y el amor a la Santísima Virgen María, ¿no? Tres amores que nosotros los cristianos, los católicos, también tendríamos que tenerlo muy presente, ¿no? El amor a nuestro Señor Jesucristo, el amor a nuestra iglesia católica con sus luces y sus sombras, y el amor a la Santísima Virgen María, que viene a ser el ejemplo para cada uno de nosotros los cristianos, ¿no? Bien, hermanos, hasta aquí entonces hemos compartido un poquito más sobre la espiritualidad de este gran santo de Asís, San Francisco. Bien, gracias a todos ustedes por su atención y nos veremos el próximo viernes si Dios quiere. Buenas noches con todos, paz y bien.

Juntos, queridos hermanos, voy a compartir con ustedes, antes de continuar con nuestra programación, unos anuncios. Les recuerdo que mañana es la fiesta de Santo Domingo de Guzmán. Santo Domingo de Guzmán, un gran santo de nuestra Iglesia Católica. Y los invitamos a visitar nuestra página de YouTube, nuestro canal, porque allí hemos subido un nuevo video. Un video justamente sobre la vida, obra, espiritualidad de Santo Domingo de Guzmán. Nos encuentran en YouTube como Radio María Perú Oficial. 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Siendo las 9 de la noche con 54 minutos, vamos a continuar con nuestra programación presentando Santos, ellos vivieron el Evangelio. Hoy, 7 de agosto, recordamos, entre otros, a San Cayetano de Thien, presbítero.

Hoy, 7 de agosto, recordamos a los santos Sixto II Papa y compañeros mártires: Cayetano, presbítero; Justino, Veriano, Pedro, Julián, Fausto, Carpóforo, Exanto, Casio, Severo, Segundo, Licinio, mártires; Miguel de la Mora, sacerdote y mártir; Esteban, abad y compañeros mártires de Cárdena; Celso, Alberto, Claudia, Conrado, confesores; Victricio, Donato, Donaciano, obispos; Domecio, monje; Alberto, carmelita. A todos los que en este día cumplen años, celebran su santo o su aniversario de bodas, de la ordenación episcopal, sacerdotal, diaconal o profesión religiosa, les deseamos que pasen un feliz día en el Señor.

ostentaba el título de conde de Tien. Su madre, otro de mayor gloria y que sin duda influirá mucho más en el alma y vida futura de Cayetano, era terciaria dominica. Ella se preocupará sobre todo de la educación sólida en piedad de su hijo y le hablará tantas veces de la vanidad de las riquezas y honores del mundo. La divina providencia guía sus pasos por los senderos de una nueva vía. Un día estaba en sus bellos jardines meditando en cosas del cielo cuando ve una blanquísima paloma que da vueltas sobre su cabeza y le parece oír este hermoso mensaje. Cayetano, la paz sea contigo. Procura no perderla nunca y trata de contagiarla a los demás. Será esta una de las notas más características de su vida. Él será para sí duro, mortificado e intransigente, pero en cambio será suave y dulce para con los demás. Será siempre la dulzura, la paz, el porte delicado y distinguido lo que llamará la atención de este apuesto joven, jurisconsulto primero y clérigo después. Estudió leyes en Padua y en Vicenza y ejerció durante algún tiempo de abogado, pero pronto, después de unos años pasados entre pleitos y leyes, verá que aquel no es su camino y procurará tomar otro que le conduzca con mayor certeza hacia la verdadera vida. San Cayetano de Tien se ordena sacerdote y trabaja de lleno en toda clase de apostolados. A imitación de San Pablo, en primer lugar, se retira al desierto de Rampazzo y pasa algún tiempo entregado a la oración y mortificación de su cuerpo. Después, el obispo lo elige como familiar y así entra Cayetano a formar parte del clero romano en el que influirá más que ningún otro clérigo de su tiempo. Son los años floridos del Renacimiento que trae muchas cosas buenas y otras que materializan y alejan de la verdadera práctica de la fe y de la entrega generosa al Señor. El Papa Julio II, en el año 1512, convoca el quinto concilio de Letrán. Pronto se da cuenta Cayetano que antes que reformar la iglesia y las estructuras, lo que importa es reformarse uno a sí mismo. Por ello cada día, antes de llegarse al altar, piensa: yo, polvo y gusanillo, me atrevo a presentarme ante la Santísima Trinidad y tocar con mis manos al Creador del Universo. Cayetano celebraba la misa como un serafín. Sabrá apreciar lo grande de este misterio cuando dice al compañero de antaño y ahora Papa Pablo IV: el sacrificio de la misa es la ocupación más excelente de la tierra, el negocio más urgente, preferible a cualquier otro, por ser la vida y savia de toda obra.

Cayetano se entrega sobre todo a la reforma del clero, ya que es consciente de la gran influencia que el sacerdote ejerce en la marcha de la humanidad. Para ello funda, en compañía del futuro Pablo IV, la orden llamada popularmente de los Teatinos. Su ideal será imitar la vida de los apóstoles, tratando de ensamblar la vida contemplativa con la activa, mediante una gran vida de austeridad y ardor apostólico. A Cayetano se le ve crecer de día en día en los caminos de la perfección. Lo notan cuantos le tratan de cerca. Un día dice: veo a Cristo pobre y a mí rico, a Cristo despreciado y a mí honrado. Así no puedo seguir. Deseo y quiero parecerme a Él. Para ello voy a dar un paso más. Y lo dio. Su misión ya estaba cumplida. Fue el mejor preparador del Concilio de Trento. Y sin hacer ruido, delicadamente, San Cayetano de Thiene partió hacia la eternidad con deseos ardientes de unirse con el Cordero Inmaculado. Era el 7 de agosto de 1547.

Bienvenidos hermanos de Radio María, 10 de la noche con un minuto, 22 horas con un minuto de este viernes 7 de agosto. Vamos a presentar para ustedes el rezo del Santo Rosario. Hoy es viernes, contemplamos los misterios dolorosos. No lo podremos hacer con nuestros hermanos de Radio María Colombia, ya que hoy es feriado en nuestro país hermano en Colombia, pero sí lo haremos con la familia de Radio María en el Perú.

El rezo del rosario es la síntesis de todo el Evangelio, la contemplación de Jesús en sus diferentes misterios. Desde el corazón inmaculado de María, que meditaba y guardaba estas cosas en su corazón.

0: Padre nuestro, que estás en el cielo, santificado sea tu nombre. Venga a nosotros tu reino. Hágase tu voluntad en la tierra como en el cielo.
1: Danos hoy nuestro pan de cada día. Perdona nuestras ofensas, como también nosotros perdonamos a los que nos ofenden. No nos dejes caer en la tentación y líbranos del mal. Amén.
0: Dios te salve María, llena eres de gracia, el Señor es contigo. Bendita tú eres entre todas las mujeres, y bendito es el fruto de tu vientre, Jesús.
1: Santa María, Madre de Dios, ruega por nosotros pecadores, ahora y en la hora de nuestra muerte. Amén.
0: Dios te salve María, llena eres de gracia, el Señor es contigo. Bendita tú eres entre todas las mujeres, y bendito es el fruto de tu vientre, Jesús.
1: Santa María, Madre de Dios, ruega por nosotros pecadores, ahora y en la hora de nuestra muerte. Amén.
0: Dios te salve María, llena eres de gracia, el Señor es contigo. Bendita tú eres entre todas las mujeres, y bendito es el fruto de tu vientre, Jesús.
1: Santa María, Madre de Dios, ruega por nosotros pecadores, ahora y en la hora de nuestra muerte. Amén.
0: Dios te salve María, llena eres de gracia, el Señor es contigo. Bendita tú eres entre todas las mujeres, y bendito es el fruto de tu vientre, Jesús.
1: Santa María, Madre de Dios, ruega por nosotros pecadores, ahora y en la hora de nuestra muerte. Amén.
0: Dios te salve María, llena eres de gracia, el Señor es contigo. Bendita tú eres entre todas las mujeres, y bendito es el fruto de tu vientre, Jesús.
1: Santa María, Madre de Dios, ruega por nosotros pecadores, ahora y en la hora de nuestra muerte. Amén.
0: Dios te salve María, llena eres de gracia, el Señor es contigo. Bendita tú eres entre todas las mujeres, y bendito es el fruto de tu vientre, Jesús.
1: Santa María, Madre de Dios, ruega por nosotros pecadores, ahora y en la hora de nuestra muerte. Amén.
0: Dios te salve María, llena eres de gracia, el Señor es contigo. Bendita tú eres entre todas las mujeres, y bendito es el fruto de tu vientre, Jesús.
1: Santa María, Madre de Dios, ruega por nosotros pecadores, ahora y en la hora de nuestra muerte. Amén.
0: Dios te salve María, llena eres de gracia, el Señor es contigo. Bendita tú eres entre todas las mujeres, y bendito es el fruto de tu vientre, Jesús.
1: Santa María, Madre de Dios, ruega por nosotros pecadores, ahora y en la hora de nuestra muerte. Amén.
0: Dios te salve María, llena eres de gracia, el Señor es contigo. Bendita tú eres entre todas las mujeres, y bendito es el fruto de tu vientre, Jesús.
1: Santa María, Madre de Dios, ruega por nosotros pecadores, ahora y en la hora de nuestra muerte. Amén.
0: Dios te salve María, llena eres de gracia, el Señor es contigo. Bendita tú eres entre todas las mujeres, y bendito es el fruto de tu vientre, Jesús.
1: Santa María, Madre de Dios, ruega por nosotros pecadores, ahora y en la hora de nuestra muerte. Amén.
0: Gloria al Padre, y al Hijo, y al Espíritu Santo.
1: Como era en el principio, ahora y siempre, por los siglos de los siglos. Amén.
0: Oh Jesús mío, perdona nuestros pecados, líbranos del fuego del infierno, lleva al cielo a todas las almas, especialmente a las más necesitadas de tu misericordia.
2: En el cuarto misterio doloroso, contemplamos a Jesús camino del Calvario con la cruz a cuestas.
0: Tomaron a Jesús y él, cargando con la cruz, salió al sitio llamado de la calavera, que en hebreo se dice Gólgota, donde lo crucificaron. Padre nuestro, que entregaste a tu Hijo a la muerte para salvarnos, Ayúdanos a vivir las enseñanzas de la pasión para participar un día con Cristo en su gloria.

0: Padre nuestro, que estás en el cielo, santificado sea tu nombre. Venga a nosotros tu reino. Hágase tu voluntad en la tierra como en el cielo.
1: Danos hoy nuestro pan de cada día. Perdona nuestras ofensas, como también nosotros perdonamos a los que nos ofenden. No nos dejes caer en la tentación y líbranos del mal. Amén.
0: Dios te salve María, llena eres de gracia, el Señor es contigo. Bendita tú eres entre todas las mujeres, y bendito es el fruto de tu vientre, Jesús.
1: Santa María, Madre de Dios, ruega por nosotros pecadores, ahora y en la hora de nuestra muerte. Amén.
0: Dios te salve María, llena eres de gracia, el Señor es contigo. Bendita tú eres entre todas las mujeres, y bendito es el fruto de tu vientre, Jesús.
1: Santa María, Madre de Dios, ruega por nosotros pecadores, ahora y en la hora de nuestra muerte. Amén.
0: Dios te salve María, llena eres de gracia, el Señor es contigo. Bendita tú eres entre todas las mujeres, y bendito es el fruto de tu vientre, Jesús.
1: Santa María, Madre de Dios, ruega por nosotros pecadores, ahora y en la hora de nuestra muerte. Amén.
0: Dios te salve María, llena eres de gracia, el Señor es contigo. Bendita tú eres entre todas las mujeres, y bendito es el fruto de tu vientre, Jesús.
1: Santa María, Madre de Dios, ruega por nosotros pecadores, ahora y en la hora de nuestra muerte. Amén.
0: Dios te salve María, llena eres de gracia, el Señor es contigo. Bendita tú eres entre todas las mujeres, y bendito es el fruto de tu vientre, Jesús.
1: Santa María, Madre de Dios, ruega por nosotros pecadores, ahora y en la hora de nuestra muerte. Amén.
0: Dios te salve María, llena eres de gracia, el Señor es contigo. Bendita tú eres entre todas las mujeres, y bendito es el fruto de tu vientre, Jesús.
1: Santa María, Madre de Dios, ruega por nosotros pecadores, ahora y en la hora de nuestra muerte. Amén.
0: Dios te salve María, llena eres de gracia, el Señor es contigo. Bendita tú eres entre todas las mujeres, y bendito es el fruto de tu vientre, Jesús.
1: Santa María, Madre de Dios, ruega por nosotros pecadores, ahora y en la hora de nuestra muerte. Amén.
0: Dios te salve María, llena eres de gracia, el Señor es contigo. Bendita tú eres entre todas las mujeres, y bendito es el fruto de tu vientre, Jesús.
1: Santa María, Madre de Dios, ruega por nosotros pecadores, ahora y en la hora de nuestra muerte. Amén.
0: Dios te salve María, llena eres de gracia, el Señor es contigo. Bendita tú eres entre todas las mujeres, y bendito es el fruto de tu vientre, Jesús.
1: Santa María, Madre de Dios, ruega por nosotros pecadores, ahora y en la hora de nuestra muerte. Amén.
0: Dios te salve María, llena eres de gracia, el Señor es contigo. Bendita tú eres entre todas las mujeres, y bendito es el fruto de tu vientre, Jesús.
1: Santa María, Madre de Dios, ruega por nosotros pecadores, ahora y en la hora de nuestra muerte. Amén.
0: Gloria al Padre, y al Hijo, y al Espíritu Santo.
1: Como era en el principio, ahora y siempre, por los siglos de los siglos. Amén.
0: Oh Jesús mío, perdona nuestros pecados, líbranos del fuego del infierno, lleva al cielo a todas las almas, especialmente a las más necesitadas de tu misericordia.
2: En el quinto misterio doloroso, contemplamos a Jesús muriendo en la cruz.
0: Jesús, cuando tomó el vinagre, dijo: está cumplido, e inclinando la cabeza, entregó el espíritu. Señor Jesús, que desde la cruz nos diste a tu madre como madre nuestra, concédenos que experimentemos cada día la presencia y la intercesión de María, para que podamos seguir tus huellas con fidelidad de corazón.

0: Padre nuestro, que estás en el cielo, santificado sea tu nombre. Venga a nosotros tu reino. Hágase tu voluntad en la tierra como en el cielo.
1: Danos hoy nuestro pan de cada día. Perdona nuestras ofensas, como también nosotros perdonamos a los que nos ofenden. No nos dejes caer en la tentación y líbranos del mal. Amén.
0: Dios te salve María, llena eres de gracia, el Señor es contigo. Bendita tú eres entre todas las mujeres, y bendito es el fruto de tu vientre, Jesús.
1: Santa María, Madre de Dios, ruega por nosotros pecadores, ahora y en la hora de nuestra muerte. Amén.
0: Dios te salve María, llena eres de gracia, el Señor es contigo. Bendita tú eres entre todas las mujeres, y bendito es el fruto de tu vientre, Jesús.
1: Santa María, Madre de Dios, ruega por nosotros pecadores, ahora y en la hora de nuestra muerte. Amén.
0: Dios te salve María, llena eres de gracia, el Señor es contigo. Bendita tú eres entre todas las mujeres, y bendito es el fruto de tu vientre, Jesús.
1: Santa María, Madre de Dios, ruega por nosotros pecadores, ahora y en la hora de nuestra muerte. Amén.
0: Dios te salve María, llena eres de gracia, el Señor es contigo. Bendita tú eres entre todas las mujeres, y bendito es el fruto de tu vientre, Jesús.
1: Santa María, Madre de Dios, ruega por nosotros pecadores, ahora y en la hora de nuestra muerte. Amén.
0: Dios te salve María, llena eres de gracia, el Señor es contigo. Bendita tú eres entre todas las mujeres, y bendito es el fruto de tu vientre, Jesús.
1: Santa María, Madre de Dios, ruega por nosotros pecadores, ahora y en la hora de nuestra muerte. Amén.
0: Dios te salve María, llena eres de gracia, el Señor es contigo. Bendita tú eres entre todas las mujeres, y bendito es el fruto de tu vientre, Jesús.
1: Santa María, Madre de Dios, ruega por nosotros pecadores, ahora y en la hora de nuestra muerte. Amén.
0: Dios te salve María, llena eres de gracia, el Señor es contigo. Bendita tú eres entre todas las mujeres, y bendito es el fruto de tu vientre, Jesús.
1: Santa María, Madre de Dios, ruega por nosotros pecadores, ahora y en la hora de nuestra muerte. Amén.
0: Dios te salve María, llena eres de gracia, el Señor es contigo. Bendita tú eres entre todas las mujeres, y bendito es el fruto de tu vientre, Jesús.
1: Santa María, Madre de Dios, ruega por nosotros pecadores, ahora y en la hora de nuestra muerte. Amén.
0: Dios te salve María, llena eres de gracia, el Señor es contigo. Bendita tú eres entre todas las mujeres, y bendito es el fruto de tu vientre, Jesús.
1: Santa María, Madre de Dios, ruega por nosotros pecadores, ahora y en la hora de nuestra muerte. Amén.
0: Dios te salve María, llena eres de gracia, el Señor es contigo. Bendita tú eres entre todas las mujeres, y bendito es el fruto de tu vientre, Jesús.
1: Santa María, Madre de Dios, ruega por nosotros pecadores, ahora y en la hora de nuestra muerte. Amén.
0: Gloria al Padre, y al Hijo, y al Espíritu Santo.
1: Como era en el principio, ahora y siempre, por los siglos de los siglos. Amén.
0: Oh Jesús mío, perdona nuestros pecados, líbranos del fuego del infierno, lleva al cielo a todas las almas, especialmente a las más necesitadas de tu misericordia.

0: Pidamos por la salud e intenciones del Santo Padre. Padre nuestro, que estás en el cielo, santificado sea tu nombre. Venga a nosotros tu reino. Hágase tu voluntad en la tierra como en el cielo. Danos hoy nuestro pan de cada día. Perdona nuestras ofensas, como también nosotros perdonamos a los que nos ofenden. No nos dejes caer en la tentación, y líbranos del mal. Amén. Dios te salve María, llena eres de gracia, el Señor es contigo. Bendita eres entre todas las mujeres, y bendito es el fruto de tu vientre, Jesús. Santa María, Madre de Dios, ruega por nosotros pecadores, ahora y en la hora de nuestra muerte. Amén. Gloria al Padre, y al Hijo, y al Espíritu Santo, como era en el principio, ahora y siempre, por los siglos de los siglos. Amén.
1: Para alcanzar la gracia de la perseverancia en la fe, rezamos la salve. Dios te salve, Reina y Madre de Misericordia, vida, dulzura y esperanza nuestra. Dios te salve, a ti clamamos los desterrados hijos de Eva. A ti suspiramos, gimiendo y llorando en este valle de lágrimas. Ea pues, Señora, abogada nuestra, vuelve a nosotros tus ojos misericordiosos, y después de este destierro, muéstranos a Jesús, fruto bendito de tu vientre. Oh clemente, oh piadosa, oh dulce Virgen María, ruega por nosotros, Santa Madre de Dios, para que seamos dignos de alcanzar las promesas y gracias de nuestro Señor Jesucristo. Amén.

0: Oración de la noche, completas del viernes del tiempo ordinario. Dios mío, ven en mi auxilio.
1: Señor, date prisa en socorrerme.
0: Gloria al Padre, y al Hijo, y al Espíritu Santo.
1: Como era en el principio, ahora y siempre, por los siglos de los siglos. Amén. Aleluya.
0: Examen de conciencia. Hermanos, habiendo llegado al final de esta jornada que Dios nos ha concedido, reconozcamos sinceramente nuestros pecados.
1: Yo confieso ante Dios Todopoderoso y ante vosotros, hermanos, que he pecado mucho de pensamiento, palabra, obra y omisión. Por mi culpa, por mi gran culpa.
0: Por eso ruego a Santa María Siempre Virgen, a los ángeles, a los santos y a vosotros, hermanos, que intercedáis por mí ante Dios nuestro Señor.
1: El Señor Todopoderoso tenga misericordia de nosotros, perdone nuestros pecados y nos lleve a la vida eterna.
0: Amén. Himno. Se inclina ya mi frente. Se inclina ya mi frente, sellado está el trabajo. Señor, tu pecho sea la gracia del descanso.
1: Mis ojos se retiran, la voz deja su canto, pero el amor enciende su lámpara velando.
0: Lucero que te fuiste, con gran amor amado, en tu gloria dormimos y en sueños te adoramos. Amén. Salmodia. Salmo 87. Oración de un hombre gravemente enfermo.
1: Señor Dios mío, de día te pido auxilio, de noche grito en tu presencia.
0: Señor Dios mío, de día te pido auxilio, de noche grito en tu presencia. Llegue hasta ti mi súplica, inclina tu oído a mi clamor.
1: Porque mi alma está colmada de desdichas, y mi vida está al borde del abismo. Ya me cuentan con los que bajan a la fosa. Soy como un inválido.
0: Tengo mi cama entre los muertos, como los caídos que yacen en el sepulcro, de los cuales ya no guardas memoria, porque fueron arrancados de tu mano.
1: Me has colocado en lo hondo de la fosa, en las tinieblas del fondo. Tu cólera pesa sobre mí, me echas encima a todas tus olas.
0: Has alejado de mí a mis conocidos, me has hecho repugnante para ellos. Encerrado, no puedo salir, y los ojos se me nublan de pesar.
1: Todo el día te estoy invocando, tendiendo las manos hacia ti. ¿Harás sus maravillas por los muertos? ¿Se alzarán las sombras para darte gracias?
0: ¿Se anuncia en el sepulcro tu misericordia o tu fidelidad en el reino de la muerte? ¿Se conocen tus maravillas en la tiniebla o tu justicia en el país del olvido?
1: Pero yo te pido auxilio, por la mañana irá a tu encuentro mi súplica. ¿Por qué, Señor, me rechazas y me escondes tu rostro?
0: Desde niño fui desgraciado y enfermo, me doblo bajo el peso de tus terrores. Paso sobre mí tu incendio, tus espantos me han consumido.
1: Me rodean como las aguas todo el día, me envuelven todos a una. Alejaste de mí, amigos y compañeros, mi compañía son las tinieblas.
0: Gloria al Padre, y al Hijo, y al Espíritu Santo, como era en el principio, ahora y siempre, por los siglos de los siglos. Amén.
1: Señor Dios mío, de día te pido auxilio, de noche grito en tu presencia.
0: Lectura breve. Tú estás en medio de nosotros, Señor, tu nombre ha sido invocado sobre nosotros. No nos abandones, Señor Dios nuestro.
1: En tus manos, Señor, encomiendo mi espíritu.
0: En tus manos, Señor, encomiendo mi espíritu.
1: Tú, el Dios leal, nos librarás.
0: Te encomiendo mi espíritu.
1: Gloria al Padre, y al Hijo, y al Espíritu Santo.
0: En tus manos, Señor, encomiendo mi espíritu. Cántico evangélico. Cántico de Simeón.
1: Sálvanos, Señor, despiertos. Protégenos mientras dormimos, para que velemos con Cristo y descansemos en paz.
0: Ahora, Señor, según tu promesa, puedes dejar a tu siervo irse en paz.
1: Porque mis ojos han visto a tu Salvador, a quien has presentado ante todos los pueblos.
0: Luz para alumbrar a las naciones y gloria de tu pueblo Israel.
1: Gloria al Padre, y al Hijo, y al Espíritu Santo.
0: Como era en el principio, ahora y siempre, por los siglos de los siglos. Amén.
1: Sálvanos, Señor, despiertos. Protégenos mientras dormimos, para que velemos con Cristo y descansemos en paz.
0: Oremos. Señor Dios Todopoderoso, ya que con nuestro descanso vamos a imitar a tu Hijo que reposó en el sepulcro, te pedimos que al levantarnos mañana lo imitemos también resucitando a una vida nueva, por Cristo nuestro Señor.
1: Amén. El Señor Todopoderoso nos conceda una noche tranquila y una santa muerte.
0: Amén. Antífona final a la Santísima Virgen. Salve Reina de los cielos y Señora de los ángeles, salve raíz, salve puerta que dio paso a nuestra luz.
1: Alégrate, Virgen gloriosa, entre todas la más bella, salve, agraciada doncella, ruega a Cristo por nosotros.

0: 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Les recuerdo que mañana es el día de Santo Domingo de Guzmán y tenemos en nuestra página, en nuestro canal de YouTube, un video de su vida, obra y espiritualidad que te invitamos a visitar, a darle un like y a compartir con más hermanos. 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
1: Pasa.
2: 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Hoy me ofrecieron un rosario por ellos.
3: Hay que tener paciencia. Yo seguiré tocando.

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Muy buenas noches, mis queridos hermanos. ¿Cómo se encuentran hoy día viernes 7 de agosto? Dios mío, ya estamos a agosto. Y de 2026, les saluda su amiga evangelizadora, misionera y psicóloga clínica, psicoterapeuta, Alicia Salcedo Cárdenas. Feliz, como siempre se los digo, y realmente es así, de que ustedes puedan abrir la puertita de sus hogares, de que ustedes puedan aperturar un viernes un poquito tarde la puertita de su corazón para que la palabra de Dios entre y purifique el alma que tanto necesitamos. Necesitamos mucho, mis hermanos, de orar, de la presencia de Dios. Necesitamos mucho estar de rodillas. Estas épocas son muy difíciles en las que estamos viviendo. El enemigo está que ataca por todos lados. Y no sé si se han dado cuenta, pero hay mucho dolor, hay mucho sufrimiento, tanto en el cuerpo como en el alma. Por eso que dobleguemos, dupliquemos, tripliquemos nuestras oraciones. Y quien desee escribir, quien desee llamar para pedir oración, ya que hay millones y millones de oyentes en este momento, en este programa estelar, en el horario estelar, una posada en el camino, será bien recibido y rogaremos a Dios en un solo corazón y una sola alma. Bien, mis hermanos, este tema que estamos compartiendo ya tres viernes es un tema fuerte, es un tema hermosísimo, es un tema muy profundo, insondable. No sabemos por qué suceden las cosas, no sabemos por qué fallece un familiar tan joven o un familiar tan bueno y sufre mucho. Yo quisiera en este momento pedir mucha oración por un hermano en la fe, muy bueno el señor José Luis Valdespino, que está sufriendo mucho en el cuerpo. Que el Señor tenga infinita misericordia, compasión, y que el Señor José Luis pueda llegar a ver la mano poderosa de Dios. Y así, ya Waltercito, en el segundo bloque, va a dictar los teléfonos para quien desee intervenir con el tema, o de lo contrario, para solicitar oración para ustedes o para algún familiar, amigo, quien fuese. La oración es poderosísima, por eso que en este momento nos vamos a poner en oración, como todos los viernes, antes de empezar el programa, siempre estamos entrando al corazón misericordioso de nuestro Señor Jesús. Para esto hacemos silencio, silencio del alma, cerramos los oídos del cuerpo. Porque en el silencio se manifiesta Dios muchas veces. Y vamos a hacer nuestra oración con el Salmo 37. 37 sin paréntesis. No te escandalices por los malvados, ni envidies a los que proceden mal, porque se marchitarán tan pronto como la hierba, se secarán como el pasto de los prados. Confía en el Señor y haz el bien. Vive en tu tierra y come tranquilo. Pon tu alegría en el Señor. Él hará lo que desea tu corazón. Pon tu porvenir en manos del Señor. Confía en Él y déjalo actuar. Sacará a la luz tus méritos y tus derechos se impondrán como el mediodía. Cesa en tu cólera,
Acalla el rencor, no te irrites, eso es solo hacerte daño. Aguarda un momento, ya no se ve al impío. Si te fijas dónde se encontraba, ya no está. Los humildes son los que poseerán la tierra, felices en una paz verdadera. Confía en el Señor y haz el bien y vive en tu tierra y come tranquilo. Amén. Qué hermoso salmo. Bueno, siempre digo, todos los salmos son hermosísimos. Hay salmos de alabanza, de perdón, de confianza, de esperanza, ¿de qué más? De sanación interior, de perdón. ¿Qué más? Todas las emociones, los sentimientos, las frustraciones, los enojos, las rabias, las cóleras, las alegrías, las tristezas, todo lo que un ser humano posee, ¿no? Vive. Y a diario estamos interactuando con todas nuestras emociones. Por eso si te encuentras triste, frustrado, con rabia, en fin, abre tu Biblia. Abre tu Biblia. Acompáñate con los salmistas. Busca el salmo que desees. No nos olvidemos de los evangelios. Ahí conoces a profundidad al Señor Jesús. Los cuatro evangelios. Pero si te sientes un poco desesperado, angustiado, salmos. Qué riqueza espiritual tiene nuestra Iglesia Católica con las Sagradas Escrituras, con todos los libros. Recordábamos el viernes pasado el libro de Job. Yo solo te conocía de oídas, mas ahora te han visto mis ojos. ¿Se acuerdan? Todo lo que el Señor hizo en Job, un hombre de fe, un hombre recto, un hombre noble, que le vino todos los sufrimientos, le vino pérdidas, familia, esposa, hermanos, hijos, ganados, todo lo perdió. Perdió la salud. Totalmente perdió su salud. Pero ¿cómo terminó el final? La fe, su fe. Dios vio la fe de Job. Lean el libro de Job, por favor. Y el Señor obró maravillas porque puso su confianza en él. Profundicemos un poquito con respecto a la fe, que junto a la caridad y junto a la esperanza, que es la tercera virtud teologal, y uno dirá, ¿no? Pero ¿por qué la existencia de estas virtudes teologales o son teologales? Simplemente porque solo podemos vivirlas gracias al don de Dios. Es decir, es un regalo de Dios para nosotros. Recuerdo que el Papa Francisco en una oportunidad hizo una reflexión sobre las virtudes teologales y recordó que son los grandes dones que Dios hace a nuestra capacidad moral. Y dijo, les voy a leer textualmente, sin ellas podríamos ser prudentes, justos, fuertes y templados, pero no tendríamos ojos que ven incluso en la oscuridad. No tendríamos un corazón que ama incluso cuando no es amado. No tendríamos una esperanza que osa contra toda esperanza. Ay, perdón. Qué profundo la reflexión del Papa Francisco. Con respecto a la fe, el catecismo de la Iglesia Católica que todo cristiano católico debe de tener a la mano
Yo recuerdo los formadores cuando estudié teología para laicos. Los formadores nos decían: no se puede concebir que un laico desee interpretar las Sagradas Escrituras si no tiene al lado el catecismo de la Iglesia Católica, porque es el catecismo el que nos va a abrir los ojos hacia la verdad. A veces nos confundimos, dirá esto, dirá lo otro, yo entiendo esto, porque no todos tenemos la oportunidad de asistir a grupos de oración para recibir clases bíblicas. No todos tenemos formación teológica. Entonces, catecismo de la Iglesia Católica y las Sagradas Escrituras, dos baluartes, como escudos en la fe. Tengo dudas. Catecismo de la Iglesia Católica. Estoy reflexionando la palabra en mi hogar, con mi familia. Uno pregunta, un momentito, vamos a ver qué dice el catecismo. Ahí está. ¿No? Porque obviamente el catecismo de la Iglesia Católica nos va a explicar que la fe es el acto por el cual el ser humano se entrega libremente a Dios. Y el Papa Francisco prosigue y dice: la fe es la virtud que hace al cristiano, miren, vuelvo a repetir, la fe es la virtud que hace al cristiano. Continúa, porque ser cristiano no es ante todo aceptar una cultura con los valores que la acompañan, sino que ser cristiano es acoger y custodiar un vínculo. Dos puntos. Un vínculo con Dios y yo. Mi persona y el rostro amable de Jesús. Y este vínculo es el que nos hace ser cristianos. Siempre es bueno, mis queridos hermanos, que cuando reflexionemos, meditemos, busquemos en las páginas católicas, escuchemos toditas las charlas espirituales de Radio María, que tiene programación a 24 horas del día, para crecer en la fe, para poder responder con la verdad y no confundirnos y que no nos confundan con otras doctrinas, que rápido a veces, cuando somos débiles en nuestra fe católica, en nuestra doctrina, mejor dicho, y rápido muchos se cambian de color, ¿no? ¿Por qué es esto? Porque nos falta formación, nos falta reflexión, nos falta tener en la mano izquierda el catecismo de la Iglesia Católica y la derecha las Sagradas Escrituras. La Biblia católica también. Entonces, con respecto a la fe, el gran enemigo de la fe no es la inteligencia, no es la razón, como muchos vienen diciendo, sino que el gran enemigo de la fe es el temor, es el miedo. Bien, mis hermanos, entonces, ya Waltercito va a dictar los teléfonos para poder orar. Y por favor escriban, porque a veces me escriben a mi WhatsApp y tengo que estar cambiando de teléfono. Regresamos en unos segunditos, mis hermanos, no se me duerman.

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0: Bien, mis hermanos, entramos al segundo bloque de una posada en el camino. Les saluda su amiga evangelizadora, misionera y psicóloga clínica Alicia Salcedo Cárdenas. Estamos compartiendo la parte número 4 de El silencio de Dios en las adversidades, en las tormentas. El silencio de Dios. Y aquí te di unos versículos. Cuando no escuches la voz de Dios, aférrate a sus promesas en las Sagradas Escrituras. Isaías capítulo 40, versículo 31. Tomen nota. Isaías capítulo 40, versículo 31. Dice, pero los que esperan en Yahvé tendrán nuevas fuerzas. Levantarán alas como las águilas, correrán y no se cansarán, caminarán y no se fatigarán. ¡Qué hermoso! Es decir, esperar en Dios va a renovar nuestras energías espirituales cuando ya no tengamos fuerzas. Salmo 46, versículo 10. Estad quietos y conoced que yo soy Dios. Seré exaltado entre las naciones, enaltecido seré en la tierra. Es decir, este silencio nos invita a parar, a detener la ansiedad, la depresión, las angustias y a confiar solo en Dios. Filipenses capítulo 4, versículos 6 y 7. A ver, por nada estéis afanosos, si no sean conocidas vuestras peticiones delante de Dios en toda oración y ruego con acción de gracias. Y la paz de Dios, que sobrepasa todo entendimiento, guardará vuestros corazones y vuestros pensamientos en Cristo Jesús. Claro, aunque las respuestas a nuestras peticiones no llegan ya, ¿no? De inmediato, la paz de Dios cuidará nuestra mente, cuidará nuestra vida durante esta espera. Y aquí estoy viendo, ¿no? En Filipenses 4, 6, 7 que acabo de leer, esta partecita, vuestras peticiones, ¿dónde está? Y la paz de Dios que sobrepasa todo entendimiento. Miren, que sobrepasa todo entendimiento, ¿no? No entiendo, Señor, no entiendo por qué estoy viviendo este momento, no sé por qué mi padre sufre tan bueno, no sé por qué mi madre tiene esta enfermedad, una madre tan dedicada a sus hijos, a su esposo, a su hogar, no entiendo esta personita, esta predicadora, este predicador, este sacerdote, esta monjita, no entiendo. Claro. San Pablo bien clarito nos la pone. Que la paz de Dios, que sobrepasa todo entendimiento. Qué lindo, ¿no? Para me quedo en silencio porque a veces quiero meditar y reflexionar, pero sé que no puedo porque tenemos que continuar. Entonces, mis hermanos, ya les leí los versículos que les había prometido. Tengo más que poco a poco vamos a seguir viendo. Miren, no hay silencio que Dios no entienda. No hay tormenta que Dios no calme. Y no hay corazón que Dios no sane. Qué hermoso, no sé dónde lo conseguí. No hay silencio que Dios no entienda, no hay tormenta que Dios no calme y no hay corazón que Dios no sane. Si nos remitimos al Antiguo Testamento, Y cuando leemos, meditamos, vemos todas las teofanías. Teofanías son manifestaciones, ¿no? Donde Dios se va a manifestar al pueblo de Israel. Por ejemplo, era presencia de Dios, manifestación de Dios en los truenos, en los rayos, en el humo, en el fuego. Recuerdo que cuando caminaban por los 40 días en el desierto, cuando salieron de Egipto, en la noche no había postes, ¿no?, de alumbrado eléctrico. Entonces, ¿cómo se guiaba Moisés? ¿Cómo guiaba a su pueblo? La presencia de Dios a través del fuego iluminaba todo el sendero. ¡Qué bonito! ¿Lo han leído? Yo les recomiendo que lean a Elías, el gran profeta, el profeta de los rayos y los truenos, el profeta del fuego. Léanlo. El profeta que luchó y que destruyó a muchos ídolos. Se acerca a Dios, quiere acercarse a Dios. Y él lo va a esperar con una impaciencia. ¿Y cómo lo esperaba? Él quería signos aparatosos, signos magníficos. Allí pensaba encontrar a Dios. Pero el profeta que tanto ha hablado de Dios, ahora debe descubrir y vivir a Dios. Entonces, con sorpresa, comprueba que el verdadero Dios no es el que vence con la espada, no es el que mata a los 450 profetas de los falsos dioses. ¿Se acuerdan? Si no se acuerdan, lean toda esa partecita de Elías, ¿ya? En el Antiguo Testamento. ¿Por qué? Porque Dios no llega en el viento huracanado. Dios no se manifiesta partiendo las montañas, las rocas. Dios no se hace presente en el terremoto ni en el fuego. Así lo dice, ¿eh? ¿Cómo se manifiesta Yahvé, Dios, al profeta Elías? A ver, ¿quién levanta la mano? Dios llega en el murmullo de una brisa suave. ¡Qué hermoso! Y en el silencio que alcanza a percibir el corazón, en la intimidad de su alma, en lo profundo de su ser, allí siempre sorprende la llegada del Señor. Entonces, en el rumor de un tenue silencio, habla Dios. Quizás sea para superar muchas veces a lo que no escuchamos. A Dios. Creemos que gritando o que Él va a gritar. Y no es así. Porque es en el silencio que muchas veces, por respeto, nos cubrimos el rostro como hizo Elías, ¿no? Tanta es el poder, tan fuerte es el poder de Dios, que a veces da temor, me decía una religiosa, hace poquito nomás, da temor escucharlo. Pero no ese temor que da miedo, no. No. Ella me decía, es la sorpresa que voy a tener al escucharlo. Entonces, si seguimos con Elías, ¿recuerdan que él se cobijó en una cueva? ¿Cómo creen que salió de la cueva? Elías sale completamente transformado y ahora sí podrá hablar de Dios. No ya gritando por los caminos o llamando el fuego que baje del cielo, sino en voz baja, como susurrando palabras muy suaves. Elías, pues, es testimonio de fe, testimonio de aquel que escuchó y siguió el silencio de Dios. El Papa Francisco nos dice que el silencio en el lenguaje del amor es mensaje y comunicación. Claro, claro. Yo puedo estar en silencio en una reunión, en una sesión, en una discusión tranquila. Estamos discutiendo algo, pero hago mi silencio. Ya estoy comunicando, ya estoy enviando un mensaje. Y es así, esa forma en que muchos profetas nos enseñan sobre el silencio. Y santos, ya vamos a ver los santos, qué es lo que opinan del silencio. Y también revisemos, ojo, revisemos los sagrados evangelios y en muchos pasajes donde Dios se manifiesta. Por ejemplo, uno de ellos es cuando obliga a sus discípulos a que abandonen la multitud. ¿Se acuerdan la escena de la multiplicación de los panes? Ya. Jesús ya los saca de allí. Ya no les permite estar en el ruido de la gente, que seguramente los iban a reconocer. Entonces Jesús no los expone a los reconocimientos y los saca. ¿Y dónde los lleva? A la pesca. Ellos pescaban mientras Jesús buscaba la soledad en el monte para a solas encontrarse con Dios, su Padre. Los dejo allí para que vayan reflexionando sobre cuántos pasajes de los evangelios conocen donde el Señor los saca a sus discípulos de las muchedumbres. Bien, regresamos, mis queridos hermanos, no se me duerman.
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0: Bien, mis hermanos, entramos al último bloque y tenemos una llamadita de Oferlinda desde Chicama. ¿Cómo estás, Oferlinda?
1: Hermanita, buenas noches. Recuerda
0: ¿Cómo
1: que quizás
0: está?
1: yo le llamé el viernes pasado por mi amita que le iban a operar de 92 años.
0: Claro que sí.
1: Gracias a las oraciones de todos, hermanitas. Mi mamá lo operaron el sábado al siguiente día nada más. Lo operaron al siguiente día y el lunes le estaban dando de alta.
0: Uy, qué
1: El
0: rápido,
1: doctor
0: 92
1: dice,
0: años.
1: 92 años, qué fuerte la señora, que ha
0: Ah.
1: tenido 2 litros de sangre aparte, por si acaso va a necesitar nada, nos han devuelto los 2 litros de sangre. Y sino que el problema ahorita es que mi mamá sufre de gastritis y está tomando unas medicinas fuertes para la infección. Y eso
0: Claro.
1: más bien lo está matando que lo está reteniendo, pero sí está caminando bien. Hermanita, muchísimas gracias a Dios, a la Corte Celestial, a la Virgencita María, al Arcángel Rafael y las oraciones de todos los hermanos en cadena que estamos en una posada del camino. Qué linda, linda la operación, doctorcito. Hermanita, muchísimas gracias a todos y que Dios los bendiga. Muy agradecida a mi Señor, mostrando su poder, mi Señor Jesús, Papá Yahvé, con mi mamita. Y ahora sabemos que
0: Ay.
1: el lunes termina sus medicinas fuertes. Y de ahí ya sí estaría mejor. Gracias a Dios.
0: Qué linda, Orfelinda, muchísimas gracias. Sí, me acordé de ti. Y yo decía hace 2 días, la hermanita que llamó por su mamita que iba a ser operada, y mira qué lindo que nos comuniques. Y sobre todo, como yo les digo, así haya una persona conectada en estos momentos. Por esa persona, el Señor muchas veces obra por la fe de esa persona. No creo que haya una, deben haber dos, un poquito más, ¿no? Gracias, gracias a Dios. Y tiene que, claro, tomar, así le arda su barriguita, tiene que tomar los antibióticos porque puede haber una infección. Y después ya que se cuide su barriguita, ¿no? Pero hay que seguir las indicaciones tal como ordena el médico. Damos gloria a Dios, muchas gracias, Señor, porque realmente fuiste tú el que dirigió las manos de estos grandes médicos. Bendiciones, gracias. Bueno, ¿en qué estábamos? ¿Sabes qué me he olvidado? 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Creo que tenemos un mensajito. A ver. Mercedes. Doctora, buenas noches. Lindo programa. Dios la siga bendiciendo. La madre le cuide siempre. Qué linda, Mercedes. Muchísimas gracias. Sí, todos necesitamos oración. Ay. Y yo también necesito mucha oración. El enemigo persigue, persigue, persigue, fastidia, ¿no? Pero ahí estamos, agarrado del manto de nuestro Señor Jesús. Por eso que hay que orar también por sus conductoras, por todos los que trabajamos en Radio María, mis queridos hermanos, el enemigo es bien fregado. Bien, nos quedamos en, creo que sí, en los pasajes que todos tenemos que estar leyendo y ya vimos sobre la multiplicación de los panes, ¿ya? ¿Se acuerdan ustedes del pasaje de la gran tormenta? ¿Se acuerdan? Ya. ¿Quién creen que estaba allí tranquilito y en silencio, en plena oscuridad? Todos estaban agitados y en la noche cundía el temor. ¿Quién estaba allí? ¿Quién llega? El Señor Jesús. Con el alba llega Jesús. Entonces, el Pedro, ¿no? El discípulo Pedro, que quiere ir, bajar y caminar como él. Pero miren que el Señor le da unas palabras consoladoras y le dice: tranquilos y no teman, porque se asustaron. Soy yo. ¡Ah, qué hermoso! Imagínense ahorita que el Señor, ante ustedes, una dificultad que tengan, una operación, una enfermedad, una dificultad económica. No, no sé, y están angustiados. ¿Quién no se angustia muchas veces? O están ansiosos. ¿Quién no tiene ansiedad? Entonces, en nuestra cabecita debe estar presente mañana, tarde y noche: tranquilos y no teman. Soy yo. Y es ahí que ya con esa confianza, Pedro acepta el reto de lanzarse y caminar también sobre las aguas. Pero el apóstol Pedro, al caminar sobre las aguas, va a perder sus seguridades y se va a hundir. ¿Qué le dijo Jesús? ¿Qué le dijo? Hombre de poca fe. A nosotros también. Estamos allí dándole vueltas y vueltas y vueltas a nuestros problemas. No salimos de la rumia, así se llama en psicología. Estamos rumiando nuestros problemas y ahí estamos. ¿Y dónde está el pedirle auxilio a Dios? Por eso que nos dice: mujer de poca fe, hombre de poca fe, ¿qué te pasa? Acordémonos siempre de las palabras. Por eso tenemos que leer todos los días los salmos y los evangelios, el libro de Job, sabiduría. Toda la Biblia es hermosísima. Bueno, ¿qué hora es? Uy, faltan 10 minutitos. Encontré una guía de oración para los momentos que tenemos que hacer silencio, porque muchas veces las dificultades y las tormentas, no hay palabras para poder hablar de las tristezas, y viene la tristeza. Entonces, como primer punto, tenemos que expresar el dolor que sentimos, pero con honestidad. Por ejemplo, en oración: Señor, me siento cansada, confundida, siento que mis fuerzas se acaban, no entiendo el propósito de esto que estoy pasando. Háblalo, dile a Dios, aunque Él ya lo sabe, pero Él encanta que le digamos qué es lo que estamos pasando. Dos, hay que declarar nuestra confianza a pesar de lo que no ves. Es decir, aunque mis ojos no vean tu respuesta y mis oídos no escuchen tu voz, yo decido creer que estás aquí. Elijo hoy confiar en que tú sigues teniendo el control de mi vida. Así, Clara, habla de tu confianza. Otro puntito es Pide la paz y esa paz que sobrepasa todo entendimiento. Recuerda que lo reflexionamos en Jeremías. Es decir, decirle a Dios, te pido que guardes mi mente de esta depresión, de esta ansiedad, que guardes mi mente de la duda y de la desesperación. Llena mi corazón con tu paz absoluta mientras espero tu tiempo perfecto. ¡Qué hermoso! Y por último, tenemos que someter nuestra voluntad a la de Él. Decirle en oración, no me dejes tomar decisiones desesperadas. Ayúdame a mantenerme firme, obediente y alineado a tus planes. Que se haga tu voluntad en mi vida. Ahí está, más o menos, una guía para orar ante el Señor en los momentos difíciles, en los momentos que sentimos que guarda silencio. Miren qué hermoso lo que dice San Pío de Pietrelcina. Dice, el Papa nos trae este recuerdo de las palabras de San Pío de Pietrelcina. Vivió intensos periodos de aridez espiritual junto con los estigmas físicos. Para el Padre Pío, el silencio era la prueba inequívoca de que Dios confiaba en la madurez del alma para llevar la cruz sin el alivio de las consolaciones visibles. El silencio asocia directamente al alma a la obra de la redención. Cuando Dios purifica el alma, ¿no? Cuando sentimos ese fuego en el cuerpo, ese fuego, ese ardor de dolor, podemos pedir por nuestra salvación, podemos pedir por la salvación del esposo o de la esposa, ofrecerlo, como lo comentábamos en el primer programa de El Silencio de Dios. La oración ofrecida. ¿Qué más tenemos? A ver, ¿qué dijo San Juan Pablo II? San Juan Pablo II reflexionó ampliamente sobre el sufrimiento humano y el aparente silencio de Dios ante las atrocidades del siglo XX. Explicaba que Dios calla porque respeta profundamente la libertad humana que Él mismo otorgó. Incluso cuando el ser humano usa esa libertad para hacer el mal. Sin embargo, señalaba que la respuesta definitiva de Dios al sufrimiento y al mal no es una explicación teórica, sino una persona. Dos puntos. Jesucristo crucificado, que sufre con la humanidad. Esta palabrita con es importante. Jesucristo crucificado, que sufre con la humanidad. Juan Pablo II. ¿Ustedes se acuerdan de Santa Edith Stein o Stein, llamada Santa Teresa Benedicta de la Cruz? A ver, ella fue filósofa y mártir en Auschwitz, en la Segunda Guerra Mundial. Escribió que Dios se esconde en la historia humana, pero que su silencio es una invitación a entrar en el misterio de la cruz. Para ella, el silencio de Dios en los momentos de oscuridad histórica es una llamada a la Iglesia a interceder y sufrir por la salvación del mundo. ¡Oh, qué hermoso, qué profundo! para reflexionar horas y horas. ¡Wow! Entonces, concluyendo con el tema que faltan minutitos, para los santos de la Iglesia Católica, el silencio de Dios nunca es sinónimo de ausencia, tengámoslo claro. Nunca se puede decir que es un castigo, jamás un vacío. Por el contrario, es una presencia misteriosa y transformadora. Ojo, transformadora cuando yo acepto ese sufrimiento, cuando yo acepto ese dolor, redentor, ofrecido. Siempre acordémonos de esto, ¿ya? Vamos a ver otra mención. Otra mención por aquí está. Pa, pa, pa, pa, pa, pa. Ya no hay tiempo, pero les voy a dejar cuatro citas bíblicas. Tomen nota, por favor, para que ustedes, antes de dormir, ante las dificultades que puedan estar teniendo esta noche, abran sus Sagradas Escrituras y oren a Dios Todopoderoso. Ahí va. Mateo, capítulo 27, versículo 46. Mateo 27, versículo 46. Otro. Marcos, capítulo 4, del 35 al 41. Creo que en Juan 11 está lo de Lázaro, ¿no? Apunten a ver Juan 11. Otro. Segunda de Corintios, capítulo 12, versículos del 7 al 10. Y el Salmo 22 del regalito. ¡Uy! Así hay bastante, bastante lectura bíblica. Mis queridos hermanos, damos por término con estos cuatro programas sobre el silencio de Dios en las adversidades o dificultades o tormentas. Acordémonos que sí, a veces no escuchamos. No escuchamos que Dios nos dé la mano. Pero ahí es donde la fe actúa. No te veo, no te siento, pero sé que estás aquí. En este fuego que siento, en este dolor que siento, tú me acompañas. Y ahí hay que orar, hay que orar. Bien, mis queridos hermanos, vamos a ver qué programita se presenta el próximo viernes, ¿ya? Un gran abrazo y que tengan un bonito fin de semana. Gracias, Waltercito.

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Agradecemos la participación de la doctora Alicia Salcedo Cárdenas en la conducción de este programa que escuchas todos los viernes desde las 11 de la noche aquí, por supuesto, en Radio María Perú. Queridos hermanos, aprovecho también para presentar para ustedes nuestro avance de programación para las siguientes horas. En instantes, desde la medianoche, estaremos uniéndonos en oración en el rezo a la corona del Espíritu Santo. A la una de la mañana presentamos la repetición de Fortísimo. La conducción de Lino Rodríguez presenta la reforma de Gluck. A las 2 de la mañana, un ciclo de conferencias en la voz de Fray Nelson Medina, con el tema Perdonar es sanar, parte 1. A las 3 de la mañana nos unimos en oración en el rezo a la coronilla de la Divina Misericordia, y a las 4 de la mañana el rezo del Santo Rosario, contemplando los misterios gozosos en este día sábado, al cual ya estaremos ingresando en minutos. Un gusto como siempre, queridos hermanos, les agradezco por su sintonía, por su participación en esta jornada. Walter Castillo se despide y nos reencontraremos, Dios mediante, el día domingo. Pero mañana seguiremos con nuestra programación en vivo junto a Ruth Paniora desde las 7 de

0: a nuestros hermanos que permanecerán con nosotros una buena sintonía.
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Queridos hermanos de Radio María, les invito a unirnos en oración con la corona del Espíritu Santo, inspirada a Santa Elena Guerra. Pidamos de la mano de la Virgen María, esposa fiel del Espíritu Santo, que descienda sobre nosotros, nos conceda sus dones y encienda en nuestras almas el fuego de su amor.

Santa Elena Guerra, la apóstol del Espíritu Santo de los tiempos modernos, compuso las siguientes invocaciones para pedir al Espíritu Santo la gracia de un nuevo Pentecostés que renueve la faz de la tierra. Inspirado y animado por Santa Elena Guerra, el Papa León XIII animó a los obispos y sacerdotes a difundir la devoción rezando la novena previa a Pentecostés en preparación para la fiesta. Santa Elena creía firmemente que Pentecostés continúa en la vida de la Iglesia. En todos los tiempos y lugares, solo tenemos que disponernos como los apóstoles para recibir bien al Espíritu, y Él vendrá a nosotros como vino a ellos.

0: Oh Dios, ven en mi ayuda.
1: Oh Señor, date prisa en socorrerme.
0: Gloria al Padre, y al Hijo, y al Espíritu Santo.
1: Como era en el principio, ahora y siempre, por los siglos de los siglos. Amén.
0: Primera invocación. Ven, oh Espíritu de sabiduría, despéganos de las cosas terrenas e infunde en nosotros el amor y el gusto de las cosas celestiales. Padre, en el nombre de Jesús,
1: envía tu Espíritu y renueva la faz de la tierra.
0: Padre, en el nombre de Jesús,
1: envía tu Espíritu y renueva la faz de la tierra.
0: Padre, en el nombre de Jesús,
1: envía tu Espíritu y renueva la faz de la tierra.
0: Padre, en el nombre de Jesús,
1: envía tu Espíritu y renueva la faz de la tierra.
0: Padre, en el nombre de Jesús,
1: envía tu Espíritu y renueva la faz de la tierra.
0: Padre, en el nombre de Jesús,
1: envía tu Espíritu y renueva la faz de la tierra.
0: Padre, en el nombre de Jesús,
1: envía tu Espíritu y renueva la faz de la tierra.
0: Oh María, que por obra del Espíritu Santo concebiste al Salvador,
1: ruega por nosotros.
0: Segunda invocación. Ven, oh Espíritu de entendimiento, ilumina nuestras mentes con la luz de tu verdad eterna y las riquezas de los pensamientos santos. Padre, en el nombre de Jesús,
1: envía tu Espíritu y renueva la faz de la tierra.
0: Padre, en el nombre de Jesús,
1: envía tu Espíritu y renueva la faz de la tierra.
0: Padre, en el nombre de Jesús,
1: envía tu Espíritu y renueva la faz de la tierra.
0: Padre, en el nombre de Jesús,
1: envía tu Espíritu y renueva la faz de la tierra.
0: Padre, en el nombre de Jesús,
1: envía tu Espíritu y renueva la faz de la tierra.
0: Padre, en el nombre de Jesús,
1: envía tu Espíritu y renueva la faz de la tierra.
0: Padre, en el nombre de Jesús,
1: envía tu Espíritu y renueva la faz de la tierra.
0: Oh María, que por obra del Espíritu Santo concebiste al Salvador,
1: ruega por nosotros.
0: Tercera invocación. Ven, oh Espíritu de consejo, haznos dóciles a tus inspiraciones y guíanos por el camino de la salvación. Padre, en el nombre de Jesús,
1: envía tu Espíritu y renueva la faz de la tierra.
0: Padre, en el nombre de Jesús,
1: envía tu Espíritu y renueva la faz de la tierra.
0: Padre, en el nombre de Jesús,
1: envía tu Espíritu y renueva la faz de la tierra.
0: Padre, en el nombre de Jesús,
1: envía tu Espíritu y renueva la faz de la tierra.
0: Padre, en el nombre de Jesús,
1: envía tu Espíritu y renueva la faz de la tierra.
0: Padre, en el nombre de Jesús,
1: envía tu Espíritu y renueva la faz de la tierra.
0: Padre, en el nombre de Jesús,
1: envía tu Espíritu y renueva la faz de la tierra.
0: Oh María, que por obra del Espíritu Santo concebiste al Salvador,
1: ruega por nosotros.
0: Cuarta invocación. Ven, oh Espíritu de fortaleza, y danos fuerza, constancia y victoria en la batalla contra nuestros enemigos espirituales. Padre, en el nombre de Jesús,
1: envía tu Espíritu y renueva la faz de la tierra.
0: Padre, en el nombre de Jesús,
1: envía tu Espíritu y renueva la faz de la tierra.
0: Padre, en el nombre de Jesús,
2: envía tu Espíritu y renueva la faz de la tierra.
0: Padre, en el nombre de Jesús,
2: envía tu Espíritu y renueva la faz de la tierra.
0: Padre, en el nombre de Jesús,
2: envía tu Espíritu y renueva la faz de la tierra.
0: Padre, en el nombre de Jesús,
2: envía tu Espíritu y renueva la faz de la tierra.
0: Padre, en el nombre de Jesús,
2: envía tu Espíritu y renueva la faz de la tierra.
0: Oh María, que por obra del Espíritu Santo concebiste al Salvador,
2: ruega por nosotros.

0: Quinta invocación. Ven, oh Espíritu de conocimiento, sé el maestro de nuestras almas y ayúdanos a poner en práctica tus enseñanzas. Padre, en el nombre de Jesús,
1: envía tu Espíritu y renueva la faz de la tierra.
0: Padre, en el nombre de Jesús,
1: envía tu Espíritu y renueva la faz de la tierra.
0: Padre, en el nombre de Jesús,
1: envía tu Espíritu y renueva la faz de la tierra.
0: Padre, en el nombre de Jesús,
1: envía tu Espíritu y renueva la faz de la tierra.
0: Padre, en el nombre de Jesús,
1: envía tu Espíritu y renueva la faz de la tierra.
0: Padre, en el nombre de Jesús,
1: envía tu Espíritu y renueva la faz de la tierra.
0: Padre, en el nombre de Jesús,
1: envía tu Espíritu y renueva la faz de la tierra.
0: Oh María, que por obra del Espíritu Santo concebiste al Salvador,
1: ruega por nosotros.
0: Sexta invocación. Ven, oh Espíritu de piedad, ven a vivir en nuestros corazones para poseer y santificar todos nuestros afectos. Padre, en el nombre de Jesús,
1: envía tu Espíritu y renueva la faz de la tierra.
0: Padre, en el nombre de Jesús,
1: envía tu Espíritu y renueva la faz de la tierra.
0: Padre, en el nombre de Jesús,
1: envía tu Espíritu y renueva la faz de la tierra.
0: Padre, en el nombre de Jesús,
1: envía tu Espíritu y renueva la faz de la tierra.
0: Padre, en el nombre de Jesús,
1: envía tu Espíritu y renueva la faz de la tierra.
0: Padre, en el nombre de Jesús,
1: envía tu Espíritu y renueva la faz de la tierra.
0: Padre, en el nombre de Jesús,
1: envía tu Espíritu y renueva la faz de la tierra.
0: Oh María, que por obra del Espíritu Santo concebiste al Salvador,
1: ruega por nosotros.
0: Séptima invocación. Ven, oh Espíritu del temor de Dios, reina sobre nuestras voluntades y haznos siempre dispuestos a sufrir todo mal antes que al pecado. Padre, en el nombre de Jesús,
1: envía tu Espíritu y renueva la faz de la tierra.
0: Padre, en el nombre de Jesús,
1: envía tu Espíritu y renueva la faz de la tierra.
0: Padre, en el nombre de Jesús,
1: envía tu Espíritu y renueva la faz de la tierra.
0: Padre, en el nombre de Jesús,
1: envía tu Espíritu y renueva la faz de la tierra.
0: Padre, en el nombre de Jesús,
1: envía tu Espíritu y renueva la faz de la tierra.
0: Padre, en el nombre de Jesús,
1: envía tu Espíritu y renueva la faz de la tierra.
0: Padre, en el nombre de Jesús,
1: envía tu Espíritu y renueva la faz de la tierra.
0: Oh María, que por obra del Espíritu Santo concebiste al Salvador,
1: ruega por nosotros.

0: Oh Purísima Virgen María, por tu Inmaculada Concepción fuiste constituida por el Espíritu Santo, tabernáculo escogido de la divinidad.
1: Ruega por nosotros.
0: Que el divino Paráclito venga pronto a renovar la faz de la tierra. Dios te salve María, llena eres de gracia, el Señor es contigo. Bendita tú eres entre todas las mujeres, y bendito es el fruto de tu vientre, Jesús.
1: Santa María, Madre de Dios, ruega por nosotros pecadores, ahora y en la hora de nuestra muerte. Amén.
0: Oh Purísima Virgen María, por el misterio de la Encarnación, fuiste constituida por el Espíritu Santo, verdadera Madre de Dios.
1: Ruega por nosotros.
0: Que el divino Paráclito venga pronto a renovar la faz de la tierra. Dios te salve María, llena eres de gracia, el Señor es contigo. Bendita tú eres entre todas las mujeres, y bendito es el fruto de tu vientre, Jesús.
1: Santa María, Madre de Dios, ruega por nosotros pecadores, ahora y en la hora de nuestra muerte. Amén.
0: Oh Purísima Virgen María, perseverante en la oración con los apóstoles en el cenáculo, fuiste abundantemente inflamada por el Espíritu Santo.
1: Ruega por nosotros.
0: Que el divino Paráclito venga pronto a renovar la faz de la tierra. Dios te salve María, llena eres de gracia, el Señor es contigo. Bendita tú eres entre todas las mujeres, y bendito es el fruto de tu vientre, Jesús.
1: Santa María, Madre de Dios, ruega por nosotros pecadores, ahora y en la hora de nuestra muerte. Amén.
0: Oremos. Envía tu Espíritu, Señor, y transfórmanos interiormente con tus dones. Crea en nosotros un corazón nuevo, para que podamos agradarte y conformarnos a tu voluntad. Te lo pedimos por Jesucristo nuestro Señor. Amén.

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Mi encuentro diario con el Espíritu Santo. Compartamos juntos un momento para subir al cenáculo y experimentar junto a la Virgen María un nuevo Pentecostés. Son unos minutos para recibir una nueva visita del Paráclito, que quiere ser tu defensor y fuente abundante de consuelo. Es el momento de permitir que el Espíritu de Amor renueve tu vida espiritual y te colme de sabiduría y amor hacia quienes te necesitan. Queridos hermanos y amigos, reciban hoy, 8 de agosto, la paz y la alegría de Jesús y de María. Te invito a que hoy le pidamos al Espíritu Santo respirar de su aliento divino. Génesis 2:7. Entonces el Señor Dios modeló al hombre con arcilla del suelo y sopló en su nariz un aliento de vida. Así el hombre se convirtió en un ser viviente. Palabra de Dios. Aliento, aire, son también imágenes que representan al Espíritu Santo. El hecho de que Dios sople sobre el hombre, le transmita el aliento de vida, nos debe ayudar a meditar, a tomar tiempo para orar, en el aire que cada día respiramos. Piensa qué bendición. La respiración es fundamental. Por eso también la contaminación del aire afecta a nuestro organismo. Pero a veces estamos contaminados emocionalmente porque dejamos entrar pensamientos negativos, de enojo, de mal humor, de prejuicio. Para Dios nada es imposible, pero muchas veces Dios se encuentra con un techo, con un tope, que es el bloqueo de nuestra mente, de nuestra incapacidad para confiar totalmente en Él, en su providencia, en sus bendiciones. Nos demos cuenta o no, todos tenemos este techo, este límite, pero si logramos abrir un hueco en ese techo de nuestras estructuras mentales, entra un rayo de luz y a su vez comienza a entrar el aire puro y fresco del Espíritu Santo en esas áreas más profundas de nuestro corazón, que necesitan ser colmadas de vida nueva. Pensemos en esa imagen de Adán como un muñeco creado de la tierra. De hecho, el término humus es la raíz de la palabra hombre, varón y mujer. Pensemos ese humus, esa tierra, que también recordamos cuando el miércoles de ceniza se pone la ceniza sobre nuestra frente y dice: recuerda que eres polvo, al polvo regresarás. Pues bien, Dios sopla sobre ese humus, sobre ese hombre, le da aliento de vida. Muchas veces nosotros no respiramos bien. Esto nos lo dicen los músicos, expertos en la respiración. Se les enseña a los deportistas cómo respirar en profundidad, a quienes tenemos que predicar, hablar en público, cómo llevar el ritmo de la respiración y que no sea una respiración superficial, sino que llegue al diafragma, que llegue a lo más profundo de nuestro ser. Pues bien, a veces estamos respirando superficialmente, y me refiero no solo a nivel del cuerpo, a veces a nivel espiritual, en el vivir la fe, estamos como respirándolo a Dios de manera muy superficial. Y por eso vemos que hay tantos católicos, y cuando digo católicos no digo solo laicos, me incluyo a mí, a los curas, a los obispos, a las consagradas, somos tantos los bautizados que a veces nos estancamos y dejamos de crecer espiritualmente y no le permitimos al Espíritu Santo que nos oxigene el alma, que nos ayude a cambiar la mentalidad, a ver la vida con ojos nuevos, con los ojos de Dios. Por lo tanto, cada mañana deberíamos respirar profundamente la presencia del Señor, pedirle que nos dé ese aliento del cual tenemos tanta necesidad.
Recuerdo cuando era niño, recibí una imagen traumática en un momento, viendo en una playa a una persona que la sacaban ahogada, y entonces el guardavida comenzaba a darle respiración boca a boca y a masajearle para que saliera el agua. Muchas veces nosotros, antes de recibir la respiración, necesitamos echar fuera aquello que nos ahoga, que nos ahogan tantas cosas: la culpa, el odio, la ambición desmedida, el querer controlar los tiempos a nuestro modo, querer controlarlo a Dios, querer controlar a los demás. Debemos pedirle al Espíritu Santo que oprima nuestro diafragma, nuestro pecho, nuestro corazón, para que podamos darnos cuenta de aquello que cada día debemos expulsar, que ha entrado a nosotros y nos está ahogando. Pues, como la ciencia va demostrando cada vez más, muchas cosas no solo son genéticas, no solo son congénitas o enfermedades adquiridas, también surgen de nuestras emociones, de nuestros desórdenes interiores, por el mal uso del tiempo, la falta de ejercicio físico, pero también de ejercicio espiritual. Dejemos que el Señor entonces nos revele con su espíritu aquello que nos está haciendo daño en la mente, en el corazón, y que afecta otras áreas de la vida. Y respiremos lenta y profundamente. En cada inhalación digamos: ven Espíritu Santo, ven a llenar mi mente, ven a llenar mi mundo afectivo, ven a inundar cada área de mi vida. Y al exhalar el aire, echemos fuera todo aquello que nos roba la alegría y la paz del Señor. Oremos. Espíritu Santo, reconozco que uno de los grandes agujeros en el corazón de muchísimos hombres y mujeres de nuestro tiempo es no haber tenido una experiencia real y profunda de tu aliento, de ese aliento que nos da el amor que necesitamos y que en algún momento nos pudo haber faltado. Ellos o nosotros no sabemos lo que significa en plenitud y en profundidad vivir y caminar movidos por la continua conciencia de ser amados por ti, de ser colmados de tu fuerza. Hoy queremos respirar serena y profundamente, como si el aliento y mi aliento fuera el de toda la humanidad. Hoy quiero respirarte a ti, como quien respira el perfume de las flores en la persona amada. Al respirar profundamente, inhalo para el mundo y para cada persona tu poder de amor y de sanación, e invoco tu fuerza para que seamos liberados de todo aquello que en nuestros corazones nos está contaminando esa alegría vital. Ruaj divino, por esta respiración hecha en fe y en clima de oración, entra en muchos corazones y que recibamos la salud integral y la fortaleza que tú quieras concedernos. Amén. Querido hermano, te invito a que hoy respires también pidiendo al Espíritu Santo para aquellos hermanos que viven en países que están siendo oprimidos por dictaduras. Hay tantos hermanos nuestros que sufren falta de trabajo, de justicia, que ven la prepotencia de esos líderes. No los maldigamos, bendigámoslos para que Dios pueda obrar, liberarlos. Bendigamos a todos los que sufren, bendigamos a esos países, hagamos una cadena de intercesión. Seguramente algunos de los que reciben esta reflexión viven en esa situación de conflicto, de dolor, y están pensando que ya no hay esperanza. Pero si nos unimos en clamor, las dictaduras pueden disolverse, porque Dios es todopoderoso. Pongamos de nuestra parte todo lo que podemos, sobre todo una oración que surja del clamor del corazón. Por eso hoy quiero que esta bendición la redirijamos de manera especial para esos países donde, a causa de las diversas ideologías o dictaduras, no se vive con auténtica libertad. El Señor está con ustedes.
queridos hermanos que están sufriendo por estas situaciones, que los bendiga Dios. En el nombre del Padre, del Hijo y del Espíritu Santo. Amén. Hasta mañana, si Dios quiere.

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Muy buenos días a todos, buenas tardes ya. Estamos hoy día en un programa domingo nuevamente con Fortísimo y estamos con la música del gran Christoph Witwald Gluck. Ah, no lo conocen seguramente. Gluck está en la lista de cualquier listado que ustedes tengan de los grandes compositores de la historia. Christoph Witwald Gluck está de todas maneras, pero ¿por qué es que no lo conocemos? Bueno, porque este es un compositor que decidió sacrificar el virtuosismo de la época, la parafernalia de la época, por la seriedad. El siglo XVIII era un siglo en el cual la ópera había llegado a tener unos éxitos alucinantes, pero con argumentos pues fallidos, con óperas que el día de hoy uno las ve, escucha los argumentos y dice, wow, esto no está bien. Y es por eso que Gluck trató de diferenciarse del resto de compositores y hizo la famosa reforma de la ópera, que le quitó, por ejemplo, el área de capo de las óperas, ¿no? O sea, por ejemplo, apareció un personaje, cantaba, y luego repetía lo que ya había cantado, y eso no ayudaba al argumento, al guión. Eso es lo que hizo Gluck. Le quitó poder a los grandes cantantes, y eso no se lo perdonaron. Y es por eso que su nombre quizás el día de hoy ha pasado a la historia como un compositor poco conocido, pero no lo es. Christoph Witwald Gluck es uno de los grandes compositores de la historia y hoy día vamos a escuchar fragmentos de su música. Pues no podemos, jamás nos podremos dar una idea fija de lo que es Gluck, porque desgraciadamente no vamos a escuchar una ópera completa de él. Respetado por Mozart, respetado por Beethoven, Gluck es un gran compositor. Él nace un 2 de julio, por eso lo estamos homenajeando, en Berching, Baviera, en Alemania, pero prácticamente vivió toda su vida en Viena, donde falleció en 1787, y en París, donde fue protagonista, y hablaremos sobre eso, de una gran polémica en la época de la Ilustración. Vamos a escuchar entonces a Christoph Witwald Gluck y vamos a empezar. Hemos escuchado hace un ratito la obertura de la ópera que le dio la fama y con la cual empezó la llamada Reforma, Orfeo y Eurídice. Una ópera que había sido llevada por un montón de artistas antes, Monteverdi en 1607, por un ejemplo, pero que justamente le sirvió a Gluck para decir o plantear las ideas nuevas que él estaba, se había propuesto poner en escena. Mayor figuretismo de la trama en detrimento del virtuosismo de los cantantes y un montón de estas cosas. Reemplazar en los recitativos largos, ¿no?, con clavecín, y darle mayor énfasis a la orquesta. La música de Gluck a veces parece una música media apagada, a veces, pero tiene grandes cosas en la orquestación o incluso en las voces. Vamos a escuchar de Orfeo y Euridice, de la primera versión, porque tiene dos versiones. La versión en italiano, estrenada en Viena en 1762. Y después, al final del programa, escucharemos dos fragmentos añadidos en la segunda versión. Bueno, todo el mundo conoce el argumento de Orfeo y Eurídice, ¿no? Perdón, el pastor Orfeo que va a rescatar del Hades a Eurídice y luego ella, bueno, lo logra sacar, pero bueno, ella vuelve nuevamente al Hades. Vamos a escuchar dos arias que canta Orfeo. Dicho sea de paso, Gluck también terminó con los castrati en las óperas, ¿no? Estos cantantes que ya hemos explicado en algún programa. Sin embargo, algunos, por el registro de voz, los papeles masculinos los siguen cantando mujeres el día de hoy. Vamos a escuchar dos arias de Orfeo y Eurídice, de Gluck. Qué puro cielo, qué puro cielo, que es cuando él llega al Hades, ¿no? Orfeo, y el área final de Orfeo, que no es trágica, no es lamentable, la famosa Che faro senza Euridice. Es un área que a la gente, cuando la escuchó por primera vez, la aplaudieron y tuvo un éxito increíble. Como en la mayoría, mejor dicho, en los cuatro fragmentos de ópera que vamos a escuchar, va a cantar la espectacular Janet Baker. Es una contralto, una de las mejores voces femeninas de los años 60, 70, y la English Chamber Orchestra, dirigida por Raymond Lepard. Entonces estamos con Qué puro cielo, y luego con
Kéfaro Senza Euridice, ambas arias de Orfeo y Euridice de Christoph Willibald Gluck. Escríbanos 914-05-1111, 914-05-1111.

Luego del increíble éxito de Orfeo y Eurídice en Viena, dicho sea de paso, el escritor del texto también es muy importante, Raniero di Calzabigi, que es el italiano que escribió este texto, la gente se enamoró del estilo de Gluck. Sin embargo, tuvo muchos problemas, sobre todo con los cantantes, porque se han dado cuenta que si bien es cierto el aria luce, no hay una repetición de la letra. La letra continúa y fluye porque es parte de la acción. A esta ópera, Gluck le llamó la Reforma, bueno, le empezó a llamar esta Reforma de la ópera, que va a tener como segunda éxito Alcestes, Alcestes. Esta ópera de acá, que también había sido llevada por otros compositores anteriores, digamos, Gluck hace la primera versión en italiano, ¿verdad? La estrena en Viena con mucho éxito en 1767, pero es más tocada la versión en francés. Ya vamos a ver que Gluck llega a Francia y ahí es donde se produce la verdadera conmoción. Vamos a escuchar el aria del acto 1, Divinité du Styx, o sea, Divinidades del Estigio, ¿no? Que originalmente era Hombre la Vigueur, ¿no? Hombre la, perdón, Hombre la Ruin. En italiano, ahora es Divinité du Styx. Igual, vamos a. En antes dije contralto, pero es mezzo soprano, perdón. Janet Dame, o sea, en Inglaterra es Sir y Dame, ¿no? Los cargos que se les dan, ¿no? A Janet Baker con la English Chamber Orchestra, dirigido por Raymond Lepper, en estas grabaciones de los años 70 que son impresionantes de estas arias. Alcestes, entonces, de Gluck. Ah, es importante antes de poner esta obra, los trombones. Por ejemplo, cómo Gluck introduce en la orquesta, bueno, no él, pero estos tres trombones que luego vamos a usar Haydn, vamos a usar Mozart, vamos a usar Beethoven. Ahora sí, los dejo con la música de Gluck.

Como pueden ver, entonces la música de Gluck tiene un buen gusto melódico, pero no parece mucho lo que se hacía en esa época. Pero sí adelanta el mundo sonoro de Mozart, de Haydn o incluso del primer Beethoven. Lo que pasa es que seguramente lo estamos escuchando y estamos diciendo, ah, pero parece Mozart. Esto es antes de Mozart. Es todavía los últimos rezagos del periodo barroco, pero ya Gluck está un paso adelante. La otra ópera famosa de Gluck es Armida, una ópera muy larga, basada en un texto ya presentado antes en Francia. Esta ópera, que tiene un argumento bastante complejo y confuso, con personajes que en esa época eran conocidos no solamente por las óperas, sino por la literatura, tiene 5 actos. En el último acto, donde la bruja Armida pierde, ¿no?, vamos a decir, su capacidad de hechizar a las personas, le dedica un aria temible a Renaud, ¿no?, que es el personaje masculino, Le perfide Renaud me fuit, ¿no? Y bueno, en esta aria, que ya está llena de dramatismo, ya tiene incluso un adelanto a lo que va a ser la música del Sturm und Drang, ¿no?, del pre-romanticismo. Vamos a escuchar nuevamente a Janet Baker con esta aria de la ópera Armida de Gluck.

El éxito de Gluck en Viena en los años 60 hizo que Gluck fuera la capital del mundo en ese momento, París, ¿no? Había muchos debates que ya se habían dado desde la época de la Ilustración, en la enciclopedia, por ejemplo, de Diderot, de D'Alembert, de Rousseau. Rousseau defendía la idea de que la ópera italiana era mejor que la ópera francesa. Gluck había hecho ópera italiana y llegó a París para hacer ópera en francés. Los franceses tenían sus propias, vamos a decir, reglas, ¿no?, para las óperas, y Gluck quiso luchar contra eso y hacer la reforma también en París. Tuvo un resultado, digamos, a medias, ¿no? Justamente en París él reestrena Orfeo y Eurídice, ópera de 1762. Estamos en 1774, y la ópera fue un gran éxito en París nuevamente. La versión que se suele tocar hoy día es justamente la versión de París, o la versión de Viena con los añadidos que hizo en París. Por ejemplo, los franceses tenían el gusto de que haya un baile. O sea, Gluck no lo necesitaba en algunas óperas porque va a haber un baile, ¿no? O sea, si la ópera no necesita un baile, no lo voy a poner. Mucho menos en una historia de un hombre que va al infierno, al Hades, a buscar a su esposa. Entonces, Gluck inteligentemente incluyó los dos bailes justamente en ese momento, cuando él llega al Hades y encuentra las furias. Él nos regala la danza de las furias y posteriormente la danza de los espíritus felices. Vamos a escuchar la primera de ellas, la danza de las furias. La vamos a escuchar distintas porque son muy distintas entre sí. Y ya es lo último, ya con eso venimos ya para el final del programa. Primero vamos con la danza de las furias, ¿no? Fragmentos que voy a poner son lo más conocido de la música de Gluck el día de hoy y se suelen tocar en las salas de conciertos. Vamos primero con la danza de las furias, ¿ya? La Orfeu Chamber Orchestra es la que nos va a tocar esto.

La época entonces de Gluck es la época en que Mozart además está tratando de conquistar París, cosa que no logra. También en este tercer acto está lo que creo que es el fragmento más famoso de la música de Gluck hoy, que es la danza de los espíritus felices, ¿no? La danza de los espíritus bendecidos. En esta danza, los muertitos, ¿no? Los espíritus que están en el Hades, danzan alrededor de Orfeo un pequeño adagio, le llama él, andante, perdón, luego le llama una melodía y luego el aria da capo, y acá destaca la flauta solista que se lleva, pues la parte del león. Es muy, muy, muy, muy bonita melódicamente este fragmento de la ópera Orfeo y Eurídice de Gluck. Vamos a terminar nuestra sesión de hoy día con este fragmento que les aseguro que es bellísimo, y a las personas que les gusta la música, ponerla de fondo un poco para acompañar su día, les recomiendo que descarguen y busquen esta danza de los espíritus felices de Gluck. Regresamos para el final del programa.

Bueno, hemos terminado nuestro programa del día de hoy dedicado a Christoph Wilhelm Gluck y su reforma con esta danza de los espíritus felices de la segunda versión de Orfeo Eurídice. Un dato y una anécdota con Gluck para finalizar. Él estuvo metido en un problema en el cual él no quiso meterse. Los franceses inventaron la famosa querella de la ópera, la segunda parte de la querella de los bufones, como se llamó la primera, y enfrentaron a Gluck con un compositor italiano llamado Piccini, Nicola Piccini. Obviamente con el mismo argumento, ¿cuál es mejor, la ópera francesa o la italiana? Ambos escribieron una ópera, desgraciadamente Gluck no le fue muy bien y terminó yéndose de París, con lo cual vamos a decir que Piccini ganó un poco el debate, aunque algunos opinan lo contrario. Hemos terminado hoy día, espero que les haya gustado este programa de Christoph, dedicado a Christoph Wilhelm Gluck. Ya saben que este programa y los demás, ustedes los pueden escuchar en los podcasts que están en la página. Entonces, los dejo con la coronilla y los dejo con Walter. Nos vemos hasta el próximo domingo.

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Amados hermanos, esta es la segunda parte de un encuentro que tiene un título muy hermoso. Perdonar es... Perdonar es... Y es muy hermoso porque una vez le dijo Dios a una gran santa mística de nuestra Iglesia Católica, Santa Catalina de Siena, le dijo: el alma humana yo la hice de amor. El alma humana yo la hice de amor. Esa es la materia prima de la que está hecha el alma humana. Y por eso odiar, dejar que el rencor se aposente en nuestra vida, es como hacerse una transfusión, pero en vez de meterte sangre, meterte veneno. El alma humana yo la hice de amor. En nuestra charla pasada comentábamos sobre los muchos daños, muchos daños que trae el odio, que trae el rencor a nuestra vida. Hemos mencionado cómo nos amarra al pasado, nos hace prisioneros del pasado, de lo que ya sucedió, de las heridas. El rencor nos vuelve negativos, lo cual significa con una gran habilidad para pensar en lo que no va a funcionar, con una gran capacidad de encontrar las murallas, las puertas cerradas, los callejones sin salida, mientras perdemos capacidad para abrirnos a las verdaderas oportunidades, a las puertas que están abiertas. El rencor, y esto es lo más triste y es lo más grave, el rencor, el odio, es una manera de decirle al demonio: puedes contar conmigo. Es ponerse a disposición del demonio que quiere destruir al ser humano. Y es muy triste servir al Señor de las tinieblas, porque la única paga que puede dar el Señor de las tinieblas es la condenación eterna. Y si no logra la condenación en la eternidad, sí quiere arruinar la vida en este tiempo en que vivimos. Nos damos cuenta también que la persona que está en el rencor es una persona que desfigura su capacidad de percibir la realidad. Decíamos que la persona que está enamorada tiene una especie de falsificación de la realidad, pero una falsificación bonita, porque trata de imaginar lo más hermoso de la persona que ama, hasta el punto de ver cosas feas como bonitas. El ejemplo que dábamos es el del estornudo, ¿no? Tan bonito que estornuda mi novia. Pues el odio es exactamente lo contrario, es la incapacidad de ver lo bueno de la otra persona. Y eso es como acostumbrar a los ojos a que se pudran, a que sean incapaces de ver el bien. Por eso una de las terapias que yo más recomiendo, aunque yo no soy psicólogo, ni la gente me paga, bueno, aunque yo no soy psicólogo, una de las terapias que yo más recomiendo es: esfuércese hasta que encuentre en qué tiene razón la persona que a usted le cae mal. Porque usted sabe lo que sucede en el caso típico, por ejemplo, de una pareja que está de pelea. La pareja que está de pelea, cada uno siempre está recriminando al otro. Usted habla con el hombre y lo único que él dice es esta frase: es que ella. Luego entra la mujer a hablar y ¿qué dice? Es que él. Entonces, una parte muy importante de la terapia
cuando se quiere superar el odio, es precisamente vencer esa mentira en la que uno se mete. ¿Y en qué consiste esa mentira? Consiste en que uno solamente quiere ver lo negativo. Hay que hacer el esfuerzo para ver también lo positivo y para ver en qué tiene razón la persona que a mí no me cae bien. Puede ser todo lo suegra que quiera, sin embargo, tiene razón en algo. Como decía alguien con mucha gracia, hasta un reloj dañado da bien la hora dos veces al día. Es decir, que esa idea de que la persona que me cae mal todo lo hace mal es veneno para mis ojos. Y es otro de los daños que trae el odio. El odio daña la salud. El rencor daña la salud porque el rencor es como acelerar un carro y frenarlo. Cada vez que usted le da paso a los recuerdos de resentimiento, su organismo se prepara para atacar. Pero como no tiene a quién atacar, porque su enemigo está en otra parte, le toca frenarse. Ese ejercicio enferma. Haga eso con un carro. En vez de dañarse usted, que vale infinitamente más, ¿por qué no daña más bien su carro? Métase en el carro, acelérelo y frénelo al mismo tiempo. Queme las llantas, destruya el motor, y si le duele ver que su carro se despedaza, piense lo que le está pasando a usted por el odio. Nos damos cuenta que también el rencor nos mete en una psicología de la autocompasión, nos encierra en una espiral de que yo soy el único que sufre, el único que sufre y el único que sufre. Y resulta que Dios nuestro Padre quiere contar con nosotros, quiere contar con nuestras manos, con nuestros brazos, con nuestro corazón, con nuestro rostro. Dios quiere contar con nosotros. Y tú le estás quitando esa oportunidad a Dios. Se la estás quitando porque estás metida en la autocompasión. ¿Cuánto sufro yo? Pobrecita yo. Y encerrados en la autocompasión, empezamos también a desconfiar de los demás o a descalificarlos, porque es un juego del que la gente se cansa muy rápido. Es muy aburrido estar al lado de una persona que todo el tiempo se está quejando y compadeciéndose. Y muy pronto la persona no encuentra quien lo escuche, y entonces empieza a sentir que ya no es mi enemigo, sino que es la vida la que ha sido injusta conmigo. El último daño que mencionábamos ayer es muy parecido a lo que acabo de decir. El rencor y la autocompasión nos vuelven estériles para la misericordia. Lo cual es muy triste porque el capítulo 25 del Evangelio según San Mateo dice: tuve hambre y me disteis de comer, tuve sed y me disteis de beber. Evidentemente la misericordia no solamente es la puerta con la que Dios nos ama, sino que también es la puerta que Dios quiere abrir en nosotros. Y el que se cierra a la misericordia, yo creo que cierra la misericordia para sí mismo, por lo menos está en ese peligro. Así que, resumido, ustedes se dan cuenta cuáles son los daños espantosos que trae el rencor. Pero hemos dicho, y esa es la promesa para hoy, hemos dicho que hoy vamos a comentar cómo nos ayuda Dios a salir de esa situación. Porque nuestro Dios, bendito sea su santo nombre, no se limita a vernos equivocados. Él no nos deja hundirnos simplemente en el error. Nuestro Dios es tan bello que, como bien lo describe Jesús, sale a buscar la oveja perdida. Y esa oveja perdida quizás soy yo, quizás eres tú.
y Dios sale a buscarnos, Dios sale a nuestro encuentro, porque no se resigna a perdernos. Como en la parábola del hijo pródigo, nuestro Dios nos espera, nos está guardando. Es muy hermoso saber que Dios está esperando por nosotros, que Dios no se resigna a ver perder la vida. Por eso dice el Salmo, vale mucho a los ojos del Señor la vida de sus fieles. Dios no quiere que nadie se pierda, dijo a través de la boca inspirada del profeta Ezequiel. ¿Acaso me complazco yo en la muerte del pecador? Lo que yo quiero es que se convierta y que viva. Y ciertamente Dios nos da su auxilio, nos llama, nos despierta, nos exhorta, nos levanta, nos sana, nos educa, nos guía, nos corrige. Es tan hermoso lo que Dios hace por cada uno. Es tan hermoso como Dios es capaz de decir, aunque los pecados de ustedes sean como escarlata, van a quedar blancos como la nieve. Yo soy capaz de lavarlos, yo soy capaz de purificarlos. Y luego dice también en el mismo libro de Isaías, y no me acordaré más de sus iniquidades. Yo les puedo decir, como sacerdote, lo mismo que nos enseñó el Papa Francisco: Dios está más dispuesto a perdonarnos que nosotros a pecar. Y le puedo asegurar que es más fácil el perdón de Dios a que usted se perdone a sí mismo. Porque muchas personas ya han sido perdonadas por Dios, pero les cuesta trabajo es perdonarse ellas mismas. Hay que creer, como nos lo enseña Santa Faustina, como nos lo enseña Santa Margarita María Lacoc, como nos lo enseñan tantos santos. Hay que creer que nuestro Dios es abundante, abundante en su amor. Y por eso el propósito de estas predicaciones es solamente uno: que usted tenga ganas, que usted quiera. Yo no le voy a pedir a usted que lo logre, solo le estoy pidiendo que lo quiera. ¿Querer qué? Querer perdonar, querer salir de un estado de rencor. Tal vez usted se siente aprisionado, ¿cierto? Aprisionado por el pasado, aprisionado por el dolor, aprisionado por la indignación, por la rabia. Tal vez usted se siente en las garras de ese rencor. Pero es muy distinto que usted diga, muy, muy distinto que usted diga, no quiero perdonar, a que usted diga, yo sí quiero, lo que pasa es que me cuesta. Y si usted, hermano querido, si usted da ese paso, que es el paso que queremos en este encuentro que en buena hora organiza la asociación Jesús en Ti Confío, si usted en este encuentro, si usted en este pequeñito congreso, usted da ese paso, Dios no lo va a dejar solo a usted. Y el paso es que usted diga, me cuesta mucho, pero quiero, ya me convencí y sí quiero. Quiero perdonar a ese hijo, tal vez un hijo ingrato. Quiero perdonar a esa esposa, a ese esposo. Quiero perdonar a ese amigo que me falló, que me traicionó. Quiero perdonar. Cuando usted dice esas palabras, es lo mismo que cuando Pedro se estaba hundiendo en el agua y dijo, Señor, sálvame. Cristo no deja una mano extendida en el lago. Cristo extiende su mano poderosa y levanta al que se está hundiendo. Si usted se está hundiendo en el odio, en el resentimiento, en la amargura por todo lo que le ha hecho la vida, no vaya a decir usted, no quiero. Diga más bien, sí quiero aunque me cuesta. Sí quiero aunque no puedo, sí quiero. Porque el quiero suyo, acuérdese bien, lo decíamos ayer, el quiero suyo son sus manos. Las manos que usted le levanta a Jesús para decirle, ayúdame, ayúdame. Y cuando usted levanta sus manos hacia Él, el Señor lo rescata. Él no deja en suspenso los ojos suplicantes, dice la Escritura. Dios no deja en suspenso los ojos suplicantes.
Por algo también tenemos ese salmo que dice: como están los ojos de los esclavos en las manos de sus señores, como están los ojos de la esclava en las manos de su señora, así están nuestros ojos en el Señor. Hay que fijar los ojos en el Señor y decirle: yo fijo en ti mis ojos, porque yo no puedo, pero tú sí puedes. Y el Señor nos da su auxilio. Y le voy a contar por lo menos 8 maneras, 8. 8 modos como el Señor nos regala su auxilio. Y me gusta mucho que en este examen y estudio que he hecho para esta predicación sean 8 los medios de auxilio, porque fueron 7 los daños de los que hablábamos. Y me gusta que sean más los auxilios que los daños. ¿Qué es lo primero que hace Dios para prepararnos para el perdón? Hay que saber que el corazón que está lleno de rencor, el corazón resentido, se parece a esas tierras que han sido calcinadas. Se dice de algunos pueblos de la antigüedad que cuando querían destruir completamente a una nación enemiga, no solamente los mataban a todos, no solamente raptaban, violaban y esclavizaban a las mujeres, no solamente degollaban a los niños, sino que con una ira incontenible, se dice que en algunos casos echaban gran cantidad de sal en la tierra para que nunca volviera a crecer nada ahí. Esa locura destructora es la que tiene el pecado en el corazón humano. Eso es lo que quiere hacer el odio en nosotros. Quiere llenar de sal los surcos de tu corazón para que nunca vuelva a brotar una flor, para que jamás nazca un fruto, para que desde ya empieces a experimentar la esterilidad que es propia del averno del infierno. Y por eso Dios, cuando te quiere llamar hacia el perdón, lo primero que tiene que hacer es empezar a recuperar esa tierra que se llenó de odio, porque el odio es veneno puro que entró en los surcos de tu corazón. ¿Y cómo empieza Dios a recuperarnos? Esta es la parte bella, hermanos. Esta es la parte más hermosa. ¿Cómo empieza Dios a recuperar terreno en la vida humana? Pues aprendamos qué es lo que hace el Señor. Lo primero que hace el Señor es revelarnos quiénes somos nosotros. ¿Qué significa? Las siguientes 4 palabras para quienes están tomando apuntes. Los que no toman apuntes, presumo yo que tienen una memoria prodigiosa. ¿Qué es lo que hace el Señor? Me revela mi verdad. Mi verdad. Porque acuérdese que cada vez que uno se deja llenar de odio y de rencor, uno lo que hace es convertirse en un juez implacable que dicta sentencia eterna. ¿Qué le tiene que pasar a mi enemigo? ¡Que se pudra! ¿Hasta cuándo? ¡Hasta siempre! Incluso hay personas, pero esto es pura ignorancia, hay personas que utilizan estas palabras que jamás deben salir de la boca de un bautizado: al infierno. Nunca vayan ustedes a decir esas palabras. Ninguno de nosotros que está aquí tiene ni la más remota idea de lo que significan esas palabras. Usted no tiene idea de lo que es el infierno. Hay santos que sí han tenido una asomada al infierno. Esta que ya he mencionado, doctora de la Iglesia, Catalina, se asomó en una visión mística. El Señor le permitió asomarse a lo que es el infierno. Y ella dijo: aunque hubiera un camino de fuego, un camino de ascuas y fuego hasta el fin del mundo, preferiría meterme por ese camino que volver a ver lo que tuve que ver. El infierno es algo demasiado terrible. Entonces, cuando nosotros nos dejamos llevar por el rencor, hasta decir palabras estúpidas, me perdonan la expresión, palabras como esa, que se lo lleve el diablo, que se vaya al infierno, usted no sabe lo que está diciendo cuando suelta esas frases necias. Cuando hablamos de esa manera necia, nos erigimos en jueces implacables de los demás. Nos consideramos con derecho a hundirlos para siempre.
en un destino que ni nosotros ni nadie en realidad conoce. Y bien, ¿qué es lo primero que tiene que hacer Dios para que uno entre en el camino del perdón? Lo primero es, bájese de esa silla de juez. Eso es lo primero. ¿Y cómo nos baja Dios de esa silla de jueces? Nos baja mostrándonos lo que somos, mostrándonos la verdad de lo que somos. Y aquí están las cuatro palabras que usted puede escribir, las cuatro cosas que Dios le revela a la persona cuando le empieza a conducir al conocimiento de sí misma. Cuatro cosas. Dios me muestra mis necesidades, mis límites, mis ignorancias y mis pecados. Y a medida que uno va conociendo lo necesitado que uno es, los límites que uno tiene, lo mucho que uno ignora y lo espantoso de los propios pecados, uno solito se baja de la silla. No se necesita que lo empujen. Uno solo se baja de la silla porque Dios le revela a uno quién es uno. Observe lo que le sucedió al apóstol San Pedro, como cuenta el Evangelio. Jesús estaba predicando desde la barca de Pedro. Le pidió a Pedro que alejara un poco la barca de la orilla, y desde ese púlpito improvisado Jesús predicaba a una gran multitud que estaba en la playa escuchándole. Termina Cristo su preciosa enseñanza, bendito sea su nombre, y apenas termina Cristo le dice a Pedro, vamos a pescar. Pedro le responde, hemos pasado la noche tratando de pescar y no hemos agarrado nada. Jesús le dice, duc in altum. Esa es la traducción en latín. Suele traducirse al español, rema mar adentro, vamos mar adentro. Pedro, que es experto pescador, que conoce como la palma de su mano el mar de Galilea, sabe que no tiene sentido lo que le está diciendo Cristo, humanamente hablando. Durante el día los peces están particularmente alertas. No hay manera de agarrar muchos peces en esas circunstancias, y él, que es el experto, ni siquiera en mejores condiciones ha logrado algo porque se pasaron la noche sin coger nada. Pero le hace caso a Cristo y empiezan a salir los peces, y recogen tantos peces que la barca se empieza a hundir y tienen que llamar a otra barca, y entre las dos barcas no pueden con la cantidad de peces. Y Pedro se queda asombrado, no entiende qué está pasando. Ese es el mar que él conoce, ese es su terreno, ese ha sido su lugar, esa ha sido su vida. Y Cristo se metió en la vida de Pedro, Cristo se metió en el corazón de Pedro, Cristo se metió, como decimos a veces en Colombia, en la cocina. Se le entró a la cocina. Es decir, se entró al corazón mismo de su casa. Cuando Pedro ve que siguen saliendo y saliendo peces, cuando Pedro se da cuenta que las aguas y los peces obedecen a la voz del maestro, Pedro se da cuenta que el que se ha subido a su barca es un santo, es un gran santo. Y Pedro, frente a esa luz esplendorosa de la santidad de Jesucristo, que descubre las cuatro cosas que te he dicho, se descubre necesitado. Pedro descubre sus límites, Pedro descubre su ignorancia, Pedro descubre su pecado, Pedro se siente un miserable pecador. ¿Y qué dice la Escritura? Pedro se arrojó a los pies de Cristo y le dijo, apártate de mí, yo soy un pecador. Esa experiencia uno la tiene que vivir. ¿Qué es lo que le ha hecho Jesucristo a Pedro ahí? Le ha mostrado su verdad. Por eso mi amiga de Siena, a la que le debo tanto, doctora de la iglesia, decía, no hay camino de vida espiritual si uno no empieza por el conocimiento de sí mismo. Porque el conocimiento de sí mismo es el que le permite a uno bajarse de esa cátedra de juez implacable,
de esa cátedra de sabiondo donde es tan fácil subirse. Porque así como Pedro se consideraba el gran experto pescador del mar de Galilea, así como Pedro creía que sabía mucho, así cada uno de nosotros se cree experto en algo, experto en algo. Y Cristo tiene que bajarnos los humos, Cristo tiene que bajarnos de esas pretensiones, porque cada uno se cree el bueno y el experto y el grande y el que sabe. Dios lo tiene que bajar a uno de ahí, y cuando uno se baja de ahí, uno empieza el camino bendito del perdón. ¿Por qué? Porque ya usted deja de ser un juez implacable, y en el momento en el que usted descubre que usted tiene, acuérdese de las cuatro palabras: necesidades, límites, ignorancia y pecados. Cuando usted descubre eso, hay un razonamiento muy elemental que hacer. Si yo tengo necesidades, ese que yo llamo mi enemigo también las tiene. Si yo tengo límites, ese que yo llamo mi enemigo o mi enemiga también tiene sus límites. Esa persona tiene sus pecados, pero yo tengo los míos. En ese momento empieza algo maravilloso que varios predicadores lo han descrito muy bien, y yo utilizaré la misma imagen. Cuando señalas con el dedo hacia tu enemigo, no se te olvide que hay tres dedos apuntando hacia ti. Tú estás señalando, pero hay tres dedos que apuntan hacia ti. Las palabras de Jesús estallan como un latigazo en nuestro corazón. ¿Por qué te andas fijando en la pajita que hay en el ojo de tu hermano y no te has dado cuenta la viga que hay en tu ojo? ¿Qué pasa contigo? Ahí empieza el perdón. En el momento en el que uno se baja de ese corcel iracundo y enloquecido que se llama la soberbia, cuando uno se baja de ese caballo de soberbia, cuando uno se baja de esa presunción, ahí empieza la sanación. Ahí empieza la sanación. Ese es el primer recurso, y por eso hay que pedirle a Dios que le dé a uno esa experiencia. La persona que ha pasado por esa experiencia profunda de conocimiento de sí mismo es una persona que difícilmente va a caer en el pecado de estar hundiendo a los demás. Por eso suele suceder, no es que se cumpla como ley inexorable, pero suele suceder que las personas mayores tienden en general a ser un poquito más moderadas en sus juicios. Tiende a suceder, no es una ley universal. ¿Por qué? Porque con mucha frecuencia una persona mayor ya ha cometido bastantes errores, ya ha conocido muchas cosas que parecían y no son, ya ha tenido que bajarse de muchas ilusiones, ya ha tenido varios fracasos, y todas esas experiencias de cosas que no me han funcionado, errores que he cometido, lo que hemos dicho, las cuatro palabritas: necesidad, límites, ignorancia y pecado. Cuando uno es un poquito mayor y ha tenido esta clase de experiencias, usualmente uno algo ha aprendido en la vida y tiende a ser un poco más comprensivo, un poquito más elástico. A veces la persona demasiado joven, sobre todo si es muy brillante, muy inteligente y muy exitosa, tiende a ser una persona radical e implacable, porque eso, porque no funciona, y entonces las soluciones que propone son soluciones drásticas, y lo que no funciona, pues cortar, mutilar. La primera ayuda, pues, que Dios nos da es enseñarnos a conocernos a nosotros mismos. Cuanto más rápido uno aprenda esa lección, mucho mejor. Conocerse a sí mismo. ¿Y qué significa en este caso? Ya dijimos, conocer necesidades, límites.
No lo sé todo, no lo sé todo, no, no, no, tengo mis límites, no lo puedo todo. Tengo mis ignorancias, hay muchas cosas que no sé. Colombia es uno de los países del mundo donde menos se pronuncian las palabras no sé. Colombia es el país de los expertos. Todo el mundo sabe de todo. Haga un diagnóstico del país, con mucho gusto, de inmediato. Con mucho gusto, mire, lo que pasa, frase preferida en Colombia, lo que pasa. La persona que empieza su discurso diciendo lo que pasa, ¿qué está indicando con eso? Que se la sabe todas, se la sabe. Mire, lo que pasa en este país, mire, le voy a explicar qué es lo que ha pasado. Mire, en Santander lo que pasa es esto, vea. Mire, en esta comunidad, desde el principio, lo que pasó fue esto. Ese modo de hablar no lo tienen en todas partes. Con ocasión del doctorado que me mandó a hacer mi comunidad en Irlanda, me llamaba la atención eso. ¿Con qué frecuencia mis amigos en Irlanda, cuando realmente no sabían, decían, no sé? Uy, eso le cuesta mucho trabajo a la gente por aquí. A todos nosotros nos cuesta mucho trabajo decir no sé. Pero la gente lo decía. Lo mismo me encontré, y es costumbre, por ejemplo, en la famosa Alemania. Me encanta cómo se oye en alemán, das weiß ich nicht. Eso no lo sé, no sé. ¿Y por qué eso? Das weiß ich nicht, no sé. Nosotros sí sabemos de todo, sabemos de política, sabemos de mecánica, sabemos de psicología, sabemos. Por eso la gente tarda tanto en pedir ayuda, ¿por qué? Porque todos somos expertos. Todos somos expertos. Tienen un hijo en una crisis de depresión terrible, pero como usted es psicólogo, médico, experto, asesor, consejero, usted no lleva a su hijo al especialista porque usted sabe. Pertenecemos al país donde todo el mundo sabe. La mejor manera de conocer la infinita sabiduría de los colombianos es tener gripa. Arriésguese usted a tener gripa y cuente cuántos remedios le dan. Mire, para eso lo mejor es esto, para eso esto, esto otro, hágase esto, huela esto, hágase unas inhalaciones, hágase unas vaporizaciones, tómese esto otro. De modo que si uno hiciera todo lo que la gente quiere que uno haga, el resultado sería, ¿quién cree en ti, Señor? Gracias a Dios. Gracias a Dios uno no hace todo lo que la gente le dice. Pero la gente tiene remedios para todo, tiene el especialista para todo, saben de todo. De todo saben. Eso no es bueno. Aprender a decir realmente no sé. Voy a investigar eso. ¿Cuándo ha visto usted en la televisión de nuestro país que le hagan una pregunta a una persona y diga, no lo tengo claro? Tengo que investigar mejor y yo le cuento. Usted alguna vez en la vida, yo ya tengo más de 50 años, ¿usted alguna vez en la vida ha oído a alguien que diga, yo no sé? No lo dicen, o yo por lo menos no lo he oído. Entonces, primer paso que hace Dios nuestro Padre, me muestra quién soy. Me muestra mis límites, mis ignorancias, mis pecados, mis necesidades. Y ahí uno se baja de esa silla, ese trono en el que uno se ha subido, para desde ahí hundir y condenar a todos. Segundo, son ocho. Segundo, la persona que entra por el camino del arrepentimiento encuentra fácilmente el abrazo de Dios. Dios es tan bueno que a veces ni siquiera le deja a uno acabar el discurso de arrepentimiento que uno tenía. Usted se acuerda, por supuesto, de Lucas capítulo 15, parábola del hijo pródigo. Y usted se acuerda que el muchacho ese, cuando ya volvía a la casa, llevaba su pequeño discurso preparado. Su discurso decía de la siguiente manera: Padre, he pecado contra el cielo y contra ti. No merezco que me llames hijo tuyo. Trátame como a uno de tus jornaleros. Pero el papá no le dejó acabar el discurso. He pecado contra el cielo y contra ti.
No merezco que me llames hijo tuyo. Y el muchacho había dicho eso, y las lágrimas, y el abrazo, y los besos del papá ya no le dejaron seguir. Cerca está el Señor de los que lo invocan, de los que lo invocan sinceramente, dice la Escritura. Muy cerca, muy cerca. Mire, si nosotros supiéramos lo cerca que está el Señor de ese momento en el que uno dice, me equivoqué. Por supuesto, esas son las palabras que Satanás a toda costa quiere impedir que tú digas. Porque la persona que dice esas palabras, la persona que dice, de verdad me equivoqué, la persona que se atreve a decir esas palabras, le quiebra la nuca al dragón, rompe el poder de la serpiente. Ese es un exorcismo eficaz. A veces a mí me maravilla cómo hay tantas personas en nuestra iglesia católica, incluyendo mucha gente de grupos de oración, que anda buscando cómo hago para que me liberen, cómo hago para que me saquen un demonio que tengo, cómo hago un maleficio que me hicieron una cosa. Yo siento que tengo como algo, no sé qué es, no sé propiamente si es gastritis, es un demonio, es un sapo, no sé qué es. Y la gente anda buscando que lo liberen. Si usted supiera que el mejor y más poderoso de los exorcismos está en el poder de su propia boca, estimada señora, estimado caballero, el más poderoso de los exorcismos es decir, he pecado, me equivoqué. Esa frase no la soporta Satanás, porque bien conoce el demonio que esa es la frase que abre las compuertas del cielo para que se derramen torrentes y torrentes y torrentes de amor sobre usted. Bien sabe el demonio que apenas usted diga la expresión me equivoqué, he pecado, apenas usted diga eso, el reinado de la soberbia se cae, como nos describe el libro del Apocalipsis, la destrucción de la ciudad pecadora, es decir, Babilonia. Cayó, cayó, cayó la ciudad pecadora, cayó Babilonia la grande. Ese momento glorioso del libro del Apocalipsis que yo no puedo citar sin sentir un escalofrío de gozo en mi espalda, cayó. En el momento en el que usted dice, me equivoqué, en ese momento cae Babilonia la grande, en ese momento se quebranta el poder de la serpiente, en ese momento el demonio huye, porque el demonio no soporta el arrepentimiento. El aire del que se alimenta, que no es aire sino miasma apestosa, la miasma apestosa que alimenta a la serpiente se llama la soberbia. La serpiente necesita estar oliendo, necesita el hedor de esa miasma apestosa que se llama la soberbia. Pero en el momento, óigamelo bien, en el momento en el que usted se atreve a decir, me equivoqué, soy un pecador, en ese momento, usted le quita esa miasma de la que se alimenta la serpiente. En ese momento se le acaba el poder a la serpiente, en ese momento le toca huir, porque no puede soportar, no puede soportar. Se han encontrado algunos tipos extraños de bacterias que para subsistir necesitan grandes cantidades de azufre, especialmente aquellas bacterias que llaman extremófilas. Si a usted le gustan los temas de ciencia, busque bacterias extremófilas en internet, pero no ahora, no se me distraiga, por favor. Resulta que se han encontrado bacterias que subsisten en temperaturas altísimas del océano, donde hay en la práctica lo que podríamos llamar erupciones de volcanes, pero erupciones subacuáticas. Y ahí sale azufre, como en la mayor parte de los volcanes, sale azufre. Y estas bacterias necesitan para su supervivencia ese azufre. Si usted toma una de esas bacterias extremófila, acostumbrada a ese azufre, y usted la pone en un ambiente que para nosotros es perfectamente sano, donde haya oxígeno, la bacteria no aguanta. Es una buena imagen de lo que sucede con el pecado. El pecado necesita su azufre, necesita un ambiente de soberbia para sobrevivir. Pero apenas usted dice,
me arrepiento. En ese momento se abren con puertas benditas del reino de los cielos. En ese momento, raudales de gracia caen sobre usted. En ese momento, usted tiene una experiencia de misericordia. Y este es el segundo elemento, tener experiencia de misericordia, saberse perdonado. En mi canal de YouTube, que usted sabe que está a disposición suya, hay una predicación que es de las más vistas, tiene centenares de miles de vistas, de visualizaciones. Esa predicación se llama Perdonados para Perdonar. Bendito sea Jesús, es una predicación que tuve ya hace varios años y bendito sea el Señor, ha tenido muy buena acogida. Véala como complemento de esta enseñanza, Perdonados para Perdonar. Porque la persona que tiene esta experiencia de misericordia, la persona que siente ese baño del amor de Dios, esa persona queda transformada. Entonces, ¿qué es lo primero que Dios hace? Bajarme de la silla de juez. ¿Cómo me baja? Mostrándome mi realidad, lo que yo soy. Mis necesidades, mis límites, mis ignorancias y mis pecados. Ya me bajó de mi silla de juez. Segunda cosa, si yo expreso ese arrepentimiento, el baño saludable en su misericordia, el baño saludable en su amor. Esto es lo segundo que me da el Señor. Y esa experiencia de misericordia cumple tantas funciones. Sobre todo, le voy a contar algo que he podido descubrir. No es nada particularmente misterioso. Usted lo hubiera podido encontrar igual que yo. La mayor parte de los dolores de la gente se llaman carencias. Me faltó atención. Yo era un estorbo para mi mamá que no hubiera querido estar embarazada en ese momento de su vida, dice alguien. Yo era un estorbo para mi papá que le encantaba tener sexo pero no quería ser papá, y cuando supo que mi mamá estaba embarazada la maltrató, incluso le propuso abortar. Yo era un problema para mi papá. Yo no recibí entonces amor de papá. La mayor parte de las heridas que tenemos los seres humanos se llaman carencias. Me faltó amor, me faltó atención. ¿Por qué cada vez hay más personas que incluso desde la infancia están pensando en suicidarse? Porque no encuentran un sentido o propósito a su vida. ¿Y por qué no lo encuentran? Por carencias. Porque sienten que su vida ha sido un problema. Yo he sido un problema, yo he sido un estorbo, yo he sido una llaga, yo no sé para qué estoy, y como no sé para qué estoy, ya no quiero estar. ¿Qué es lo que le da a usted un baño de misericordia? El baño de la misericordia lo que le da a usted es llenar esos vacíos. Cuando yo digo estas palabras, me acuerdo de un dato de la historia de nuestro planeta, un dato emocionante para los que tenemos cierto gusto por algunos temas. Usted sabe que entre el continente europeo y el continente africano hay un mar inmenso que se llama el mar Mediterráneo. Para nosotros, ver un mapa y ver, por ejemplo, la península de Italia metiéndose profundamente en el mar Mediterráneo es una imagen muy común. Ese es el mar Mediterráneo, y uno puede imaginarse que el mar Mediterráneo existió desde siempre, ¿no es cierto? Resulta que esa inmensa cuenca que nosotros llamamos el mar Mediterráneo se ha desocupado varias veces, así como lo oye. Sucede que ese espacio que está entre África y Europa, ese espacio se ha secado varias veces. ¿Por qué? Porque resulta que si el nivel del agua desciende dramáticamente, si el nivel del océano Atlántico desciende dramáticamente y el nivel del Mediterráneo desciende dramáticamente, entonces queda una pared entre el Atlántico y el Mediterráneo. Esa es una pared natural, es una barrera natural que existe en lo que corresponde a Gibraltar. Ahí hay una barrera gigantesca. De modo que cuando baja mucho el nivel del agua en el Atlántico y mucho el nivel del agua en el Mediterráneo, quedan separados los dos cuerpos de agua. Y cuando el Mediterráneo queda desconectado completamente del Atlántico, se va evaporando y se va evaporando y se va evaporando.
¿Y por causa de qué ha sucedido que el nivel del agua descienda tanto? Bueno, en estos congresos se aprende de todo. También se aprende de geología y también se aprende de historia de la Tierra. Sucede que esos niveles de agua han disminuido muchísimo, por ejemplo, porque han llegado unas etapas geológicas que se llaman las eras de hielo. Y cuando se concentra muchísimo hielo en gigantescos casquetes, ese hielo, esa agua, se ha sido tomada de los océanos finalmente. Pero la historia, ¿a dónde va? Usted dirá, ¿en qué momento resultamos hablando del mar Mediterráneo? Ya le voy a explicar. Resulta que el Mediterráneo se desocupa y literalmente usted podría pasar del norte de África hasta Europa caminando. Bueno, un camino muy largo, ¿no? Pero usted podría pasar caminando porque está seco. ¿Cuántas veces ha sucedido ese fenómeno? Muchas. Los especialistas a los que he leído dicen que por lo menos 7 veces se ha secado el mar Mediterráneo. Increíble. Vivimos en un planeta completamente fascinante. 7 veces se ha secado el mar Mediterráneo. Pero obviamente, si se ha secado tantas veces, quiere decir que después de que se ha secado, otra vez se ha llenado. Y esa es la imagen que yo quisiera que usted tuviera en su mente. ¿Cómo se vuelve a llenar el Mediterráneo? Ah, cuando termina la era de hielo, que ya este planeta ha tenido muchas eras de hielo. Cuando termina la era de hielo, empiezan a entrar a los océanos toneladas y toneladas diarias de agua. Y mucha, pero muchísima agua, y empieza a subir el nivel del océano Atlántico. Y cuando empieza a subir el nivel del océano Atlántico, llega un momento en el que llega al borde de donde están lo que se llaman las columnas de Hércules, allá por el estrecho de Gibraltar. O sea, es como tener usted una vasija y alrededor de la vasija va subiendo, subiendo el agua, y llega un momento en el que se vuelca. Y millones de toneladas de agua pasan por encima de esa gigantesca barrera y empiezan a llenar el mar Mediterráneo. Espero haber podido describir bien esa escena que a mí me parece épica. Esa escena maravillosa de cómo se vuelve a llenar el mar Mediterráneo, ¿sabe yo con qué la relaciono? Con el corazón humano. Yo siento que hay muchos corazones que están como el mar Mediterráneo, es decir, adentro lo que tienen es una fosa reseca, una fosa que está esperando el agua, una fosa que solo contiene cadáveres, porque cada vez que se seca el mar Mediterráneo, los que están ahí se mueren. Entonces, toneladas y toneladas de cadáveres, es decir, ya huesos, espinas de peces y de otros animales, han quedado en el fondo del mar Mediterráneo. Y hay muchos corazones que son así, secos, vacíos, profundos, con muchos cadáveres. Y los cadáveres que el corazón humano tiene en el fondo son sus fracasos. Porque yo quería tener un matrimonio feliz y no lo tuve. Porque yo quería ser un empresario exitoso y no lo logré. Porque yo siempre quise que mi papá me aceptara y nunca me aceptó. Porque yo hubiera querido tener un buen grupo de amigos y tampoco se pudo. Porque yo por lo menos hubiera querido adelgazar y ni eso. Entonces la persona, lo que tiene en el fondo de esa fosa, que es los cadáveres de sus fracasos. Pero Dios va subiendo el nivel del océano Atlántico. A medida que tú vas entrando en el conocimiento del Señor, es como si ese océano fuera subiendo, subiendo, y las barreras que tiene tu corazón, llega un momento en el que ya no pueden soportar la presión de esas aguas colosales. Y entonces el agua bendita del amor de Dios, sobrepasa las barreras y cae sobre esa tierra reseca, sobre esa fosa espantosa que es el mar sin agua. Esos son los corazones humanos, mares sin agua.

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Queridos hermanos de Radio María Perú, les damos la bienvenida a este momento de oración. Nos unimos en la coronilla de la Divina Misericordia, pidiendo con humildad y confianza la gracia y el perdón de nuestro Señor.

0: que esta oración en especial llegue a todos los corazones que sufren y necesitan de la misericordia infinita de Dios. Recordemos las palabras de Jesús a Santa Faustina. Por medio de esta coronilla conseguirás todo lo que pidas si lo pides con confianza. Con fe y esperanza, comenzamos este rezo confiando plenamente en su divina misericordia. En el nombre del Padre, y del Hijo, y del Espíritu Santo.
1: Amén.
0: Padre nuestro que estás en el cielo, santificado sea tu nombre. Venga a nosotros tu reino. Hágase tu voluntad en la tierra como en el cielo.
2: Danos hoy nuestro pan de cada día. Perdona nuestras ofensas, como también nosotros perdonamos a los que nos ofenden. No nos dejes caer en la tentación, y líbranos del mal. Amén.
0: Dios te salve, María, llena eres de gracia, el Señor es contigo. Bendita tú eres entre todas las mujeres, y bendito es el fruto de tu vientre, Jesús.
2: Santa María, Madre de Dios, ruega por nosotros, pecadores, ahora y en la hora de nuestra muerte. Amén.
0: Creo en Dios Padre Todopoderoso, Creador del cielo y de la tierra. Creo en Jesucristo, su único Hijo, nuestro Señor, que fue concebido por obra y gracia del Espíritu Santo. Nació de Santa María Virgen. Padeció bajo el poder de Poncio Pilato. Fue crucificado, muerto y sepultado. Descendió a los infiernos. Al tercer día resucitó de entre los muertos. Subió a los cielos y está sentado a la derecha de Dios Padre Todopoderoso. Desde allí ha de venir a juzgar a vivos y muertos. Creo en el Espíritu Santo, la Santa Iglesia Católica, la comunión de los santos, el perdón de los pecados, la resurrección de la carne y la vida eterna. Amén. Padre eterno, te ofrezco el cuerpo, la sangre, el alma y la divinidad de tu amadísimo Hijo, nuestro Señor Jesucristo, como propiciación de nuestros pecados y los del mundo entero. Por su dolorosa pasión,
2: ten misericordia de nosotros y del mundo entero.
0: Por su dolorosa pasión,
2: ten misericordia de nosotros y del mundo entero.
0: Por su dolorosa pasión,
2: ten misericordia de nosotros y del mundo entero.
0: Por su dolorosa pasión,
2: ten misericordia de nosotros y del mundo entero.
0: Por su dolorosa pasión,
2: ten misericordia de nosotros y del mundo entero.
0: Por su dolorosa pasión,
2: ten misericordia de nosotros y del mundo entero.
0: Por su dolorosa pasión,
2: ten misericordia de nosotros y del mundo entero.
0: Por su dolorosa pasión,
2: ten misericordia de nosotros y del mundo entero.
0: Por su dolorosa pasión,
2: ten misericordia de nosotros y del mundo entero.
0: Por su dolorosa pasión,
2: ten misericordia de nosotros y del mundo entero.
0: Padre eterno, te ofrezco el cuerpo, la sangre, el alma y la divinidad de tu amadísimo Hijo, nuestro Señor Jesucristo, como propiciación de nuestros pecados y los del mundo entero. Por su dolorosa pasión,
2: ten misericordia de nosotros y del mundo entero.
0: Por su dolorosa pasión,
2: ten misericordia de nosotros y del mundo entero.
0: Por su dolorosa pasión,
2: ten misericordia de nosotros y del mundo entero.
0: Por su dolorosa pasión,
2: ten misericordia de nosotros y del mundo entero.
0: Por su dolorosa pasión,
2: ten misericordia de nosotros y del mundo entero.
0: Por su dolorosa pasión,
2: ten misericordia de nosotros y del mundo entero.
0: Por su dolorosa pasión,
2: ten misericordia de nosotros y del mundo entero.
0: Por su dolorosa pasión,
2: ten misericordia de nosotros y del mundo entero.
0: Por su dolorosa pasión,
2: ten misericordia de nosotros y del mundo entero.
0: Por su dolorosa pasión,
2: ten misericordia de nosotros y del mundo entero.
0: Padre eterno, te ofrezco el cuerpo, la sangre, el alma y la divinidad de tu amadísimo Hijo, nuestro Señor Jesucristo, como propiciación de nuestros pecados y los del mundo entero. Por su dolorosa pasión,
2: ten misericordia de nosotros y del mundo entero.
0: Por su dolorosa pasión,
2: ten misericordia de nosotros y del mundo entero.
0: Por su dolorosa pasión,
2: ten misericordia de nosotros y del mundo entero.
0: Por su dolorosa pasión,
2: ten misericordia de nosotros y del mundo entero.
0: Por su dolorosa pasión,
2: ten misericordia de nosotros y del mundo entero.
0: Por su dolorosa pasión,
2: ten misericordia de nosotros y del mundo entero.
0: Por su dolorosa pasión,
2: ten misericordia de nosotros y del mundo entero.
0: Por su dolorosa pasión,
2: ten misericordia de nosotros y del mundo entero.
0: Por su dolorosa pasión,
2: ten misericordia de nosotros y del mundo entero.
0: Por su dolorosa pasión,
2: ten misericordia de nosotros y del mundo entero.

0: Padre eterno, te ofrezco el cuerpo, la sangre, el alma y la divinidad de tu amadísimo Hijo, nuestro Señor Jesucristo, como propiciación de nuestros pecados y los del mundo entero. Por su dolorosa pasión,
1: ten misericordia de nosotros y del mundo entero.
0: Por su dolorosa pasión,
1: ten misericordia de nosotros y del mundo entero.
0: Por su dolorosa pasión,
1: ten misericordia de nosotros y del mundo entero.
0: Por su dolorosa pasión,
1: ten misericordia de nosotros y del mundo entero.
0: Por su dolorosa pasión,
1: ten misericordia de nosotros y del mundo entero.
0: Por su dolorosa pasión,
1: ten misericordia de nosotros y del mundo entero.
0: Por su dolorosa pasión,
1: ten misericordia de nosotros y del mundo entero.
0: Por su dolorosa pasión,
1: ten misericordia de nosotros y del mundo entero.
0: Por su dolorosa pasión,
1: ten misericordia de nosotros y del mundo entero.
0: Por su dolorosa pasión,
1: ten misericordia de nosotros y del mundo entero.
0: Padre eterno, te ofrezco el cuerpo, la sangre, el alma y la divinidad de tu amadísimo Hijo, nuestro Señor Jesucristo, como propiciación de nuestros pecados y los del mundo entero. Por su dolorosa pasión,
1: ten misericordia de nosotros y del mundo entero.
0: Por su dolorosa pasión,
1: ten misericordia de nosotros y del mundo entero.
0: Por su dolorosa pasión,
1: ten misericordia de nosotros y del mundo entero.
0: Por su dolorosa pasión,
1: ten misericordia de nosotros y del mundo entero.
0: Por su dolorosa pasión,
1: ten misericordia de nosotros y del mundo entero.
0: Por su dolorosa pasión,
1: ten misericordia de nosotros y del mundo entero.
0: Por su dolorosa pasión,
1: ten misericordia de nosotros y del mundo entero.
0: Por su dolorosa pasión,
1: ten misericordia de nosotros y del mundo entero.
0: Por su dolorosa pasión,
1: ten misericordia de nosotros y del mundo entero.
0: Por su dolorosa pasión,
1: ten misericordia de nosotros y del mundo entero.
0: Santo Dios, Santo fuerte, Santo inmortal,
1: ten misericordia de nosotros y del mundo entero.
0: Santo Dios, Santo fuerte, Santo inmortal,
1: ten misericordia de nosotros y del mundo entero.
0: Santo Dios, Santo fuerte, Santo inmortal,
1: ten misericordia de nosotros y del mundo entero.

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1: El 8 de agosto nuestra Iglesia Católica recuerda y celebra a Santo Domingo de Guzmán. Gozo hay en mi corazón por esta celebración, porque Domingo fue el fundador de nosotros, que somos conocidos como dominicos, pero nuestro nombre oficial es Orden de Predicadores. Esta imagen que me acompaña es precisamente una representación pictórica a cargo de Gregorio Vázquez de Arce y Ceballos, una representación de nuestro fundador, de Santo Domingo de Guzmán. Y esta otra imagen, que está aquí un poco más arriba, corresponde a un capítulo general de los dominicos, capítulo general celebrado precisamente en este, mi convento de Santo Domingo. Entonces he buscado este rinconcito para compartir dos o tres pensamientos sobre Santo Domingo. Lo primero que quiero recordar junto con ustedes es qué me enamoró de Santo Domingo de Guzmán, de su manera de servir a Cristo, del camino y la propuesta que él hace. Pues hubo sobre todo dos cosas. Que este hombre era un predicador. Es decir, que su fuerza era la fuerza de la palabra. Y esto, que suena como un poco extraño, es maravilloso. Porque si lo piensas bien, mira qué respetuoso es el servicio que debe prestar un buen dominico tras las huellas de Santo Domingo. Nosotros estamos llamados a vivir primero en nosotros mismos y luego en nuestro ministerio, transmitir la fuerza de la palabra. La fuerza de la palabra es la fuerza de Cristo, porque la palabra es Cristo que se hizo carne y acampó entre nosotros. La fuerza de la palabra es la fuerza de la verdad, y se suele tomar como lema de nosotros los dominicos precisamente esa palabra, veritas, es decir, verdad. Repito, es una manera tan respetuosa y tan amorosa de tratar a las personas. Es algo así como, no quiero decidir por ti, no quiero obligarte, no quiero imponerme sobre ti, quiero que sea la gracia, la luz, la fuerza de la verdad la que haga su obra en ti. Eso es lo que significa la gracia de la palabra, el ministerio de la palabra, como lo vivió Santo Domingo. En segundo lugar, me atrajo de Domingo de Guzmán su amor y su cercanía a la Santísima Virgen María. Porque en mi propia vida, en mi camino vocacional, en mi camino como cristiano, María ha sido el gran regalo de Dios. Desde mi nacimiento, porque nací en una fecha de la Virgen, el 13 de mayo, y luego mi primera comunión, y luego los grupos de oración, y luego el rescate de mi vocación cuando entré en una idolatría injustificada a la ciencia. Pues fue María la que salió al rescate de mi vocación. Entonces, yo siento una profunda compatibilidad con Santo Domingo en ese sentido, sabiendo que él, con su corazón tan prístino, tan bello, tan puro, él indudablemente conoció muchísimo mejor el corazón de María, la pureza de María, la humildad de María. Pero para mí sentir que Santo Domingo es de María es una garantía inmensa. Y efectivamente la Orden Dominicana ha tomado como apostolado propio la predicación del Santo Rosario, muy propio precisamente del conocimiento de la Virgen en los dos sentidos de la palabra conocimiento, conocerla a ella y conocer como ella a Jesucristo. Hoy le doy gracias a Dios por mi vocación. Hoy le doy gracias a Dios por mis hermanos dominicos, por el maestro de la orden. Hoy le doy gracias a Dios por mis formadores, por los profesores, por mis compañeros de camino. Y hoy les pido a ustedes que oremos para que esta orden a la que Catalina llamaba amplia, perfumada y alegre, esta orden pueda responder cada vez mejor a su hermosa vocación, anunciando la verdad del Evangelio y atrayendo con el hermoso y grato perfume del corazón de María. Gracias por estar aquí. Que Dios los bendiga.

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1: Jesús pudo haber sido mármol. Prefirió ser olvido. ¡Qué maravilla, Señor! Pudiste haber brillado en Atenas o en Roma. Preferiste esconderte en Nazaret. Pudiste haber desplegado ante la humanidad el resplandor de tu divinidad. La ocultaste celosamente. Enséñame a ser humilde, esconderme en el anonimato y vivir como un desaparecido. Amén.
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nuestra Madre María nos dejó el Santo Rosario para llegar por intermedio de ella a Dios. Son las 4 de la mañana.

0: Queridos hermanos, iniciemos esta mañana con la oración que le dirigimos a la Santísima Virgen María, quien intercede por nuestras necesidades. Por la señal de la Santa Cruz, de nuestros enemigos, líbranos, Señor Dios nuestro. En el nombre del Padre, del Hijo y del Espíritu Santo. Amén.
1: Hoy contemplamos los misterios gozosos. En el primer misterio contemplamos la anunciación del ángel a María y la encarnación del Hijo de Dios. El ángel le dijo: "No temas, María, porque Dios te ha favorecido. Concebirás y darás a luz un hijo y le pondrás por nombre Jesús". María dijo entonces: "Yo soy la servidora del Señor, que se cumpla en mí lo que has dicho". Y el ángel se alejó. Padre nuestro que estás en el cielo, santificado sea tu nombre. Venga a nosotros tu reino, hágase tu voluntad en la tierra como en el cielo.
2: Danos hoy nuestro pan de cada día, perdona nuestras ofensas, como también nosotros perdonamos a los que nos ofenden. No nos dejes caer en la tentación y líbranos del mal. Amén.
1: Dios te salve María, llena eres de gracia, el Señor es contigo, bendita tú eres entre todas las mujeres y bendito es el fruto de tu vientre Jesús.
2: Santa María, Madre de Dios, ruega por nosotros pecadores, ahora y en la hora de nuestra muerte. Amén.
1: Dios te salve María, llena eres de gracia, el Señor es contigo. Bendita tú eres entre todas las mujeres y bendito es el fruto de tu vientre Jesús.
2: Santa María, Madre de Dios, ruega por nosotros pecadores, ahora y en la hora de nuestra muerte. Amén.
1: Dios te salve María, llena eres de gracia, el Señor es contigo. Bendita tú eres entre todas las mujeres y bendito es el fruto de tu vientre Jesús.
2: Santa María, Madre de Dios, ruega por nosotros pecadores, ahora y en la hora de nuestra muerte. Amén.
1: Dios te salve María, llena eres de gracia, el Señor es contigo. Bendita tú eres entre todas las mujeres y bendito es el fruto de tu vientre Jesús.
2: Santa María, Madre de Dios, ruega por nosotros pecadores, ahora y en la hora de nuestra muerte. Amén.
1: Dios te salve María, llena eres de gracia, el Señor es contigo. Bendita tú eres entre todas las mujeres y bendito es el fruto de tu vientre Jesús.
2: Santa María, Madre de Dios, ruega por nosotros pecadores, ahora y en la hora de nuestra muerte. Amén.
1: Dios te salve María, llena eres de gracia, el Señor es contigo. Bendita tú eres entre todas las mujeres y bendito es el fruto de tu vientre Jesús.
2: Santa María, Madre de Dios, ruega por nosotros pecadores, ahora y en la hora de nuestra muerte. Amén.
1: Dios te salve María, llena eres de gracia, el Señor es contigo. Bendita tú eres entre todas las mujeres y bendito es el fruto de tu vientre Jesús.
2: Santa María, Madre de Dios, ruega por nosotros pecadores, ahora y en la hora de nuestra muerte. Amén.
1: Dios te salve María, llena eres de gracia, el Señor es contigo. Bendita tú eres entre todas las mujeres y bendito es el fruto de tu vientre Jesús.
2: Santa María, Madre de Dios, ruega por nosotros pecadores, ahora y en la hora de nuestra muerte. Amén.
1: Dios te salve María, llena eres de gracia, el Señor es contigo. Bendita tú eres entre todas las mujeres y bendito es el fruto de tu vientre Jesús.
2: Santa María, Madre de Dios, ruega por nosotros pecadores, ahora y en la hora de nuestra muerte. Amén.
1: Dios te salve María, llena eres de gracia, el Señor es contigo. Bendita tú eres entre todas las mujeres y bendito es el fruto de tu vientre Jesús.
2: Santa María, Madre de Dios, ruega por nosotros pecadores, ahora y en la hora de nuestra muerte. Amén.
1: Gloria al Padre, al Hijo y al Espíritu Santo.
2: Como era en el principio, ahora y siempre, por los siglos de los siglos. Amén.

0: En el segundo misterio gozoso contemplamos la visita de María a su prima Santa Isabel. Apenas esta oyó el saludo de María, el niño saltó de alegría en su seno, e Isabel, llena del Espíritu Santo, exclamó: «Tú eres bendita entre todas las mujeres, y bendito es el fruto de tu vientre».
1: Padre nuestro que estás en el cielo, santificado sea tu nombre. Venga a nosotros tu reino, y hágase tu voluntad en la tierra como en el cielo.
0: Danos hoy nuestro pan de cada día, perdona nuestras ofensas, como también nosotros perdonamos a los que nos ofenden. No nos dejes caer en la tentación, y líbranos del mal. Amén.
1: Dios te salve María, llena eres de gracia, el Señor es contigo. Bendita tú eres entre todas las mujeres, y bendito es el fruto de tu vientre, Jesús.
0: Santa María, Madre de Dios, ruega por nosotros pecadores, ahora y en la hora de nuestra muerte. Amén.
1: Dios te salve María, llena eres de gracia, el Señor es contigo. Bendita tú eres entre todas las mujeres, y bendito es el fruto de tu vientre, Jesús.
0: Santa María, Madre de Dios, ruega por nosotros pecadores, ahora y en la hora de nuestra muerte. Amén.
1: Dios te salve María, llena eres de gracia, el Señor es contigo. Bendita tú eres entre todas las mujeres, y bendito es el fruto de tu vientre, Jesús.
0: Santa María, Madre de Dios, ruega por nosotros pecadores, ahora y en la hora de nuestra muerte. Amén.
1: Dios te salve María, llena eres de gracia, el Señor es contigo. Bendita tú eres entre todas las mujeres, y bendito es el fruto de tu vientre, Jesús.
0: Santa María, Madre de Dios, ruega por nosotros pecadores, ahora y en la hora de nuestra muerte. Amén.
1: Dios te salve María, llena eres de gracia, el Señor es contigo. Bendita tú eres entre todas las mujeres, y bendito es el fruto de tu vientre, Jesús.
0: Santa María, Madre de Dios, ruega por nosotros pecadores, ahora y en la hora de nuestra muerte. Amén.
1: Dios te salve María, llena eres de gracia, el Señor es contigo. Bendita tú eres entre todas las mujeres, y bendito es el fruto de tu vientre, Jesús.
0: Santa María, Madre de Dios, ruega por nosotros pecadores, ahora y en la hora de nuestra muerte. Amén.
1: Dios te salve María, llena eres de gracia, el Señor es contigo. Bendita tú eres entre todas las mujeres, y bendito es el fruto de tu vientre, Jesús.
0: Santa María, Madre de Dios, ruega por nosotros pecadores, ahora y en la hora de nuestra muerte. Amén.
1: Dios te salve María, llena eres de gracia, el Señor es contigo. Bendita tú eres entre todas las mujeres, y bendito es el fruto de tu vientre, Jesús.
0: Santa María, Madre de Dios, ruega por nosotros pecadores, ahora y en la hora de nuestra muerte. Amén.
1: Dios te salve María, llena eres de gracia, el Señor es contigo. Bendita tú eres entre todas las mujeres, y bendito es el fruto de tu vientre, Jesús.
0: Santa María, Madre de Dios, ruega por nosotros pecadores, ahora y en la hora de nuestra muerte. Amén.
1: Dios te salve María, llena eres de gracia, el Señor es contigo. Bendita tú eres entre todas las mujeres, y bendito es el fruto de tu vientre, Jesús.
0: Gloria, Santa María, Madre de Dios, ruega por nosotros pecadores, ahora y en la hora de nuestra muerte. Amén.
1: Gloria al Padre, al Hijo y al Espíritu Santo.
0: Como era en un principio, ahora y siempre, por los siglos de los siglos. Amén.

0: En el tercer misterio gozoso contemplamos el nacimiento de Jesús en Belén. Mientras se encontraban en Belén, le llegó el tiempo de ser madre, y María dio a luz a su hijo primogénito. Lo envolvió en pañales y lo acostó en un pesebre, porque no había lugar para ellos en el albergue. Padre nuestro que estás en el cielo, santificado sea tu nombre. Venga a nosotros tu reino. Hágase tu voluntad en la tierra como en el cielo.
1: Danos hoy nuestro pan de cada día. Perdona nuestras ofensas, como también nosotros perdonamos a los que nos ofenden. No nos dejes caer en la tentación y líbranos del mal. Amén.
0: Dios te salve María, llena eres de gracia, el Señor es contigo. Bendita tú eres entre todas las mujeres, y bendito es el fruto de tu vientre Jesús.
1: Santa María, Madre de Dios, ruega por nosotros pecadores, ahora y en la hora de nuestra muerte. Amén.
0: Dios te salve María, llena eres de gracia, el Señor es contigo. Bendita tú eres entre todas las mujeres, y bendito es el fruto de tu vientre Jesús.
1: Santa María, Madre de Dios, ruega por nosotros pecadores, ahora y en la hora de nuestra muerte. Amén.
0: Dios te salve María, llena eres de gracia, el Señor es contigo. Bendita tú eres entre todas las mujeres, y bendito es el fruto de tu vientre Jesús.
1: Santa María, Madre de Dios, ruega por nosotros pecadores, ahora y en la hora de nuestra muerte. Amén.
0: Dios te salve María, llena eres de gracia, el Señor es contigo. Bendita tú eres entre todas las mujeres, y bendito es el fruto de tu vientre, Jesús.
1: Santa María, Madre de Dios, ruega por nosotros pecadores, ahora y en la hora de nuestra muerte. Amén.
0: Dios te salve, María, llena eres de gracia, el Señor es contigo. Bendita tú eres entre todas las mujeres, y bendito es el fruto de tu vientre, Jesús.
1: Santa María, Madre de Dios, ruega por nosotros pecadores, ahora y en la hora de nuestra muerte. Amén.
0: Dios te salve María, llena eres de gracia, el Señor es contigo. Bendita tú eres entre todas las mujeres, y bendito es el fruto de tu vientre Jesús.
1: Santa María, Madre de Dios, ruega por nosotros pecadores, ahora y en la hora de nuestra muerte. Amén.
0: Dios te salve María, llena eres de gracia, el Señor es contigo. Bendita tú eres entre todas las mujeres, y bendito es el fruto de tu vientre Jesús.
1: Santa María, Madre de Dios, ruega por nosotros pecadores, ahora y en la hora de nuestra muerte. Amén.
0: Dios te salve María, llena eres de gracia, el Señor es contigo. Bendita tú eres entre todas las mujeres, y bendito es el fruto de tu vientre Jesús.
1: Santa María, Madre de Dios, ruega por nosotros pecadores, ahora y en la hora de nuestra muerte. Amén.
0: Dios te salve María, llena eres de gracia, el Señor es contigo. Bendita tú eres entre todas las mujeres, y bendito es el fruto de tu vientre Jesús.
1: Santa María, Madre de Dios, ruega por nosotros pecadores, ahora y en la hora de nuestra muerte. Amén.
0: Dios te salve María, llena eres de gracia, el Señor es contigo. Bendita tú eres entre todas las mujeres, y bendito es el fruto de tu vientre Jesús.
1: Santa María, Madre de Dios, ruega por nosotros pecadores, ahora y en la hora de nuestra muerte. Amén.
0: Gloria al Padre, al Hijo y al Espíritu Santo.
1: Como era en el principio, ahora y siempre, por los siglos de los siglos. Amén.

0: En el cuarto misterio gozoso contemplamos la presentación del niño en el templo y la purificación de la Virgen María. Cuando llegó el día fijado por la ley de Moisés para la purificación, llevaron al niño a Jerusalén para presentarlo al Señor. Como está escrito en la ley, todo varón primogénito será consagrado al Señor. También debían ofrecer en sacrificio un par de tórtolas o de pichones de paloma, como ordena la ley del Señor.
1: Padre nuestro que estás en el cielo, santificado sea tu nombre. Venga a nosotros tu reino, y hágase tu voluntad en la tierra como en el cielo.
0: Danos hoy nuestro pan de cada día y perdona nuestras ofensas, como también nosotros perdonamos a los que nos ofenden. No nos dejes caer en la tentación y líbranos del mal. Amén.
1: Dios te salve María, llena eres de gracia, el Señor es contigo. Bendita tú eres entre todas las mujeres, y bendito es el fruto de tu vientre, Jesús.
0: Santa María, Madre de Dios, ruega por nosotros pecadores, ahora y en la hora de nuestra muerte. Amén.
1: Dios te salve María, llena eres de gracia, el Señor es contigo. Bendita tú eres entre todas las mujeres, y bendito es el fruto de tu vientre, Jesús.
0: Santa María, Madre de Dios, ruega por nosotros pecadores, ahora y en la hora de nuestra muerte. Amén.
1: Dios te salve María, llena eres de gracia, el Señor es contigo. Bendita tú eres entre todas las mujeres, y bendito es el fruto de tu vientre, Jesús.
0: Santa María, Madre de Dios, ruega por nosotros pecadores, ahora y en la hora de nuestra muerte. Amén.
1: Dios te salve María, llena eres de gracia, el Señor es contigo. Bendita tú eres entre todas las mujeres, y bendito es el fruto de tu vientre, Jesús.
0: Santa María, Madre de Dios, ruega por nosotros pecadores, ahora y en la hora de nuestra muerte. Amén.
1: Dios te salve María, llena eres de gracia, el Señor es contigo. Bendita tú eres entre todas las mujeres, y bendito es el fruto de tu vientre, Jesús.
0: Santa María, Madre de Dios, ruega por nosotros pecadores, ahora y en la hora de nuestra muerte. Amén.
1: Dios te salve María, llena eres de gracia, el Señor es contigo. Bendita tú eres entre todas las mujeres, y bendito es el fruto de tu vientre, Jesús.
0: Santa María, Madre de Dios, ruega por nosotros pecadores, ahora y en la hora de nuestra muerte. Amén.
1: Dios te salve María, llena eres de gracia, el Señor es contigo. Bendita tú eres entre todas las mujeres, y bendito es el fruto de tu vientre, Jesús.
0: Santa María, Madre de Dios, ruega por nosotros pecadores, ahora y en la hora de nuestra muerte. Amén.
1: Dios te salve María, llena eres de gracia, el Señor es contigo. Bendita tú eres entre todas las mujeres, y bendito es el fruto de tu vientre, Jesús.
0: Santa María, Madre de Dios, ruega por nosotros pecadores, ahora y en la hora de nuestra muerte. Amén.
1: Dios te salve María, llena eres de gracia, el Señor es contigo. Bendita tú eres entre todas las mujeres, y bendito es el fruto de tu vientre, Jesús.
0: Santa María, Madre de Dios, ruega por nosotros pecadores, ahora y en la hora de nuestra muerte. Amén.
1: Dios te salve María, llena eres de gracia, el Señor es contigo. Bendita tú eres entre todas las mujeres, y bendito es el fruto de tu vientre, Jesús.
0: Gloria, Santa María, Madre de Dios, ruega por nosotros pecadores, ahora y en la hora de nuestra muerte. Amén.
1: Gloria al Padre, al Hijo y al Espíritu Santo.
0: Como era en un principio, ahora y siempre, por los siglos de los siglos. Amén. Amén.

0: En el quinto misterio gozoso contemplamos el niño perdido y hallado en el templo. Cuando el niño cumplió 12 años, subieron como de costumbre, y acabada la fiesta, María y José regresaron, pero Jesús permaneció en Jerusalén sin que ellos se dieran cuenta. Al tercer día lo hallaron en el templo en medio de los doctores de la ley, escuchándolos y haciéndoles preguntas. Padre nuestro que estás en el cielo, santificado sea tu nombre. Venga a nosotros tu reino. Hágase tu voluntad en la tierra como en el cielo.
1: Danos hoy nuestro pan de cada día. Perdona nuestras ofensas, como también nosotros perdonamos a los que nos ofenden. No nos dejes caer en la tentación y líbranos del mal. Amén.
0: Dios te salve María, llena eres de gracia, el Señor es contigo. Bendita tú eres entre todas las mujeres y bendito es el fruto de tu vientre Jesús.
1: Santa María, Madre de Dios, ruega por nosotros pecadores, ahora y en la hora de nuestra muerte. Amén.
0: Dios te salve María, llena eres de gracia, el Señor es contigo. Bendita tú eres entre todas las mujeres y bendito es el fruto de tu vientre Jesús.
1: Santa María, Madre de Dios, ruega por nosotros pecadores, ahora y en la hora de nuestra muerte. Amén.
0: Dios te salve María, llena eres de gracia, el Señor es contigo. Bendita tú eres entre todas las mujeres, y bendito es el fruto de tu vientre, Jesús.
1: Santa María, Madre de Dios, ruega por nosotros pecadores, ahora y en la hora de nuestra muerte. Amén.
0: Dios te salve, María, llena eres de gracia, el Señor es contigo. Bendita tú eres entre todas las mujeres, y bendito es el fruto de tu vientre, Jesús.
1: Santa María, Madre de Dios, ruega por nosotros pecadores, ahora y en la hora de nuestra muerte. Amén.
0: Dios te salve María, llena eres de gracia, el Señor es contigo. Bendita tú eres entre todas las mujeres y bendito es el fruto de tu vientre Jesús.
1: Santa María, Madre de Dios, ruega por nosotros pecadores, ahora y en la hora de nuestra muerte. Amén.
0: Dios te salve María, llena eres de gracia, el Señor es contigo. Bendita tú eres entre todas las mujeres y bendito es el fruto de tu vientre Jesús.
1: Santa María, Madre de Dios, ruega por nosotros pecadores, ahora y en la hora de nuestra muerte. Amén.
0: Dios te salve María, llena eres de gracia, el Señor es contigo. Bendita tú eres entre todas las mujeres y bendito es el fruto de tu vientre Jesús.
1: Santa María, Madre de Dios, ruega por nosotros pecadores, ahora y en la hora de nuestra muerte. Amén.
0: Dios te salve María, llena eres de gracia, el Señor es contigo. Bendita tú eres entre todas las mujeres y bendito es el fruto de tu vientre Jesús.
1: Santa María, Madre de Dios, ruega por nosotros pecadores, ahora y en la hora de nuestra muerte. Amén.
0: Dios te salve María, llena eres de gracia, el Señor es contigo. Bendita tú eres entre todas las mujeres y bendito es el fruto de tu vientre Jesús.
1: Santa María, Madre de Dios, ruega por nosotros pecadores, ahora y en la hora de nuestra muerte. Amén.
0: Dios te salve María, llena eres de gracia, el Señor es contigo. Bendita tú eres entre todas las mujeres y bendito es el fruto de tu vientre Jesús.
1: Santa María, Madre de Dios, ruega por nosotros pecadores, ahora y en la hora de nuestra muerte. Amén.
0: Gloria al Padre, al Hijo y al Espíritu Santo.
1: Como era en un principio, ahora y siempre, por los siglos de los siglos. Amén.

0: Dios te salve, reina y madre de misericordia, vida, dulzura y esperanza nuestra. Dios te salve, a ti llamamos los desterrados hijos de Eva, a ti suspiramos gimiendo y llorando en este valle de lágrimas. Ea pues, señora abogada nuestra, vuelve a nosotros esos tus ojos misericordiosos, y después de este destierro, muéstranos a Jesús, fruto bendito de tu vientre. Oh clemente, oh piadosa, oh dulce siempre Virgen María, ruega por nosotros, Santa Madre de Dios, para que seamos dignos de alcanzar las promesas de nuestro Señor Jesucristo. Amén.
1: Rezamos por el Papa, por la Iglesia, por las almas del purgatorio y por las vocaciones sacerdotales y religiosas. Padre nuestro que estás en el cielo, santificado sea tu nombre, venga a nosotros tu reino, hágase tu voluntad en la tierra como en el cielo.
2: Danos hoy nuestro pan de cada día, perdona nuestras ofensas, como también nosotros perdonamos a los que nos ofenden. No nos dejes caer en la tentación y líbranos del mal. Amén.
1: Dios te salve María, llena eres de gracia, el Señor es contigo, bendita tú eres entre todas las mujeres, y bendito es el fruto de tu vientre, Jesús.
2: Santa María, Madre de Dios, ruega por nosotros pecadores, ahora y en la hora de nuestra muerte. Amén.
1: Dios te salve María, llena eres de gracia, el Señor es contigo, bendita tú eres entre todas las mujeres, y bendito es el fruto de tu vientre, Jesús.
2: Santa María, Madre de Dios, ruega por nosotros pecadores, ahora y en la hora de nuestra muerte. Amén.
1: Dios te salve María, llena eres de gracia, el Señor es contigo. Bendita tú eres entre todas las mujeres, y bendito es el fruto de tu vientre, Jesús.
2: Santa María, Madre de Dios, ruega por nosotros pecadores, ahora y en la hora de nuestra muerte. Amén.
1: Gloria al Padre, al Hijo y al Espíritu Santo.
2: Como era en un principio, ahora y siempre.

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1: Primo de Belleza Garabiel, Villa María Triunfo. Yo escucho Radio María, hace años lo escucho. Escucho la misa, Rosario, todo lo escucho. Gracias a Dios, pido mucho por Radio María. Quisiera llegar, Jesús María, donde están ustedes ahí. Queridos hermanitos, escucho Radio María, te invito para que ustedes me escuchen. Como dice, los que escuchan Radio María serán bendecidas, dice.

8 de agosto recordamos a los santos Santo Domingo de Guzmán, fundador, Ciriaco, diácono, Largo, Esmaragdo, Marino, Juliana, Eleuterio, Leónidas, Ormisdas, mártires, Emiliano, Mirón, obispos, Ternacio, Gervasio, Gedeón, confesores, Severo, presbítero, Monmolo, abad, Sigrada, penitente. A todos los que en este día cumplen años, celebran su santo o su aniversario de bodas, de la ordenación episcopal, sacerdotal, diaconal o profesión religiosa, les deseamos que pasen un feliz día en el Señor.

Nos hallamos ante un hombre gigante. De él se han dicho elogios bien merecidos. He aquí algunos. Apóstol de Francia, gloria de España, protector de Italia, monje y caballero del espíritu, alma de silencio y lengua de verdad, cenobita y trovador del Evangelio, ilustre fundador de la Orden de Predicadores, precursor del Santo Rosario. Dante, en la Divina Comedia, le llama esplendor de luz querúbica, y la liturgia, como la estrella de la mañana, como la luna llena en el estío, como el sol refulgente, así brillas tú en la Iglesia de Dios. De la ilustre familia de los Guzmán nació en Caleruega, en Burgos, en el año 1171. Los padres de Santo Domingo, Félix de Guzmán, y su madre, la beata Juana de Aza. De esta gran mujer recibió Domingo su primera educación. Cuando solo contaba 6 años, fue entregado a un tío suyo, arcipreste, para que le educara en las ciencias. A los 14 años, fue enviado al Estudio General de Palencia, que era el más famoso de España, para que se formara en todo el saber de aquel tiempo, que abarcaba las ciencias humanas y la misma teología. Mientras Domingo estudia con toda su alma y se engolfa en la Sagrada Escritura, algo viene a distraerle un poco de su completa dedicación. Sobrevino aquellos días un hambre desgarradora en la ciudad de Palencia. Domingo entregó poco a poco cuanto tenía para paliar un poco tanta necesidad. Llegó un día que solo le quedaban sus libros, pero si los vendía o entregaba a cambio de algo para sus pobres, ¿en qué podrá estudiar? Por otra parte, los tiene llenos de notas que ha ido pacientemente día a día escribiendo, y reflexiona. Pero ¿cómo podré yo seguir estudiando en pieles muertas cuando hermanos míos en carne viva se mueren de hambre? Este era Domingo, hombre que por caridad se olvida de sí mismo y solo piensa en el bien de sus hermanos.

Jesús iba moldeando su alma. La caridad iba ensanchando su gran corazón. Una cosa había hecho hasta ahora, dar limosna. Pero lo que ahora le pedía el maestro era que se diera a sí mismo, seguirle a él. El momento lo encontró cuando una mujer llega a su habitación y le dice: «Mi hermano ha caído prisionero por los moros». Y ni corto ni perezoso, porque ya no le queda nada por dar, se entrega él mismo como esclavo. Todos hablan de Domingo. Llega a los oídos del obispo de Osma, don Martín Bazán, y le manda llamar para que acepte ser canónigo de la catedral. Tenía 24 años. Aceptó la canonjía siempre pensando en poder hacer algo de bien a aquellos canónigos. Pronto fue un modelo para todos. Era el más puntual al rezo del oficio divino, el más pobre, el más caritativo. Llega a los oídos de Domingo el rumor de los destrozos que hacen los herejes en Francia y quiere atajar tanto mal. Para ello va allá y predica con fuego la verdadera fe de Jesucristo. Para que lo que va haciendo tenga continuidad, quiere formar con los compañeros que le siguen una orden que se dedica a predicar la palabra de Dios. Así nace la ínclita orden de predicadores o dominicos. Poco después surgirá también la rama femenina. Santo Domingo de Guzmán recorrió gran parte de Europa predicando la palabra de Dios y tratando de alejar a los hombres del pecado. A él se atribuye también el origen del Santo Rosario, que, como compendio del Evangelio y devoción de las almas sencillas y contemplativas, tanto bien ha hecho y hace a quienes lo rezan con devoción. Le unía una gran amistad con San Francisco de Asís. Ya en vida gozó de gran fama de santidad, no solo por los muchos milagros que el Señor obró por su medio, sino por la vida tan santa que llevaba y comunicaba a los demás. En Bolonia volaba al cielo a los 50 años de edad, el 6 de agosto de 1221.

Que el amor de Dios te acompañe en este momento. 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
1: Hoy es sábado, 8 de agosto.

Vengo a este rato de oración con la confianza de un hijo que va al encuentro de un padre que lo ama. ¿Qué no hará un padre o una madre por su hijo? Pues aún más el Señor conmigo. Me hago consciente de que estoy en su presencia, de que Él también está deseando encontrarse conmigo. Poco a poco me voy disponiendo para la oración. Me sereno, hago silencio interior y exterior y me preparo para escuchar el Evangelio. El canto del Magnificat este sábado es una buena forma de entrar en la oración, asomándome a la lógica de Dios, que da la vuelta a nuestras categorías.

0: La lectura de hoy es del Evangelio de Mateo.
1: Un hombre se acercó a Jesús y poniéndose de rodillas le dijo: Señor, ten compasión de mi hijo que tiene epilepsia y le dan ataques. Muchas veces se cae en el fuego o en el agua. Se lo he traído a tus discípulos y no han sido capaces de curarlo. Jesús contestó: Gente sin fe y perversa, ¿hasta cuándo os tendré que soportar? Traédmelo. Jesús increpó al demonio y salió. En aquel momento se curó el niño. Los discípulos se acercaron a Jesús y le preguntaron aparte: ¿Y por qué no pudimos echarlo nosotros? Les contestó: Por vuestra poca fe. Os aseguro que si vuestra fe fuera como un grano de mostaza, le diríais a aquella montaña que viniera aquí y vendría. Nada os sería imposible.

A Jesús le duele la poca fe que ve a su alrededor. No estamos al comienzo de su vida pública. Sus discípulos y la gente ya lo conocen, lo han visto actuar. Él los ha instruido, los ha enviado, y sin embargo, no son capaces de curar al niño. Es decir, no son capaces de traer el reino como Jesús lo hace. ¿Puedo sentir la decepción y la frustración de Jesús cuando el reino de Dios no se hace presente? ¿El dolor cuando la buena noticia no llega a los que la necesitan?

Los discípulos han escuchado las enseñanzas de Jesús, lo han acompañado y ayudado, y han sido enviados a la misión. Se sienten preparados, pero a la hora de curar al niño, descubren que no lo están. Seguramente se sienten avergonzados, pero ante este fracaso, su reacción es acercarse a Jesús, al Maestro. ¿Cómo reacciono yo cuando las cosas no salen bien? ¿Me acerco o me alejo del Señor? Los discípulos seguirán aprendiendo de Jesús. ¿Y yo? ¿Cómo aprendo de y con Jesús? ¿Me parezco cada vez más a Él?

Si vuestra fe fuera como un grano de mostaza, le diríais a aquella montaña que viniera aquí y vendría. Nada os sería imposible. La afirmación de Jesús suena exagerada, es casi grotesca. ¿Cómo no va a ser mi fe, por imperfecta y pequeña que sea, mayor que el minúsculo grano de mostaza? Y todavía más absurdo, ¿cómo se va a mover una montaña? Es verdad, porque ni la fe se mide en milímetros, ni las montañas se mueven arbitrariamente, pero no puedo relativizar, sin más, las palabras de Jesús.

El Señor me dice, el poder del reino de Dios es inimaginable, supera todo lo que puedas entender o concebir, va más allá. Y tú, si quieres, puedes participar de ese poder. Me lo creo. Creo de verdad que el reino supera cualquier fórmula o trato de domesticarlo, adaptarlo a mi visión y comprensión. ¿Me veo poniéndome al servicio de ese reino?

Ahora que voy a volver a escuchar el Evangelio, me centro en la figura del padre que acude desesperado por la enfermedad de su hijo. Noto su decepción porque su hijo sigue enfermo, su confianza en Jesús y su alegría desbordante cuando su hijo es curado. Me fijo en cómo se va, en cómo acoge las palabras de Jesús y las cree sin esfuerzo, porque ha visto la profundidad del reino en acción.

0: acción.
1: Un hombre se acercó a Jesús y poniéndose de rodillas le dijo: Señor, ten compasión de mi hijo que tiene epilepsia y le dan ataques. Muchas veces se cae en el fuego o en el agua. Se lo he traído a tus discípulos y no han sido capaces de curarlo. Jesús contestó: Gente sin fe y perversa, ¿hasta cuándo os tendré que soportar? Traédmelo. Jesús increpó al demonio y salió. En aquel momento se curó el niño. Los discípulos se acercaron a Jesús y le preguntaron aparte: ¿Y por qué no pudimos echarlo nosotros? Les contestó: Por vuestra poca fe. Os aseguro que si vuestra fe fuera como un grano de mostaza, le diríais a aquella montaña que viniera aquí y vendría. Nada os sería imposible.

Dedico este último tiempo de la oración a conversar con María. Su fe y su confianza en el Señor hicieron posible lo imposible, y por eso le pido que me ayude a crecer en la fe, a fortalecerla de manera que cada vez me parezca un poco más a Jesús, que cada día aporte más esperanza, sanación y buena noticia a mi alrededor. Lo hago en un diálogo sosegado y termino con el Ave María.

0: Dios te salve, María, llena eres de gracia, el Señor es contigo. Bendita tú eres entre todas las mujeres, y bendito es el fruto de tu vientre, Jesús. Santa María, Madre de Dios, ruega por nosotros, pecadores, ahora y en la hora de nuestra muerte. Amén.
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digital. Eso del continente digital fue una expresión de Benedicto XVI, ¿no? Yo, para no tener que pagarle copyright, inventé lo de sexto continente, pero en el fondo la idea era de Benedicto XVI, que habló del continente digital, Y bueno, y creo que es un término muy real, porque es cierto que hay muchas personas que en realidad viven en ese continente, en el continente digital. No viven ni en Europa, no viven ni en tal, se vive en un continente digital. Es obvio que existe un continente digital. Y te pones a predicar en redes y es como si fuese una diócesis digital. O sea, es obvio que eso es una realidad, que tiene sus potencialidades y tiene sus riesgos. Pero bueno, obviamente son riesgos que hay que estar atentos, ¿no? A sanarlos, a sanarlos, pero que existe un hecho que cambia el paradigma es obvio, un continente digital que tiene que ser evangelizado, tiene que ser evangelizado. Para la Iglesia no es una opción hipotética, no. Pues porque donde está el hombre, tiene que estar la Iglesia. Y entonces la parábola del buen samaritano, la parábola de la oveja perdida, etcétera, etcétera, acontece también en ese continente digital. Y ahí la Iglesia tiene que estar presente. No es una opción. Es que yo creo que donde está el hombre, tiene que estar la Iglesia. Lo que no quiere decir que todos tengamos que estar en redes sociales, que ese es otro tema. A ver, ¿la Iglesia tiene que estar? Claro que tiene que estar. ¿Y todo el mundo tiene que estar? Pues eso no es así. Tengo que, o sea, yo por lo menos me siento obligado, ¿no? Al hacer esta reflexión, me siento obligado no solo a hablar de las bondades y de las potencialidades de la evangelización en redes sociales, sino también a que tengamos un juicio crítico, pues, de los riesgos, ante los riesgos. Y la importancia de tener cautelas y tener límites. O sea, me siento llamado a comenzar por aquí. ¿Por qué sí? Pues porque creo que es bastante evidente que aunque esto es una gran potencialidad de evangelización, tiene muchos riesgos. Entonces yo creo que por aquí hay que incidir, ¿no? Y es más, voy a deciros que yo he hecho en falta que en la Iglesia tengamos una denuncia profética más contundente hacia lo que se esconde detrás de las redes sociales. Yo creo que la Iglesia Católica debería de tener una presencia más activa, más presente en esa denuncia profética, ¿no? Que está bien tener compromiso ecológico, pero que a mí eso me contrasta el compromiso ecológico que tiene, con los valores ecológicos que tiene la Iglesia, con la poca conciencia e implicación en la emergencia moral que se esconde, pues, tras la revolución de las tecnologías de la comunicación, ante el imperio de la política de las grandes tecnológicas de la comunicación, ante Google, Facebook, Netflix, Amazon, Microsoft, Apple. A ver, son unas grandes emporios detrás de los cuales hay muchos valores humanos que están en jaque. Y yo creo que deberíamos de tener una denuncia profética mucho más firme y atenta ante todo eso. Y no se trata de contraponer el tema ecológico al tema tecnológico. No son dos temas que tengan que estar contrapuestos, ni mucho menos, ¿no? Pero hagámonos una pregunta. ¿En qué terreno se está jugando en mayor medida la salvación del alma del hombre? ¿En el calentamiento climático o en lo que acontece en Internet? A ver, vamos a ver. Vamos a ver, me explico. O sea, sin duda alguna hay una emergencia muy superior de lo que acontece en Internet que lo que acontece en el cambio climático, ¿no? Como digo, sin contraponerlos, pero es que yo creo que tenía que ser prioritario esto, ¿eh? ¿Y cómo es posible, ¿no?, que hagamos dejación, que estemos tan callados en lo segundo? Por ejemplo, me refiero a debates como el hecho de que las tecnologías, hay bastantes datos, ¿no?, para señalar que las tecnologías están diseñadas para crear adicciones. A ver, si las tecnologías han sido creadas
para generar adicciones. Eso es así, eso es así, ¿eh? Decía el padre Mendizábal, decía, ¿no?, que las nuevas tecnologías son un buen siervo, pero un malísimo señor. Un buen siervo, pero un malísimo señor. Porque, claro, tienen un dominio sobre ti que no veas tú, ¿eh? Entonces, sobre todo, el documental de Netflix del dilema de las redes sociales, ese documental del año 2020, ese documental es tremendo. Porque en él, claro, en él han sido entrevistados varios de los ingenieros informáticos que han sido los diseñadores, ¿no?, de Facebook, etcétera, que por motivos de conciencia se han salido fuera y han hablado. Joder, ese testimonio de ellos es clave y determinante, ¿eh? Entonces ellos, de alguna manera, esos, digamos, los que han sido los gurús, ¿eh?, de Silicon Valley y de todo el lugar en el que las grandes tecnológicas tienen su generación, las nuevas tecnologías, ellos son testigos, diciendo, a ver, estos diseños han sido creados para atrapar a la gente, ¿no? Y desde luego fue contundente cuando supimos que todos los colegios, en los que colegios privados y, claro, de alto standing, y a los que acuden los hijos de los gurús de las grandes tecnológicas, todos los colegios tienen como característica común que es cero tecnología. Hombre, amigo, usted, ¿eh? Joder, ¿cómo es eso, no? Y entonces cuando el periodista le pregunta, ¿no?, al director de un colegio, oiga, ¿ustedes por qué han hecho esta opción pedagógica de cero tecnología en estos colegios y tal, no? Entonces dice, ah, nosotros no, nos encanta la petición de los padres. Hombre, la petición de los padres, que los padres son los diseñadores de la tecnología, ¿no? Entonces, a ver, eso es un tema muy serio, ¿no? Que ellos, los que han diseñado la tecnología, a sus hijos les preserven absolutamente, eso es un cantazo. Es un cantazo, ¿eh? Entonces, en primer lugar, creo que tenemos que estar presentes en esa denuncia, ¿no? También me refiero, por ejemplo, que hablamos muy poco, debiéramos de hablar, pues, sobre la censura existente en redes sociales. Hay una censura. La cultura de la cancelación se aplica en redes sociales. Vaya que sí se aplica. Eso es tremendo. Os puedo hablar yo desde mi propio testimonio también, ¿eh? Claro, ahora ha llegado Elon Musk, pues, que se ha hecho con Twitter, y eso ciertamente les ha hecho un roto, ¿eh? Les ha hecho un roto a todas las tecnológicas que están a una en la cancelación. Pero, por ejemplo, yo mando un mensaje a redes sociales, que suelo mandar el mismo, ¿eh?, el mismo mensaje, pues no me complico la vida, a Twitter, Facebook e Instagram. Entonces, si el mensaje es políticamente incorrecto dentro de la ideología contemporánea, tú sabes que ese mensaje en Facebook va a tener un mínimo de difusión, y sin embargo en Twitter, como no está censurado por el pensamiento único, tiene una gran difusión. Sin embargo, si el mensaje, pues es un mensaje que es inocuo, inocuo para el pensamiento único, en Facebook va a tener una gran difusión. Pero como hables del matrimonio, como hables de tal, enseguida queda censurado. Eso es inexorable. Y eso lo veo yo todos los días. Pero estoy hablando, pues, ¿cómo os voy a decir? Que de repente, si es políticamente incorrecto, pues igual tiene una difusión de 8.000, 9.000 personas. Pero si no es políticamente incorrecto, pues ya llega a 200.000, 300.000. O sea, una diferencia tremenda. Eso diariamente. Por ejemplo, lo que pasó con el famoso ese documental What is a Woman, ese famoso documental que es una mujer. A ver, de repente lo censuraron en todos los... Sin embargo, Elon Musk lo coge, lo pone en Twitter. Fíjate que Twitter no es una plataforma especializada en documentales, sino más bien en mensajes cortitos, ¿no? Y allí tuvo una difusión tremenda. O sea, existe una cancelación tremenda. Y, por ejemplo, pues allá por los años 2020, 2021, no recuerdo muy bien, hubo en todos los grandes navegadores, sobre todo en Google, hubo un reajuste de los algoritmos de búsquedas, de manera que las páginas de información religiosa pegaron todas ellas un bajón tremendo en el número de visitas que reciben, porque habían sido transformados los algoritmos y habían sido penalizadas las páginas religiosas. A ver, esos son hechos. Y tú ves los gráficos
de visitas de seguidores de las páginas religiosas y de repente, en el momento que se ajustan los algoritmos, pegan un bajón espectacular, ¿no? De un 40% menos de visitas. O sea, existe la cancelación. La cancelación aplicada frente a, precisamente, a los valores que defiende el cristianismo, ¿no? Y no hemos dicho nada al respecto, ¿eh? No hemos dicho nada al respecto. Y yo creo que por nuestra parte debiera de existir la valentía de denunciar eso públicamente, ¿eh? También me refiero, por ejemplo, a la falta de transparencia en la política de utilización de datos, ¿eh? Ya sabemos que cuando algo es gratuito, ¿eh?, el precio eres tú. Eso ya lo sabemos, siempre se ha dicho eso. Cuando algo es gratuito, el precio eres tú. Y obviamente son los datos que obtienen de ti, ¿no? Ya, pero hay que ser un friki en la materia para enterarte de lo que pasa con tus datos. Porque es que, claro, es que tú cuando dices acepto, acepto, acepto, vamos, no hay quien se lea toda la letra pequeña de lo que está aceptando. Hay que ser un friki en la materia, ¿eh?, para llegar a entender un poco qué es lo que está ocurriendo ahí, ¿no? Me refiero, por ejemplo, ¿no?, pues a la batalla que existe, o sea, al hecho de que nadie se atreva a ponerle el cascabel al gato de por qué es libre el acceso a las páginas tan negativas y nocivas. A ver, hoy el que quiera pornografía o el que quiera tal, debería de ser él el que tuviese que hacer el pino puente para poder acceder, no los demás los que tienen que hacer el pino puente para no acceder. Eso sería lo normal, ¿eh? Ahora resulta, bueno, menos mal, ha sido Giorgia Meloni, la presidenta de Italia, la que ha abierto la veda de decir, a ver, todos los teléfonos de los menores de edad, ¿no?, automáticamente no tienen acceso a las páginas pornográficas, etcétera. Pero también voy a decir una cosa, la frontera entre el bien y el mal no está en los 18 años, ¿eh? Vamos a ver, la frontera entre el bien y el mal no está en los 18 años. Está en otro lugar, ¿eh? Ya sé que no respetar a los menores de edad es un plus de gravedad, pero la frontera entre el bien y el mal no está en los 18 años, ¿eh? Entonces, eso también creo que es algo sobre lo que debiéramos de ser valientes y decir una palabra. No es justo, no es conforme al bien común de una sociedad que de repente pues el mal esté a la altura de un clic. No, porque claro, si el mal está a la altura de un clic, a ver, la pandemia de adicción a la pornografía que se está generando en el mundo es impresionante. Hay una gran pandemia de adicción a la pornografía. Vamos, somos testigos de ellos todos los que nos ponemos a confesar, todo lo que sea. A ver, la gente está sufriendo, no es libre, ¿no? Existe, se está generando una esclavitud. Y nunca una esclavitud fue más sofisticada y más consumada como cuando tú consigues que el esclavo sienta placer en ser esclavo. Entonces sí que a ese hombre le has pillado cara. Se está generando una esclavitud, ¿eh?, en la que el esclavo, en el fondo, le has atrapado. Es como una cobaya, ¿eh?, como una cobaya que está dentro de una jaula y ha aprendido que si aprieto aquí, pues me da una descarga de placer. Y entonces estoy atrapado. Creo que es absolutamente, es una locura que las redes sociales, pues, por ejemplo, la pornografía esté el acceso. Es una burrada, aparte de que entiendo que la pornografía es un atentado contra la dignidad de las personas, ¿no? También me refiero, por ejemplo, a los límites frente a las agresiones, los insultos por Internet, donde a veces, escudándose en el anonimato, la agresividad pues florece de una manera increíble. O sea, yo creo que todo eso también podría ser muy limitado si las redes sociales permitiesen pues un tipo de bloqueos más efectivos. Porque lo que está claro es que sí, tú bloqueas a una persona en Twitter, pero lo que consigues es no verla tú, pero él sigue ejerciendo de troll o de agresor ante todo el resto de los demás. Aunque no lo veas tú, lo ven todos tus seguidores, ¿no?
Me refiero, por ejemplo, a la educación de buenas prácticas en Internet, contrastada con las malas prácticas, como el sexting, etcétera, ¿no? Me refiero, por ejemplo, a estas iniciativas que están haciendo algunos padres que intentan asociarse entre ellos para retrasar la compra del móvil para sus hijos. Y hay muchos padres que se están asociando entre ellos para ver si asociándonos entre nosotros conseguimos que nuestros hijos asuman que el móvil no lo van a tener hasta los 16 años, por ejemplo. Porque si soy yo solo, es imposible hacerlo. Pero si somos un grupo de 2.000, 3.000 padres los que lo hacemos, entonces ya no me veo el rarito del lugar a la hora de pedir. O sea, hay padres que se están asociando para hacer esto. ¿Tú sabes qué supone eso? ¿Sabes qué sufrimiento es ese? Es un sufrimiento muy grande, ¿no? En el que esos padres necesitan ayuda, ¿eh? Necesitan ayuda para controlar eso, ¿no? Porque saben que entregarle el móvil a su hijo adolescente, o sea, es generar una distorsión tremenda, ¿no? En la capacidad educativa. Es un drama que la primera comunión esté siendo el escenario en el que llegue un móvil como regalo y con él la introducción en la pornografía. O sea, la primera comunión es la puerta para la pornografía. Es que es muy duro decirlo, pero de facto es lo que está ocurriendo. O sea, llega la primera comunión, toma móvil, toma tal, o eso es terrorífico, ¿eh? Por eso, a ver, ¿no? Yo también creo que tenemos que tener capacidad crítica frente a esto, ¿eh? Entre las adicciones, la cancelación de lo cristiano, ¿no? O sea, yo creo que tenemos que tener más capacidad crítica, ¿eh? Más capacidad crítica. Yo me lleva una alegría ver que el Santo Padre, el mensaje que ha publicado para el día 1 de enero, el mensaje es un mensaje en torno a la inteligencia artificial, que yo lo he leído y me parece un mensaje potente, de reflexión. Inteligencia artificial y paz se llama, en la 57 Jornada Mundial por la Paz. Bueno, entonces, el Dicasterio para la Comunicación publicó en Pentecostés un documento, Reflexión Pastoral sobre la Interacción en las Redes Sociales. Con todos mis respetos, yo he echado en falta en ese documento todas estas cosas a las que me he referido. Hombre, yo creo que es que un documento nuestro tenía que abordar todas estas cuestiones. Las tiene que abordar. Es que si no... No, o sea, no estamos presentes, no tomamos conciencia de dónde está aconteciendo la gran herida, que para mí esta no es una herida más, esta es la gran herida que ahora mismo tienen nuestros adolescentes, Se ignora esto. Bueno, es verdad que el documento se centra en una cuestión que, con todos mis respetos, no me parece la más grave, ¿En qué se centra el documento? Se centra en que los algoritmos, los algoritmos, tal y como están hechos, generan que en Internet se creen familias de pensamiento o de intereses similares. Entonces tú, de facto, en Internet, por los algoritmos, a ti te tienen más o menos clasificado en un grupo y tus mensajes llegan a un tipo de personas que se supone que son similares en sensibilidades, etc. Entonces, claro, lo que dice el documento del dicasterio es que eso hace que uno se piensa que está encontrándose con el mundo mundial, pero no es verdad, te estás encontrando con gente más o menos de tu entorno. Bien, pues es verdad, es verdad, pero vamos, tampoco me parece lo más grave, porque también eso te permite un poco de comunicación entre personas con una sensibilidad tal, y además siempre hay facilidad de superar eso a través de los hashtags, a través de participando en foros. Siempre existe la posibilidad de saltar esa especie de paraguas comunes que suelen realizar los algoritmos entre nosotros, ¿no? Ese efecto burbuja, un efecto burbuja en el que más o menos nos encontramos, ¿no? El documento del dicasterio lo que viene a decir es que ese efecto burbuja nos impide el encontrarnos con todas las culturas del mundo para intentar sembrar unos valores comunes de encuentro entre todas las culturas, ¿no? Bueno, pero como digo, yo creo que no hemos llegado a la denuncia fundamental. ¿Cómo es posible que ese documental de Netflix no nos haya llevado a una reflexión ética más fuerte?
no deberíamos estar incluso personados, ¿no? Frente a las denuncias que existen ante las grandes tecnológicas, ¿eh? Porque fíjate, estamos con la conciencia de que los que contaminan, ¿no? Tiene que haber una penalización frente a las grandes empresas contaminantes. Ya, pues con todos mis respetos, aquí hay un ámbito que yo creo que es más contaminante, ¿no? Deberíamos estar volcados también en la concienciación de esta grave situación. Bueno, disculpad que haya comenzado, ¿no?, con este aspecto negativo, pero es que creo que si dejo esto para el final, es como si dijese, ¿y hay algún problemilla? No, ¿hay algún problemilla? No, hay un problemazo. Hay un problemazo, ¿eh? Aparte que también hay que decir que las redes sociales se han convertido en un lugar de escenificación del narcisismo. El narcisismo de que de autocontemplación. Vais a Instagram y es tremendo, ¿eh? Me hago una foto para aquí, me hago una foto para allá, ¿eh? Ahora no sé qué. A ver, es una autocontemplación narcisista que es terrorífica. Por Dios. ¿Eh? O sea, a ver si obtengo una buena pose, a ver si aprendo a posar. A ver, no fastidies, hombre, ¿eh? O sea, es un escenario de exhibición de narcisismos en el que casi no hay mensaje. El mensaje es a ver si tengo alguna pose, ¿eh? A ver. Es un escaparate de la gran herida de nuestra cultura. ¿Y cuál es la gran herida de nuestra cultura actualmente? El narcisismo. La dificultad de salir de ti mismo y de amar. La dificultad de amar hasta el olvido de uno mismo. O sea, la gran herida de nuestra cultura es el narcisismo. Que también el narcisismo está muy ligado a mi falta de autoestima. Entonces, como en el fondo no me quiero a mí mismo, no me gusto a mí mismo, lo que me gusta es gustar. ¿Entiendes, no? Lo que aspiro es a gustar. Y entonces, no, fíjate, si la gente me da likes, si la gente he sido aprobado, recibo, o sea, la herida de la falta de autoestima llevada a las redes sociales te hace, por tu narcisismo, te atrapa, ¿eh? Porque tú eres un esclavo del like. Eres un esclavo del like, Tu autoestima se va a medir por los likes que recibas. Eso es un drama, ¿eh? La gran herida de nuestro tiempo es el narcisismo. Y eso, llevado a redes sociales, es tremendo. Bien, bueno, dicho esto, ¿de acuerdo, eh? Porque también voy a hablar, obviamente, ¿eh? Yo he querido comenzar, ¿eh? Esto es como Jesucristo, que en el Evangelio dice, el que quiera seguirme, que coja su cruz, y primero te lo pone crudo, ¿eh? O sea, el señor, es curioso, de marketing, entiende poco, porque cuando hoy en día se expone un mensaje, lo típico es ponerlo todo bonito, todo no sé qué, y luego te escondo un poco así, un poco disimuladamente, te escondo las contrariedades. Y el señor no conoce ese tipo de marketing. El señor dice, el que quiera venirme, que se niegue a sí mismo, que coja su cruz y me siga. O sea, es que el señor de marketing entiende poco, ¿eh? Él va por delante mostrándote la verdad de la vida, ¿no? La importancia de la renuncia, ¿no? Por eso creo que hablar de esto, pues conviene decir esto de entrada. Ahora, dicho esto, voy a hablar de cinco tips, o no sé cómo se suele decir eso, ¿no?, para una comunicación evangelizadora. Cinco claves para una comunicación evangelizadora en redes. A ver, primero es comunicar desde el corazón. Está claro que estamos en una cultura que tiene una carencia de racionalidad muy potente. Muy potente. Y entonces, por ejemplo, ¿no? El otro día mandé a redes sociales una reflexión sobre los anuncios de los automóviles,
sea, tú fíjate los anuncios de automóviles. ¿Tú has visto algún anuncio de un automóvil que te diga, tiene pues una... ¿cómo se dice eso? Tiene una capacidad... ¿Cuántos kilómetros se le llama eso de que puede andar? Tiene... Autonomía. Tiene una autonomía de 1.200 kilómetros. Nada, no te dan ninguna característica de eso. ¿Tiene un equilibrio de precio-calidad? Nada. ¿Cuál es el argumento para que tú compres el coche? Te dice, tú te lo mereces y tal. ¿Cómo tú te lo mereces? ¿Pero qué argumento es ese para vender un coche? Que yo me lo merezco. Pero, a ver, o sea, vamos a ver. O sea, los argumentos que te vende la publicidad, ¿sabes? ¿No? Los argumentos que te vende la publicidad para que tú compres una cosa son absolutamente desligados de una reflexión racional. O sea, totalmente desligados. Es como tocarte, irte a tocar tus emociones. A que tú tengas ensoñaciones. ¿No? Es una cosa, es un escenario en el que se ve hasta qué punto somos pues unos individuos totalmente manipulados, porque esos anuncios cuestan millones. Luego, si alguien invierte esos millones es porque sabe que tienen rédito, ¿no? Y aparece no sé quién allí vestida de aquella manera conduciendo, y algunos se ponen allá a soñar porque está conduciendo la tipa es el coche. Cuando compras el coche, la tipa no va a estar. Pero tú ya has estado, vale, que te pego, soñando, ¿no? Por tu cuenta, ¿no? Entonces, es tremendo. O sea, estamos en una cultura con una carencia de racionalidad fortísima, y en la que el mensaje se dirige a tu mundo emotivo. ¿Nosotros podemos jugar con esa misma baraja? No, obviamente no. Pero lo cual no quiere decir que yo no tenga en cuenta también este factor que caracteriza el mundo, pues es nuestra cultura. O sea, es decir, es obvio, es obvio. O sea, yo tengo que también saber a qué hombre me dirijo, que tiene una carencia racional muy, muy notoria, que es muy difícil llegar a su razón si primero no se pasa por el corazón. Estamos en una cultura en la que para llegar a la razón tienes que pasar por el corazón. Como no pases por el corazón, no llegas a la mente. Es una característica de nuestra cultura. Y entonces, pues eso hay que tenerlo en cuenta a la hora de comunicar, ¿no? En el fondo, esto empalma también con la sed de felicidad que existe. O sea, el hombre tiene sed. Sed de amar y ser amado. Entonces, tenemos que comunicar partiendo del hambre y sed que tiene el hombre en su corazón. Hay que partir de que el hombre tiene un corazón sediento. Tiene un corazón sediento de amor, ¿no? Y por otra parte, Jesucristo tiene un inmenso deseo de expresar, de volcar su amor pues con esta generación, ¿no? Luego, evangelizar es poner en conexión la sed de Dios que tiene el hombre con el deseo que tiene Dios de llegar y de colmar el corazón del hombre. Poner en conexión las dos cosas. Poner en conexión lo primero y lo segundo. O sea, no al emotivismo, pero sí a saber tocar la tecla emotiva, porque tú tienes que mostrarle que eso que tu corazón sueña, eso que tu corazón desea, es Dios el que lo va a colmar, el que lo va a colmar. Entonces, creo que, por ejemplo, ¿no? Figuras como San Agustín, como Pascal, y como toda esa tradición que ha existido en la vida de la Iglesia, figuras que han sido capaces de transmitir la predicación del mensaje cristiano, pero con una capacidad, digamos, de inteligencia sentiente, ¿no? Son muy luminosas para podernos hacer presentes ante el mundo de hoy, porque es un presentar el mensaje de Cristo dando en la clave de la sed que tiene
el corazón del hombre. San Agustín es, para mí es un crack, ¿eh? Es un crack de cómo él presenta las cosas con esa intuición, con esa comunicación esencial, llegando a, por ejemplo, ¿no? Dice San Agustín, yo soy yo, pero no soy mío. Jova, ¿sabes? O sea, tiene una capacidad de expresarse, llegando a lo esencial de las realidades, ¿no? Haciéndote, poniéndote, impactándote ante la verdad de la vida, que tiene su estilo, que también, por eso he puesto también el caso de Pascal, ¿no? Ese estilo que sin contraponerlo con lo, porque no hay que contraponer nunca, ¿no? La vía del corazón y la vía racional, no hay que contraponerla, pero está claro que San Agustín es mucho más adecuado para comunicar en redes sociales que Santo Tomás de Aquino, ¿entiendes? Pues hombre, pues es obvio, ¿eh? Porque Santo Tomás de Aquino requiere un tipo de comunicación, a ver, mucho más extensa, mucho más extensa. Sin embargo, San Agustín está hecho para meterte en una píldora, meterte en una píldora de reflexión, pues un contenido que tú ya le irás dando vueltas en tu corazón, ¿eh? O sea, es como sembrarte una semilla para que después tú le vayas, en la presencia de Dios y en tu vida, la vayas aflorando, ¿eh? Aflorando. Entonces, en primer lugar, yo diría, no, la primera clave es comunicar desde el corazón al corazón del hombre. Cor ad cor loquitur, ¿no? Que decía Newman, el corazón habla al corazón. O sea, hablar desde tu experiencia, transmitir tu experiencia ante el corazón del hombre que tiene deseo de Dios. Cor ad cor loquitur, ¿no? O sea, el corazón habla al corazón, desde la experiencia del hombre que ha sido, ¿no? Ha tenido una experiencia de Dios y la comunica. Entonces, creo que es bueno, por lo tanto, decir, a ver, ¿qué voy a compartir en redes sociales? Lo que a mí me ha impactado en mi corazón, lo que a ti te ha impactado. Pues oye, en la oración, pues el Señor me ha tocado en esto. O en la lectura que he hecho, jo, es que he visto, pues esta expresión me ha tocado el corazón. O en la lectura de la realidad que he hecho, pues porque están habiendo acontecimientos en España y en el otro, esta reflexión. O sea, es decir, creo, cor, ad cor, loquitur, lo que quiere decir es que tienes que creer que lo que a ti te ha hecho un bien, lo que a ti te ha iluminado, pues puedes compartirlo, ¿no? Segunda clave. Asumir la batalla cultural, ¿eh? A ver, la evangelización incluye integrar la batalla cultural. Ya sé que esto es políticamente incorrecto, ¿eh? Yo no creo en eso que se dice, que no hay que entrar en controversias. No creo en eso, ¿eh? Eso de permanecer en silencio, ¿eh? Sin entrar en controversias, nosotros no tenemos que contraponernos nunca. Oye, pues no, ese no fue la sensibilidad de Jesucristo. Jesucristo entraba en controversias, ¿eh? Tú te lees, tú lees los evangelios y Jesucristo estaba contrastándose con los fariseos y con los escribas que no veas tú. A veces hacemos una imagen de los evangelios, de qué es el espíritu evangélico. Eso no es tener espíritu evangélico, te dicen. Pues no sé qué evangelios lees tú, ¿eh? Porque a ver, Jesucristo no se quedaba callado frente a las contradicciones, las abordaba. Léete el Evangelio de San Juan, Jesucristo no fue un moderador de pluralismos, ¿eh? Fue un maestro de la verdad. Fue un maestro de la verdad y la contrastó, ¿eh? La expresó sin miedos, ¿no? Por eso creo que estar presente en redes también es asumir la batalla cultural. El decir siempre, para no entrar en controversias, el limitarnos a formular valores genéricos, abstractos,
pero sin hablar de situaciones concretas, ¿sabes? En fondo, yo creo que hace que la Iglesia en su comunicación no llegue a las personas. Si tú a las personas no les hablas de esto que ha acontecido y qué lectura tiene de la realidad, sino que te limitas a hablar, no, yo no voy a entrar en polémicas, voy a hablar desde la predicación de valores genéricos. A ver, si el Tribunal Constitucional ha sacado una sentencia sobre el aborto y tú no vas a mentarlo, y más bien vas a hablar genéricamente de parece que igual se está refiriendo a esto, pero no lo dice concretamente, sino que al final lo dice, joder, con ese lenguaje tan plano en el que uno renuncia a decir una palabra de iluminación concreta sobre la vida, a ver, así no comunicamos, ¿eh? Así no comunicamos. Entonces creo que también eso, no, claro, esto quiere decir que nos tengamos que meter en todos los charcos, en todos los charcos y ser unos broncas, pues no, obviamente. Habrá que discernir cuál es, en qué aspectos concretos y determinantes, ¿no? Tenemos que decir una palabra y qué aspectos dicen, pues no será prudente que esté diciendo una palabra sobre todo. Pero nuestra presencia en la iluminación desde la doctrina social de la Iglesia, de la batalla cultural, es clave. Si no tenemos la capacidad de iluminar desde la doctrina social de la Iglesia lo que acontece en nuestro entorno, si la sal se vuelve sosa, entonces, ¿para qué sirve? Creo que eso formula nuestro tiempo, ¿no? Entonces, por ejemplo, a veces decir eso puede ser un poco duro, pero, por ejemplo, lo que ha acontecido en España ahora. A ver, es que era necesario decir una palabra. O sea, el hecho de que unos políticos amnistíen a otros políticos para que a cambio me den mis votos para seguir gobernando, a ver, si no vamos a denunciar eso, es que nos metemos en política, perdón, o sea, estamos hablando desde la doctrina social de la Iglesia de lo que ocurre. Lógicamente, a la hora de pronunciarnos en público hay que saber cuáles son momentos claves y decisivos, y, porque no puedes estar todo el día haciendo un comentario de la actualidad diaria, ¿no? Porque, hombre, pero sí saber cuáles son los momentos claves y decisivos. He puesto el ejemplo de una sentencia del Constitucional en la que dice que el aborto es un derecho. He puesto el ejemplo este de que de repente se conforma, ¿no? Se llega a una especie de subversión de la separación de poderes y recurrir a una amnistía frente a otros políticos y encima poner... pues sordina a los jueces, investigar a los jueces. A ver, pero eso tiene que tener una palabra de iluminación desde la doctrina social de la Iglesia. Tercer punto, tercera clave, ¿no?, para la comunicación evangelizadora. Será importante estar dispuesto a matar de hambre nuestro amor propio, digo yo aquí, ¿eh? ¿Por qué? Pues porque siempre estar presente, ¿no?, en ese mundo, hay que asumir que no vamos a quedar bien, que si uno busca quedar bien y busca, pues es que va a ser muy difícil, ¿eh? Muy difícil, ¿no? No podemos buscar quedar bien, porque en ese mundo uno va a ser inmediatamente atacado, va a ser inmediatamente atacado, y eso lo tiene que tener claro. Y debe tenerlo claro antes de entrar. Y tiene que asumir que va a existir la persecución y va a existir la cruz. Y el que no esté dispuesto a eso, que no entre, ¿no? Porque creo que cuando uno se hace presente en redes sociales, tiene que hacerlo para anunciar a Jesucristo y para anunciar los valores del reino y no para defenderse a sí mismo. No para defenderse a sí mismo. Tendrá que renunciar a la autodefensa. Y si uno no está dispuesto a renunciar a la autodefensa, que no entre. Porque uno no entra en redes sociales para defenderse a sí mismo. Entra para anunciar los valores del reino y para proclamar la verdad de Jesucristo. Pero si se meten conmigo, que se metan, ¿eh? Le escuché yo, ¿no?, a un obispo decir, si se cuestiona...
Si se cuestiona a Dios, a Jesucristo, no me callaré nunca. Si se cuestiona a la Iglesia, pues discerniré si es prudente hablar o callarme, ¿no? Pero si se meten conmigo, no me defenderé nunca. Entonces, tener este criterio es importante. Porque uno no puede entrar a redes sociales para defenderse a sí mismo. Para eso no entres. No entres porque entonces haces una defensa de tu propia persona. Y estamos para hacer presentes los valores del reino. O sea, es decir, que no podemos ser vulnerables. Tenemos que pedir la gracia de no ser vulnerables. No ser vulnerables. Pues porque es obvio que existen, ¿no? Existen muchos. Pues, o sea, si tú estás atento a lo que dicen de ti, olvídate. Olvídate, ¿no? Estás en manos del enemigo. Solamente por tu preocupación. ¿Eh? Por tu preocupación. Cuarta clave. Integrar contenidos y testimonio. ¿Eh? Contenidos y testimonio. A veces se dice, ¿no? Como un prejuicio, que yo creo que es un recurrente. Hay que renunciar a transmitir contenidos en redes, ¿no? Y hay que centrarse en compartir testimonios. Un momento. Igual que he dicho yo aquí, ¿no? De lo que he dicho antes de los conocimientos y habilidades. Para generar habilidades tienes que tener conocimiento. Tienes también que dar. O sea, enseñar conocimientos, ¿no? Bueno, pues lo mismo pasa aquí con respecto a que no se puede no transmitir testimonios sin al mismo tiempo también no transmitir una doctrina, ¿eh? O sea, existe esa animadversión que existe a la palabra doctrina, enseñanza, ¿eh? No podemos asumirla. También hay que transmitir contenidos, pero los contenidos que se transmiten en redes tienen que ser muy circunscritos, muy claves, poco extensos, muy sintéticos y muy dirigidos a. Muy dirigidos. Si no van a tener efectividad. ¿Eh? Yo, una cosa que en redes sociales compruebas es que un mensaje de por ejemplo, ¿no? Pues de 500 caracteres va a tener la mitad de seguidores que uno de 200. Y este la mitad que uno de 100, o sea, porque es así, porque este mundo es tremendo. Entonces, como no sea sintético, ahí no, ¿sabes? Entonces, sí, pero es verdad que lo que hoy en día tiene una capacidad de impacto comunicadora es el testimonio desde el cual luego te abres al mensaje, al contenido. O sea, lo que te abre la puerta para que alguien reciba un contenido, una enseñanza, es un testimonio. El testimonio abre la puerta a que alguien luego reciba el mensaje. Difícilmente le vas a dar el mensaje si no has abierto la puerta con el testimonio. Entonces, en redes sociales, el testimonio de una persona que ha vivido una cosa o de un ejemplo que pones tú tiene mucha fuerza, porque estamos hablando de una persona real. Este ha vivido esto. Y entonces hay por ejemplo, ¿no? Pues hace poco tiempo envié yo a redes sociales la fotografía o el testimonio de una mujer, de una anciana de 92 años, que le han entregado un premio porque lleva 25 años poniéndose todos los días, de dos a tres horas diarias, a rezar delante de una clínica abortista. Y lleva 25 años haciéndolo, diariamente, y tiene 92 años. ¿No? Tú pones ese testimonio, pones la fotografía que le ha entregado el premio y tal, y dice, no tengo más preguntas, ¿sabes? Claro. Porque diciendo, a esta mujer el día que se presente delante del Señor, no le preguntarán, ¿eh? Me estaban despedazando en el seno materno, ¿y tú dónde estabas? Pues estaba en la puerta rezando. Claro, a ver, tú, es más fuerte, tú comunicas mucho más poniendo la foto de esa mujer y dándose testimonio que si hablas tú de eso, ¿eh? Porque el testimonio no se discute, ¿sabes? Diciendo, jo, esta mujer lleva 25 años, dos o tres horas diarias, y tiene 92 años. Y cuando hace frío también se pone, y cuando llueve también, pues sí, invierno y verano. Jo, ese testimonio. Entonces, el género testimonial en redes pesa mucho.
por último, ¿no? El quinto aspecto. Tenemos que invocar la creatividad del Espíritu Santo. El Espíritu Santo no solo es creador, sino que es creativo. Es creativo. El amor es comunicativo. Y entonces, pues yo creo que invocar al Espíritu Santo para que nos dé, suscite ideas, iniciativas, nuevos métodos, nuevo lenguaje. Lo principal es nuevo ardor, ¿no? Lo que dijo San Juan Pablo II es que la nueva evangelización requiere un renovado ardor, nuevos métodos y nuevo lenguaje. Lo principal es el renovado ardor, obviamente, pero es verdad también que el Espíritu Santo te concede la gracia de ser creador y creativo, ¿no? Yo no creo que las técnicas de comunicación sean lo más importante. Lo más importante es el ardor y el deseo de entregar a Jesucristo, el amor a Jesucristo. Pero es verdad que el amor a Jesucristo, si invoca al Espíritu Santo, pues te suscita, ¿no? Te suscita intuiciones o ideas, que intentas ponerlas en práctica. ¿Cómo diría yo esto? ¿Cómo diría lo otro, ¿no? O sea, creo que el Espíritu Santo tiene que ser invocado para que nos dé también pues el don o la capacidad de hacer significativo el mensaje de Jesucristo. ¿Cómo hacer que el mensaje de Jesucristo no solo sea verdadero, sino significativo? Un buen comunicador no es aquel que busca suscitar la empatía a cualquier precio. No, que eso es lo típico, Lo típico es que un buen comunicador va de guay, y lo que quiere es ser un queda bien. Busca técnicas de comunicación, pero en el fondo vende humo. Pero digamos que un buen comunicador, desde nuestro punto de vista, no es aquel que busca la empatía a cualquier precio, sino un buen comunicador es aquel que consigue que la verdad de Cristo sea atrayente. O sea, eso es lo que buscamos. O sea, lo que buscamos es que la verdad de Cristo sea significativa, que verdaderamente responda al deseo que el corazón del hombre tiene de plenitud, Pues para eso, oye, pues dentro de la vocación comunicativa hay que invocar al Espíritu Santo, para que nos dé esa capacidad, esa conciencia, Bien, conclusión, Ay de mí si no evangelizare, ¿qué dice San Pablo? El mundo sufre porque no conoce a Jesucristo y cada uno de nosotros pues tiene que responder a la pregunta, ¿no? ¿De qué manera, ¿no? ¿Qué quiere Dios de mí? ¿De qué manera hago presente la tarea de la evangelización, ¿no? Y bueno, pues la verdad es que hoy en día, casi lo que he dicho al principio, de que no todo el mundo está llamado a estar presente en redes, pero es cierto que un mínimo de presencia hoy en día tenemos casi todo el mundo, aunque solo sea por los grupos de WhatsApp de la parroquia, aunque solo sea por, claro, o sea, un mínimo de presencia aquí la tiene todo el mundo, porque es imposible no tenerla, porque si no te quedas aislado, te quedas aislado con el mundo, ¿no? Pero que Dios nos dé el don del discernimiento. Yo me quedaría al final con esta palabra, discernimiento. Discernimiento para que los medios que utilizamos sean proporcionados a los fines que perseguimos. O sea, que Dios nos dé ese don de discernimiento, para que los medios se adecúen a los fines, ¿no? Para que podamos decir lo de San Ignacio de Loyola, en tanto y cuanto lo utilizo, o en tanto y cuanto me prescindo de ello, ¿no? Porque nuestro fin pues es nosotros que el de evangelizar. Gloria al Padre, al Hijo y al Espíritu Santo, como era en el principio, ahora y siempre, por los siglos de los siglos. Amén.

He titulado esta reflexión como Evangelizar en redes con criterio y señorío. ¿Eh? Así lo titulo, Evangelizar en redes con criterio y señorío. Bueno, yo he dicho en varias ocasiones, en varios foros, que quizás las redes sociales son el Cafarnaún de nuestros días. ¿Por qué Cafarnaún? Pues obviamente, comparativamente hablando con otras poblaciones, Cafarnaún era un lugar de encuentro entre el mundo judío y también el mundo pagano. En Cafarnaún había guarnición romana. Benedicto XVI habló de la importancia de evangelizar el continente.

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Con devoción y recogimiento, nos unimos en oración para rezar el Ángelus, recordando el misterio de la encarnación de nuestro Señor. Que cada palabra sea un eco de fe, paz y amor en nuestros corazones.

0: Madre de Dios, ruega por nosotros pecadores, ahora y en la hora de nuestra muerte. Amén.
1: He aquí la esclava del Señor.
0: Hágase en mí según tu palabra.
1: Dios te salve María, llena eres de gracia, el Señor es contigo, bendita eres entre todas las mujeres, y bendito es el fruto de tu vientre Jesús.
0: Santa María, Madre de Dios, ruega por nosotros pecadores, ahora y en la hora de nuestra muerte. Amén.
1: Y el Verbo de Dios se hizo carne
0: y habitó entre nosotros.
1: Dios te salve María, llena eres de gracia, el Señor es contigo, bendita eres entre todas las mujeres, y bendito es el fruto de tu vientre Jesús.
0: Santa María, Madre de Dios, ruega por nosotros pecadores, ahora y en la hora de nuestra muerte. Amén.
1: Ruega por nosotros, Santa Madre de Dios,
0: para que seamos dignos de alcanzar las promesas de nuestro Señor Jesucristo.
1: Oración. Infunde, Señor, tu gracia en nuestros corazones, para que quienes hemos conocido por el anuncio del ángel la encarnación de tu Hijo Jesucristo, por su pasión y su cruz, seamos llevados a la gloria de la resurrección. Por Jesucristo nuestro Señor.
0: Amén.
1: Gloria al Padre, y al Hijo, y al Espíritu Santo,
0: como era en el principio, ahora y siempre, por los siglos de los siglos. Amén.
1: Por los fieles difuntos, dale, Señor, el descanso eterno, y brille para ellos la luz perpetua. Descansen en paz.
0: Amén.

0: nombre del Padre, y del Hijo, y del Espíritu Santo. Amén. El ángel del Señor anunció a María,
1: y concibió por obra y gracia del Espíritu Santo.
0: Dios te salve, María, llena eres de gracia, el Señor es contigo. Bendita eres entre todas las mujeres, y bendito es el fruto de tu vientre, Jesús.
1: Santa María, Madre

Con fe y devoción, recemos juntos el Santo Rosario. El rezo del Rosario es la síntesis de todo el Evangelio, la contemplación de Jesús en sus diferentes misterios. Desde el corazón inmaculado de María, que meditaba y guardaba estas cosas en su corazón.

Dios mío, ven en mi auxilio. Señor, date prisa en socorrerme. Gloria al Padre, y al Hijo, y al Espíritu Santo, como era en el principio, ahora y siempre, por los siglos de los siglos. Amén.

0: Meditamos desde los ojos y el corazón de María, los momentos de gozos y alegrías de la vida de Jesús. En el primer misterio gozoso, contemplamos al ángel anunciando a María que será madre del Salvador.
1: El ángel le dijo: "No temas, María, porque has encontrado gracia ante Dios. Darás a luz un hijo y le pondrás por nombre Jesús". Igual que la Virgen María aceptó encarnar en su seno a tu Hijo, concédenos, Padre nuestro, la gracia de aceptar tus designios con humildad de corazón. Padre nuestro, que estás en el cielo, santificado sea tu nombre, venga a nosotros tu reino, hágase tu voluntad en la tierra como en el cielo.
2: Danos hoy nuestro pan de cada día, perdona nuestras ofensas, como también nosotros perdonamos a los que nos ofenden. No nos dejes caer en la tentación y líbranos del mal. Amén.
1: Dios te salve María, llena eres de gracia, el Señor es contigo. Bendita tú eres entre todas las mujeres, y bendito es el fruto de tu vientre, Jesús.
2: Santa María, Madre de Dios, ruega por nosotros pecadores, ahora y en la hora de nuestra muerte. Amén.
1: Dios te salve María, llena eres de gracia, el Señor es contigo. Bendita tú eres entre todas las mujeres, y bendito es el fruto de tu vientre, Jesús.
2: Santa María, Madre de Dios, ruega por nosotros pecadores, ahora y en la hora de nuestra muerte. Amén.
1: Dios te salve María, llena eres de gracia, el Señor es contigo. Bendita tú eres entre todas las mujeres, y bendito es el fruto de tu vientre, Jesús.
2: Santa María, Madre de Dios, ruega por nosotros pecadores, ahora y en la hora de nuestra muerte. Amén.
1: Dios te salve María, llena eres de gracia, el Señor es contigo. Bendita tú eres entre todas las mujeres, y bendito es el fruto de tu vientre, Jesús.
2: Santa María, Madre de Dios, ruega por nosotros pecadores, ahora y en la hora de nuestra muerte. Amén.
1: Dios te salve María, llena eres de gracia, el Señor es contigo. Bendita tú eres entre todas las mujeres, y bendito es el fruto de tu vientre, Jesús.
2: Santa María, Madre de Dios, ruega por nosotros pecadores, ahora y en la hora de nuestra muerte. Amén.
1: Dios te salve María, llena eres de gracia, el Señor es contigo. Bendita tú eres entre todas las mujeres, y bendito es el fruto de tu vientre, Jesús.
2: Santa María, Madre de Dios, ruega por nosotros pecadores, ahora y en la hora de nuestra muerte. Amén.
1: Dios te salve María, llena eres de gracia, el Señor es contigo. Bendita tú eres entre todas las mujeres, y bendito es el fruto de tu vientre, Jesús.
2: Santa María, Madre de Dios, ruega por nosotros pecadores, ahora y en la hora de nuestra muerte. Amén.
1: Dios te salve María, llena eres de gracia, el Señor es contigo. Bendita tú eres entre todas las mujeres, y bendito es el fruto de tu vientre, Jesús.
2: Santa María, Madre de Dios, ruega por nosotros pecadores, ahora y en la hora de nuestra muerte. Amén.
1: Dios te salve María, llena eres de gracia, el Señor es contigo. Bendita tú eres entre todas las mujeres, y bendito es el fruto de tu vientre, Jesús.
2: Santa María, Madre de Dios, ruega por nosotros pecadores, ahora y en la hora de nuestra muerte. Amén.
1: Dios te salve María, llena eres de gracia, el Señor es contigo. Bendita tú eres entre todas las mujeres, y bendito es el fruto de tu vientre, Jesús.
2: Santa María, Madre de Dios, ruega por nosotros pecadores, ahora y en la hora de nuestra muerte. Amén.
1: Gloria al Padre, y al Hijo, y al Espíritu Santo.
2: Como era en el principio, ahora y siempre, por los siglos de los siglos. Amén.
1: Oh Jesús mío, perdona nuestros pecados, líbranos del fuego del infierno, lleva al cielo a todas las almas, especialmente a las más necesitadas de tu misericordia.
0: En el segundo misterio gozoso, contemplamos la visita de María a su prima Isabel.
1: En cuanto Isabel oyó el saludo de María, dijo: Bendita tú entre las mujeres, y bendito el fruto de tu vientre. ¿Quién soy yo para que me visite la madre de mi Señor? Que al igual que María ensalzó tu nombre cuando visitó a su prima Isabel, concédenos también a nosotros, Señor, poder cantar tus maravillas durante toda nuestra vida, movidos por el Espíritu Santo.

0: Padre nuestro, que estás en el cielo, santificado sea tu nombre. Venga a nosotros tu reino. Hágase tu voluntad en la tierra como en el cielo.
1: Danos hoy nuestro pan de cada día. Perdona nuestras ofensas, como también nosotros perdonamos a los que nos ofenden. No nos dejes caer en la tentación y líbranos del mal. Amén.
0: Dios te salve María, llena eres de gracia, el Señor es contigo. Bendita tú eres entre todas las mujeres, y bendito es el fruto de tu vientre, Jesús.
1: Santa María, Madre de Dios, ruega por nosotros pecadores, ahora y en la hora de nuestra muerte. Amén.
0: Dios te salve María, llena eres de gracia, el Señor es contigo. Bendita tú eres entre todas las mujeres, y bendito es el fruto de tu vientre, Jesús.
1: Santa María, Madre de Dios, ruega por nosotros pecadores, ahora y en la hora de nuestra muerte. Amén.
0: Dios te salve María, llena eres de gracia, el Señor es contigo. Bendita tú eres entre todas las mujeres, y bendito es el fruto de tu vientre, Jesús.
1: Santa María, Madre de Dios, ruega por nosotros pecadores, ahora y en la hora de nuestra muerte. Amén.
0: Dios te salve María, llena eres de gracia, el Señor es contigo. Bendita tú eres entre todas las mujeres, y bendito es el fruto de tu vientre, Jesús.
1: Santa María, Madre de Dios, ruega por nosotros pecadores, ahora y en la hora de nuestra muerte. Amén.
0: Dios te salve María, llena eres de gracia, el Señor es contigo. Bendita tú eres entre todas las mujeres, y bendito es el fruto de tu vientre, Jesús.
1: Santa María, Madre de Dios, ruega por nosotros pecadores, ahora y en la hora de nuestra muerte. Amén.
0: Dios te salve María, llena eres de gracia, el Señor es contigo. Bendita tú eres entre todas las mujeres, y bendito es el fruto de tu vientre, Jesús.
1: Santa María, Madre de Dios, ruega por nosotros pecadores, ahora y en la hora de nuestra muerte. Amén.
0: Dios te salve María, llena eres de gracia, el Señor es contigo. Bendita tú eres entre todas las mujeres, y bendito es el fruto de tu vientre, Jesús.
1: Santa María, Madre de Dios, ruega por nosotros pecadores, ahora y en la hora de nuestra muerte. Amén.
0: Dios te salve María, llena eres de gracia, el Señor es contigo. Bendita tú eres entre todas las mujeres, y bendito es el fruto de tu vientre, Jesús.
1: Santa María, Madre de Dios, ruega por nosotros pecadores, ahora y en la hora de nuestra muerte. Amén.
0: Dios te salve María, llena eres de gracia, el Señor es contigo. Bendita tú eres entre todas las mujeres, y bendito es el fruto de tu vientre, Jesús.
1: Santa María, Madre de Dios, ruega por nosotros pecadores, ahora y en la hora de nuestra muerte. Amén.
0: Dios te salve María, llena eres de gracia, el Señor es contigo. Bendita tú eres entre todas las mujeres, y bendito es el fruto de tu vientre, Jesús.
1: Santa María, Madre de Dios, ruega por nosotros pecadores, ahora y en la hora de nuestra muerte. Amén.
0: Gloria al Padre, y al Hijo, y al Espíritu Santo.
1: Como era en el principio, ahora y siempre, por los siglos de los siglos. Amén.
0: Oh Jesús mío, perdona nuestros pecados, líbranos del fuego del infierno, lleva al cielo a todas las almas, especialmente a las más necesitadas de tu misericordia.
2: En el tercer misterio gozoso, contemplamos el nacimiento de Jesús en Belén.
0: Mientras estaba María en Belén, le llegó el tiempo del parto y dio a luz a su hijo primogénito. Lo envolvió en pañales y lo acostó en un pesebre, porque no tenían sitio en la posada. Dios de bondad, que el nacimiento de tu Hijo nos dé una fe tan sólida en tu amor, que podamos vivir siempre unidos a ti en la tierra y en el cielo. Padre nuestro, que estás en el cielo, santificado sea tu nombre, venga a nosotros tu reino, hágase tu voluntad en la tierra como en el cielo.
1: Danos hoy nuestro pan de cada día, perdona nuestras ofensas, como también nosotros perdonamos a los que nos ofenden. No nos dejes caer en la tentación y líbranos del mal. Amén.
0: Dios te salve María, llena eres de gracia, el Señor es contigo. Bendita tú eres entre todas las mujeres, y bendito es el fruto de tu vientre, Jesús.
1: Santa María, Madre de Dios, ruega por nosotros pecadores, ahora y en la hora de nuestra muerte. Amén.
0: Dios te salve María, llena eres de gracia, el Señor es contigo. Bendita tú eres entre todas las mujeres, y bendito es el fruto de tu vientre, Jesús.
1: Santa María, Madre de Dios, ruega por nosotros pecadores, ahora y en la hora de nuestra muerte. Amén.
0: Dios te salve María, llena eres de gracia, el Señor es contigo. Bendita tú eres entre todas las mujeres, y bendito es el fruto de tu vientre, Jesús.
1: Santa María, Madre de Dios, ruega por nosotros pecadores, ahora y en la hora de nuestra muerte. Amén.
0: Dios te salve María, llena eres de gracia, el Señor es contigo. Bendita tú eres entre todas las mujeres, y bendito es el fruto de tu vientre, Jesús.
1: Santa María, Madre de Dios, ruega por nosotros pecadores, ahora y en la hora de nuestra muerte. Amén.
0: Dios te salve María, llena eres de gracia, el Señor es contigo. Bendita tú eres entre todas las mujeres, y bendito es el fruto de tu vientre, Jesús.
1: Santa María, Madre de Dios, ruega por nosotros pecadores, ahora y en la hora de nuestra muerte. Amén.
0: Dios te salve María, llena eres de gracia, el Señor es contigo. Bendita tú eres entre todas las mujeres, y bendito es el fruto de tu vientre, Jesús.
1: Santa María, Madre de Dios, ruega por nosotros pecadores, ahora y en la hora de nuestra muerte. Amén.
0: Dios te salve María, llena eres de gracia, el Señor es contigo. Bendita tú eres entre todas las mujeres, y bendito es el fruto de tu vientre, Jesús.
1: Santa María, Madre de Dios, ruega por nosotros pecadores, ahora y en la hora de nuestra muerte. Amén.
0: Dios te salve María, llena eres de gracia, el Señor es contigo. Bendita tú eres entre todas las mujeres, y bendito es el fruto de tu vientre, Jesús.
1: Santa María, Madre de Dios, ruega por nosotros pecadores, ahora y en la hora de nuestra muerte. Amén.
0: Dios te salve María, llena eres de gracia, el Señor es contigo. Bendita tú eres entre todas las mujeres, y bendito es el fruto de tu vientre, Jesús.
1: Santa María, Madre de Dios, ruega por nosotros pecadores, ahora y en la hora de nuestra muerte. Amén.
0: Dios te salve María, llena eres de gracia, el Señor es contigo. Bendita tú eres entre todas las mujeres, y bendito es el fruto de tu vientre, Jesús.
1: Santa María, Madre de Dios, ruega por nosotros pecadores, ahora y en la hora de nuestra muerte. Amén.
0: Gloria al Padre, y al Hijo, y al Espíritu Santo.
1: Como era en el principio, ahora y siempre, por los siglos de los siglos. Amén.
0: Oh Jesús mío, perdona nuestros pecados, líbranos del fuego del infierno. Lleva al cielo a todas las almas, especialmente a las más necesitadas de tu misericordia.
2: En el cuarto misterio gozoso, contemplamos a María presentando a Jesús en el templo.
0: Cuando llegó el tiempo de la purificación, según la ley de Moisés, los padres de Jesús lo llevaron a Jerusalén para presentarlo al Señor. Te pedimos, Señor, que así como tu Hijo fue presentado en el templo, también nosotros podamos presentarnos ante ti con el alma limpia. Padre nuestro, que estás en el cielo, santificado sea tu nombre, venga a nosotros tu reino, hágase tu voluntad en la tierra como en el cielo.
1: Danos hoy nuestro pan de cada día, perdona nuestras ofensas, como también nosotros perdonamos a los que nos ofenden. No nos dejes caer en la tentación y líbranos del mal. Amén.
0: Dios te salve María, llena eres de gracia, el Señor es contigo. Bendita tú eres entre todas las mujeres, y bendito es el fruto de tu vientre, Jesús.
1: Santa María, Madre de Dios, ruega por nosotros pecadores, ahora y en la hora de nuestra muerte. Amén.
0: Dios te salve María, llena eres de gracia, el Señor es contigo. Bendita tú eres entre todas las mujeres, y bendito es el fruto de tu vientre, Jesús.
1: Santa María, Madre de Dios, ruega por nosotros pecadores, ahora y en la hora de nuestra muerte. Amén.
0: Dios te salve María, llena eres de gracia, el Señor es contigo. Bendita tú eres entre todas las mujeres, y bendito es el fruto de tu vientre, Jesús.
1: Santa María, Madre de Dios, ruega por nosotros pecadores, ahora y en la hora de nuestra muerte. Amén.
0: Dios te salve María, llena eres de gracia, el Señor es contigo. Bendita tú eres entre todas las mujeres, y bendito es el fruto de tu vientre, Jesús.
1: Santa María, Madre de Dios, ruega por nosotros pecadores, ahora y en la hora de nuestra muerte. Amén.
0: Dios te salve María, llena eres de gracia, el Señor es contigo. Bendita tú eres entre todas las mujeres, y bendito es el fruto de tu vientre, Jesús.
1: Santa María, Madre de Dios, ruega por nosotros pecadores, ahora y en la hora de nuestra muerte. Amén.
0: Dios te salve María, llena eres de gracia, el Señor es contigo. Bendita tú eres entre todas las mujeres, y bendito es el fruto de tu vientre, Jesús.
1: Santa María, Madre de Dios, ruega por nosotros pecadores, ahora y en la hora de nuestra muerte. Amén.
0: Dios te salve María, llena eres de gracia, el Señor es contigo. Bendita tú eres entre todas las mujeres, y bendito es el fruto de tu vientre, Jesús.
1: Santa María, Madre de Dios, ruega por nosotros pecadores, ahora y en la hora de nuestra muerte. Amén.
0: Dios te salve María, llena eres de gracia, el Señor es contigo. Bendita tú eres entre todas las mujeres, y bendito es el fruto de tu vientre, Jesús.
1: Santa María, Madre de Dios, ruega por nosotros pecadores, ahora y en la hora de nuestra muerte. Amén.
0: Dios te salve María, llena eres de gracia, el Señor es contigo. Bendita tú eres entre todas las mujeres, y bendito es el fruto de tu vientre, Jesús.
1: Santa María, Madre de Dios, ruega por nosotros pecadores, ahora y en la hora de nuestra muerte. Amén.
0: Dios te salve María, llena eres de gracia, el Señor es contigo. Bendita tú eres entre todas las mujeres, y bendito es el fruto de tu vientre, Jesús.
1: Santa María, Madre de Dios, ruega por nosotros pecadores, ahora y en la hora de nuestra muerte. Amén.
0: Gloria al Padre, y al Hijo, y al Espíritu Santo.
1: Como era en el principio, ahora y siempre, por los siglos de los siglos. Amén.
0: Oh Jesús mío, perdona nuestros pecados, líbranos del fuego del infierno, lleva al cielo a todas las almas, especialmente a las más necesitadas de tu misericordia.
2: En el quinto misterio gozoso, contemplamos al niño Jesús perdido y hallado en el templo.
0: A los tres días, lo encontraron en el templo, sentado en medio de los maestros, escuchándolos y haciéndoles preguntas. Él les dijo, ¿por qué me buscan? ¿No sabían que yo debía estar en las cosas de mi Padre? Te pedimos, Padre, que nuestras familias se parezcan a la familia de Nazaret y sean fieles a ti en las alegrías y en las dificultades.

0: Padre nuestro, que estás en el cielo, santificado sea tu nombre. Venga a nosotros tu reino. Hágase tu voluntad en la tierra como en el cielo.
1: Danos hoy nuestro pan de cada día. Perdona nuestras ofensas, como también nosotros perdonamos a los que nos ofenden. No nos dejes caer en la tentación y líbranos del mal. Amén.
0: Dios te salve María, llena eres de gracia, el Señor es contigo. Bendita tú eres entre todas las mujeres, y bendito es el fruto de tu vientre, Jesús.
1: Santa María, Madre de Dios, ruega por nosotros pecadores, ahora y en la hora de nuestra muerte. Amén.
0: Dios te salve María, llena eres de gracia, el Señor es contigo. Bendita tú eres entre todas las mujeres, y bendito es el fruto de tu vientre, Jesús.
1: Santa María, Madre de Dios, ruega por nosotros pecadores, ahora y en la hora de nuestra muerte. Amén.
0: Dios te salve María, llena eres de gracia, el Señor es contigo. Bendita tú eres entre todas las mujeres, y bendito es el fruto de tu vientre, Jesús.
1: Santa María, Madre de Dios, ruega por nosotros pecadores, ahora y en la hora de nuestra muerte. Amén.
0: Dios te salve María, llena eres de gracia, el Señor es contigo. Bendita tú eres entre todas las mujeres, y bendito es el fruto de tu vientre, Jesús.
1: Santa María, Madre de Dios, ruega por nosotros pecadores, ahora y en la hora de nuestra muerte. Amén.
0: Dios te salve María, llena eres de gracia, el Señor es contigo. Bendita tú eres entre todas las mujeres, y bendito es el fruto de tu vientre, Jesús.
1: Santa María, Madre de Dios, ruega por nosotros pecadores, ahora y en la hora de nuestra muerte. Amén.
0: Dios te salve María, llena eres de gracia, el Señor es contigo. Bendita tú eres entre todas las mujeres, y bendito es el fruto de tu vientre, Jesús.
1: Santa María, Madre de Dios, ruega por nosotros pecadores, ahora y en la hora de nuestra muerte. Amén.
0: Dios te salve María, llena eres de gracia, el Señor es contigo. Bendita tú eres entre todas las mujeres, y bendito es el fruto de tu vientre, Jesús.
1: Santa María, Madre de Dios, ruega por nosotros pecadores, ahora y en la hora de nuestra muerte. Amén.
0: Dios te salve María, llena eres de gracia, el Señor es contigo. Bendita tú eres entre todas las mujeres, y bendito es el fruto de tu vientre, Jesús.
1: Santa María, Madre de Dios, ruega por nosotros pecadores, ahora y en la hora de nuestra muerte. Amén.
0: Dios te salve María, llena eres de gracia, el Señor es contigo. Bendita tú eres entre todas las mujeres, y bendito es el fruto de tu vientre, Jesús.
1: Santa María, Madre de Dios, ruega por nosotros pecadores, ahora y en la hora de nuestra muerte. Amén.
0: Dios te salve María, llena eres de gracia, el Señor es contigo. Bendita tú eres entre todas las mujeres, y bendito es el fruto de tu vientre, Jesús.
1: Santa María, Madre de Dios, ruega por nosotros pecadores, ahora y en la hora de nuestra muerte. Amén.
0: Gloria al Padre, y al Hijo, y al Espíritu Santo.
1: Como era en el principio, ahora y siempre, por los siglos de los siglos. Amén.
0: Oh Jesús mío, perdona nuestros pecados, líbranos del fuego del infierno, lleva al cielo a todas las almas, especialmente a las más necesitadas de tu misericordia. Pidamos por la salud e intenciones del Santo Padre. Padre nuestro, que estás en el cielo, santificado sea tu nombre. Venga a nosotros tu reino. Hágase tu voluntad en la tierra como en el cielo. Danos hoy nuestro pan de cada día. Perdona nuestras ofensas, como también nosotros perdonamos a los que nos ofenden. No nos dejes caer en la tentación y líbranos del mal. Amén. Dios te salve María, llena eres de gracia, el Señor es contigo. Bendita eres entre todas las mujeres y bendito es el fruto de tu vientre, Jesús. Santa María, Madre de Dios, ruega por nosotros pecadores, ahora y en la hora de nuestra muerte. Amén. Gloria al Padre, y al Hijo, y al Espíritu Santo, como era en el principio, ahora y siempre, por los siglos de los siglos. Amén.
2: Para alcanzar la gracia de la perseverancia en la fe, rezamos la salve. Dios te salve, Reina y Madre de Misericordia, vida, dulzura y esperanza nuestra. Dios te salve, a ti clamamos los desterrados hijos de Eva. A ti suspiramos, gimiendo y llorando en este valle de lágrimas. Ea pues, Señora, abogada nuestra, vuelve a nosotros tus ojos misericordiosos, y después de este destierro, muéstranos a Jesús, fruto bendito de tu vientre. Oh clemente, oh piadosa, oh dulce Virgen María, ruega por nosotros, Santa Madre de Dios, para que seamos dignos de alcanzar las promesas y gracias de nuestro Señor Jesucristo. Amén.

oración de la mañana, laudes de la 18ª semana del tiempo ordinario. Hoy celebramos la fiesta de Santo Domingo de Guzmán, presbítero.

0: Dios mío, ven en mi auxilio.
1: Señor, date prisa en socorrerme.
0: Gloria al Padre y al Hijo y al Espíritu Santo.
1: Como era en el principio, ahora y siempre, por los siglos de los siglos. Amén.
2: Vosotros sois luz del mundo. Vosotros sois luz del mundo y ardiente sal de la tierra, ciudad esbelta en el monte, fermento en la masa nueva. Vosotros sois los sarmientos y yo la vid verdadera. Si el Padre poda las ramas, más fruto llevan las cepas. Vosotros sois la abundancia del reino que ya está cerca, los 12,000 señalados que no caerán en la siega. Dichosos porque sois limpios y ricos en la pobreza, y es vuestro el reino que solo se gana con la violencia. Amén.
3: Salmodia, Salmo 79. Ven a visitar tu viña.
4: Despierta tu poder, Señor, y ven a salvarnos.
3: Pastor de Israel, escucha. Tú que guías a José como a un rebaño, tú que te sientas sobre querubines, resplandece ante Efraín, Benjamín y Manasés. Despierta tu poder y ven a salvarnos.
0: Oh Dios, restáuranos, que brille tu rostro y nos salve.
3: Señor Dios de los ejércitos, ¿hasta cuándo estarás airado mientras tu pueblo te suplica?
0: Le diste a comer llanto, a beber lágrimas a tragos. Nos entregaste a las disputas de nuestros vecinos. Nuestros enemigos se burlan de nosotros.
3: Dios de los ejércitos, restáuranos, que brille tu rostro y nos salve.
0: Sacaste una vid de Egipto, expulsaste a los gentiles y la trasplantaste. Le preparaste el terreno y echó raíces, hasta llenar el país.
3: Su sombra cubría las montañas y sus pámpanos los cedros altísimos. Extendió sus sarmientos hasta el mar y sus brotes hasta el gran río.
0: ¿Por qué has derribado su cerca para que la saqueen los viandantes, la pisoteen los jabalíes y se la coman las alimañas?
3: Dios de los ejércitos, vuélvete, mira desde el cielo, fíjate, ven a visitar tu viña, la cepa que tu diestra plantó y que tú hiciste vigorosa.
0: La han talado y le han prendido fuego. Como un bramido, hazlos perecer. Que tu mano proteja a tu escogido, al hombre que tú fortaleciste. No nos alejaremos de ti. Danos vida para que invoquemos tu nombre.
3: Señor Dios de los ejércitos, restáuranos, que brille tu rostro y nos salve.
0: Gloria al Padre y al Hijo y al Espíritu Santo.
3: Como era en el principio, ahora y siempre, por los siglos de los siglos. Amén.
1: Despierta tu poder, Señor, y ven a salvarnos.
3: Cántico, acción de gracias del pueblo salvado.
4: Anunciad a toda la tierra que el Señor hizo proezas.
3: Te doy gracias, Señor, porque estabas airado contra mí, pero has cesado tu ira y me has consolado.
0: Él es mi Dios y Salvador. Confiaré y no temeré, porque mi fuerza y mi poder es el Señor. Él fue mi salvación, y sacaréis aguas con gozo de las fuentes de la salvación.
3: Aquel día diréis: dad gracias al Señor, invocad su nombre, contad a los pueblos sus hazañas, proclamad que su nombre es excelso.
0: Tañed para el Señor, que hizo proezas, anunciadlas a toda la tierra, gritad jubilosos, habitantes de Sion. ¡Qué grande es en medio de ti el Santo de Israel!
3: Gloria al Padre, y al Hijo, y al Espíritu Santo.
0: Como era en el principio, ahora y siempre, por los siglos de los siglos. Amén.
1: Anunciad a toda la tierra que el Señor hizo proezas.
3: Salmo 80. Solemne renovación de la alianza.
4: Aclamad a Dios nuestra fuerza.
3: Aclamad a Dios nuestra fuerza, dad vítores al Dios de Jacob.
0: Acompañad, tocad los panderos, las cítaras templadas y las arpas. Tocad la trompeta por la luna nueva, por la luna llena que es nuestra fiesta.
3: porque es una ley de Israel, un precepto del Dios de Jacob, una norma establecida para José al salir de Egipto.
0: Oigo un lenguaje desconocido. Retiré sus hombros de la carga y sus manos dejaron la espuerta.
3: Clamaste en la aflicción y te libré. Te respondí oculto entre los truenos. Te puse a prueba junto a la fuente de Meribá.
0: Escucha, pueblo mío, doy testimonio contra ti. Ojalá me escuchases, Israel.
3: No tendrás un Dios extraño, no adorarás un Dios extranjero. Yo soy el Señor Dios tuyo, que te saqué del país de Egipto. Abre tu boca y yo la saciaré.
0: Pero mi pueblo no escuchó mi voz, Israel no quiso obedecer. Los entregué a su corazón obstinado, para que anduviesen según sus antojos.
3: Ojalá me escuchase mi pueblo, y caminase Israel por mi camino. En un momento humillaría a sus enemigos, y volvería mi mano contra sus adversarios.
0: Los que aborrecen al Señor te adularían, y su suerte quedaría fijada. Te alimentaría con flor de harina, te saciaría con miel silvestre.
3: Gloria al Padre, y al Hijo, y al Espíritu Santo.
0: Como era en el principio, ahora y siempre, por los siglos de los siglos. Amén.
4: Aclamad a Dios nuestra fuerza.
2: Lectura breve. Os exhorto, por la misericordia de Dios, a presentar vuestros cuerpos como hostia viva, santa, agradable a Dios. Este es vuestro culto razonable. Y no os ajustéis a este mundo, sino transformaos por la renovación de la mente, para que sepáis discernir lo que es la voluntad de Dios, lo bueno, lo que agrada, lo perfecto.
3: Responsorio breve. Lleva en el corazón la ley de su Dios.
0: Lleva en el corazón la ley de su Dios.
3: Y sus pasos no vacilan.
0: Lleva en el corazón la ley de su Dios.
3: Gloria al Padre, y al Hijo, y al Espíritu Santo.
0: Lleva en el corazón la ley de su Dios.
3: Cántico evangélico.
0: Mi porción es el Señor. Bueno es el Señor para el alma que lo busca.
1: Bendito sea el Señor, Dios de Israel, porque ha visitado y redimido a su pueblo, suscitándonos una fuerza de salvación en la casa de David, su siervo, según lo había predicho desde antiguo por boca de sus santos profetas. Es la salvación que nos libra de nuestros enemigos y de la mano de todos los que nos odian. Ha realizado así la misericordia que tuvo con nuestros padres, recordando su santa alianza y el juramento que juró a nuestro padre Abraham, para concedernos que, libres de temor, arrancados de la mano de los enemigos, le sirvamos con santidad y justicia en su presencia todos nuestros días. Y a ti, niño, te llamarán profeta del Altísimo, porque irás delante del Señor a preparar sus caminos, anunciando a su pueblo la salvación, el perdón de sus pecados. Por la entrañable misericordia de nuestro Dios, nos visitará el sol que nace de lo alto, para iluminar a los que viven en tinieblas y en sombras de muerte, para guiar nuestros pasos por el camino de la paz. Gloria al Padre, y al Hijo, y al Espíritu Santo, como era en el principio, ahora y siempre, por los siglos de los siglos. Amén.
3: Mi porción es el Señor, bueno es el Señor para el alma que lo busca. Preces, adoremos, hermanos, a Cristo, el Dios Santo, y pidiéndole que nos enseñe a servirle con santidad y justicia en su presencia todos nuestros días, aclamémosle diciendo:
0: Tú solo eres santo, Señor.
3: Señor Jesús, probado en todo exactamente como nosotros, menos en el pecado, compadécete de nuestras debilidades.
0: Tú solo eres santo, Señor.
3: Señor Jesús, que a todos nos llamas a la perfección del amor, danos el progresar por caminos de santidad.
0: Tú solo eres santo, Señor.
3: Señor Jesús, que nos quieres sal de la tierra y luz del mundo, ilumina nuestras vidas con tu propia luz.
0: Tú solo eres santo, Señor.
3: Señor Jesús, que viniste al mundo, no para que te sirvieran, sino para servir, haz que sepamos servir con humildad a ti y a nuestros hermanos.
0: Tú solo eres santo, Señor.
3: Señor Jesús, reflejo de la gloria del Padre e impronta de su ser, haz que un día podamos contemplar la claridad de tu gloria.
0: Tú solo eres santo, Señor.
3: Oremos ahora al Padre, como nos enseñó el mismo Jesús.

0: cielo. Danos hoy nuestro pan de cada día. Perdona nuestras ofensas, como también nosotros perdonamos a los que nos ofenden. No nos dejes caer en la tentación y líbranos del mal. Amén.
1: Oración. Que tu iglesia, Señor, encuentre siempre luz en las enseñanzas de Santo Domingo y protección en sus méritos. Que Él, que durante su vida fue predicador insigne de la verdad, sea ahora para nosotros un eficaz intercesor ante ti. Por nuestro Señor Jesucristo, tu Hijo que vive y reina contigo, en la unidad del Espíritu Santo y es Dios, por los siglos de los siglos. Amén.
2: El Señor nos bendiga, nos guarde de todo mal y nos lleve a la vida eterna.
3: Amén.

buenos días, hermanos de Radio María. Te saluda Ruth Paniora. Hoy ya estamos sábado, sí, sábado del sábado 8 de agosto, sábado de la 18ª semana del tiempo.

0: contigo hasta las 4 de la tarde, compartiendo la programación que te ofrece Radio María, una voz católica en tu casa, llegando a 46 repetidoras a nivel nacional y saludando a los oyentes que escuchan Radio María por la página web y a través del aplicativo Radio María Play. Empezamos ya nuestra programación en vivo en Radio María y junto al padre Héctor Bonilla, sacerdote redentorista, quien comparte con nosotros la oración inicial. Sean ustedes bienvenidos.
1: En el nombre del Padre, del Hijo y del Espíritu Santo. Amén. Señor, al iniciar esta mañana queremos agradecerte porque nos llenas de bendiciones. Gracias por nuestras familias y te pedimos que las llenes de bienestar, que no sufran o pasen dificultades, que nuestras familias se sientan amadas por ti, porque solo contigo se alcanza la plenitud. Gracias, Padre, porque en el Evangelio Jesús nos muestra hoy el poder de la fe suplicante. Nos invaden, Señor, las tinieblas de la increencia y nos atenaza nuestra obsesión de seguridad. Tenemos miedo a creer y a fiarnos de ti, pero no te canses, Señor, de nuestra fe mezquina. Concédenos siquiera un granito de fe auténtica para dar paso a tus maravillas en nuestra vida. Haz, Señor, que tu amor despierte nuestra fe y concede la caridad de hondura que tú quieres, Señor. Creemos en ti, pero aumenta nuestra fe. Te consagramos este nuevo día y todas nuestras actividades. Gracias por darnos tu bendición y querer que otros se sientan bendecidos. Iniciamos este nuevo día en tu nombre. Cúbrenos con tu preciosísima sangre. Aparta de nosotros todo aquello que no sea de ti. Que la Santísima Virgen María nos cubra y nos proteja bajo su manto maternal. Amén. Y la bendición de Dios Todopoderoso, Padre, Hijo y Espíritu Santo, descienda sobre nosotros, sobre nuestras familias y permanezca para siempre. Amén.
0: Agradecemos al Padre Héctor Bonilla, sacerdote redentorista, quien compartió con nosotros la oración inicial. En instantes más, ya nos estaremos uniendo a la celebración de la Santa Misa.

Hermanos de Radio María, nos unimos a la celebración de la Santa Misa desde la parroquia San José Obrero en La Victoria, en Chiclayo. Preside la celebración el padre Edgar Rimaicuna.

En el nombre del Padre, y del Hijo, y del Espíritu Santo. El Señor esté con ustedes. Celebramos hoy en toda la Iglesia la memoria de Santo Domingo de Guzmán y ofrecemos nuestra Eucaristía por el eterno descanso de Jacobo Criollo Pintado, recordando 19 años de su sensible fallecimiento. Encomendamos también las almas de Elisa Guerrero Castillo, Elsa Criollo Guerrero y Alfredo Criollo Guerrero. Hermanos, para participar dignamente de estos sagrados misterios, reconozcamos nuestros pecados. Tú que has sido enviado a sanar los corazones afligidos,

0: Dios Todopoderoso tenga misericordia de nosotros, perdone nuestros pecados y nos lleve a la vida eterna.
1: Amén.
0: Oremos. Te pedimos, Señor, que Santo Domingo de Guzmán, insigne predicador de tu verdad, ayude a tu iglesia con sus enseñanzas y sus méritos e interceda piadosamente por nosotros. Por nuestro Señor Jesucristo, tu Hijo, que vive y reina contigo en la unidad del Espíritu Santo y es Dios por los siglos de los siglos.
1: Amén.

0: tú que has venido a llamar a los pecadores.
1: Cristo, ten piedad.
2: Cristo, ten piedad.
0: Tú que estás sentado a la derecha del Padre para interceder por nosotros.

0: Lectura de la profecía de Habacuc. ¿No eres tú, Señor, desde antiguo, mi santo Dios que no muere? Has destinado al pueblo de los caldeos para castigo, oh roca, le encomendaste la sentencia. Tus ojos son demasiado puros para mirar el mal, no puedes contemplar la opresión. ¿Por qué contemplas en silencio a los bandidos cuando el malvado devora al inocente? Tú hiciste a los hombres como peces del mar, como reptiles sin jefe, los saca a todos con el anzuelo, los apresa en la red, los reúne en la nasa y después ríe de gozo. Ofrece sacrificios al anzuelo, incienso a la red, porque con ellos cogió rica presa, comida abundante. ¿Seguirá vaciando sus redes, matando pueblos sin compasión? Me pondré de centinela, en pie vigilaré, velaré para escuchar lo que me dice, que responde a mis quejas. El Señor me respondió así: escribe la visión, grábala en tablillas, de modo que se lea de corrido. La visión espera su momento, se acercará su término y no fallará. Si tarda, espera, porque hay...
1: Tú que has venido a llamar a los pecadores,
2: Cristo, ten piedad.
0: No abandonas, Señor, a los que te buscan.
3: No abandonas, Señor, a los que te buscan.
0: Dios está sentado por siempre en el trono que ha colocado para juzgar. Él juzgará el orbe con justicia y regirá las naciones con rectitud.
3: No abandonas, Señor, a los que te buscan.
0: Él será el refugio del oprimido, su refugio en los momentos de peligro. Confiarán en ti los que conocen tu nombre, porque no abandonas a los que te buscan.
3: No abandonas, Señor, a los que te buscan.
0: Tañed en honor del Señor, que reside en Sión. Narrad sus hazañas a los pueblos. Él venga la sangre. Él recuerda y no olvida los gritos de los humildes.
3: No abandonas, Señor, a los que te buscan. Se ponen de pie para escuchar el Santo Evangelio.

El Señor esté con ustedes. Lectura del Santo Evangelio según San Mateo. En aquel tiempo se acercó a Jesús un hombre que le dijo de rodillas: Señor, ten compasión de mi hijo que tiene epilepsia y le dan ataques. Muchas veces se cae en el fuego o en el agua. Se lo he traído a tus discípulos y no han sido capaces de curarlo. Jesús contestó: Generación perversa e infiel, ¿hasta cuándo tendré que estar con ustedes? ¿Hasta cuándo les tendré que soportar? Tráiganmelo. Jesús increpó al demonio y salió. En aquel momento se curó el niño. Los discípulos se acercaron a Jesús y le preguntaron aparte: ¿Y por qué no pudimos echarlo nosotros? Les contestó: Por su poca fe. Les aseguro que si fuera su fe como un grano de mostaza, le dirían a aquella montaña que viniera aquí y vendría. Nada le sería imposible. Palabra del Señor. Pueden sentarse. Buenos días, queridos hermanos, y un saludo especial también a nuestros oyentes de Radio María que se unen espiritualmente a nuestra celebración eucarística. Hoy el Evangelio nos presenta un episodio que quizá nos puede llamar un poco la atención por la reacción de Jesús. El texto de nuestro Evangelio comienza con una necesidad humana. Un hombre se acerca a Jesús a pedir no por sí mismo, sino por su hijo, que, dice el Evangelio, sufre de epilepsia, que se le atribuye la causa final a una posesión demoníaca. Este hombre va donde Jesús con fe, si no, no fuera. Tiene una fe sencilla este hombre y va donde Jesús a pedir ayuda. Pero dice que antes ha ido donde sus discípulos. Podemos imaginar, no quiso molestar a Jesús y va solo donde sus discípulos, creyendo, bueno, si los discípulos están con el Maestro, ellos también pueden expulsar a ese demonio. Dice el Evangelio que no lo lograron expulsar, no lograron sanar al muchacho. Y Jesús, al saber esto, se incomoda, dice unas frases, reacciona de un modo que quizá para nosotros puede ser sorprendente que Jesús reaccione así. Podemos pensar, obvio, quien expulsa demonios es Dios. Los apóstoles todavía no lo logran, es normal. ¿Por qué Jesús reacciona así? La reacción de Jesús, lo dice el Evangelio al final, no es porque Él sea el único que pueda expulsar demonios o hacer milagros, sino porque es la fe en Él, la fe en el poder de Dios, la que es capaz de realizar los milagros. Uno puede pensar, ¿de quién es la poca fe? ¿De los discípulos o también del papá? Jesús les dice a los apóstoles por su poca fe, a los discípulos. Pero cuando Jesús reacciona, uno puede pensar, quizá también es la falta de fe del papá.
La fe que el Señor nos pide, queridos hermanos, es capaz de hacer milagros. Y Jesús como que se incomoda con los apóstoles y con el papá, con todos los presentes también, para dar una enseñanza de que el cristiano también puede vencer el mal. Y aquí esta es la primera enseñanza de Jesús en el Evangelio de hoy. El cristiano está herido por el pecado original, sí, a veces cae en la tentación, es vencido por el demonio, pero el cristiano puede vencer el mal desde la fe. Esta es la primera enseñanza que Jesús nos da el día de hoy. La segunda enseñanza, pues, que nos pide una fe profunda. A lo largo del Evangelio encontramos distintos episodios de fe, que el Señor incluso alaba. Hace pocos días escuchábamos en el Evangelio el episodio de la mujer cananea que va detrás de Jesús pidiendo la curación de su hija. Por tres veces ella clama al Señor y por tres veces Jesús responde de un modo aparentemente negativo. No le escucha, o no le responde, perdón. Le habla a los apóstoles, mas no a ella. Y la tercera le habla a ella, pero diciéndole prácticamente: primero debo atender a los judíos y luego a los que no lo son. Prácticamente como tres respuestas negativas, y ella no se desanima. Y ella sigue insistiendo. Esa fe también nos pide al Señor, nos pide el Señor a nosotros. Una fe que no se desanima en ningún momento de la vida, que ante las respuestas aparentemente negativas que nos pueda dar el Señor, que son un estímulo para seguir rezando, para seguir pidiendo, para seguir creyendo, pues no nos tenemos que desanimar. En el Evangelio, ante la dificultad, el hombre, el papá de este muchacho, fue donde Jesús, con la confianza de que él sí va a poder, de que Él va a escuchar nuestra oración. Que no nos quedemos en la poca fe, que quiere decir, pues, una fe, una vida cristiana que solo va donde el Señor, que solo lo busca en los momentos difíciles, por etapas, solo por ocasiones, por circunstancias, y que luego, cuando viene la crisis, viene una dificultad, uno encuentra la cruz, esta fe crola y afloran los sentimientos de rabia, de decepción, sino todo lo contrario. El Señor nos pide a nosotros una fe que sea firme en cada circunstancia de la vida. Una fe que esté dispuesta, sí, a dar la vida por Jesús. Y dar la vida es elegirlo a Él en cada momento, en cada circunstancia, que puede ser sencilla o también grande. Que le pidamos a nuestro Señor encontrarnos, o saber encontrarlo a Él en cada circunstancia, en cada momento del día, de la vida, para adecuar nuestro corazón al suyo, para que nuestra fe sea como Él la quiere, una fe grande, perseverante, que no venga menos, que no disminuya ante las dificultades. Que así sea.

0: Oremos, hermanos, por todo el pueblo santo de Dios, por todos los enfermos, ancianos y benefactores en general, que a lo mejor se encuentran postrados en la cama de un hospital, clínica o en sus casas. Roguemos al Señor.
1: Te lo pedimos, Señor.
0: Por los que están privados de su libertad, encarcelados o secuestrados, y por todos los oyentes de Radio María Perú y del mundo, incluyendo los que se unen a todas las redes sociales y plataformas virtuales, escuchando la Santa Misa, para que el Señor y la Virgen Santísima les dé mucha fortaleza y sepan entregar sus sufrimientos con mucho amor. Roguemos al Señor.
1: Te lo pedimos, Señor.
0: Por todos los que cumplen años o celebran un aniversario de ordenación sacerdotal o religiosa, aniversarios de bodas u otras celebraciones, roguemos al Señor.
1: Lo pedimos, Señor.
0: Por todos nuestros difuntos benefactores y las almas del purgatorio, roguemos al Señor.
1: Oh, Señor.
0: Oh Dios, que sabes que la vida del hombre está sujeta a tanta necesidad, escucha las oraciones de los que te suplican y cumple los anhelos de los que ponen en ti toda su esperanza. Por Jesucristo nuestro Señor.
1: Amén.
0: Pueden sentarse.

En el momento de ofrecer el sacrificio de toda la Iglesia, oremos a Dios Padre Todopoderoso. Atiende, Señor, en tu bondad, por intercesión de Santo Domingo, las súplicas que te dirigimos. Y por la eficacia poderosa de este sacrificio, fortalece con la ayuda de tu gracia a los defensores de la fe. Por Jesucristo nuestro Señor. Amén.

0: El Señor esté con ustedes.
1: Y con tu espíritu.
0: Levantemos el corazón.
1: Lo tenemos levantado hacia el Señor.
0: Demos gracias al Señor nuestro Dios.
1: Es justo y necesario.
0: En verdad es justo y necesario, es nuestro deber y salvación darte gracias siempre y en todo lugar, Señor Padre Santo, Dios Todopoderoso y Eterno, por Cristo Señor nuestro. Porque nos concedes la alegría de celebrar hoy la fiesta de Santo Domingo de Guzmán, fortaleciendo a tu Iglesia con el ejemplo de su vida santa, instruyéndola con su palabra y protegiéndola con su intercesión. Por eso, con los ángeles y con la multitud de los santos, te cantamos el himno de alabanza diciendo sin cesar:

Santo eres en verdad, Padre, y con razón te alaban todas tus criaturas, ya que por Jesucristo, tu Hijo, Señor nuestro, con la fuerza del Espíritu Santo das vida y santificas todo, y congregas a tu pueblo sin cesar para que ofrezca en tu honor un sacrificio sin mancha, desde donde sale el sol hasta el ocaso. Por eso, Padre, te suplicamos que santifiques por el mismo Espíritu estos dones que hemos separado para ti, de manera que se conviertan en el cuerpo y la sangre de Jesucristo, Hijo tuyo y Señor nuestro, que nos mandó celebrar estos misterios. Porque él mismo la noche en que iba a ser entregado tomó pan, y dando gracias te bendijo, lo partió y lo dio a sus discípulos diciendo: tomen y coman todos de él, porque esto es mi cuerpo, que será entregado por ustedes.

Del mismo modo, acabada la cena, tomó el cáliz. Dando gracias, te bendijo y lo pasó a sus discípulos, diciendo: Tomen y beban todos de él, porque este es el cáliz de mi sangre, sangre de la alianza nueva y eterna, que será derramada por ustedes y por muchos para el perdón de los pecados. Hagan esto en conmemoración mía.

Este es el sacramento de nuestra fe. Así pues, Padre, al celebrar ahora el memorial de la pasión salvadora de tu Hijo, de su admirable resurrección y ascensión al cielo, mientras esperamos su venida gloriosa, te ofrecemos en esta acción de gracias el sacrificio vivo y santo. Dirige tu mirada sobre la ofrenda de tu Iglesia y reconoce en ella la víctima por cuya inmolación quisiste devolvernos tu amistad, para que, fortalecidos con el cuerpo y la sangre de tu Hijo, y llenos de su Espíritu Santo, formemos en Cristo un solo cuerpo y un solo espíritu. Que Él nos transforme en ofrenda permanente, para que gocemos de tu heredad junto con tus elegidos, con María la Virgen Madre de Dios, su esposo San José, los apóstoles y los mártires, Santo Domingo de Guzmán y todos los santos, por cuya intercesión confiamos obtener siempre tu ayuda. Te pedimos, Padre, que esta víctima de reconciliación traiga la paz y la salvación al mundo entero. Confirme en la fe y en la caridad a tu Iglesia peregrina en la tierra, a tu servidor el Papa León, a nuestro obispo Edinson, al orden episcopal, a los presbíteros y diáconos y a todo el pueblo redimido por ti. Atiende los deseos y súplicas de esta familia que has congregado en tu presencia. Reúne en torno a ti, Padre misericordioso, a todos tus hijos dispersos por el mundo, a nuestros hermanos difuntos, Jacobo, Elisa, Elsa y Alfredo, y a cuantos murieron en tu amistad, recíbelos en tu reino, donde esperamos gozar todos juntos de la plenitud eterna de tu gloria. Por Cristo, Señor nuestro, por quien concedes al mundo todos los bienes. Por Cristo, con Él y en Él, a ti, Dios Padre omnipotente, en la unidad del Espíritu Santo, todo honor y toda gloria por los siglos de los siglos. Fieles a la recomendación del Salvador y siguiendo su divina enseñanza, nos atrevemos a decir: Padre nuestro, que estás en el cielo, santificado sea tu nombre, venga a nosotros tu reino, hágase tu voluntad en la tierra como en el cielo. Danos hoy nuestro pan de cada día, perdona nuestras ofensas, como también nosotros perdonamos a los que nos ofenden. No nos dejes caer en la tentación y líbranos del mal. Líbranos de todos los males, Señor, y concédenos la paz en nuestros días, para que, ayudados por tu misericordia, vivamos siempre libres de pecado y protegidos de toda perturbación, mientras esperamos la gloriosa venida de nuestro Salvador Jesucristo. Señor Jesucristo, que dijiste a tus apóstoles: la paz les dejo, mi paz les doy, no tengas en cuenta nuestros pecados, sino la fe de tu Iglesia, y conforme a tu palabra concédele la paz y la unidad. Tú que vives y reinas por los siglos de los siglos. La paz del Señor esté siempre con ustedes. Dense fraternalmente la paz.

0: Este es el Cordero de Dios que quita el pecado del mundo. Dichosos los invitados a la cena del Señor.
1: Señor, no soy digno de que entres en casa, pero una palabra tuya bastará para sanarme.

0: Que tu iglesia, Señor, reciba con espíritu de total entrega la eficacia del sacramento celestial con que nos has alimentado en la fiesta de Santo Domingo de Guzmán, y el que resplandeció por su palabra nos ayude con su intercesión. Por Jesucristo nuestro Señor. El Señor esté con ustedes. Y la bendición de Dios Todopoderoso, Padre, Hijo y Espíritu Santo, descienda sobre ustedes. Pueden ir en paz.
1: Demos gracias a Dios.

María hemos compartido la celebración de la Santa Misa desde la parroquia San José Obrero en La Victoria, en Chiclayo, agradeciendo al padre Edgar Rimaicuna, quien presidió la celebración, secretario personal del Papa León XIV. 7:41, quédate con nosotros, somos Radio María, más que una radio, es una bendición.

7:45 y hasta ahora compartimos el avance de programación para las siguientes horas. 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

Y a esta hora de la mañana en Radio María compartimos el espacio Levántate y Camina. Ya nos acompaña el padre Walter Malca con el tema El peso de las expectativas. Cuando quiero ser perfecto para todos. Y tiene como invitado el día de hoy al psicólogo Oscar Morales. Te invitamos a que nos sigas por nuestro Facebook oficial Radio María Perú y también por nuestro canal de YouTube. Iniciamos.

0: Queridos amigos, ¿qué tal? ¿Cómo están? Qué alegría tener la ocasión de llegar a cada uno de ustedes. Que Dios y la Virgen les bendiga. Un fuerte y caluroso abrazo. Hoy día, como he escuchado, vamos a reflexionar el tema El peso de las expectativas. ¿Cuándo quiero ser perfecto para todos? A veces tenemos expectativas de nosotros mismos y los demás también tienen expectativa de nosotros. Y queremos ser el padre perfecto, el hijo perfecto, el sacerdote perfecto, el laico perfecto. Y hay que empezar diciendo que no hay persona perfecta. Así es que si buscas el perfeccionismo, no existe. No hay una persona perfecta. Todos tenemos defectos, somos seres limitados, ¿no? Y eso es bueno también descubrir, ¿no? Que no somos dioses, somos seres humanos. Entonces, la gente tiene expectativas y uno quiere ser perfecto para todos y eso es imposible. Para ahondar desde el punto de vista psicológico en el tema, cuento con el apoyo de mi querido amigo, el psicólogo Óscar Morales, desde Piura. Óscar, buenos días.
1: Hola Walter, buenos días. Nuevamente aquí con todos nuestros oyentes en un tema muy especial, ¿no? Porque la verdad que este tema lleva mucho a la reflexión por todo lo que abarca, ya que si lo vemos desde cómo inicia, pues es un tema que empieza como algo normal, como algo natural en realidad en nuestra historia.
0: Sí, así es. Entonces vamos a empezar reflexionando este tema y la primera pregunta es ¿qué entendemos por perfeccionismo? De la psicología, ¿qué entiende por perfeccionismo?
1: Sí, el perfeccionismo se ve como una situación en la cual la persona quiere lograr un estadio en el que hace extremadamente bien las cosas o trata de llevar las cosas a un grado en el que todo tiene que salir perfecto, ¿no? Esa idea de que todo tiene que salir bien y que todo tiene que salir como yo quiero. Pero como te decía Walter al inicio, eso empieza de una manera, incluso yo diría, muy inocente, ya que siempre se quiere hacer, o hacer sentir orgullosos, por ejemplo, a nuestros padres, sobre todo cuando somos niños. Estamos bajo esa idea de querer hacer sentir bien a todos los demás, ¿no? Recuerda que nosotros en algún tema ya hemos hablado sobre esto, de la imagen que nosotros idealizamos de nuestros padres y que nuestros padres se vuelven nuestros héroes y queremos también no solo

0: ver, no solo lo vemos a ellos como lo perfecto, lo que tenemos que lograr, sino también queremos y creamos una idea de querer satisfacerlos a ellos, ¿no? Por eso te digo, empieza como algo inocente en esa idea de querer que nuestros padres se sientan orgullosos de nosotros, que nuestros padres, y esto te lo digo porque mira, llegan a consulta muchos niños que los padres dicen, no, llegan con estrés, con cansancio. Y raro, porque cualquiera diría un niño que debería estar pensando más en el juego, pensando más en divertirse, que llegue estresado y cuando se le hace la evaluación vemos que es porque quieren que ellos, sus padres, tengan una imagen de perfección de ellos, ¿no? Y cuando se les pregunta a los padres, señora, ¿y usted le exige? No, yo no le exijo, yo en ningún momento estoy diciendo que tiene que hacer esto, pero he visto que sí, él se pone a hacer eso. Claro, es que esta idea es algo que nace en nosotros de forma hasta ciertamente natural, ¿no? De que nuestros padres se sientan orgullosos de nosotros mismos. Y eso, claro está, como se volvió una tendencia en nosotros, Walter, lo vamos trasladando a otros campos. ¿Como cuáles? Por ejemplo, ser un buen amigo. Ser una buena pareja, una pareja afectuosa, ser un compañero responsable en el trabajo, ser alguien en quien se puede confiar y comenzamos a generar ese deseo de ser perfecto para los demás, ¿no?
1: Y o está bien que seamos buenos amigos, los padres, buenos padres de familia, buenos hermanos, un buen cristiano, eso no está mal, ¿no? El tamal, no, el tamal, ¿no? Estoy pensando en el tamal, el
0: La hora del
1: desayunito.
0: desayuno.
1: Es que acá, mi amiga, estoy viendo que está desayunando. Bueno, lo que está mal es precisamente esto, esa ansiedad, ese deseo irrefrenable de querer esto agradar a los demás, ¿no? Y ya cuando se vuelve obsesivo, la pregunta es, ¿en qué momento deja de ser, como tú has dicho, este deseo es natural, pero en qué momento deja de ser natural y ya se convierte en enfermizo?
0: Claro, es que en primer lugar sí hay que aclarar eso porque ese deseo que es un deseo poderosísimo, incluso no es que sea necesariamente negativo, Walter, por eso es que ahí la línea entre lo que es negativo y lo positivo es muy delgada, porque de hecho el poder ser un buen hijo está bien, el poder ser un buen amigo está bien. Incluso nosotros podemos tomarlo como una motivación muy poderosa para lograr algo. ¿Para qué? Para contribuir, para ayudar, para pertenecer a un grupo, para adquirir valores. El problema, ¿sabes cuándo aparece, Walter? Cuando esas expectativas se vuelven sumamente inquebrantables, o sea, se vuelven muy rígidas a tal punto que yo ya me olvido de mí mismo, ¿no? Y trato de pertenecer al 100% a la otra persona, trato de agradar 100% a la otra persona. Entonces, ahí es donde aparece el problema, donde se rompe o se disipa esa situación de decir, yo soy importante, yo soy valioso, yo también merezco mi tiempo, yo también merezco mis cosas. Ahí es donde ya comienzo a caer en un problema, porque lo otro, si bien es cierto, como te dije, nace como una situación muy inocente desde cuando somos niños. Pero no es que sea negativo, no es que sea malo, sino que cuando ya mis expectativas comienzan a funcionar, valga la redundancia, en función de la otra persona, pues allí sí se convierte en un problema. ¿Por qué? Porque me olvido de mí mismo, me olvido de mi persona, de mis necesidades, de mis valores, de mis límites y de mi identidad, ¿no? Dejo de ser yo para existir en función de la otra persona. O sea, existo en cuanto esté satisfaciendo a la otra persona. Y eso es muy, muy, muy peligroso a nivel de psicología, incluso a nivel de espiritualidad, porque perdemos nuestra identidad, ¿no? Perdemos algo muy valioso porque ya no somos nosotros los que estamos actuando.
1: ¿Qué papel juega en este tema la espiritualidad a veces mal entendida? Porque a veces nos han, incluso hay esta canción que dice esto, amar es entregarse olvidándose de sí. buscando lo que al otro pueda hacerle feliz. Yo siempre me cuestiono olvidando de sí, o sea, si te olvidas ya eres inconsciente, ya no eres tú. Y Jesús fue él mismo, no dejó de ser mismo, sino él mismo, él se entregó. Amar es entregarse, olvidando, buscando lo que al otro pueda hacerle feliz. Y si al otro le hace feliz maltratarme, yo debo entonces, para que el otro sea feliz, dejar que me maltrate. Entonces, a veces, ¿qué relación puede haber también entre con una pseudo espiritualidad que en realidad no hunde sus raíces en la enseñanza cristiana?
0: Sí, cuesta mucho trabajar el tema de esta parte, tanto de la psicología como parte de humanidad. Y me gusta, yo recuerdo que aprendí esto mucho cuando estuve en el seminario Walter, de mirar a los santos, ¿no? Y una de las frases que a mí me marcó mucho, tanto en el aspecto psicológico como en el espiritual, fue la de San Agustín, de ama y haz lo que quieras. Porque a mí también me causaba esa contradicción, ¿no? De decir, claro, si yo tengo que someterme, yo tengo que hacer esto. Recuerdo que lo conversé con un sacerdote en una ocasión en el seminario y me puso esta frase. Me dice, es que realmente cuando nosotros queremos ver esta identidad de la cual hablaba al inicio, es también amarse a uno mismo, es también quererse a uno mismo. Y ese amarse es darse cuenta de saber poner ese límite. ¿Y por qué hablaba de esta frase de San Agustín? Porque este padre me decía, oye, esta frase suena como muy contradictoria, porque si tú amas puedes hacer lo que quieras, incluso hasta cosas negativas. Pero el amor en esta parte es como que te pone el límite. ¿Y en la psicología qué te pone el límite? En cuanto tú no te transgredas a ti mismo. Nosotros hablamos de una palabra muy importante que es la transgresión. Mientras que tú no te transgredas a ti mismo, sabiendo que te puedes lastimar o sabiendo que te puedes herir, pues esta situación no pasa algo negativo, porque yo sé que yo no me voy a lastimar, yo sé que no me voy a anteponer, que voy a anteponer al otro cuando sé que me va a causar un daño, ¿no? Y eso te lo digo, el saber decir no, por ejemplo, en el tema de la transgresión. A eso puede que yo no tenga dinero, vamos a suponer que tenga quizás por ahí unos 20 soles para todo mi día o 20 soles para mi semana. Y llega alguien y me dice, oye, Oscar, colabórame con una apoyada, ¿no? Y claro, la apoyada está 15, ves que te quedan 5 soles y tú dices, no, porque vaya, ¿qué van a pensar el resto? Quizás lo vaya a decepcionar, quizás sienta que no soy suficiente para él, que van a hablar de mí después. Y me termino transgrediendo a mí mismo, sabiendo que eso me podría perjudicar este acto, entre comillas, bueno, de colaboración en la cual yo me estoy entregando a la otra persona para causar un bien. Pero lastimosamente, si lo analizo desde un punto más de identidad, de respeto, de amor propio, yo diría, no, en este momento yo no podría decir sí. Yo no podría decirte si te puedo colaborar, si te puedo apoyar, sabiendo que esta situación me va a transgredir y me va a causar quizás no un tema de negatividad tremenda, como queremos ponerlo, ¿no? Pero si ya veo que me causa un daño, así sea menor, yo ya tengo que saber decir no, yo ya tengo que saber poner límites, yo ya tengo que saber respetar mi identidad, más por un tema de amor propio, ¿no? Como decía San Agustín, ama y haz lo que quieras, ama es sin también entender que ese amor es para ti, que ese amor no solo es para la otra persona, sino que también busca también el bienestar en ti, ¿no?
1: Es que a veces he visto el amor a uno mismo, incluso en la espiritualidad cristiana, se ha visto antes un poco del Concilio Vaticano II, se ha visto a veces como el amor a uno mismo como un obstáculo para el verdadero amor, ¿no? Y entonces ahí tenemos estas conductas que a veces se hacían antes y parece que algunos grupos de esta espiritualidad prevaticana ahora también esto todavía existen, el cilicio, el castigarse porque se entendía el cuerpo como la cárcel del alma, y hay que destruir esta cárcel para liberar al alma, ¿no? Ese era el concepto. Por supuesto que hunde sus raíces en filosofías neoplatónicas, sino en el Evangelio. Entonces, esta actitud de maltratarse, a veces quizás pues antes se hacía así con cilicios, cinturones con púas, o con látigos, ¿no? Pero ahora a veces nos maltratamos con nuestras propias ideas. Sobre esto vamos a reflexionar en el siguiente bloque. Vamos a una pausa.

María, estamos compartiendo el espacio Levántate y Camina junto al padre Walter Malca con el tema El peso de las expectativas, cuando quiero ser perfecto para todos, y tiene como invitado al psicólogo Óscar Morales. Con fe y devoción estamos contigo. 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

0: Mis queridos amigos, ¿qué tal? ¿Cómo están? Qué alegría tener la ocasión de llegar a cada uno de ustedes. Bienvenidos a todos los que se incorporan a la sintonía Radio María en este tu programa Levántate y Camina. Estamos reflexionando el tema del peso de las expectativas, cuando quiero ser perfecto para todos. Incluso diría yo, quiero ser perfecto para Dios, ¿no? Y creer que Dios me ama porque soy perfecto, y cuando ya no soy perfecto, cuando tengo imperfecciones, Dios me deja de amar. Esas ideas a veces subyacen en la mente de la gente, ¿no? Y por eso decía que con en cierto tipo de espiritualidad prevaticana, y que ahora todavía están algunos grupos ultraconservadores de moda, ¿no?, que justamente dicen que practican todavía esas cosas, que no hunde sus raíces en el Evangelio, sino en la filosofía neoplatónica, y siguen a Platón y no a Jesucristo. Entonces, y decía, pues, lo que se veía, ¿no?, esto, el uso de cilicios para maltratar el cuerpo, cinturones con púa, flagelación, ¿no?, autocastigo, castigarse. Y decía que quizás a veces ya no, ahora no hay, bueno, algunos hay grupos que todavía esto llevan estas costumbres, pero a veces también nos autoflagelamos con nuestras ideas, ¿no? ¿Qué ideas son esas que más nos hacen daño, Oscar? Y que nos autoexigen.
1: Ajá. Es que ahí has dicho algo muy importante, Walter, que hay que destacar, que cuando nosotros queremos ser perfectos para los otros, para las otras personas, para mantener una imagen, lamentablemente trae un peso emocional bastante, bastante fuerte, ¿no? ¿Cómo cuáles? ¿Cómo qué consecuencias? Culpa por no ser lo que tú quieres, ansiedad por no lograr esa imagen, ese deseo que yo quiero, decepción porque no logro alcanzar o no logro ser lo que esperan otros de mí, irritabilidad, ¿no?, porque estoy molesto, porque no logro convencer o no logro alcanzar ciertos estándares que van de una irrealidad, y un agotamiento emocional bastante fuerte, ¿no? Entonces, ¿por qué aclaro esto? Porque a veces más pensamos en los otros, más pensamos en esta, como decíamos, a veces ideologías un poco más de corte platónico, pero no nos damos cuenta de todo lo que puede causar en nosotros. En realidad tendríamos que ver lo que va a causar también en nosotros, porque si nosotros no somos conscientes y más bien tomamos esto como parte natural de nuestra vida, estas consecuencias serían nuestro cilicio en la actualidad, ¿no? Si bien es cierto, ya no lo tenemos como algo físico, pero lo tenemos como algo psicológico. Ajá. Entonces, a mí me llama la atención porque es como que lo vemos como algo positivo el sufrimiento que puede originar. Pero no, ahí tenemos que cambiar esa realidad. Porque una persona no puede acostumbrarse a vivir para crear una imagen para otra persona, ¿no? Incluso si esta realidad implica decir no, tendré que aprender a decir no, lo que te decía hace un momento, porque aquí se une mucho a otro tema muy interesante, este tema principal del aprender a decir no. Porque el aprender a decir no es respetarme a mí mismo, es amarme a mí mismo, es entender que hay límites en la vida, es entender que yo tengo que poder controlar cuando ya algo está transgrediéndome, como te decía al inicio, y cuando es algo sano y saludable, ¿no? Entonces, ahí sí hay que tener en cuenta que también otra consecuencia que aparece es ese miedo a perder. Ese miedo o esa ansiedad va a perder lo que he construido. Mira, Paul Vaslavic, a pesar de que no es psicólogo, él es comunicador, escribió un libro muy interesante, ¿no?, que se llama La Realidad Inventada. Y en ese libro él habla de que nosotros creamos realidades alternas de una realidad, valga la redundancia, real, ¿no? Y esa realidad alterna Es como que yo tengo mi propia realidad para la cual, dice Vaslavi, que yo la hago funcional para mí, ¿no? Que no es la realidad, pero la hago funcional para mí. Entonces, ¿pero qué pide este autor? Que nosotros entremos en contacto más bien con la realidad y vayamos dejando estas realidades alternas que vamos creando, porque lamentablemente al hacerlas funcionales para mí, no me doy cuenta que más bien yo me estoy lastimando, yo me estoy transgrediendo, ¿no? Entonces, no. Aquí sí yo diría, ni muy, muy, ni tan, tan, ¿no? Ni muy, muy al extremo de decir tengo que satisfacer a todo el mundo, ni tampoco decir solo pienso en mí y caer en el egoísmo o en el yoísmo, pues, ¿no?
0: Claro. Esto me llama la atención lo que has dicho de este autor sobre las realidades alternas que creamos. Me hace pensar en un libro esto de Eric Fromm. Ahorita se me va de la mente el título, pero que también tiene que dice algo similar, Eric Fromm. Esto de que los seres humanos creamos como una especie de esto de vida virtual, ¿no? Algo así, como una especie de vida virtual, y creemos que eso es nuestra realidad, ¿no? Pero en realidad es algo creado, ¿no? Esta virtualidad que tenemos. Y quizás cuando el Señor dice renuncia, el que quiera seguirme, que renuncie a sí mismo, no nos pide propiamente renunciar a lo que tú eres, sino a eso que crees que eres, que en realidad no es tu esencia, ¿no? Porque si el Señor nos quisiera, nos pidiera renunciar a lo que somos de verdad, estaría yendo contra el mismo proyecto de Dios, ¿no? Porque Dios nos quiere únicos, nos quiere originales, porque nos creó originales. Alguien había dicho que Dios nos crea originales, pero lamentablemente morimos como fotocopias. Y en el fondo el Señor nos pide que renunciemos a esas fotocopias que somos para retornar a nuestra original. ¿Cómo lo entiendes tú cuando el Señor dice renuncia a ti mismo?
1: Sí, y justo me viene la imagen cuando hablabas de este tema, Walter, del joven rico, ¿no? Cuando lo quiere, cuando le pide seguirlo y le dice que deje todo, que quizá estamos hablando de estas realidades que nosotros creamos, de esas banalidades, ¿no? ¿Por qué? Porque, por ejemplo, una de esas realidades en las cuales yo he podido tener mucho contacto es la realidad de dejo de ser yo y soy un título, ¿no? El magíster, el doctor, ¿no? Y claro, o sea, no es Oscar ya, o sea, se lleva a disipar tanto y creamos una realidad tan distinta que no nos damos cuenta que nos alejamos de nuestra esencia y de nuestra humanidad, ¿no? Porque nos basamos en títulos y he visto personas que hasta se enojan porque ya no les dices por su nombre,
0: Oh,
1: si
0: sí,
1: no les
0: eso es
1: llamas
0: cierto.
1: doctor, magíster, ¿no? Y claro, y esa realidad alterna es de la que te decía, ¿no? Que nos lleva, entre comillas, a ese perfeccionismo, porque yo digo, ah, yo logré, alcancé esto, y como yo lo he logrado, es mi imagen que yo he querido lograr, y tienes que respetarle y tienes que llevarla hacia ese extremo. No, en realidad no, porque eso nos causa dolor, porque yo me imagino que esa persona que te dice, oye, yo soy doctor, claro, le debe doler que le digan su nombre, ¿no? O sea, imagínate, le duele que le llamen por su propia identidad. Es de locos en realidad, ¿no?
0: Es verdad, ya me vino a la mente el libro de Erich Fromm, La vida auténtica, o sea, la vida auténtica y la vida paralela, que puede ser, como decía, una vida virtual que nosotros nos creamos y entonces, y tanto creo desde la psicología como desde la espiritualidad, cuando Jesús nos invita a renunciar a nosotros mismos, nos invita a renunciar a eso que creemos que somos y en realidad no somos y nos invita a renunciar a eso para ser verdaderamente auténticos. Amigo, ¿y cómo se forma esta actitud perfeccionista?
1: Cuando comenzamos a crear pequeñas identidades o pequeños yos de nosotros mismos a lo largo de nuestra historia, como te decía, que quizás iniciaron con nuestros padres de ser un buen estudiante, ser un buen alumno, ser un buen hijo, ser un buen esposo, y que son realidades que comenzamos a asumir con tanta vehemencia, diría yo, no sé, un grado tan fuerte. Te cuento, mira, algo que me pasa, yo soy terapeuta de pareja y de familias y me pasa algo muy interesante en las consultas, que a veces llegan y dicen, es que mi esposo ya no es el mismo de antes, es que mi esposa ya no es la misma de antes. Y claro, yo cuando hago un histórico de esta relación, pasa algo interesante, Walter, mira, yo recuerdo que me ha pasado más de una vez en consulta. Y yo les pregunto, ¿y cómo era tu esposo antes? No, es que él antes, sí, no era detallista, pero conmigo aprendió a ser detallista. Yo le enseñé a ser detallista, yo le dije qué tenía que hacer, cómo tenía que hacerlo. Y claro, él es detallista, dicen, ¿no? O sea, se creó una fantasía en su cabeza de que él era detallista o de que su pareja era detallista. Pero cuando ya la persona, quizá por este grado de frustración que puede ir acumulando, deja ese rol o esos pequeños estados de actuación que le han causado dolor, sufrimiento, estrés, la otra persona también entra en un conflicto porque dice, no, es que él no era así, él era detallista. No, él nunca fue detallista o nunca a ese
0: Estaba
1: nivel.
0: actuando, estaba actuando.
1: Simplemente estaba actuando una realidad que inventó, una realidad para satisfacer a una persona. Y estas relaciones que se forman, como nosotros en psicología decimos, pequeños yos ideales, y está en todo, ¿no? Tenemos un yo ideal para nuestra familia, tenemos un yo ideal para el trabajo, tenemos un yo ideal para la pareja, que no está mal, pero cuando esa idealización, te decía al inicio, ¿no? Se convierte o funciona exclusivamente para satisfacer a otra persona, pues simplemente va a llegar un momento en el que esto colapsa, porque son pequeñas actuaciones, Walter, ¿no? Son pequeñas situaciones que hemos venido actuando, pero no siempre podemos vivir en esa actuación. No siempre vamos a poder mantener ese rol o ese papel.
0: Eso es verdad que no vamos a poder vivir manteniendo ese rol porque eso cansa, ¿no? Porque no es la vida auténtica, sino es una vida creada que nosotros a veces nos autoexigimos. Y como decía, el tema de los santos, ¿no? A veces los hagiógrafos, que son los que hacen las historias de los santos, nos presentan a personas como si fueran ya perfectas, ¿no? Y como que uno lee y se queda con un sinsabor, esto es de otro planeta y no es para mí, ¿no? La santidad. Entonces, el hecho de presentar a los santos como personas perfectas, creo que nos hacen daño porque la santidad no es perfección. San Francisco, San Agustín, Santo Tomás, ahí lo tienes a los apóstoles, ¿no? Que no fueron perfectos, fueron seres humanos con virtudes y defectos. Vamos a ir a una pausa y nos encontramos en el siguiente bloque. Les recuerdo que pueden llamarnos a partir de este bloque que empezamos al 01-20-48-720, 01-20-48-720, o escribirnos al WhatsApp más 51-914-0511, más 51-914-0511. Nos encontramos en el siguiente bloque.

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0: Mis queridos amigos, ¿qué tal? ¿Cómo están? Bienvenidos a todo lo que se incorpora a la sintonía Radio María en este programa Levántate y Camina. Y ya tenemos la primera llamada de este día. Se trata de la llamada de Kelly de Caraballo. Hola Kelly, ¿cómo estás?
1: ¿Cómo está, Padre Walter?
0: Aquí feliz de escucharte.
1: Psicólogo Walter, sí, justo hablaba lo que estaba diciendo el psicólogo, que decía que caemos en el error de que pensar que los santos son diferentes. Entonces algo así me vino como a la idea lo que hablan los hermanos separados. A veces los hermanos separados dicen, pero ustedes que creen en los santos, que les piden. Bueno, yo que leo, he leído varios libros de los santos, por ejemplo, San Martín de Porres, que levitaba, Santo Domingo de Guzmán, que hoy día es su día, que la Virgen se le apareció y le dio un rosario. Ayer que ha sido San Cayetano, la Virgen se le apareció y le dio el niño Jesús, San Antonio. O sea, sus manos santas son diferentes, son seres excepcionales a los que Dios ha creado y escogido de forma particular para que nos transmitan la fe, el amor de Dios. O sea, los santos contemporáneos para mí son los apóstoles en los que Cristo ha dejado una forma especial, su espíritu, su don de sanación, su don de su fe, que han vencido al demonio de una forma espectacular. Entonces, esa es mi admiración por los santos, por los seres que Dios ha escogido, así como desde el principio escogió a Elías, como escogió a Moisés, y no a todos, no todos tenemos ese don, esa particularidad en la que Dios nos habla y nos dice, ¿no? Entonces, eso, mi admiración y mi gran respeto por los santos que Dios ha escogido, y nosotros, el pueblo, somos diferentes, pero Dios nos invita a ser así, pero a veces no podemos, porque a veces es fuerte, ¿no?, la carga. Pero eso quería recalcar, mi admiración.
0: Gracias,
1: grande
0: por Kelly, que Dios te bendiga.
1: Que Dios ha escogido. Uh-huh. Gracias.
0: A ver, la santidad, el Concilio Vaticano II nos habló de que hay una vocación a la santidad. Todos estamos llamados a ser santos, que tú también puedes ser santa, Kelly. Cuando hablamos de santos, no siempre tienen que estar allá en los altares, ¿no? El Papa Francisco hablaba de la santidad, del santo que del vecino, ¿no?, que está a nuestro lado, a lo mejor nuestro abuelo, nuestra abuela. La santidad no es hacer cosas extraordinarias, sino hacer extraordinariamente bien lo ordinario, ¿no? Entonces, hay santos que ni los conocemos, por eso celebramos justamente la fiesta de todos los santos. Pero los santos no fueron perfectos, ¿no? No fueron perfectos. Tuvieron rabias, tuvieron cóleras. Hay un santo que yo le tengo mucho mucho cariño, San Clemente María Hofbauer, que donde se nota mucho su humanidad, ¿no? Entonces, los santos no fueron perfectos, fueron personas que dejaron traslucir la luz de Dios en su vida, pero a pesar de sus defectos y sus limitaciones, ¿no? Oscar, no sé si quiere decir algo. ¿Está apagado tu micrófono? No sé.
2: Sí, te decía Walter que aquí el principal problema es que entendemos o queremos creer que las cosas tienen que estar bien y tienen que ser perfectas, ¿no? O sea, están bien siempre y cuando sean perfectas. Pero ¿cuál es la realidad de una relación auténtica? Incluso, mira, desde la psicología nosotros decimos que para que una relación o incluso una persona tenga un ambiente realmente auténtico, tiene que tener su carga de imperfección, ¿no? Y esto se malinterpreta porque, ¿por qué? ¿Por qué digo que se malinterpreta? Porque al querer tener una relación perfecta dicen, oye, ¿cómo te va en tu matrimonio? Y todos piensan y dicen, ah, felicidad, alegría, bonito. No, porque también tiene sus discusiones, también tiene su imperfección, ¿no? Nosotros mismos también tenemos nuestras imperfecciones y no podemos decir yo soy perfecto, yo soy, no, porque esa es la idea incluso que a veces tienen de los sacerdotes, del psicólogo. El sacerdote no se puede molestar, el psicólogo no se puede molestar, el psicólogo te tiene que entender, no, también somos humanos que también podemos caer en una situación de estrés y claro, y mire, y con esto podemos entender que tenemos conductas tan humanas que puedo enojarme, puedo irritarme, y no porque sea psicólogo voy a decir, sí, es que tú tienes que saber controlarte. Sí, he aprendido herramientas, pero eso no quiere decir que en algún momento yo me voy a molestar, ¿no? Por eso decimos que nosotros tenemos que tener esa carga también de imperfección, tanto en nuestras relaciones como en nosotros mismos, y a partir de ahí ir creciendo, ¿no? Ir entendiendo que frente a esta situación yo tengo que ir poniendo límites, ¿no? Y esto lo aprendí justo en el seminario, Walter. Recuerdo cuando ingresamos por primera vez al seminario, nos hacían incluso las evaluaciones psicológicas. Y claro, la mayoría aquí me ve riendo, me ve, ¿no? Pero yo recuerdo que mi evaluación psicológica salía que soy muy temperamental, ¿no? Y eso, ¿para qué me sirvió a mí? Para ir puliendo todo ello, para ir entendiendo que no porque en mi evaluación psicológica haya salido que yo soy temperamental, le digo la clásica frase, no, así nací, así crecí, así me tienen que aguantar. No, yo bajo esa imperfección entiendo que tengo que cambiar o tengo que aprender a controlar este aspecto. Pero es reconocer también mi imperfección, ¿no?
0: Ajá, reconocer nuestras imperfecciones. Si analizamos todos los personajes bíblicos, desde Abraham, Abraham dudó, David, como Kelly decía, hablaba de los profetas y todo, Elías se deprimió y quiso morirse. David fue infiel, se enamoró de la vecina y se acostó y mandó matar a su militar. Entonces, todos han tenido imperfecciones y hasta pecados. Los santos fueron pecadores, pero que poco a poco fueron alcanzando la santidad. Tenemos otra llamada.
2: Pablo
0: Hola.
2: también, ¿no?
0: Pablo
2: Pablo es uno de los
0: y
2: que
0: a
2: más habla
0: Pedro
2: del pecado.
0: y a todos, ¿no? Dice, donde abunda el pecado, sobreabunda la gracia. Pablo es tremendo en ese caso, ¿no? Me encanta. Tenemos otra llamada. Hola.
3: Buenos días.
0: Buenos días. ¿Con quién tengo
3: Padre.
0: el gusto?
3: Con Mónica, padre, ¿cómo
0: Mónica,
3: está?
0: ¿de dónde Mónica nos llamas?
3: Ay, del sólido norte,
0: Sol
3: Lambayeque.
0: Lambayeque, que están esperando al Papa.
3: Sí, estamos felices.
0: Ah, claro, con notas felices. Cuéntame, Mónica.
3: Bueno, me encanta el tema que se ha tratado porque me ha hecho recordar muchas cosas. Bueno, voy a ser bastante breve. Yo, bueno, de niña, pues era una niña alegre, ¿no? Pero vivía siempre, mi mamá, una persona sumisa, mi papá también, pero vivíamos con una tía que tenía un carácter muy dominante, ¿no? Nos dominaba a los tres, yo no me podía reír mucho. No podía hacer tal o cual cosa, ¿no? Entonces vivía yo en un cuartel, prácticamente. Entonces, me frustraba mucho porque a veces sentía cólera, ¿no? No podía, no la reprimía mi cólera, ¿no? Mi insatisfacción. Y así, bueno, fui creciendo hasta que cuando ya, pues, ya era adulta, me puse muy rebelde, ¿no? Me rebelé contra todo. Ya dejé de ser la chica obediente, ¿no? Y dejarme llevar, pues, ¿no? Por mí misma. Y claro, ¿no? Me volví muy colérica cuando yo no podía hacer las cosas bien o no me salían perfectas. O como yo he sufrido mucho de expectativas. Yo todo le he puesto una expectativa altísima. Yo espero esto, yo espero lo otro, y total de que la realidad me golpeaba en la cara. Entonces he crecido así, ¿no? Entonces, a lo largo de mi vida, bueno, me he desarrollado en el campo no técnico. Bueno, empecé estudiando en carreras técnicas. No era una alumna destacada y eso también me frustraba porque sentía que no avanzaba a la par que los demás. O que era me sentía muy lenta, siempre me andaba comparando, ¿no? Otro detalle que es negativo. Y así, ¿no? Entonces, pero cuando ya comprendía las cosas, qué felicidad, ya las entendí. Pero siempre vivía con estas frustraciones, ¿no? La rabia, la cólera, porque no me salían las cosas. Y hasta hace poco que he ingresado a un trabajo donde no nos han capacitado nada, prácticamente nos han dicho, bueno, vayan y que Dios les ayude, ¿no? Entonces también he sentido nuevamente esas frustraciones, esas cosas. Y de casualidad escuché una prédica de Fray Nelson, ¿no? En una de las partes dicen que el demonio nos roba, ¿no? La tranquilidad, la paz. Entonces, me hizo reflexionar, ¿no? Digo, y te pones irascible y te pones así, ya sabes, porque el demonio sabe cuál es tu parte débil y ¡pum!, te ataca por ahí, ¿no? Si no te sale algo, estás, entonces justo tocó carne. Y justamente tenía que llevar un informe y no lo había terminado y lo tenía que presentar. Y en otros momentos yo me ponía de mal humor, me sentía mal, le pedía perdón a Dios porque soy así, porque siempre lo mismo, siempre lo mismo. Y ese día, padre, yo iba manejando y yo dije, ¿sabes qué? Demonio, no te voy a hacer caso. Ahora te fregaste. Y me puse, Dios te salve María, y me puse a rezar, a rezar, a rezar, a rezar, a rezar, hasta que llegué a mi destino. Y finalmente, bueno, pues llegué, dije, bueno, no he terminado el informe porque me ha faltado tiempo y no sé qué. Y la respuesta que recibí, ya está bien, si no lo terminó, bueno, mañana con tranquilidad lo puede hacer, lo puede traer, sí, no habría ningún problema. Entonces traté de hablar con el coordinador, le expliqué, le dije, mañana es el último día, pero estoy viniendo un día antes, por favor la concesión y no sé qué y no sé cuánto. Si yo hubiera venido un día después, bueno, ni hablar, ¿no? Pues estoy viniendo un día antes del vencimiento, ¿no? Entonces me comprendió, ¿no? Entonces ya me fui más tranquila, ¿no? Y bueno, resolví el problema.
0: Qué bueno. Entonces, ahí hay algo muy interesante, lo que nos decía Kelly, ¿no? Que esta persona, pues, le comprendió. El informe, pues no pasa nada, si hoy día no lo presento, pues si no es tan urgente, entonces lo puedes presentar mañana. Pero lo que decía, me llamó la atención mucho lo que decía Kelly, ¿cómo empezó diciendo? De niña era muy alegre, de niña era muy alegre. ¿Qué pasó? ¿Por qué perdió esa alegría? Y nos cuenta en su historia, ¿no?, de que sus padres eran muy sumisos y esta tía dominante, que no le dejó ser a ella misma, ¿no? Entonces, y sentía esa cólera, esa rebeldía, ¿no? Te volviste, pues, colérica y perdiste la alegría. Recuerdo, me vino a la mente un recuerdo de una señora que me contaba que ella sentía culpa cuando se reía. Ella sentía culpa cuando se reía. Y cuando empezamos a analizar un poco su historia, es que su mamá, cuando tenía a su hermanita, y cuando estaban que se reían, la mamá le dice, jiji, esas risitas van a terminar en sufrimiento. Y les reprimía su risa, su alegría. Oscar, ¿qué reflexión te merece el testimonio de Mónica?
2: Sí, me llamaba la atención, Walter, el hecho de que decía, ¿no?, cómo inició ella y cómo terminó. Pero, ¿por qué digo eso? Escuchaba, decía, yo era una niña alegre, ¿no?
0: También eso es impresionante lo que dijo.
2: Y me llamaba la atención porque, ¿cómo es que después vamos guardando esos recuerdos y ya no somos eso, ya no tenemos esa alegría, ¿no? Porque dejamos que esta situación nos robe nuestra alegría, el disfrute. Y ella decía, no, ahora soy una persona, incluso yo le entendía como que amargada, ¿no? Como que le decimos algo y se enciende. Pero este tema que tocamos hoy día es para reflexionar y darnos cuenta que podemos cambiar. De que no podemos seguir viviendo bajo esas expectativas o bajo ese camino de querer lograr satisfacer a otras personas. Sino es vivir esa identidad, ¿no? Para poder hacer algo distinto con nuestra vida y poder cambiar. Porque si no, siempre nos van a tener como la persona amargada, como la persona negativa y... Pero ahí también quiero rescatar algo, Walter, que me vino a la mente, que ese era un modelo de vida en su familia y que ella quiso cambiar ese modelo y se convirtió en lo que nosotros llamamos la oveja negra, ¿no? Y desde la psicología, mira, déjame decirte que la oveja negra no es malo, el concepto de oveja
0: La
2: negra.
0: oveja negra no es negra, a veces es
2: No, en realidad no, es
0: blanca.
2: la que busca cambiar un patrón, ¿no? Y
0: Sanar,
2: lamentablemente a veces se queda con esa idea y se queda incluso autodestruyéndose a sí mismo, pero no se dan cuenta que simplemente su función era activar un cambio. Y que ahora ese cambio no es quedarse más bien en ese rol de perfeccionismo, sino es como su misma función de la oveja negra es cambiar esa dinámica, hacer algo distinto. Entonces la pregunta sería a nuestro oyente es, ¿qué está haciendo para cambiar esa realidad? ¿Por qué se quiere quedar con esa situación negativa de su vida? ¿No? Porque duele que digan esas palabras, no, yo era una niña feliz. No, es yo soy una niña, yo soy una persona ahora feliz. Pero vemos que en esa parte, pues quizás hay algo que le está robando también su felicidad.
0: Kelly, yo quiero decir, tú has dicho una frase que escuchaste de este predicador, el demonio nos roba la paz. Y bueno, pues sí, creo en el demonio, pero a veces, claro, es el demonio el que me hace y yo soy una pobre víctima. Y hay que a veces quitarnos que no todo lo hace el demonio. A veces son nuestras ideas, nuestras experiencias que hemos tenido y necesitamos sanar, necesitamos cambiar nuestras ideas. La psicología nos dice que bueno, hay una corriente de psicología que es bastante fuerte de la terapia emotiva racional, que lo que nos causa problemas emocionales generalmente son nuestras ideas irracionales. Y hay que cambiar nuestras ideas para mejorar, para sanar y encontrar la paz. Oscar, ya estamos llegando al final de del programa. Por favor, déjanos tu teléfono si la gente quiere consultarte.
2: Sí, bueno, pueden contactarme al 943-19-7915, 943-19-7915, estoy en la ciudad de Piura y bueno, acá atiendo de forma presencial en el Hospital San Juan de Dios, en Castilla, y pues también pueden contactarme para atenciones de forma virtual.
0: Muy bien, Oscar, una alegría tenerte aquí en el programa. Un abrazo fuerte. Les recuerdo que si ustedes quieren comunicarse conmigo, me escriben al 95-5509-695. 95-5509-695. Mañana en la parroquia San Pedro el Pescador, desde las 10 de la mañana hasta las 2 de la tarde, vamos a tener una jornada que se titula Seguir a Cristo. A ejemplo de San Alfonso. Si alguien desea participar, me escribe a este número. Y en las redes sociales me encuentran como Padre Walter Malca. Y si no encuentran el teléfono, también ahí ponen hasta en Google Padre Walter Malca y ahí aparecen mis redes sociales y mi teléfono. Un abrazo, chao, chao. Hasta la próxima semana.

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1: 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En locución, edición y producción, le acompaña Leslie Velázquez.

0: Los países participantes para esta emisión de sábado, 8 de agosto, son los siguientes. Radio María, Uruguay, bajo la dirección de Padre Pablo Coimbra. Radio María, Venezuela, bajo la dirección de Monseñor Tulio Ramírez. Radio María, México, bajo la dirección de Padre Jorge Antonio Luna Casillas. Radio María, Paraguay, bajo la dirección de Padre Vicente Segovia. Radio María, Guinea Ecuatorial. Radio María, Guatemala, bajo la dirección de Padre Manuel Armando Abac Morales. Radio María, Panamá, bajo la dirección de Padre José Azcárraga. Y en el diálogo en directo contaremos con la participación de Radio María, El Salvador. Damos inicio a Panorama Hispanoamericano. Le damos la bienvenida a Radio María Uruguay. Recibimos el informe en voz de Matías Vargas.
1: Queridos amigos de Panorama Hispanoamericano, reciban un fraternal saludo desde Radio María Uruguay. Quienes habla, Matías Vargas, trayendo las noticias de nuestra iglesia. La iglesia uruguaya vive con ilusión la próxima visita del Papa León XIV. Hay una noticia que sigue creciendo semana a semana y que, sin dudas, marcará un antes y un después para la iglesia en nuestro país, la próxima visita del Papa León XIV a Uruguay. Aunque todavía se aguarda el anuncio oficial del itinerario definitivo por parte de la Santa Sede, ya se sabe que las distintas comisiones vienen trabajando intensamente para preparar este acontecimiento. En los últimos días, una delegación del Vaticano recorrió nuestro país junto a representantes de la Iglesia uruguaya, para avanzar en aspectos de organización, protocolo, seguridad, comunicación y celebración. Por el momento, Montevideo y Florida aparecen como destinos confirmados dentro de la visita, mientras que también se estudia la posibilidad de incorporar un departamento del norte del país. Además, la Iglesia ha manifestado su deseo de que el Santo Padre pueda conocer algunas de las obras sociales que se desarrollan en los barrios más vulnerables. El cardenal Daniel Sturla ha señalado que esta visita representa una enorme alegría, no solamente desde los católicos, sino para todo el país. Después de

0: Casi 40 años desde la última visita de un papa, cuando San Juan Pablo II estuvo entre nosotros en 1987 y 1988, miles de personas ya comienzan a prepararse para recibir a León XIV con entusiasmo y esperanza. Mientras continúan los preparativos, desde las distintas diócesis se invita a rezar especialmente por los frutos de esta visita y a vivir este tiempo como una oportunidad para renovar la fe, fortalecer la comunión y seguir anunciando el Evangelio en todo el país. En otras noticias, la Comisión Nacional de Pastoral Juvenil volvió a reunirse para seguir planificando el trabajo que se viene realizando en todo el país. Representantes de las distintas diócesis compartieron experiencias, evaluaron las actividades de los últimos meses y comenzaron a preparar los próximos encuentros y propuestas para los jóvenes. El objetivo sigue siendo el mismo: ofrecer espacios donde los jóvenes pueden encontrarse con Cristo, crecer en la fe y descubrir que también ellos tienen un lugar muy importante dentro de la vida de la Iglesia. Una linda señal de que la Iglesia uruguaya continúa caminando junto a las nuevas generaciones, escuchando sus inquietudes y animándolas a ser protagonistas de la misión. Y hasta aquí las noticias de nuestra Iglesia. Será hasta un próximo encuentro de Panorama Hispanoamericano. Bendiciones.
1: Agradecemos a los amigos en Radio María Uruguay por tan importante información. Usted escucha Panorama Hispanoamericano. Nos trasladamos hacia Radio María, Venezuela. Escuchamos el informe con José Gregorio Molina.
2: Desde Venezuela, tierra de Nuestra Señora de Coromoto, enviamos un fraterno saludo a nuestros hermanos de habla hispana y nos unimos con nuestro resumen eclesial de este día. Conferencia Episcopal Venezolana registra 94 templos afectados tras los terremotos del 24 de junio. La Iglesia Católica en Venezuela continúa caminando junto al pueblo de Dios y brindando acompañamiento pastoral a las comunidades que han sufrido las consecuencias de los eventos sísmicos registrados recientemente. En este marco de cercanía y solidaridad, la Conferencia Episcopal Venezolana ha presentado un balance inicial que detalla templos afectados tras los terremotos del 24 de junio en diversas diócesis y arquidiócesis del país. El levantamiento de información suministrado indica que los daños estructurales y menores se concentran en distintas regiones del territorio nacional. Entre las diócesis que reportan edificaciones comprometidas se encuentran La Guaira, Maracay, San Felipe, Puerto Cabello y Los Teques. Asimismo, se han registrado afectaciones en importantes circunscripciones de la provincia eclesiástica, incluyendo la arquidiócesis de Valencia, Barquisimeto, Caracas y Coro. En cada una de estas zonas, los obispos y sacerdotes locales se mantienen evaluando los riesgos para resguardar la integridad de los feligreses. Para la Iglesia, cada templo va más allá de una estructura física. Representa un espacio sagrado de encuentro, oración, fraternidad y esperanza. Ante esta realidad, la Conferencia Episcopal Venezolana reitera su llamado a elevar oraciones para las comunidades parroquiales damnificadas y expresa su profundo agradecimiento a las instituciones y personas de buena voluntad que ya han comenzado a colaborar en las labores de reconstrucción. Es importante destacar que la Iglesia venezolana continúa realizando inspecciones técnicas sobre el terreno, por lo que las cifras y alcance de los daños de estos templos afectados tras los terremotos podría actualizarse en las próximas semanas. Que el Señor fortalezca a nuestro pueblo en estos momentos de prueba y nos conceda la gracia de perseverar unidos en la fe, la esperanza y la caridad cristiana. Para finalizar nuestra entrega, Red de Acción Social de la Iglesia discute la respuesta humanitaria de su voluntariado tras los recientes terremotos en Venezuela. Se llevó a cabo un significativo encuentro de los miembros de los movimientos y organizaciones que integran la Red Social de Acción de la Iglesia, RASI. La jornada tuvo como propósito discutir cómo ha sido el despliegue del voluntariado y la ayuda humanitaria brindada tras los devastadores terremotos del pasado 24 de junio. Los asistentes encomendaron este encuentro al Espíritu Santo, también a María Santísima, para que acompañe el discernimiento e impulse las acciones de caridad en favor de los hermanos más vulnerables. Además, durante la reunión, las distintas organizaciones compartieron balances de la labor realizada. destacando el trabajo de cientos de voluntarios desplegadas en las zonas afectadas. Los voceros coincidieron en que se ha tratado de una jornada de atención de enorme magnitud, donde la entrega del voluntariado ha sido el rostro visible de la misericordia de Dios en medio del dolor. A pesar de los significativos avances en la fase de primera respuesta, la Red de Acción Social de la Iglesia enfatizó que la atención a las comunidades no puede detenerse. Los daños materiales acumulados y la situación de las víctimas continúa siendo crítico, por lo que requiere mantener activa la cadena de solidaridad, el acopio de suministros y el acompañamiento psicosocial y espiritual a mediano y largo plazo. Este encuentro de la Red de Acción Social de la Iglesia reafirmó que el trabajo de la red potencia la caridad y optimiza el uso de los recursos en momentos complejos. La reunión contó con la participación activa de distintas instituciones y movimientos eclesiales que hacen vida pastoral y social en el país. Al cierre de la jornada, reiteraron que la fase de reconstrucción y acompañamiento a las víctimas de los terremotos requerirá sostener el esfuerzo durante los próximos meses. Con este encuentro, la Iglesia en Venezuela ratificó el compromiso inquebrantable de permanecer al lado del pueblo que sufre, testimoniando que la fe se traduce en obras concretas de amor y solidaridad. De esta forma finalizamos nuestra entrega de esta semana, bajo la dirección de Monseñor Tulio Ramírez. Locución y edición, José Gregorio Molina. Nos despedimos hasta una nueva emisión de Panorama Hispanoamericano. Dios nos bendiga.
1: Gracias, amigos, en Radio María Venezuela, por compartir su reporte para Panorama Hispanoamericano. Es el turno de Radio María México. Adelante, Diana Casillas y David Pérez Ramos.
3: Desde tierras mexicanas y tierra de Santa María de Guadalupe, un gran saludo a todos los amigos de Panorama Hispanoamericano. En nombre de nuestro director editorial, el padre Jorge Antonio Luna Casillas, damos a conocer la información de nuestro acontecer en nuestra República Mexicana. 50 años de sacerdocio del cardenal de la Arquidiócesis de Guadalajara. Con la participación del nuncio apostólico en México, Monseñor Joseph Spiteri, del cardenal Carlos Aguiarretes, de más de 30 obispos, más de 400 sacerdotes y miles de fieles, se celebró una solemne Eucaristía en el Santuario de los Mártires Mexicanos con motivo del 50 aniversario de la ordenación sacerdotal del cardenal José Francisco Robles Ortega, arzobispo de Guadalajara. Durante su homilía, el cardenal Robles compartió que a lo largo de estos 50 años de ministerio ha comprendido que toda su vocación consiste, ante todo, en aprender a escuchar. Escuchemos un fragmento de su mensaje.
4: Más que hablar de mí mismo, quisiera hablar de la fidelidad del Señor y la obra que ha realizado en mi historia. Cuando contemplo estos 50 años, vienen a mi memoria las grandes historias vocacionales de la Escritura. Pienso en Abraham, llamado a salir de su tierra y a caminar sostenido únicamente por la promesa de Dios. Su existencia siempre estuvo marcada por la confianza. Él no conocía el camino completo, pero conocía a aquel que lo llamaba. Pienso también en el joven Samuel, que aprendió a reconocer la voz de Dios en medio de la noche, respondió con aquellas palabras sencillas y luminosas: habla, Señor, que tu siervo escucha. Con el paso de los años he comprendido que toda vocación consiste precisamente en eso: aprender a escuchar. Escuchar cuando la voz del Señor es clara y también cuando parece resonar en el silencio. Escuchar en la oración, escuchar en la liturgia, en los acontecimientos de la vida y en el rostro concreto de las personas que el Señor pone en nuestro entorno. En este contexto agradezco en primer lugar a Dios que me ha llamado y me ha bendecido con el don de una familia en la que he aprendido a vivir en la simplicidad de la fe. In simplicitate fidei. Por eso también hoy doy gracias a mi familia. Ninguna vocación nace aislada. La llamada de Dios necesita un entorno donde pueda germinar. Necesita una familia donde la fe sea vivida con sencillez. Por ello, doy gracias a mi familia, porque fue allí donde aprendí a escuchar por primera vez la voz del Señor.
3: En Radio María México nos unimos en oración para dar gracias a Dios por la vida y el ministerio del señor Cardenal José Francisco Robles Ortega. Pedimos al Señor que continúe fortaleciéndolo en su servicio pastoral y que le recompense abundantemente todo el bien que durante estos 50 años de sacerdocio ha sembrado entre el pueblo de Dios.
5: Congreso Nacional de la Juventud Misionera, el 15º Congreso Nacional Juvenil Misionero, concluyó dejando como principal fruto el envío de más de 6.000 jóvenes a sus comunidades con el compromiso de anunciar el Evangelio y ser testigos de esperanza. Durante 4 días, los participantes vivieron jornadas de oración, adoración, formación, testimonios y convivencia fraterna, fortaleciendo su vocación misionera y reafirmando que la misión nace del encuentro personal con Jesucristo y se prolonga en la vida cotidiana. El encuentro reunió a destacados representantes de la Iglesia, entre ellos Monseñor Fortunatus Enguanchugú, secretario del Dicasterio para la Evangelización, Monseñor Joseph Spiteri, nuncio apostólico en México, y Monseñor Jorge Alberto Cavazos Arispe, arzobispo de San Luis Potosí, quienes animaron a los jóvenes a responder con generosidad al llamado de Dios y a convertirse en constructores de paz en medio de los desafíos actuales. Además, se destacó la importancia de la evangelización en el continente digital, invitando a los jóvenes a utilizar las redes sociales y las nuevas tecnologías como herramienta para anunciar a Cristo con creatividad y responsabilidad. La clausura estuvo marcada por la marcha misionera y celebración eucarística presidida por el nuncio apostólico en México, quien transmitió el saludo y la bendición del Papa León XIV. Radio María México tuvo el honor de ser la señal oficial de radio del CONAJUM 2026, llevando en vivo las principales actividades y celebraciones a miles de personas dentro y fuera del país, permitiendo que quienes no pudieron asistir también formaran parte de esta gran experiencia de fe y misión.
3: Campaña Iluminando a las Familias. Con una participación que superó todas las expectativas, la campaña Iluminando a las Familias, organizada por Radio María México, concluyó con gran éxito al registrar la participación de más de 1,000 familias de distintos estados del país, quienes se unieron en una extensa cadena de oración e intercesión mutua. Durante varias semanas, las familias acudieron a las sedes de Radio María para escribir sus apellidos en una veladora, como signo de fraternidad. Cada participante recibió una veladora con el nombre de otra familia, comprometiéndose a rezar por ello. La iniciativa estuvo acompañada por la Semana de la Familia, realizada del 27 al 31 de julio, en la que especialistas y conferencistas ofrecieron reflexiones para fortalecer la vida familiar desde las dimensiones humana y espiritual, a través de las frecuencias de Radio María y sus plataformas digitales. El momento culminante se vivió en la sede nacional de Radio María México, con una solemne hora santa presidida por el padre Jorge Antonio Luna. Durante la celebración, las veladoras fueron encendidas a los pies del Santísimo Sacramento como un signo de fe, esperanza y unidad. Con una emotiva ceremonia concluyó una campaña que confirmó el poder de la oración compartida y el compromiso de más de 1,000 familias por rezar unas por otras, llevando esperanza y fortaleciendo los hogares mexicanos.
5: Hasta aquí la información de las noticias. Estuvo con ustedes
3: Diana Casillas
5: y David Pérez Ramos. Regresamos los micrófonos a cabina.
1: Gracias, amigos, en Radio María México por su participación. Usted escucha Panorama Hispanoamericano. Recibimos el reporte de Radio María, Paraguay.
6: Desde Paraguay, la tierra del dulce idioma guaraní, les saludamos en la paz de Cristo y nos unimos a Panorama Hispanoamericano con las siguientes novedades. Las celebraciones en honor a Nuestra Señora de la Asunción se realizó desde el atrio de la Catedral Metropolitana, destacando que este año los festejos coinciden con el 489 aniversario de la fundación de la capital paraguaya el próximo 15 de agosto. Durante la conferencia, las autoridades eclesiales y municipales enfatizaron la importancia religiosa y cultural de esta solemnidad que honra a la patrona del Paraguay y mariscala del Ejército Nacional. El novenario comenzó el miércoles 5 de agosto con el traslado procesional de la imagen desde su oratorio hasta la catedral, seguido de la Santa Misa a las 19 horas. Entre las actividades más destacadas se encuentra la peregrinación juvenil arquidiocesana que partirá desde el Monumento del Arpa en la Costanera. Asimismo, el viernes 14 se inaugurará y bendecirá un monumento a la Virgen en la Costanera Norte, evento que servirá de antesala a la tradicional serenata de vísperas. El día principal, el sábado 15 de agosto, a las 8 horas iniciará la emblemática procesión náutica por el río Paraguay, partiendo desde el Arsenal de la Marina hasta el puerto local. Tras el desembarco, la imagen será escoltada hasta la Catedral Metropolitana para la misa solemne de las 10 horas presidida por el Cardenal Adalberto Martínez. La jornada festiva concluirá con la fiesta patronal Jape, un espacio de encuentro familiar con festival folclórico, comidas típicas para celebrar la fe y la identidad nacional. Por otro lado, la ciudad universitaria donde se encuentran los estudios de Radio María se reviste de fiesta, donde se desarrollan las celebraciones dedicadas al diácono y mártir San Lorenzo. Durante 11 jornadas de oración y reflexión, la comunidad eclesial profundiza temas orientados a la justicia, la fraternidad, el cuidado del medio ambiente, la salud integral, todo en el marco del Año del Bien Común. Cada jornada reúne a delegaciones de distintas parroquias, vicarías y movimientos de la diócesis. Las actividades centrales del día patronal iniciarán a las 8 horas con la misa presidida por Monseñor Joaquín Robledo, seguida por la tradicional procesión. Habrá celebraciones a las 10:30 y a las 18 horas. Autoridades locales, comunidades educativas y toda la feligresía de la jurisdicción eclesial está invitada. Radio María acompaña estos acontecimientos con las transmisiones de la Santa Misa. De esta manera compartimos las informaciones en el panorama hispanoamericano. Será hasta nuestro próximo encuentro. Ñandeyara Tapendero Basa. Que Dios les bendiga.
1: Gracias, amigos de Radio María Paraguay, por su reporte. Escuchamos las noticias con Benito B. desde Guinea Ecuatorial.
7: Nace el equipo de pastoral sociosanitaria Santa Rosa de Lima en la parroquia Santa Maravillas de Jesús. La parroquia Santa Maravillas de Jesús en la archidiócesis de Malabo ha puesto en marcha el equipo de pastoral sociosanitaria Santa Rosa de Lima, una iniciativa que busca fortalecer el acompañamiento humano, espiritual y social a las personas enfermas y a quienes viven en situación de vulnerabilidad. El proyecto promovido por el párroco padre Roberto Compocó junto con la comunidad de frailes dominicos de Malabo nace como respuesta al llamado del Papa León XIV a impulsar una iglesia cada vez más cercana a quienes sufren, promoviendo una atención integral que abarque las dimensiones espiritual, humana y social de la persona. Con esta primera fase, el equipo está integrado por 5 voluntarios, quienes contarán con el acompañamiento técnico de los trabajadores sociales, Fermín y Gema. Su labor consistirá en visitar a familias que atraviesan situaciones de enfermedad, soledad o necesidad, ofreciendo escucha, cercanía, orientación y apoyo desde el espíritu del Evangelio. La creación de este equipo representa un paso significativo en el compromiso pastoral de la comunidad parroquial, que reafirma así su vocación de servicio y su opción por una iglesia samaritana, capaz de salir al encuentro de quienes más necesitan consuelo y esperanza. Con esta nueva pastoral, la parroquia Santa Maravillas de Jesús fortalece su misión evangelizadora a través de la caridad organizada, fomentando una comunidad más fraterna, solidaria y comprometida con la defensa de la dignidad de toda persona. En la mañana del miércoles de fecha 29 de julio, Radio María recibió la visita de un grupo de jóvenes scouts que se encuentran en la archidiócesis de Malabo, colaborando en diversas iniciativas de servicio y evangelización durante este verano. Acompañados por Fray Roberto Compocó y el reverendo Padre Fermín, responsable del grupo, los jóvenes procedentes del Reino de España compartieron con la audiencia su experiencia misionera en Guinea Ecuatorial, donde participan activamente en el campamento Verano Útil de la parroquia Santa Maravillas de Jesús y prestan también su apoyo al orfanato de Malabo. Durante la entrevista, los visitantes ofrecieron un emotivo testimonio sobre el valor del servicio desinteresado, destacando la alegría que supone dedicar tiempo y esfuerzo al bienestar de los niños y jóvenes. Asimismo, expresaron el profundo cariño, la acogida fraterna y la felicidad que han experimentado desde su llegada a la archidiócesis de Malabo, afirmando que esta experiencia está fortaleciendo tanto su fe como su compromiso cristiano. Por su parte, los responsables del grupo subrayaron la importancia de educar a los jóvenes en los valores del Evangelio, promoviendo una cultura del encuentro, la solidaridad y el servicio como camino de crecimiento humano y espiritual. con el lema "La felicidad está en darse y servir a los demás". Esta iniciativa pone de manifiesto que el amor cristiano se hace visible en las obras de misericordia y en la entrega generosa al prójimo, especialmente a los más pequeños y necesitados. Rebol acoge la clausura del seminario de formación para 300 docentes organizados por los misioneros dominicos. La localidad de Rebola fue escenario en la jornada del 4 de agosto de 2026 de un acto de clausura del seminario de formación impartido por misioneros dominicos de la Archidiócesis de Malabo, en el que participaron cerca de 300 docentes procedentes de distintos centros educativos. La ceremonia contó con la presencia de autoridades locales, así como miembros de la comunidad educativa y eclesial, quienes acompañaron el cierre de esta iniciativa orientada al fortalecimiento de la vocación y el compromiso de los educadores. Como parte central de la jornada se celebró la Santa Eucaristía, presidida por Fray Roberto, párroco de Santa Maravillas de Jesús. En su homilía, el religioso invitó a los docentes a ejercer su misión educativa con autenticidad y entrega, recordándoles que educar es mucho más que transmitir conocimientos. Los exhortó a amar su labor, enseñar con sentido, verdad y humildad y convertirse en agentes de transformación, capaces de influir positivamente no solo en las aulas y los colegios, sino también en toda la sociedad. Al concluir la celebración eucarística, se presidió a la entrega de certificados a los participantes, en reconocimiento por haber completado el proceso formativo. La jornada finalizó con un agape fraterno, en un ambiente de alegría, comunión y acción de gracias por los frutos de esta experiencia. Con esta formación, los misioneros dominicos reafirman su compromiso con la promoción de una educación inspirada en los valores del Evangelio, convencidos de que la formación integral de los docentes contribuye a la construcción de una sociedad más justa, solidaria y profundamente humana. Con esta última noticia terminamos. Informa Benito B. desde Radio María, Guinea Ecuatorial.
1: Agradecemos la información de Radio María, Guinea Ecuatorial. Ahora vamos al diálogo en directo.
8: Hola, hola, hola, queridos amigos de Panorama Hispanoamericano. Un verdadero gusto saludarles. Estamos ya en nuestro segmento de la entrevista del día de hoy. Vamos a estar con Radio María El Salvador y en esta ocasión tenemos el gusto y el honor de dialogar con Etelín Belis, quien es comunicadora oficial de Radio María El Salvador. Mucho gusto saludarle, bienvenida a este momento, este encuentro de nuestra entrevista, Etelín.
9: Le saluda Etelín Belis de Radio María El Salvador. Gracias a Radio María Guatemala por esta invitación al padre Manuel Armando Abac Morales, por diálogo en directo, por supuesto, esta invitación tan importante para Panorama Hispanoamericano.
8: En primer lugar, Etelín, queremos preguntarte cómo se preparó y cómo vivió el equipo de Radio María El Salvador este momento tan esperado y tan celebrado en este hermoso país del Salvador.
9: Para Radio María El Salvador es una oportunidad de poder acercarse al patrono, el divino Salvador del mundo. Unas fiestas muy importantes para nuestros hermanos. Para los salvadoreños en sí, una representación tan grande poder llevar el título del Salvador y que a la misma vez el patrono sea él, pues es una dicha. Y por ello, el equipo de Radio María pues ha visto bien preparar a las personas dentro de esta novena. Agradecemos también al padre Francisco Cartagena, párroco de Catedral Metropolitana de San Salvador, que nos ha permitido poder llegar hasta el atrio para poder hacer programas especiales que se han transmitido a través de las redes sociales en Facebook y también acompañados de la frecuencia del 107.3 FM, que es muy importante esta compaginación de medios, de canales de comunicación que acercan, por supuesto, al amor de Dios, al amor de Cristo, esa transfiguración dentro de los corazones de los salvadoreños. Y por ello, pues se ha trabajado desde el 28 de julio hasta el 6 de agosto, que son las fiestas más importantes a nivel nacional, donde pues hemos preparado una programación desde las 3 de la tarde, que se inicia con el rezo de la coronilla, la Divina Misericordia, un momento en el cual se unen las súplicas al Divino Salvador, que se colocan esas necesidades de cada uno de los salvadoreños de forma general, y también pues se da la pausa para poder recordar parte de la agenda litúrgica de estos 9 días, que es acompañada por la Conferencia Episcopal del Salvador, donde, por supuesto, los obispos dejan mensajes claves a través de las homilías, que nosotros también hemos visto bien por parte de la dirección de la parte editorial, de poder unir estas homilías en reflexión, de refrescar cada día pues estas enseñanzas que nos dejan desde la primera lectura de los Salmos y el Evangelio, todo que va sumando, por supuesto, una preparación para que las personas puedan ingresar a las 4 de la tarde para adorar al Santísimo, unirse al Santo Rosario diario, esa intercesión de nuestra Madre que nos recuerda que su amor también hace blandito el corazón de Jesús. Y posteriormente, pues, viene la bendición solemne, la Santa Misa, que también dentro del programa de las 3 de la tarde se hace un recordatorio de las lecturas, se reflexiona un poco, se acompaña y, por supuesto, pues, eso es lo que hace Radio María, acompañar al camino de la conversión. A la misma vez también, para nosotros es una oportunidad de poder enlazarnos a la festividad más importante del día 5, que ya estamos en las vísperas de la Transfiguración del Señor, donde el equipo de Radio María, el área editorial, el área de recaudación, pues se une en una caravana importante donde van narrando minuto a minuto todo el acontecimiento de esa procesión que eleva, por supuesto, a la capital como ese Monte Tabor, donde se transfigura. Son más de 500 años que se lleva esta celebración. Anteriormente fue la Santísima Trinidad, pero en este 2026 recordamos parte de esa historia, como lo hemos mencionado. Son datos que los denominamos como ese flashback patronal, donde, por supuesto, hacemos esa remembranza desde cómo nació la festividad en San Salvador, cómo llegó la imagen, cómo pues se acompaña año tras año pues la solemnidad que primeramente pues solamente era en la capital y que posteriormente pues llevó el título de fiesta a nivel nacional e internacional con las estampas en correspondencia postal, por supuesto, del Divino Salvador del mundo, esa importancia a nivel global que nos da a cada uno de nosotros y esa oportunidad de poder acompañar a la audiencia que por diferentes motivos no puede asistir a la procesión, pero que a través de las ondas radiales Radio María acerca también a los enfermos, a los que están en el exterior, pues esa vivencia tan importante para El Salvador que culmina con la Santa Misa del día 6, que es solemnidad, por supuesto, para El Salvador, esa oportunidad de acercarnos al corazón y que tuvimos 8 días para prepararnos. Eso es lo que hace Radio María, un trabajo de acercamiento al corazón de Cristo.
8: Etelín, por otro lado, además de acompañar la novena del Divino Salvador del Mundo, también ustedes acompañaron una peregrinación a Ciudad Barrios, que es donde nació San Monseñor Óscar Arnulfo Romero. Cuéntanos qué significó para Radio María El Salvador la cobertura de esta peregrinación. Cuéntanos un poquito cuáles fueron las intenciones que tuvieron los peregrinos y de todo este momento espiritual, comunitario, ¿qué es lo que más destacarían ustedes? ¿Qué experiencia podemos señalar como sobresaliente? Cuéntanos.
9: Radio María está al servicio de la Iglesia, por supuesto, y en la novena peregrinación no podía faltar. El equipo titánico de recaudación y editorial se desplegó, por supuesto, para dar cobertura, se preparó con homilías de San Óscar Arnulfo Romero para profundizar a través del Espíritu Santo, a través de la voz, por supuesto, que se transmite a través de la frecuencia del 107.3 FM. Y el punto de partida fue el día 1 de agosto con la misa de envío que se realiza en Catedral Metropolitana de San Salvador, donde, por supuesto, San Óscar Arnulfo Romero estuvo presente como párroco también, celebrando eucaristías importantes en la Transfiguración del Señor, una conexión única, por supuesto, de la vocación, de la santidad de San Óscar Arnulfo Romero, que, pues, por supuesto, entrelaza con el Divino Salvador del Mundo. Y es que, pues, la misa de envío es celebrada por Monseñor José Luis Escobar Alas, y dentro de este recorrido que pues van con la bendición de Dios, por supuesto, encaminados en carreteras para poder llegar al primer punto que es el Distrito del Triunfo, esto en el oriente del país que conecta con Moncagua, hacia Chapeltique, que son donde los peregrinos van caminando, van buses también que acompañan para facilitar algunos trayectos, por supuesto, porque en este año 2026 pues se vio enfocado en las familias que iban anteriormente en otros años, pues se han visto más jóvenes, pero en este 2026 por el equipo que llegó y nos estuvo narrando minuto a minuto, enfatizó bastante ese amor de la familia. Qué bonito poder compartir con ellos parte de las enseñanzas, esa gratitud, personas que venían desde Honduras también, que se unían a esta peregrinación, pidiendo, por supuesto, a San Óscar Arnulfo Romero, ver cómo también la comunidad del exterior se une a esta celebración litúrgica. Y uno de los actos más importantes que nos llena de felicidad para nosotros fue que nada pasa por casualidad, y es que pues en este 2026 la imagen de la Reina de la Paz generalmente se lleva en un carrito que se va jalando, pero en este año pues por diferentes motivos iba a ser cargada a un vehículo, pero el vehículo en sí ya se había ido a resguardar, entonces no hallaban cómo poder llevar la imagen, y es ahí donde el encargado, que casualmente también su mamá es coordinadora de Estrella, la hermana Sonia Salamanca, ella pues es coordinadora de Estrella y se acercó al equipo de recaudación de los encargados de esa zona para manifestarles parte de este tránsito, ¿verdad? Que no hallaban cómo movilizar a la imagen de la Reina de la Paz. Y es ahí donde, por supuesto, viene algo tan importante y objetivo, que estamos al servicio de la Iglesia. Radio María está ahí para servirle a la Reina del Cielo. Y es donde, pues, la imagen de la Reina de la Paz se sube a uno de los vehículos de Radio María, que tuvo un impacto impresionante dentro del equipo, porque así vemos de manifiesto cómo la Virgen María también nos dice: estoy caminando con ustedes, este es el proyecto de ella, y nos llena de alegría que la patrona del Salvador, la Reina de la Paz, haya utilizado uno de los recursos de su proyecto. Eso nos llena de muchísima alegría y entusiasmo, por supuesto, porque es una conexión única recordar a la Reina del Cielo. Y es que también San Óscar Arnulfo Romero pues era muy mariano, y eso nos conecta, por supuesto, en esta novena peregrinación. Y por lo que les mencionaba también las homilías, las personas disfrutaron de esa preparación, de esos acontecimientos, con enlaces en las redes sociales constantemente por el equipo que se ha desplazado de esa zona narrando todos esos acontecimientos, todos esos detalles, todas esas también intenciones, también testimonios, fotografías donde se destaca la felicidad de las personas que, a pesar de la distancia, pues están en constante agradecimiento. Y esta cobertura pues es especial porque se interrumpe la programación y los micrófonos de Radio María pues están a disposición de lo que está aconteciendo, por supuesto, en vivo y en directo desde el lugar de la peregrinación, este 1 y 2. Por supuesto, nos unimos, hay un equipo de transmisión que se va para pues unirse simultáneamente. También los medios de comunicación católicos de El Salvador hacen una cadena donde van también narrando, hay un noticiero. Radio María por primera vez hace un noticiero con 3 ediciones, en las cuales el primero de ellos fue al mediodía del día 1, y la segunda edición en la noche, y la tercera, por supuesto, al mediodía del segundo día. Qué bonito, por supuesto, poder conectarnos con el corazón de Dios, con el corazón también de la peregrinación, que en este año también el lema ha sido: San Óscar Romero vive y camina con su pueblo. Este ha sido el lema del año 2026.
8: Y bueno, por otro lado, Etelín, queremos desde ya, Radio María Guatemala, Panorama Hispanoamericano, felicitarles por estos 25 años que van a celebrar el próximo 15 de septiembre. ¿Cómo se han venido preparando? Cuéntanos qué es lo que tienen ustedes programado para celebrar este momento jubilar, que desde ya estamos agradeciéndole a Dios y a María Nuestra Madre por el camino que ustedes han hecho en esta hermosa labor evangelizadora.
9: Hablar de 25 años suena fácil, pero ha sido una tarea titánica del voluntariado de Radio María El Salvador desde su concepción el 15 de septiembre del año 2001, que salió la frecuencia del 800 AM, hasta pues la evolución del 107.3 FM, donde por supuesto el adquirir esta frecuencia, el adquirir un lugar, una sede propia, ha sido parte de la historia, ha conectado con muchísimas personas que a lo largo de los años han creído en este proyecto y sobre todo en el amor maternal de Nuestra Madre Santísima, cómo se multiplica el milagro a través de la palabra que conecta con los corazones, que hace que se sumen a la corona de estrella, a las diferentes actividades que hace, por supuesto, Radio María en el año. Y es que para poder conectarnos con estos 25 años se han trabajado diferentes formatos de comunicación en los cuales, pues en el mes de septiembre, se estarán viendo una programación especial que estará saliendo simultáneamente. Y una primicia especial es que estaremos reuniendo por primera vez a los ex directores de Radio María en un programa especial el día del aniversario, el 15 de septiembre. Así que en este 2026, la parte del equipo de Radio María conectado para poder llevar una programación especial durante todo el mes. Se ha preparado también un contenido de revista para conectar con las historias de estos 25 años, como lo hemos mencionado, parte del voluntariado fundamental, todas las ideas que los directores también han ido colocando para el crecimiento, para el bien que hace, por supuesto, Radio María en la audiencia y que ha creído. Eso es lo más importante. Esta evolución es gracias a esos corazones generosos que se abren para escuchar la palabra de Dios, para poder crear estos proyectos de comunicación donde, por supuesto, las antenas repetidoras han ido evolucionando, se ha ido expandiendo el personal también de que acompaña para poder llegar a diferentes puntos del país, donde, por supuesto, también se acompañan a las personas con esas intenciones, la programación tan bonita, donde una palabra puede cambiar la perspectiva. Lo hemos escuchado como personas que han sido de otra religión, pues se han convertido al catolicismo y han apoyado a Radio María también. Eso es muy bonito, también esa conexión de esa palabra que ha cambiado como el chip de la vida de la persona. Así que de verdad que ha sido fundamental en estos 25 años. También el equipo está trabajando un documental de cómo la divina providencia se hace de manifiesto. Y eso es muy bonito. Realmente este año 2025 se están preparando diferentes contenidos, desde una revista que cuenta parte de la historia, desde una programación especial que estará en el mes de septiembre, desde el día 1 hasta el día 30, pues estaremos en programación especial. Dentro de la semana estaremos teniendo estos programas en los cuales se estará diciendo la hora, la emisión y quiénes serán los invitados. Y por supuesto, el voluntariado es parte de esa invitación. Y para nosotros es un agrado que las personas se sigan sumando también cada día a este proyecto, y eso hace la constancia de que el trabajo de 25 años ha sido acompañado por la Virgen María y que ha tocado esos corazones, porque con la Virgen María hacemos todo posible y con Jesús también, porque Él es el que hace los milagros y el que hace que esto crezca constantemente. Así que Radio María es un milagro constante y El Salvador pues celebra estos 25 años. Hacemos la invitación para que todos los que nos sintonizan puedan estar pendientes de esta programación tan especial que hemos preparado. También queremos hacer énfasis que el día 12 de septiembre tenemos la cena de gala, una oportunidad también para conectarnos con la historia. El día 15 de septiembre tenemos el programa especial de 25 años donde van a estar los directores, esa reunión tan especial, tan bonita, que nosotros sentimos esa emoción porque hay historias que no se han contado, como qué sensación tuvieron cuando armaron la primera parrilla, cuando tuvieron esos retos de proyectos para poder pues avanzar dentro de la señal del 107.3 FM, que eran cosas y actividades que no se decían, pero que estaban pasando, todas esas intenciones que también se le pidieron a la Virgen María, que ella ha respondido, porque vemos la expansión tan grande que ha evolucionado durante estos años, y eso es todo lo que podemos decir, el milagro de la divina providencia que se hace de manifiesto, por supuesto, en los corazones de todas las personas, que ha ido sumando para que nosotros podamos decir, cumplimos 25 años. Les invitamos, por supuesto, a esta cena de gala, a estos programas especiales que vamos a tener en el mes de septiembre, desde el día 1 hasta el día 30, recordando, por supuesto, esta invitación especial para el 15 de septiembre con el programa de los ex directores de Radio María, donde por supuesto será nuestro director editorial, el padre Neftalí Rogel. Gracias por la invitación a Radio María Guatemala, por este diálogo en directo de Panorama Hispanoamericano. Estuvo con ustedes Etelin Vélez. Alabado sea Jesucristo, con María por siempre sea alabado.
8: Un verdadero gusto haber compartido contigo micrófonos, Etelin. Dios bendiga tu trabajo y el de toda la gente maravillosa de Radio María El Salvador. Panorama Hispanoamericano te agradece, un saludo, y también al padre Neftalí, quien es director editorial de este hermoso país. Con esto, pues te agradecemos y nosotros nos despedimos para una próxima entrevista.
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1: Vamos al reporte de Radio María Guatemala. Estas son las noticias más importantes a nivel eclesial. Desde el corazón del mundo maya, Guatemala, reciban un cordial saludo de nuestro director, Padre Manuel Armando Abac Morales. En el detalle informativo, le acompaña Leslie Velázquez. Al cumplirse 90 años de relaciones diplomáticas entre la Santa Sede y el Estado de Guatemala, el cardenal Pietro Parolin, secretario de Estado del Vaticano, realizó una visita especial a este país. La Santa Eucaristía Solemne se celebró el domingo 2 de agosto en la Catedral Metropolitana de Santiago de Guatemala. En la misma se contó con la participación del cardenal Monseñor Álvaro Ramazzini y el resto de obispos guatemaltecos, sacerdotes, religiosas y religiosos, y numerosos fieles. Durante su homilía, el cardenal Parolin invitó a los fieles a vivir una auténtica conversión del corazón, fortaleciendo la fraternidad, la solidaridad y el compromiso con quienes más lo necesitan. Asimismo, recordó que la Iglesia está llamada a sembrar esperanza y a no permanecer indiferente ante el sufrimiento humano. Recordó especialmente las figuras de los mártires guatemaltecos, en especial de Fray Tulio Maruso, de quien expresó que era originario de su misma diócesis, así como Fray Augusto Ramírez Monasterio, quien será beatificado en noviembre próximo. Al finalizar la Eucaristía, saludó efusivamente a los fieles presentes, además de compartir con los dignatarios guatemaltecos. El cardenal Parolin visitó la tumba del santo hermano Pedro, en la ciudad de Antigua Guatemala. Durante este momento especial, la tumba fue abierta y el representante del Papa León XIV pudo orar con profundo recogimiento frente a sus restos. Posteriormente, recorrió el templo de San Francisco el Grande, donde también reposan los restos de Fray Augusto Ramírez. Saludó a la feligresía presente y recorrió las ruinas del convento franciscano y el museo del hermano Pedro. El secretario de Estado de la Santa Sede también compartió con los participantes en el Encuentro Nacional de Sacerdotes, el cual se llevó a cabo durante la semana en el Santuario Arquidiocesano de Adoración Perpetua, donde se reflexionó sobre el sacerdote misionero digital, comunicador del Evangelio. En su mensaje a los sacerdotes de toda la diócesis del país, el cardenal Parolin enfatizó que los sacerdotes están llamados a vivir cuatro cercanías fundamentales: cerca de Dios, cerca del obispo, cerca de sus hermanos sacerdotes y, sobre todo, caminando junto al pueblo de Dios que peregrina en esta tierra. Durante el segundo día del Encuentro Nacional de Sacerdotes en Guatemala, se conmemoró a San Juan María Vianney, patrono de los párrocos, como modelo de entrega y fidelidad sacerdotal. En su homilía, el cardenal Pietro Parolin exhortó a los sacerdotes a renovar su vocación, fortalecer su comunión con Cristo y vivir su ministerio con generosidad y espíritu de servicio, siguiendo el ejemplo del santo cura de Ars. Al finalizar la celebración, se le hizo entrega de un presente típico guatemalteco tejido por manos de artesanas locales, como expresión de gratitud y afecto de la Iglesia en Guatemala hacia el representante del pontífice, por su deferencia al realizar esta visita pastoral, que además tuvo el significado de estrechar las relaciones de 9 décadas entre este país y la Santa Sede. Hasta aquí nuestro reporte para Panorama Hispanoamericano. Reciban un cordial saludo de nuestro director, Padre Manuel Armando Abac Morales, en redacción Luis Fernando Gil Solares, en locución acompañó Leslie Velázquez. Alex Domínguez nos comparte importante información desde Radio María Panamá.
11: Gracias, compañeros y colegas de Radio María. Hoy les acompaña su servidor, Alex Domínguez, saludando a todos los oyentes de Hispanoamérica. Iniciamos con la actualidad de nuestra iglesia en Panamá. En la clausura de la 46ª Feria Nacional de Artesanías, celebrada en el Centro de Convenciones Atlapa, el arzobispo de Panamá, José Domingo Ulloa Mendieta, bendijo y ungió las manos de varios artesanos como reconocimiento a su trabajo y al legado cultural que preservan. Durante la Eucaristía, Monseñor Ulloa afirmó que los artesanos son guardianes de la identidad de la nación, al mantener viva las tradiciones y los saberes ancestrales. Además, invitó a los panameños a valorar cada artesanía como el fruto del esfuerzo de familias y comunidades que contribuyen a conservar la riqueza cultural del país. La Arquidiócesis de Panamá exhortó a los fieles a no participar en la denominada Santa Misa Tradicional convocada por la Fraternidad Sacerdotal San Pío X para el próximo 9 de agosto en La Chorrera, al señalar que esta celebración no está en comunión con la Iglesia Católica ni con el Santo Padre. En un comunicado, recordó que la Conferencia Episcopal Panameña ha pedido a los católicos recibir los sacramentos únicamente en parroquias y comunidades que permanezcan en plena comunión con el Papa y el Obispo diocesano. Además, citó disposiciones del Dicasterio para la Doctrina de la Fe que advierten sobre las consecuencias canónicas para quienes se adhieran formalmente a esta fraternidad conforme a lo establecido por el derecho de la Iglesia. En el marco del aniversario número 28 de Radio María en Panamá, deseamos compartir con ustedes las palabras de nuestro director de programación, Fray José Azcárraga, con motivo de esta celebración.
12: Querida familia de Radio María Panamá, como director de programación, es un honor celebrar junto a ustedes 28 años de ser una voz cristiana en tu casa. Nuestra misión cobra su sentido más profundo cuando traspasa la distancia para acompañar a quienes más lo necesitan. Hoy abrazamos con especial ternura a nuestros hermanos encamados, a los enfermos en los hospitales y a quienes cumplen penas en las cárceles. 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Que Dios les bendiga y que Radio María siga siendo una voz cristiana en tu casa.
11: De esta manera, concluimos con las notas de Panamá en Panorama Hispanoamericano. Hoy, comunicando su servidor, Alex Domínguez. Adelante, compañeros de Radio María, con más informaciones.
1: Gracias, amigos, en Radio María Panamá, por su reporte.
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1: Desde el corazón del mundo maya, Guatemala. Agradecemos la participación de todos los países en esta emisión de sábado 8 de agosto del año 2026. Reciban un saludo cordial de nuestro director, Padre Manuel Armando Abac Morales. En locución, edición y producción le acompañó Leslie Velázquez. Hasta una próxima oportunidad. Bendiciones.
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13: 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Agradecemos en la coordinación a nuestros amigos de Radio María Guatemala. 9:55, quédate con nosotros, somos Radio María, más que una radio, es una bendición. 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

10 de la mañana en punto y a esa hora compartimos el espacio y Dios se hizo hombre junto a Gino Di Tola y Víctor Martínez. 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

0: Buenos días, tengan todos ustedes, queridos hermanos de Radio María, para los que nos escuchan a través de las ondas de Radio María. Buenos días para los que nos siguen también. Muy buenos días, queridos radioescuchas y amigos de las redes sociales. Bastante actual, que se llama Padres que transmiten fe en un mundo sin Dios. Nosotros cuando nos preguntamos, ¿no? ¿Cómo se podía transmitir la fe en nuestra familia en un mundo como el de hoy en el que estamos viviendo, ¿no? En un mundo donde parece que el mundo vive sin Dios, ¿no? Pero estamos tan seguros que tienen sed de Él, ¿no? Hoy muchos hogares viven como si Dios no existiera, ¿no? Viven deprisa, con los apuros de la tecnología, con el relativismo, con el poco espacio en lo espiritual, ¿no? Pero al mismo tiempo hay una profunda sed de sentido, de verdad y de amor, ¿no? Eso es un poco la idea. Hoy hablaremos de esos padres que en medio de ese mundo complicado sin Dios deciden formar hijos en la fe, ¿de acuerdo? También queremos, vamos a comentar, ¿no? ¿Cuál es el rol del primer formador espiritual, ¿no? O sea, del padre de familia y también de la madre, ¿no? ¿No? Entonces hablaremos también de la madre, que es el soporte duro, fuerte en la familia, ¿no? Para poder transmitir esa fe, ¿no? Y otro punto que tocaremos serán los hábitos, ¿no? Esos pequeños hábitos que donde la fe se vuelve vida, ¿no? Donde esas pequeñas cosas que hacen grande que calan en el hijo para que sea receptor de nuestra fe, ¿no? En realidad los hijos aprenden más de lo que ven que de lo que escuchan, ¿no es cierto? Esa famosa frase que nosotros siempre decimos los católicos profesantes de nuestra fe, que la coherencia entre fe y vida es clave, ¿no? Es muy clave, ¿no? No basta decir yo creo, ¿no? Hay que vivir, ¿no? Y eso es lo que vamos a conversar ahora, ¿no? Esos pequeños hábitos que construyen grandes, ojo, esos pequeños hábitos que construyen grandes creyentes, ¿no? Es que hemos invitado en este episodio, en este programa, Y Dios te hizo hombre, a nuestro querido hermano Raúl Valverde. Raúl es un hombre casado, tiene 29 años de matrimonio, estamos casi igual, estimado Raúl, ¿no? Es un emprendedor, tiene dos hijos, producto de su matrimonio, y uno de ellos, el varón, está en un noviciado, ¿no? Es un ferviente católico, gran esposo, gran hijo también, ¿no? Hoy día ha venido a nuestro programa con su querida madre, ¿no? Cual nos está escuchando en nuestra salita, nos está escuchando el programa. Bienvenido, estimado Raúl, a este programa Y Dios te hizo hombre.
1: Muchas gracias, Víctor. Un saludo cordial a todos los oyentes de Radio María, ¿no? Los oyentes que siguen fielmente en esta transmisión. Un saludo muy grande.
0: Sí, Raúl, hemos querido invitarte hoy día para hablar un poco sobre los padres que transmiten fe en un mundo sin Dios. Y revisando un poco o un poco analizando este tema, nosotros queríamos que desde Radio María queríamos ventilar un eje importante, ¿no? Cómo

0: El primer formador, como el padre, o sea, el cabeza de familia es el primer formador espiritual, y cómo la madre soporta o es un soporte imprescindible del hogar, ¿no? ¿Qué nos puedes comentar, Raúl, sobre esto,
1: Sí,
0: desde tu
1: muy
0: experiencia?
1: en mi experiencia, sobre todo que en primer lugar no hay padres perfectos, no debemos sentirnos mal, somos seres humanos, ¿no? Tenemos cosas buenas y malas, pero Dios nos da la gracia y confía en nosotros a sus hijos, ¿no? Realmente nuestros hijos son hijos de Dios. Ese es el primer sentido que debemos tener. Dios
0: Correcto.
1: está confiando en nosotros, nos está
0: Ajá.
1: dando hijos. Esos hijos pues son encargo de Dios y tenemos la misión fundamental como católicos de llevarlos también a la salvación, ¿no? Conducirlos en las primeras etapas de su vida. Y creo que algo que siempre decimos coloquialmente es que comentamos con algunos amigos y hermanos es que el padre nunca se jubila, ¿no? Siempre vas a ser padre de tu hijo, de tu hija o madre de tu hijo y tu hija. Siempre vas a hacerlo. Siempre te van a recurrir a ti en las diferentes etapas de la vida.
0: Correcto.
1: Entonces, es importante saber también de que nosotros como padres tenemos que estar unidos en una sola idea para comenzar, ¿no? De cómo vamos a educar a nuestros hijos en la fe.
0: Cuando hablas de padres, no solamente te refieres al varón, sino al
1: Al
0: matrimonio.
1: matrimonio,
0: Correcto.
1: exactamente. Esposo y esposa,
0: Correcto.
1: cuando se casan, forman una sola familia.
0: Excelente, sí, claro.
1: Pero tienen que tener una sola idea de, así como tienen un plan, cómo van a desarrollarse económicamente, que es válido, cómo van a desarrollarse socialmente, también es importante ponerse de acuerdo cómo van a educar a sus hijos en la fe. Creo que es un punto muy importante que a veces no se aborda o no se toma en cuenta.
0: ¿Y cómo crees tú que en tu experiencia matrimonial, qué pena que Marta no pudo estar con nosotros el día de hoy, sin embargo, desde tu matrimonio, ¿cómo crees tú que, o sea, de qué manera la madre sostiene esa misión del padre de poder inculcar la fe en los hijos, ¿no? Dado que la mamá muchas veces está casi al 100% de su vida con los chicos, mientras que nosotros en algún momento estamos trabajando. O sea, ¿cómo entienden ustedes el rol de la esposa, de la madre, en esa transmisión de fe?
1: Víctor, claro, la madre es algo fundamental en la formación. Creo que es la piedra fundamental del hogar, porque en la mamá tiene dones especiales que Dios le ha dado, ¿no? Primero, tener en el vientre al hijo. Ese es un don que nosotros no tenemos. Pero yo creo que cuando nace el hijo, la madre tiene una conexión especial con el hijo. Y con el hijo, la hija. Y ella conoce al hijo con la mirada, o sea, lo puede mirar y decir, sí, pues mi hijo está mal. Y uno que es padre a veces ni se da cuenta, ¿no? La madre está al lado de sus hijos, aunque la realidad de hoy es que a veces las madres también trabajan, ¿no? Y dejan a sus hijos a veces en la casa. Pero siempre hay una conexión espiritual donde la mamá intuye, la mamá observa más, la mujer va más por los detalles, la madre tiene un don especial que Dios le ha dado para conocer a sus hijos, ¿no? El padre es más el educador que conduce la familia, que mira por arriba el destino final, pero es la madre fundamentalmente. Sin el apoyo de la mamá, creo que el camino de formación de fe no sería fructífero, sino todo lo contrario, ¿no?
0: Mira, qué importante es. Yo conversaba con un laico consagrado que da muchas charlas sobre padres y en los colegios, en las famosas escuelas para padres, ¿no? Y él preguntaba, hacía un pequeño censo rápidamente en el cual decía. ¿Cuántas que levante la mano las personas, los papás, ¿no? Que levante la mano las mamás, y casi todos eran mamás, ¿no? Y cuando decían, y cuando les interpelaba si eran casadas, sí, somos casadas muchas de nosotros, decían, ¿no? Pero el 90%, el 80% eran mujeres separadas, ¿no? Esa carencia en estos tiempos que estamos viviendo, es bastante constante, ¿no? Entonces, y muchas veces la fe la delegamos a la parroquia o al colegio, ¿no? Entonces, ¿qué gestos concretos crees, Raúl, que pueden ayudar a que los hijos perciban que la fe nace y se vive primero en casa? Sí. No, comenzando con papá y mamá, ¿no?
1: Fíjate, ¿no? Es justamente esto que dices de la escuela de padres, qué importante, ¿no? La verdad, en mi matrimonio hubieron dos etapas, ¿no? Antes de convertirme, ¿no? Que era un matrimonio un poco más mundano, se puede decir, ¿no? Tenía valor en el mundo, trabajábamos duro, las 24/7,
0: claro,
1: de causa de trabajo, y teníamos dos hijos y los dejábamos solos, ¿no? Pero luego hice un retiro que es de verdadera hombría,
0: correcto,
1: tú lo conoces bien, creo que han venido acá, que me cambió la vida totalmente, el panorama, y logré poder asumir un liderazgo que lo había dejado, ¿no? Un liderazgo de varón en la familia. Y cuando sucedió eso es que todo se empezó a ordenar, a mejorar. Y en una escuela de padres justamente me decían algo que me quedó grabado en el corazón y se los quiero compartir a tus oyentes, ¿no? Que hay un término de cada uno, que uno tiene su personalidad. Raúl tiene su personalidad, mi esposa Marta tiene su personalidad, Víctor tiene su personalidad, pero hay un tema más importante que es la identidad familiar, que es la personalidad familiar. Como padres, tenemos que formar una identidad familiar, ¿no? La familia, en mi caso, la familia Valverde Alba, tiene que formar su identidad familiar. Y eso se trabaja conjuntamente con la esposa, justamente, que es la base, el pilar de todo este desarrollo. Formamos identidad familiar haciendo costumbres, hábitos, ¿no? Virtudes, cuando las cosas se repiten constantemente buenas, son virtudes. Las cosas malas que se repiten constantemente son vicios. Yendo a nuestras virtudes, a nuestras fortalezas, y logrando así poder tener una familia, ¿no?, más cohesionada.
0: Mira, importante eso de la identidad familiar, ¿no? Sí, pues es importante, porque yo veo muchas veces respuestas o comentarios de los padres de familia. No, yo le mando a mi hijo al colegio, ¿no? Y voy a buscar un colegio parroquial para que la fe. Entonces, no es otra cosa que delegar la fe a la parroquia, perdón, al colegio o a algún grupo parroquial, ¿no? Entonces eso no es correcto. Sin embargo, ¿por qué? Porque creemos que nosotros no somos capaces, ¿no? Y creo que comentas tú, la conversión de un padre, o sea, de un jefe de familia, no está lejos de la verdad. En la introducción que te hicimos, o que te hice, hablamos de un hombre con 29 años de casado, hablamos de un hombre con una familia constituida con su esposa y sus dos hijos, hablamos de un hombre que trabaja, un emprendedor. Entonces, la conversión no está lejos de la realidad, está a un paso. Y solamente lo que debemos hacer es querer convertirnos, Raúl, ¿verdad?
1: Es verdad, nosotros no somos religiosos, ¿no? No tenemos nuestra vida, digamos, como los religiosos que tienen tiempo para orar todo, pero tenemos que buscar los momentos, ¿no?, para transmitir esa fe, pero más que todo, yo diría, no hablando, sino con los hechos, con los ejemplos. El hijo, si tú ves, yo estaba observando mucho, y eso veía antes, de que un hijo camina como su papá, ¿no? Tú ves a veces al hijo cómo camina y ves al papá y caminan igual, o tienen el mismo gesto, o tienen el mismo tic. ¿Por qué? Eso comprueba de que uno no educa a su hijo diciéndole, sino transmitiendo lo que uno es. El padre de familia, la madre de familia, transmite a sus hijos lo que es.
0: Qué importante, Raúl, es este primer eje que estamos abordando. ¿Cómo el padre, como primer formador espiritual, y el soporte de la madre es importante en la fe de nuestros hijos? Nos vamos a una pausa y regresamos, queridos amigos.

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0: Estamos de vuelta en Y Dios te hizo hombre. Tenemos como invitados hoy a Raúl Valverde. Querido Raúl, y mientras comentábamos un poco esto de lo importante que es el padre y la madre como primeros formadores espirituales, sobre todo el padre, y el soporte imprescindible de la madre en esa formación o en esa herencia de fe, ¿cómo el segundo bloque que queremos tratar es básicamente la coherencia entre la fe y la vida, ¿de acuerdo? Hoy más que nunca, con el auge de las redes sociales, con el auge de la tecnología y con la información a la mano, muchos jóvenes ahora van percibiendo una brecha entre lo que se dice, ¿no? y lo que se hace, ¿no es cierto? Entonces, entre lo que se dice y lo que se vive, ¿no? O sea, ¿cómo han trabajado ustedes, como padres, esta coherencia entre la fe que profesan y las decisiones concretas, ¿no? Que se toman en la vida normal, en la vida familiar, laboral, social. ¿Cómo han tomado ustedes esa coherencia?
1: Sí, Víctor, retomando lo que dijimos, la identidad familiar es el escudo protector que va a ayudar a la familia a educar a los hijos en la fe. Les comento un testimonio, ¿no? A raíz de esto de que mi hijo tenía 6 años, 7 años, estaba en un colegio y en ese colegio todos sus amigos tenían PlayStation. En ese tiempo era, ahora los juegos son hasta en celular, ¿no? Pero ese tiempo era PlayStation. Y mi hijo un día viene, estamos en la mesa, tenemos un horario en la mesa donde estábamos compartiendo y mi hijo expresa y dice: papá, mi amigo Víctor, digamos, y mi amigo Raúl tienen PlayStation. Yeah. Yo también quiero tener, porque ellos tienen y yo no tengo.
0: Ah, claro.
1: Entonces la respuesta fue la siguiente, ¿no? Y nos sirvió mucho, ¿no? Esta respuesta fue: hijo, le digo, ¿cómo se llamaba la familia de tu Víctor? ¿Cómo se apellía la familia
0: de tu amigo
1: Víctor? Se llama Martínez Arresti, digamos, ¿no?
0: Ya.
1: Yeah. Yeah. Muy bien, esa es la familia de Víctor Martínez Arresti, ¿verdad? Sí. Esa familia ha decidido que su hijo puede tener PlayStation, ¿verdad? Sí. Nosotros respetamos la decisión de esa familia de que su hijo le dé PlayStation. Pero nosotros, ¿qué familia somos? Nosotros somos la familia Valverde Alba, mi hijo. Muy bien, le dije. La familia Valverde Alba ha decidido que tú no tengas PlayStation.
0: ¿Y la reacción
1: Lo aceptó totalmente, porque ya había un avance en la identidad familiar. Por eso es muy importante no hablar como papá y mamá, sino como familia. Hay indicaciones que debe ser como un bloque como familia.
0: Correcto.
1: Entonces se va creando una identidad familiar.
0: Perdón que te corte. Sí, porque yo creo que eso es importante. Y te digo por qué las decisiones tienen que ser colegiadas. Porque siempre, cuando no existe esa decisión colegiada, uno de los padres viene a ser el bueno y otro el malo. ¿Quién viene a ser el bueno? El papá que cede o la mamá que cede. Y el malo viene a ser el papá o la mamá que cede, ¿no es cierto? O sea, uno de los cónyuges va a ser bueno y otro va a ser el malo. El bueno va a ser el que cede y el malo va a ser el que no niega, sino el que le dice, pues, ¿no?, los límites, el que pone los límites, ¿no? Qué importante ese concepto de identidad familiar. Así no hay mucho. Bueno, y cuéntanos, Raulito, ¿qué más nos querías contar respecto a esto?
1: Nosotros tenemos que formar una identidad familiar con costumbres propias de la familia, ¿no? Hay costumbres propias de la familia que se vuelven hasta tradicionales y se pueden transmitir, lo pueden llevar los hijos después a otra familia. Y hábitos buenos, ¿no? Por ejemplo, lo más simple que uno puede hacer es bendecir los alimentos, ¿no? Era no negociable no bendecir los alimentos.
0: No es no negociable, claro.
1: En una mesa, en la casa, ¿no?, en un restaurante, en un café, bendecíamos los alimentos, ¿no? Y a ellos les parecía normal bendecir los alimentos. Va bien cuando a veces podríamos nosotros olvidarnos, ¿no?, por el trabajo y todo, los hijos te hacen acordar: papá, ¿y la bendición?
0: Claro.
1: Otra cosa muy simple, pero muy significativa, porque estas cosas, aunque no lo crean, aunque no lo creas, Víctor, marcan al hijo. Le estás educando en la fe de esa forma. Otra cosa es cuando salen, van a salir a su colegio, van a salir a jugar, bendecirlos. Es así que mis hijos de grandes hasta ahora me piden que los bendigamos, ¿no?
0: La señal de la cruz en la frente.
1: Sí, ¿no? Hacer una bendición en la, una cruz en la frente. Ah, tu bendición, hijito, ¿no? Tu bendición. Y cuando a veces se están yendo, se acuerdan, regresan, ¿no? Estamos en la puerta del carro y mi bendición, ¿no? O sea, son cosas que si se hacen en un buen tiempo, esto cae en los niños y los niños ven la necesidad de tener al, ya como una evangelización al Señor como algo normal y parte de la vida.
0: En, Raúl, en nuestra... Y hay cosas que, por ejemplo, en nuestra vida, cuando nosotros profesamos esos signos de fe en el mundo, como bendecir los alimentos en tu casa o bendecir los alimentos en un restaurante donde no todos son profesantes de nuestra fe, te miran, ¿no? Te observan, ¿no? Nosotros, mira, y eso es en un sitio donde no profesan la fe o a lo mejor no manifiestan, por lo menos. Hace algún tiempo con mi esposa estuvimos en, y con nuestra hija estuvimos en misa, ¿no? Y el padre tenía por el sacerdote después... o antes de la misa tenía la antes que termine la misa tenía la gracia de poder o la costumbre de poder llamar a las personas que estaban embarazadas, ¿no? Para hacer la bendición y les hacía pasar adelante, ¿no? Y el padre hacía la bendición, ¿no? Entonces nosotros acostumbrados también desde nuestro desde donde estábamos levantaba nuestra mano derecha para poder también hacer la bendición a estas mujeres embarazadas. Y recuerdo muy claramente y siempre se me viene a la memoria que atrás de nosotros estaban sentados unos hermanos escuchando misa y decían: oye, mira, ellos son nazis, decían, ¿no? O sea, se sorprendió, o sea, y no tiene nada que ver el nazismo con esto, ¿no? Entonces, esas cosas, por ejemplo, nos interpelan, porque muchas veces podríamos haber, o podríamos tener vergüenza de profesar nuestra fe en el mundo, ¿no? Y creo que para eso estamos llamados los católicos, ¿no? Para que seamos luz en el mundo, ¿no?
1: ¿No? Claro, también al bendecir públicamente, a manifestar tu fe públicamente, estás de alguna manera evangelizando, ¿no? Porque yo no veo que una familia cristiana católica que bendiga los alimentos esté triste en la mesa, ¿no? Todos están alegres, ¿no? Porque es eso, al bendecir los alimentos estás trayendo a la mesa al Señor, ¿no? Y estás dando un gozo que de repente no es un gozo mundano, pero es un gozo sereno, alegre, que se transmite, ¿no? La gente te empieza a mirar. Cuando hay un cambio y te toca el Señor, la gente te empieza a mirar, te empieza a preguntar, te consulta. O sea, pasan estas cosas, ¿no? Y en la familia eso es muy importante, que los chicos vean incluso el trabajo que uno hace, que los chicos conozcan lo que tú haces, expliquen. Hay padres que no le dicen a los chicos a veces cómo es su trabajo, ¿no? ¿En qué consiste? Y es importante porque ellos comprendan también que ese esfuerzo tiene... O sea, ese trabajo tiene un esfuerzo.
0: Correcto.
1: Tiene una complejidad distinta. Y también, al mismo tiempo, si estás evangelizando, muchas veces es bueno llevarlos, ¿no? A que te acompañe alguna vez, ¿no? A una charla, algo, porque si estás evangelizando ya, estás en un grupo, ¿no? Mira, voy a este grupo, mira, yo asisto acá. Pues son cosas que ellos van viendo y también van absorbiendo como algo normal.
0: Raúl, en este eje que estamos tratando, que es coherencia entre fe y vida, ya hemos visto esta parte donde lo que se vive o lo que se dice se vive, ¿no es cierto? Pero también en el mundo real existe, esta es la primera parte, la más bonita, ¿no? Donde nosotros transmitimos. Pero la otra parte es cuando los hijos comienzan a cuestionar, a dudar, incluso a rechazar algunas prácticas de fe, como la bendición de los alimentos, el persignarse cuando uno pasa por una iglesia, o una oración, la oración de la mañana, la oración de la noche. O sea, ¿cómo crees tú que se puede acompañar esos procesos de negación, de dudas, de cuestionamientos sin imponer, ¿no? Ojo, sin imponer, pero tampoco sin renunciar al testimonio cristiano. ¿Cómo podemos en la práctica para que nuestros radioescuchas y los que nos siguen por las redes sociales puedan aprender un poco? ¿Cómo podemos acompañar esos procesos sin imponer?
1: Miren, ahí sí hay etapas, ¿no? Yo creo que la etapa más difícil de un padre es cuando un hijo ingresa a la universidad. Creo que ahí es lo más fuerte, ¿no?
0: Pero la otra parte es cuando los hijos comienzan a cuestionar, a dudar, incluso a rechazar algunas prácticas de fe, como la bendición de los alimentos, el persignarse cuando uno pasa por una iglesia, o una oración, la oración de la mañana, la oración de la noche. O sea, ¿cómo crees tú que se puede acompañar esos procesos de negación, de dudas, de cuestionamientos, sin imponer, ¿no? Ojo, sin imponer, pero tampoco sin renunciar al testimonio cristiano? ¿Cómo podemos en la práctica para que nuestros radioescuchas y los que nos siguen por las redes sociales puedan aprender un poco? ¿Cómo podemos acompañar esos procesos sin imponer?
1: Miren, ahí sí hay etapas, ¿no? Yo creo que la etapa más difícil de un padre es cuando un hijo ingresa a la universidad. Creo que ahí es lo más fuerte, ¿no? Pero uno lo que debe hacer es prepararse también como padre, ¿no? Conocer más su fe, porque ya no va a ser solamente cuando cuestionan estas situaciones de fe. Muchas veces nosotros no estamos preparados para decirle a nuestros hijos la razón de nuestra fe, porque nuestra fe tiene una razón.
0: Correcto.
1: ¿No? A veces, sobre todo cuando ingresas a la universidad, sobre todo el primer ciclo, yo creo que en todas las universidades, no quiero ser injusto, posiblemente hay algunas que no, entran personas que, pues, la mayoría dice, no, eso de creer en Dios es antiguo, eso es arcaico, eso no sirve, ¿no? Tu conocimiento, tú tienes que esforzarse. Entonces, con falsos engaños los alejan, ¿no?, de esto, y les da vergüenza a los chicos, ¿no? A veces estar en un grupo donde todos son así y él es el único, que no es así, no tiene sus creencias. Entonces, para ser aceptado en el grupo tiene esa presión. Y claro, lo que hay que tener es paciencia. Creo que lo primero que hay que confiar es que nosotros como matrimonio, si hemos recibido el sacramento del matrimonio, tenemos una fuerza adicional, que es la fuerza de Dios. Yo creo que Dios actúa en las familias, de alguna forma. Con el sacramento del matrimonio es mucho más fuerte esto. Entonces, confiar de que si tú has sembrado algo en tu hijo, no hay que dudar de que eso en algún momento va a dar su fruto. Uno tiene que mantenerse escuchando al hijo con respeto, sus opiniones, y dándole razón también de por qué, ¿no?
0: Importante, Raúl, la explicación de qué significa qué cosa y para qué sirve, ¿no? Eso es lo que tienen que hacer los padres, ¿no? Nos vamos a una pausa, estimado Raúl, y estamos regresando en Y Dios te hizo hombre.

0: Bienvenidos nuevamente. Estamos en el programa Y Dios te hizo hombre. Hoy nos acompaña Raúl Valverde, con el cual estamos ventilando un tema importante, ¿no? Padres que transmiten fe en un mundo sin Dios. Querido Raúl, quedó pendiente una pregunta que apunté por aquí. En el eje número 2, cuando hablamos de coherencia entre fe y vida, ¿no? Y yo preguntaba si tú a lo mejor puedes compartir alguna experiencia en la que una actitud coherente o varias actitudes coherentes hayan sido claves para sembrar o fortalecer la fe en tus hijos. ¿Nos puedes contar alguna experiencia, alguna, no sé, algo que nos pueda servir?
1: Tengo varias, ¿no? Pero
0: Una,
1: cuando en general mi trabajo es emprendedor, ¿no? Salgo, tengo un negocio de maquinaria textil. Entonces lo que sucede es que estamos expuestos a muchas cosas nosotros como padres, ¿no?
0: Ya.
1: Por ejemplo, hay sobre todo la corrupción, ¿no? Me acuerdo mucho dos cosas, ¿no? Que mis hijos supieron, ¿no? Se enteraron porque voy a comentar la una.
0: Ya.
1: De que yo estaba conduciendo un auto y doblé a la derecha en una avenida principal con la Cruz Roja, pero estaba libre, ¿no? Y un policía, pues, viene con su moto y me para. Bueno, eso fue hace muchos años. Y me dice, bueno, señor, se ha pasado la Cruz Roja. Entra su celular, me dice, ¿sabe qué? Usted, si yo le pongo la papeleta el día de hoy, pues le vamos a suspender su brete por 2 años. ¿Qué va a hacer, señor? Me dice. Y yo le dije, señor policía, le pido mil disculpas. Yo, por criterio, doblé lentamente, le dije hacia la derecha, porque no había ningún carro y vi que no había ningún riesgo. Sí, pero se pasó la luz roja y eso del otro. Muy bien, señor. ¿Qué pasa? Le pido disculpas por el hecho. No fue una mala intención, fue porque estoy un poco apurado. Le dije.
0: Ya.
1: Me dijo, muy bien, pero mire, y me dijo, ¿cómo es? Me dijo de frente. Yo le digo, pero, señor, le digo, yo soy católico. ¿Cómo? No quiero quemarme en el infierno por esto, le digo. Usted es una autoridad. Mira, me dice el policía, me dijo esa vez, ¿no? Mira, acá he hablado con evangélicos, con testigos de Jehová, con maometanos, todos, y todos me dan plata. ¿Y usted va a perder su licencia por 2 años? Va a ser castigado si usted no accede. O sea, ya, de una vez. Perdón, señor, yo otra vez recurro a su criterio, por favor, porque la ley también se aplica con criterio, le digo.
0: Claro.
1: Por favor, le estoy pidiendo disculpas y que no sea intencional. No, señor, bueno, ya, me puso mi papeleta. Y el día 7 de octubre, que fue mi cumpleaños, ya en mi casa era la resolución donde había perdido
0: el brevete,
1: ¿no?
0: La licencia de conducir.
1: Había sido suspendido, ¿no? Y los chicos vieron, ¿no? Y les expliqué, ¿no? Les tuve que explicar qué había pasado. Miren, le dije a mi esposa, a mis hijos. Mi esposa ya sabía, ¿no? Mis hijos como, mira, esto ha pasado porque yo no accedía a que el policía quería una coima, ¿no? Y en verdad prefiero perder 2 años de no manejar a estar con este de estar sobornando, ¿no? Y es que la coherencia cuesta. Cuesta.
0: Sí,
1: y tiene
0: cuesta,
1: un costo, tiene
0: sí,
1: un
0: claro,
1: esfuerzo.
0: Claro, sí.
1: Y sobre todo tiene una renuncia, ¿no? Un sentido de morir a uno mismo, ¿no? De sus intereses personales por ir a algo más alto, ¿no? Yo creo que los hijos tienen que ver que hay valores más altos. En un mundo donde te ofrecen tener una casa, un departamento, tener comodidades, que no es malo. Lo que sucede es que hay valores mucho más altos que esos. Hay valores que hay valores tan altos, más altos, que los chicos los tenemos que conducir a aspirar a esos valores, ¿no? Altos, grandes. No solamente es importante el dinero, es importante y muy importante, pero también es importante también por sobre todas las cosas de Dios, ¿no?
0: Claro.
1: Porque al final, y eso les digo ahora a mis hijos bastante, ¿no? Que vamos, en cualquier momento vamos a morir, le digo. O sea, esta vida es temporal, tenemos que hacer lo mejor posible de nosotros en esta vida, pero la verdadera patria está arriba, ¿no? Porque a veces nos desenfocamos y vivimos, nosotros a veces como pensando que vamos a vivir toda la vida, ¿no? Y no es así. Esta es una vida temporal y ellos también, al entender la temporabilidad, quizá también piense mejor las cosas, ¿no? En hacer las cosas bien, correctamente, y que hay algo eterno, la felicidad eterna o la condenación eterna, porque a veces no nos damos cuenta que si nos condenamos va a ser para siempre,
0: ¿no? Correcto, correcto. No estamos conscientes de que existe el infierno, ¿no? O sea, esa negación del hombre contemporáneo de negar que el infierno no existe es una condenación impresionante. Va a ser una condenación impresionante.
1: Es algo, ¿no?, que incluso pienso yo que debería predicarse más en las parroquias, ¿no? En las prédicas, ¿no? El infierno. Tocar bien esa parte porque no entendemos bien eso.
0: Correcto, no entendemos bien ese tema. Sí. Raúl, y yo sé que tú tienes dos hijos. Una es
1: María Marta, 26 años.
0: 26 años. ¿Y qué hace?
1: Está estudiando y trabajando.
0: Ah, qué lindo.
1: Sí, sí.
0: ¿Y el varón?
1: Mi hijo Raúl, que tiene 20 años ya.
0: Ah, tiene 20 años ya.
1: 20 años. Él decidió irse por la vida religiosa, ¿no? Está en un noviciado. Él iba a ser médico.
0: Wow.
1: Pero algo en la pandemia, algo cambió en él, porque en la pandemia fue donde ya no me decía nada. Yo lo estaba preparando para, en tercero de secundaria, ya lo metí en una academia por ahí para que se vaya preparando, ¿no?
0: Para estudiar medicina.
1: Para ingresar a la Universidad de San Marcos y pueda estudiar medicina. No hacía la idea, pero en un momento ya no nos dijo nada. Y un momento de nosotros, yo y papá e hijo que teníamos, porque eso sí es importante tener un tiempo especial con cada hijo, ¿no? Yo tenía un tiempo especial con mi hijo paseando al perro. Me pregunto una vez si él, ya cuando estaba en quinto de secundaria, si yo le molestaba, si a mí me molestaba que él quería ser religioso. Y yo le dije, hijo, ¿pero tú querías ser médico? Le digo, sí, papá, pero ahora quiero ser religioso. Bueno, hijo, lo que tú quieras, le dije. Si tú quieres ser médico, quieres ser músico o quieres ser religioso, no necesitas mi aprobación, porque tú tienes que ser lo que tú tienes que encontrar tu llamado, o sea,
0: correcto,
1: tienes que encontrar tu sitio, tu lugar, correcto, ¿no? Y se alegró bastante, ¿no? Y también me alegré bastante, ¿no? En el fondo, porque un valor alto estaba escogiendo mi hijo. Ahora, como le dije también a él, ¿no? No todos son llamados a esto. Si hubiera sido médico, también hubiera estado muy contento.
0: Claro.
1: O si hubiera sido músico, hubiera estado recontra contento también, porque lo importante es que tú encuentres tu camino. Y ese camino es donde te vas a desarrollar.
0: Qué linda historia, Raúl. Hace algún tiempo, un amigo tuvo una situación muy, muy similar a la tuya, pero con un desenlace bastante, no horrible, sino complicado, ¿no? Su hijo le dijo, oye, papá, yo quiero ser sacerdote porque estoy en este movimiento y mire, he encontrado. Y el papá lo que hizo es amenazarle, ¿no? O sea, si tú vas a ser sacerdote, te vas de esta casa, porque acá no queremos, ¿qué más bendición de una familia es que uno de sus miembros sea religioso, dedicado a la iglesia, ¿no? Dedicado a la iglesia y dedicado a mostrar a Jesús con vehemencia, con fervor, ¿no? Es una bendición impresionante, ¿no? Entonces, Raúl, qué hermosa historia. ¿Y cómo le va ahora a él en el noviciado?
1: Está bien, ha terminado ya la parte del noviciado, que son como 3 años.
0: Ya.
1: Él va a hacer un trabajo pastoral ahora en una provincia por 4 meses. Y va a regresar y no sabemos ya qué más, porque como es una congregación,
0: qué lindo,
1: tiene sus caminos.
0: Claro, ¿no? Sus caminos.
1: Vamos acompañando a nosotros con la oración.
0: Claro.
1: ¿No? Sí, también tiene amigos que él, que también sus padres no querían, ¿no? Lo que sucede es que a veces pensamos que nuestros hijos, o sea, son nuestra propiedad, ¿no? Y eso es un error. Yo creo que nosotros...
0: Sí, eso es
1: como... Es como decir que nuestra casa es nuestra propiedad.
0: O muchas veces, Raúl, muchas veces nosotros lo tomamos con nuestros hijos como una propiedad, pero también como un medio de estar mejor social y económicamente, ¿no? Claro, el hijo es abogado, el hijo es médico, gana buen dinero, o se mueve en estos círculos, y eso a nosotros nos cae, ¿no? Y no queremos, ¿no?, que nuestro hijo opte por la vida religiosa, cuando la gracia, cuando la bendición de tener un hijo, cuando Dios toca la puerta de nuestra casa y tenemos la bendición de que un hijo sea consagrado.
1: Claro, es una gracia netamente de Dios, ¿no? Y es así, Dios actúa, pero también Dios ha podido hacer que mi hijo sea médico, ¿no? Y también, o sea, dentro de todo, el cristiano tiene que dar un ejemplo en todos los ámbitos donde se desarrolle, ¿no? Lo importante es que encuentre, si nosotros solamente tenemos la conciencia de que nuestros hijos nos han encargado a Dios, creo que eso sería un cambio tremendo para tener un desprendimiento si tu hijo es llamado a, digamos, a ser religioso, otros son llamados a ser médicos, que es también una profesión de mucho servicio, ¿no? Hartos años de estudio y un paciente te puede llamar a las 3 de la mañana, o sea, y tienes que ir, ¿no? O sea, claro, trabajo claro. Sacrificado de servicio, ¿no? Yo creo que no es malo ser abogado, es bueno siempre y cuando sea la vocación al que ha sido llamado tu hijo, ¿no? Hay que conducirlos como padres a lo que él está llamado a hacer, ¿no? Eso es importante. Ahora, dentro del camino, no todo es camino color de rosa, hay complicaciones, ¿no? Los hijos a veces se pueden confundirse, y hay que seguirlos apoyando, ¿no? Hay que seguirlos conduciendo. No hay que claudicar en nuestra misión de padre, ¿no? Con los chicos.
0: Raúl, ¿y qué consejos prácticos tú podías dar a otros padres de familia que sienten el deseo de transmitir la fe, pero no saben cómo, por dónde empezar, ¿no? O creen ellos que no están preparados para poder transmitir la fe a sus hijos?
1: Claro, lo que debemos, creo, tener conciencia es que nosotros no vamos a transmitir a nuestra fe diciéndole, hijo, sé bueno. O en la práctica, hijo, tiende tu cama. Hijo, no sé, ¿no? Varias cosas. Decirle no. Tenemos que evangelizarlos con el ejemplo. El ejemplo es fundamental. Qué importante es ver que tu hijo te vea de rodillas orando, por ejemplo, si eres católico. O que te vea rezando en tu casa en la mañana, haciendo tu oración de la mañana, o haciendo tu oración de la noche, o te vea rezando un rosario, o persignándote, ¿no? Eso es importante. Creo que eso es una evangelización más efectiva y real en un laico que estar hablando de tantas cosas, que también es bueno hablarles, pero en su momento, ¿no? Creo que el ejemplo, el verte de rodillas, ¿no? El ver que eres piadoso puede ayudar mucho, y eso exige que tú, como padre, y eso creo que es el plan de Dios divino, te santifiques, porque de repente no lo haces, pero lo tienes que hacer. Lo tienes que hacer por ti y por tus hijos, porque hay otra cosa que no somos conscientes, ¿no? Una, que vamos a morir, ¿no? Otra, que el Señor nos va a pedir cuentas.
0: Claro, correcto.
1: Al morir, nosotros, sobre todo al papá, llamo aquí un llamado al papá, por eso es que es más difícil todavía, porque a nosotros nos toca una responsabilidad de dar cuentas al Señor, no solamente por nuestros actos personales, sino por cómo hemos estado con la esposa y cómo hemos educado a nuestros hijos. Eso también nos va a pedir el Señor cuentas, porque Dios nos está dando una confianza. Es como la parábola de los talentos, ¿no? Te da talentos, al que le da poco, pues le pide poco, pero al que le da mucho, 5, le pide que duplique igual, ¿no? Entonces, es importante entender que el Señor nos ama y confía en nosotros, y esa confianza también genera una reciprocidad, ¿no? Con Él en dar, ¿no? Lo mejor de nosotros, ¿no? Para poder darle lo mejor a los chicos.
0: Perfecto, perfecto, Raúl. Gracias por tus comentarios. Qué importante. Tenemos una participación del público. Joel Guevara, 39 años, desde Trujillo, nos dice: si los padres no defendemos a Dios en nuestro propio círculo social, ¿cómo pretendemos que nuestros hijos lo hagan? Tenemos que ser testimonios de vida para ellos. Que cuando llegue visita a casa o estemos en medio de una reunión, nos escuchen defender a Dios o evangelizar de cierto modo, es decir, con tolerancia pero con convicción. Esa es la mejor manera de evangelizar, con el ejemplo. También nos dice Joel Guevara de Trujillo, es la mejor manera de evangelizar con el ejemplo, dice, ¿no? Demostrar que realmente creemos en Dios que no es juego y que, a pesar de las consecuencias negativas que podamos afrontar aquí, estamos dispuestos a obedecer por la confianza que tenemos en las promesas de Dios. Y para que termine, Joel nos dice: le doy gracias a mi Dios por permitirme conocerlo, teniendo a mis hijos pequeños. Trato de que todas mis respuestas y consejos esté. A ver, ¿dónde estamos? Trate que podamos la confianza. Las promesas de Dios. Le doy gracias a mi Dios por permitirme conocer teniendo a mis hijos pequeños. Trato de que todas mis respuestas y consejos estén fundamentadas en la doctrina católica. Él comenta que tiene un hijo, el mayor de 7 años, que muchas veces le cuestiona, ¿no? Le dice: papá, a veces siento que no creo en Dios, ¿no? Y el Espíritu Santo me ayuda a darle una respuesta que a mí mismo me hace aprender. Prefiero que se cuestione ahora y no después. Así va a tener su fe más afianzada cuando tenga que lidiar con la gente que no cree en Dios. Qué lindo testimonio, Joel. Gracias por enviarnos por WhatsApp tu reflexión. Y yo creo algo, quiero robarte unos segundos, estimado Raúl. Y él habla acá de su conversión, ¿no es cierto? Y habla de su conversión, que todavía su hijo tiene 7 años. Dice, ¿no? Entonces, de sus respuestas y consejos fundamentadas en la doctrina católica, dice él, ¿no? Entonces, qué importante, Raúl, es convertirse lo más pronto posible. Porque así tú vas a poder transmitir la fe a tus hijos de manera más fácil cuando son más pequeños. Porque cuando dices tú, bien decías, la universidad es más duro, es más difícil, porque ellos están en medio de las balas, ¿no? De la munición enemiga, ¿no? Entonces es difícil, ¿no? ¿Qué opinas, Raúl?
1: Totalmente de acuerdo. Un saludo a Joel acá, ¿no? Y que siga para adelante. Yo creo que ahí hay dos frentes, ¿no? De combate. Como dice San Ignacio de Loyola, que es un estratega en esto de la lucha y que también nos ayudaría a nosotros mucho, los laicos, en tomar algunas reglas de él, pero por ejemplo, hay dos frentes, el interno y el externo, ¿no? Tiene que estar el frente interno siempre sólido, ¿no? Yo creo que, por ejemplo, un hijo de 7 años, ¿yo qué hacía con mi hijo? Justamente a los 7 años fue cuando me convertí, ¿no? ¿Qué es lo primero que hice? Primero, vi qué es lo que le gustaba a él. Por ejemplo, en el caso de mi hijo, ¿no? Con él, ya que nombró al hijo varón, ¿qué le gustaba a él, no? Le gustaba le gustaba trepar cerros. Mi hijo le gustaba caminar, treparse, jugar básquet. Yo no era basquetbolista. Sin embargo, salía con él en las mañanas. Muchas veces fuimos en ese tiempo que vivimos en La Molina,
0: okay,
1: a trepar cerros, ¿no? Con él. Los dos juntos, ¿no? Y eso le gustaba, le fascinaba. Y después conversamos de la aventura que hemos tenido subiendo ese cerro por ahí. No eran unos cerros inmensos ni nada de riesgo, ¿no? Caminar por un cerrito.
0: Pero gran oportunidad para poder conversar con el hijo, gran oportunidad para poder transmitir la fe.
1: Y en una de esas conversaciones, le dije una verdad, ¿no? Que creo que lo marcó él. Me dijo: papá, ¿tú me amas? A mí sí, yo te amo más a ti, pero te quiero decir una verdad, hijo. Dos verdades te voy a decir el día de hoy. Una, que más amo a Dios que a ti. Se quedó medio sorprendido.
0: Claro.
1: Y lo segundo es que tu verdadero padre es Dios. Es una conversación así, de la nada.
0: Qué lindo, Raúl.
1: Y eso creo que esas palabras simples de un padre, que lo evangeliza tanto en hablarte, que también hacer, en acompañarlo, hace mucho.
0: Tenemos una llamada a nuestros radioescuchas. Buenos días.
2: Buenos días, hermanito. Me llamo Nelly.
0: Nelly.
2: Estoy llamando de Sao Juan de Miraflores.
0: Nelly, cuéntanos.
2: Sí. Mire, me ha impactado mucho el testimonio del hermano que tiene su hijita y su hijito era en seminario.
0: Correcto.
2: Y me doy cuenta de algo tan hermoso, que la primera catequesis se da en el hogar. Porque si todos los hogares del Perú, los papás educan así, con ese amor, con este, más que hablar, es la conducta de los padres, los hijos ven eso y se van fortaleciendo.
0: Claro que sí.
2: Yo soy una persona que tengo una hermana también que es religiosa, que está en las chicas de la caridad, Y mis padres a nosotros nos enseñaron todo eso, a respetar, a amar, a ser honesto, a no mentir, a ser puntuales y todo eso, ¿no? Y ahora con una hermana religiosa que siempre que viene a la casa todo el mundo le tienen tanto respeto, llega más temprano y todo eso, ¿no? Y bendiciones al Señor que está dando su testimonio de vida y que todos los papás, qué bueno sería que en los colegios este señor fuera, si tuviese la oportunidad, y dar su testimonio de vida, porque nos hace mucha falta y hay que orar mucho, porque por ahí tengo familias en Europa y me dice, con toda esta guerra, Dios nos libre de una tercera guerra mundial.
0: Correcto, Nelly. Muchas gracias, Nelly.
1: Muchas gracias, Nelly. Por su hermana y por su familia.
0: Correcto, gracias, Nelly. Qué importante lo que nos comenta Nelly esta mañana. También queremos comentar que nos ha escrito a través de nuestro WhatsApp de la cabina Mariluz Turín Collazos y nos dice, qué lindos mensajes como laicos, Dios les bendiga. Muchas gracias, Mariluz.
1: Gracias.
0: Judith Paz también, Judith Paz Castro nos dice, así es, los padres debemos ser los primeros en transmitir la fe a sus hijos. Un lindo tema. Muchas gracias, Judy. Bueno, queridos hermanos, ya para terminar este programa queríamos hacer rápidamente una síntesis, y la reflexión del bloque de este bloque o de este episodio es pues resaltar ideas claves, ¿no? ¿Y cuáles son las ideas claves, no? La realidad actual en un mundo sin Dios, pero con sed de Dios, Y otra cosa importante, el padre como guía espiritual, ¿no es cierto? Pero no solamente el padre, también la madre como soporte esencial, ¿no? Y el último punto, la coherencia entre los hábitos concretos en la casa, ¿no es cierto? Esos hábitos que van a generar hijos santos, ¿no? Desde Radio María y desde el programa Y Dios te hizo hombre, Raúl, queremos agradecerte tu presencia el día de hoy, sobre todo para conversar sobre estos temas, ¿no? Que es importante cómo generar fe en un mundo sin Dios, ¿no? Muchas gracias, Raúl.
1: Agradezco a Dios por esta oportunidad que me ha dado de estar aquí, compartir con tus oyentes y televidentes también, y también poder dar un mensaje de esperanza, ¿no? De que los hijos puedan dar bien o mal, pero lo importante es que nosotros tengamos la certeza de que Dios siempre nos ayuda en la educación de nuestros hijos. No estamos solos, padres. Siempre está Dios ahí para ayudarnos, ¿no? Y nosotros siempre vamos a ser padres toda la vida, hasta la muerte.
0: Gracias, Raúl. Que nuestra Santísima Virgen María nos ilumine a los padres, y pedimos también a San José, patrono de nosotros, los hombres, los varones. Gracias y hasta pronto, queridos hermanos.
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Buenos días, amigos de Radio María, una voz católica en tu casa. Te saluda tu amigo Eric Asiano en una edición más de La Sociedad al Encuentro de la Ley. El día muy contento de estar aquí con ustedes compartiendo desde Radio María, una voz católica en tu casa. Un momento especial, un momento en el cual nosotros vamos a poder hablar algo de lo que involucra la sociedad y la ley, ¿no? Cuando hablamos de la sociedad y la ley, es cuáles son las reglas que nos rigen. A veces se menciona que la normatividad es un tema exclusivamente para abogados o exclusivamente para litigios o procesos judiciales. Sin embargo, no. En realidad nosotros nos encontramos cada vez más involucrados con la norma desde todo punto de vista. A veces se dice que desde los principios morales y éticos existe el contexto y el cumplimiento de la norma, y esto es totalmente cierto. ¿Qué tema tenemos el día de hoy? Hoy día tenemos la ley de prevención y sanción del hostigamiento sexual. Esto es un tema que aparentemente es muy conocido, sin embargo, a veces en una reflexión en la práctica, esto pasa a ser un tema que se inobserva por distintas razones. A veces el contexto de la idiosincrasia o del contexto de del mal hábito o de la mala costumbre invoca o involucra que se realicen a veces algunos comentarios, algunos gestos o algunas proposiciones que pasan el contexto de la broma al exceso de confianza, y ese exceso de confianza a veces a la comisión de una situación totalmente sancionable. Y es por eso que esto es importante que lo tomemos en cuenta, porque existe en la normatividad justamente este contexto en el cual nosotros tenemos que ser bastante pedagógicos, por mencionarlo de alguna manera, porque tenemos que entender que existe en nuestra realidad y en nuestra situación social y jurídica lo que existe: la ley de prevención y sanción del hostigamiento sexual y el reglamento de esta misma ley. ¿Qué nos dice esta ley, que es para aquellos que de repente quisieran tomar nota, que es la ley 27942? Esta ley lo que busca no es sancionar, sino lo que trata es de prevenir. Prevenir porque de repente, como lo mencionaba, en este contexto de idiosincrasia, en este tema de mal hábito, podrían surgir algunas situaciones que serían claramente reprochables cuando no se tome en consideración algunos elementos. Aquí la característica es que esta norma de que estamos hablando tiene como objeto, como principal función, el prevenir y en determinado momento, por qué no decir, sancionar lo que es el hostigamiento sexual producido en relaciones a veces de dependencia de tu superior con de repente ese dependiente o de repente cualquier forma de relación como tal, ¿no? Cuando se presente, obviamente, esto entre personas, ¿no? Con diferencia de jerarquía, de cargo, de nivel, ¿no? O a veces también en el contexto, obviamente, del día a día, ¿no? Cuando a veces vemos cómo a veces jóvenes se tienen que censurar de pasar por algún lado o de repente de evitar tener contacto con alguien porque saben que podrían ser presas de esta situación de hostigamiento, una situación que resulta ser incómoda

también, ¿no? Ahora, también hay que ser muy claro, la norma cuando habla del hostigamiento, ya lo visualizaremos, no solamente nos habla del género femenino, sino también nos habla del género masculino también. Y ustedes me dirán, ¿pero cómo es que es posible acaso que se pueda también tener un hostigamiento sexual contra un hombre? Por supuesto que sí también, ¿no? Y justamente aquí hay algunos elementos. ¿Dónde se aplica esta normatividad? Esta normatividad tiene también, como lo dice la propia ley, los centros de trabajos públicos o privados, ¿no? A los trabajadores, a los empleadores, a las personas con algún tipo de dirección como tal, ¿no? Director, accionista, empresas, instituciones, estoy relatando lo que dice la norma, ¿no? En instituciones educativas, por supuesto, también, ¿no? Esto es porque la norma abraza o, digamos, considera estos elementos como válidos y como reales y existentes en el contexto de una sociedad. En el día a día, como les menciono, hay muchas situaciones que se podrían gestar como situaciones totalmente inofensivas. Pero hay que tener mucho cuidado en el contexto de la idiosincrasia, en el contexto cultural, en el contexto del mal hábito, esta situación que no necesariamente es bien tomada por la otra parte, ¿no? Porque siempre hay una parte, un ofensor y un ofendido, o una ofendida, o una ofensora y un ofendido o una ofendida como tal, ¿no? Es más, acá menciona la norma, puede ser en servicios, en los centros, en programas educativos, en institutos superiores, sean públicos o privados. La norma abarca todo este elemento, ¿no? En institutos comunales, en cooperativas parroquiales u otros, cualquiera sea el régimen legal. En instituciones policiales, militares, al personal policial, militar o al personal civil, tomar en cuenta estos elementos también, ¿no? Que podrían darse. Que trabajan en instituciones, ¿no? Al personal del servicio auxiliar, a terceros que prestan servicios, ¿no? En entidades bajo el ámbito, obviamente, de la normatividad peruana, ¿no? A las demás personas también que intervienen en las relaciones, obviamente, de servicio como tal, ¿no? Servicio Nacional de Trabajo Industrial, el SENATI también, ¿no? Entonces, aquí, ¿cómo identificamos quiénes son los que intervienen en esta normatividad? Son dos los elementos. Primero, el hostigador y el hostigado. ¿Quién es el hostigador? Es toda persona, varón o mujer, lo dice la norma, que realiza un acto de hostigamiento sexual, ¿no? Y que ya detallaremos, o sea, la persona que acciona, ¿no? En este contexto. Y ahí, en la práctica, se ha visualizado muchas veces que este elemento tiene características que a veces parten de la subjetividad. Y por eso es que yo decía, de repente, ese mal hábito, esa mala costumbre o esa situación, esa idiosincrasia en que de repente dicen, no, pero yo solo estaba fastidiando. No, no, un momentito. Hay que visualizar muy bien porque de repente esa broma cae pesada a la otra parte y podría constituir un tema ofensivo y de pronto, de un momento a otro, te conviertes en un hostigador y al mismo tiempo tienes un contexto de un hostigado. El hostigado es toda persona, varón o mujer, que es víctima del hostigamiento sexual. ¿Pero qué es el hostigamiento sexual? Y aquí hay que ser muy claros, porque cuando estamos hablando aquí en Radio María sobre el particular, no estamos acentuando la palabra sexualidad como tal, que eso los psicólogos seguro podrán expresar ampliamente sobre el particular. Pero la norma básicamente, ¿qué nos dice? Es muy clara sobre el particular. Dice, hostigamiento sexual es una forma de violencia que se configura a través de una conducta de naturaleza o de connotación sexual o sexista, no deseada por la persona contra la que se dirige, o sea, no es admitida, que puede crear un ambiente intimidatorio, hostil, humillante, ¿no? Y que puede afectar su actividad o situación laboral, docente, formativa o de cualquier otra índole, ¿no? En estos casos no se requiere acreditar el rechazo ni la reiteración de la conducta. Esto quiere decir que son elementos en las que no se requiere acreditar. No, es que yo le permití eso. No, o sea, la persona no tiene que manifestarse el rechazo como tal, sino lo que tiene que manifestar es simple y llanamente el contexto de que
se obvie y se mantenga ese respeto mutuo. Cuando hablamos del contexto de la tolerancia como tal, no quiere decir que el ser tolerante involucra el hecho de que se afecte la dignidad. Hay que recordar nosotros muy bien que la Constitución Política del Estado nos habla de la dignidad de la persona humana. Cuando nos habla de la dignidad de persona humana, nos habla que debemos tener un respeto irrestricto a su honor, a sus características como tal, ¿no? Y justo dentro de estos elementos de la dignidad se abraza el elemento del no ser hostigado bajo ninguna naturaleza, ¿no? Por ejemplo, el hostigamiento sexual se puede manifestar a través de las siguientes conductas. Promesa implícita o expresa a la víctima de un trato preferente o beneficioso respecto a una situación actual o futura a cambio de favores sexuales. Entonces, mucho cuidado con eso, porque en realidad quiere decir, mira, ya es que yo te prometo un ascenso, un mejor trato o características, pero previamente tiene que haber esta reciprocidad. O sea, esto es una forma, obviamente, de un hostigamiento como tal. ¿Se entiende? Que todas las personas como tal tienen de que estar claramente desempeñando la labor que desarrollen en el aspecto laboral, en el aspecto educativo o en la institución en la que se encuentren, público o privada, y que tienen que tener su tranquilidad en el desarrollo de la actividad que estos desempeñan, ¿no? Y cuando estos desempeñan eso, entonces se tiene que ser muy claro sobre el particular, ¿no? Y cuando hablamos de muy claro, es que estamos refiriéndonos de que no puede haber esta promesa, pues, expresa de parte de esta persona, del hostigador, a la víctima en ese trato preferente. Porque el trato preferente, primero, todos tienen que tener el mismo trato y no tiene que haber un trato. Y si quiere haber un trato preferente, debe ser por alguna, de repente, por algún mérito obtenido, ¿no? A diferencia, no, ya tú te vienes quedando todos los días cumpliendo tu trabajo, entonces tu premio va a ser de pronto que tengas un día a la semana libre, supongamos, ¿no? Estoy haciendo un ejemplo, pero eso es por un mérito de tu propio trabajo, no porque haya una característica en la cual yo te orillo al hecho de que porque estás cumpliendo un favor de característica sexual, entonces tienes ese contexto, ¿no? Luego también otro elemento es amenaza, mediante las cuales se exija en forma explícita o implícita una conducta no deseada de parte de la víctima que atente o agrave su dignidad. O sea, un tipo de conducta en particular. Y sobre eso, en realidad, hay un sinfín de conductas que en realidad ponen en desmedro la dignidad de la persona. Ojo, recuerden muy bien que el tema de la normatividad nos señala este elemento, que sea el hostigado puede ser hombre o mujer. En ese sentido, no hay diferencia. Hay un factor común denominador más frecuente, es cierto, pero la norma es muy clara sobre el particular. Muy bien, siendo la hora indicada, me indican que es el primer momento del corte y seguimos aquí en La Sociedad al Encuentro del Aire con tu amigo Eric Casiano, aquí en Radio María, una voz católica en tu casa.

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Muy bien, amigos, y seguimos aquí en la sociedad al encuentro de la ley. Justamente aquí estaba revisando ahí algunos que están conectados aquí. Muchísimas gracias a nuestro hermano Edgardo Francisco, quien nos dice: doctor Eric Casiano, amigos y hermanos de Radio María, muy buenos días. Dice: lo sintonizamos en el dial de Radio María en los 620, amplitud modulada. Un abrazo a la distancia desde la República Independiente de Arequipa. Muchísimas gracias por tu saludo y muchísimas gracias a todos aquellos que están conectados a través de la sintonía de Radio María aquí en su programa La Sociedad al Encuentro de la Ley. Hoy día hablamos, por si acaso, para quienes recién se vienen conectando a la sintonía de Radio María, con la ley justamente que previene y sanciona el hostigamiento sexual, y estábamos justamente ya un poquito entrando a tallar que cuáles son esas manifestaciones de el hostigamiento sexual, y decíamos: de pronto esa promesa que involucra que primero, para yo darte algún beneficio en el contexto en el donde te desarrolles, primero tiene que haber un favor sexual. Eso es una forma manifiesta de hostigamiento sexual. La amenaza mediante la cual se exija a la víctima algún tipo de conducta no deseada por la misma, ¿no? El uso de términos de naturaleza o connotación sexual o sexista, escritos o verbales. Hoy día que está tan de moda el uso de las redes sociales, a través del WhatsApp, a través de un mensaje de texto, a través de un correo electrónico o a través de hasta un papelito de pronto que le han pasado por escrito. Todo esto tiene una connotación y una naturaleza que es de orden gravísima. Algunos manifiestan cuando leen este tipo de normatividad de que, bueno, se trata de una broma, así siempre se jugaban, y de pronto, de un momento, la persona cambió, y en realidad, en ese sentido, sí hay que ser muy determinante. Y esto va para aquel que se sienta de pronto hostigado como tal. Si usted tiene una broma de este tipo de naturalezas o tienen contra usted un tipo de conducta que no aprueba, entonces usted póngala en conocimiento de sus superiores. No se quede callado, no lo admita, y póngaselo en conocimiento a la persona que le está ofendiendo, ¿no? Y en ese sentido, claro, algunos me dirán: sí, pero es que de por medio está el contexto de mi permanencia laboral. Pero un momentito, justamente por eso es la característica de las condiciones de la existencia de esta normatividad. Ojo que esta norma abraza todas las instituciones públicas o privadas donde hay el desempeño de alguna actividad como tal. Entonces, es más, a veces lamentablemente se toma cuenta de algún tipo de situación que ha tenido resultados bastante tristes y bastante penosos en nuestra realidad. Cómo a veces estudiantes tienen que caer en la práctica de este tipo de tolerancia, de este tipo de situaciones de parte de malos docentes, ¿no? O sea, no estoy hablando mal de la gran gama de profesionales docentes que obviamente desarrollan una gran labor, pero sí hay algunas situaciones en donde se ha visto a través de los medios de comunicación que no solo es a nivel de jefaturas, que no solo es a nivel del superior jerárquico, sino que a veces también se da en las entidades educativas y en general y en otras instituciones como tal. Pero el tema para que prospere y se cumpla este tipo de situaciones es que usted ponga en conocimiento este tipo de situación internamente, y obviamente se tendrá el elemento dentro del cual a usted se le brinde un tipo de protección, ¿no? Pero aquí también hay que ser bastante críticos, porque así como existe en la comisión de este tipo de hechos totalmente cuestionables y para nada justificados en el contexto de la sociedad, también existe del otro lado, a veces, la mala utilización de este mecanismo, ¿no? Entonces, dentro del cual, en determinado momento, a veces el superior o la superiora jerárquica no les puede decir nada al subordinado, porque inmediatamente ya es una especie de hostilización. Y también a veces se daña dignidades del otro lado. Entonces, en este contexto, no estoy siendo ambiguo, sino lo que pretendo es generar una balanza dentro del cual la norma existe, siempre y cuando haya algunas situaciones. Y para esto, el contexto de la formalidad y del
y de la objetividad en el desarrollo de las actividades tiene que ser un tema bastante, bastante responsable. Y digo bastante responsable porque a veces se distorsionan estas situaciones, ¿no? Entonces, permiten que haya cierto tipo de tratativas, ¿no? Totalmente admitidas. Cuando empieza a haber algún tipo de exigencia, entonces, tú no me tienes que tratar así. Toda la vida me has tratado así. Todo el tiempo, entonces, ha sido un hostigamiento perpetuo y surgen quejas a veces cuando dicen, no, pero si era mi amigo, era mi amiga y yo siempre lo trataba así, entonces, hay mucha sensibilidad con este tema. ¿Cuál es lo importante en el contexto de la sociedad? Entender de que existe una normatividad que necesitamos conocerlas para que en realidad cuando el caso sea real y cierto, tengamos toda la contundencia de ejercer la ley como tal y que no haya inconvenientes. Otra característica es, por ejemplo, en el contexto de hostigamiento, el acercamiento corporal, roces, tocamientos u otras conductas físicas de la naturaleza sexual que resulten ofensivas y no deseables por la víctima. Entonces, también a veces se ve, no, es que yo a mi amiguita siempre la abrazo porque siempre nos abrazamos. Uy, qué cariñosos en general, ¿no? Pero hay que tener mucho cuidado. En ese sentido, por eso les digo, el comportamiento hay que hacerlo muy responsable, ¿no? Para que no haya la distorsión de este tema. Porque a veces, con justa razón, existen situaciones que deben ser denunciadas, que deben ser puestas en conocimiento de las autoridades, porque en realidad no se debe admitir ninguna situación que a usted considere le resulte incómodo. Hasta un comentario. A veces se escuchan comentarios, uy, ¿qué pasó? Has venido de mal humor, ¿qué pasó? Seguro no ha pasado algo en casa ayer. Esto te resulta incómodo, porque es un tema de connotación sexual como tal. ¿O qué pasa? Una persona, ¿por qué tienes tan mal humor? O esta, X, Y, Z, comentarios que tienen que ver con la vida personal de del individuo. O de la forma en cómo va vestido alguien, o vestida alguien también, ¿no? O de las formas en cómo a veces hasta consume su propio almuerzo. Uy, si comes así, entonces quiere decir de que tienes tal o tipo de comportamiento. Entonces, prácticamente cada acto se distorsiona hacia el contexto de lo sexual y resulta ser un comentario incómodo. O a veces este tema dentro del cual hay un montón de espacio para caminar, no se acerca. ¿Para qué? ¿Por qué? Porque es, por eso dice, ese acercamiento corporal, cada uno tiene un espacio personal, nadie dice que no estamos todos en un ascensor, ¿no? Claro, no me van a decir, no, es que subo al Metropolitano y ahí no voy a dejar que nadie se me pegue porque existe esta ley. También justamente se podría aplicar cuando a veces en estos lugares hay este tipo de hostilización, ¿no? Hay personas que se ven perseguidas. No, es que yo ya no salgo a tal hora, tengo que salir acompañada de mi papá, de mi hermano, de X, Y, Z, porque si no, ya tal persona empieza a hostilizarme, ¿no? O por qué no decir, en alguna oportunidad salió la regulación a nivel de algunos gobiernos locales en las que manifestaban que estaba prohibido todo tipo de manifestación a veces de trabajadores de obra que pasaba una señorita, ¿no? Y en general, todos en conjunto resultaban trasladándole lo que entre comillas se considera un piropo, ¿no? Pero dice, no, pero es un chistecito, no, pero es que eso resulta incómodo y altera la dignidad de la persona como tal. Por eso existen este tipo de regulaciones, ¿no? Entonces, este elemento es importante, sobre todo también en los centros laborales, de que justamente el empleador tiene que mantener, obviamente, condiciones de respeto en los trabajadores cumpliendo algunas características. En primer orden, la capacitación constante. Esta capacitación involucra por el hecho de que todos conozcamos la normatividad para que evitemos este tipo de comportamientos o de repente algunos malos hábitos que deben reformularse y reorientarse para justamente no incurrir en la infracción de este tipo de normatividades que podrían resultar bastante incómodos como tal, ¿no? En caso de que haya este tipo de situación, adoptar las medidas necesarias para que cesen este tipo de amenazas como tal. Porque obviamente, si alguien lo amenazaron de que lo van a sacar del trabajo, que van a tener cierto tipo de comportamiento, ah, ya, correcto, no, mire, ¿saben qué? Ya a todos les toca
10 productos, ya, pero tú tienes que quedarte para que hagas 20, con la finalidad a veces que esta persona se quede más tiempo y obviamente tenga esta característica de acercamiento, ¿no? Esta connotación, ¿no? Obviamente, esta es una característica que debemos tomar en cuenta como tal, ¿no? Obviamente, tampoco tienen las personas que llegar a un centro de trabajo y decir, ay, pues, me siento hostilizado, me siento intimidada porque pasa tal cosa. Si es que usted empieza a sentir esa sensación de incomodidad, pues póngalo en conocimiento de su empleador, de la persona a cargo jerárquicamente como tal, y si no, ya sería pasible de que obviamente esto sea debidamente informado, ¿no? En el caso de los centros de labores en el Ministerio de Trabajo y Promoción del Empleo, ¿no? Para que puedan tomar de características en particular, ¿no? Ahí podríamos decir de que también tiene que tomarse algunas características en particular, porque la víctima también podría, si es que no le hacen caso en el ámbito inmediato, podría acudir a un juez competente, ¿no? Quien de oficio, obviamente, puede iniciar un procedimiento judicial, ¿no? Y este procedimiento judicial, obviamente, debe tomarse en cuenta para que obviamente no continúen estas situaciones en realidad que ponen en desmedro la tranquilidad de las personas, ¿no? Las situaciones del hostigamiento como tal, ¿no? Pueden haber también sanciones. Aquí también la norma nos habla de no solo sanciones para los que tienen un cargo jerárquico que involucre este tipo de hostigamiento, sino también las sanciones que podría haber para profesores universitarios, profesores de colegio, en realidad procesos disciplinarios, por supuesto, sí que sí, a nivel de la universidad como tal. De las instituciones armadas también hay sobre el particular este tipo de situaciones, ¿no? Pero todo esto pasa por el tamiz específicamente de reevaluar socialmente cuáles son nuestras conductas y con quién nos gastamos una broma y qué tipo de broma, ¿no? Porque esto podría, si no, generarse en una distorsión que traiga consigo una consecuencia, una sociedad en la que ya no podría nadie definir cómo se tiene que dirigir a otra persona. Porque todo es hostigamiento. Y en la práctica hay de aquellos hostigamientos totalmente lícitos desde el punto de vista, no de que sean válidos, cuando me refiero a lícitos, sino que totalmente tienen toda la razón. Es una víctima de hostigamiento sexual. Pero lamentablemente también, en el contexto real y social, también hay otra connotación de ese hostigamiento en el cual se maneja una situación a veces temeraria, unas denuncias que en realidad no tienen mayores características que el tema. Entonces empieza esa distorsión de utilizar esta norma. Y sí, la norma protege. ¿Y por qué no decir, existe hostigamiento sexual contra varones? También existe, ¿no? Y eso usted tiene que manifestarlo, ¿no? En los centros laborales también a veces se podrían pronunciar de esa forma también. Me indican que es el segundo momento del corte y continuamos seguro también con tus llamadas, si es que lo tienes a bien. Y gracias por acompañarnos en La Sociedad, el Encuentro de la Ley, hoy día, sábado de agosto, aquí en Radio María, una voz católica en tu casa.

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Muchas gracias. Seguimos aquí en La Sociedad al Encuentro de la Ley en Radio María el día de hoy, sábado de agosto, en el cual nos encontramos hablando acerca de lo que es la regulación acerca de la prevención y sanción contra el hostigamiento sexual, un tema que no deja de estar vigente, y no solamente por lo que escuchamos en los medios de comunicación, sino porque esto debe ser una pauta de cultura realmente que se tome en cuenta para generar una situación que, a pesar de que deba ser tácita, esto quiere decir que se sobreentienda que el respeto a la persona que tenemos ahí al frente, al lado, al costado, en nuestros distintos centros de trabajo, en las instituciones, también hay acoso a veces en las personas que prestan labores dentro del hogar, ¿no? Entonces, esas características, se debe entender. ¿Qué nos dice la lógica o el sentido común? Que yo debo respetar a cualquier persona, sea cual sea su condición. Esa es la regla. Y no hace falta ser muy especialista en la materia, ni hace falta siquiera ser abogado, ni hace falta tener mayores estudios que entender que yo debo respetar al otro por el solo hecho de ser un ser humano. Simple. Ahora, si partimos de este sentido común, la gran pregunta es: ¿debieran haber normas como las que estamos hoy día hablando acerca de la prevención y la sanción del hostigamiento sexual? Si es que hubiera un contexto de cultura mucho más consolidado en el contexto en el cual nos desarrollamos, este tipo de normas ni siquiera deberían ya casi existir. No estoy diciendo que la norma esté mal, sino estoy diciendo que un cambio de conducta y una asimilación de lo que es el respeto por el otro harían que este tipo de normas cada vez sean menos frecuentes. Pero no, nos encontramos en una realidad en la que existen un montón de normas para decirnos lo que por lógica debería hacerse. Entonces yo debo, obviamente, de asistir, yo debo, obviamente, de cautelar la dignidad, la tranquilidad, no humillar a nadie como tal, y sobre todo mucho menos en las características del hostigamiento. Como yo mencionaba muy bien, cuando la norma, la ley como tal, culmina con algunos elementos importantes que me gustaría compartir contigo. El primero de ellos es que la regulación como tal fija características muy concretas. ¿Y cuál es este elemento? Que todo el desarrollo del procedimiento como tal puede desarrollarse con la debida cautela y discreción para no exponer a la propia víctima. Porque entonces, si es que no hubieran estas regulaciones de protección, de cautela y de reserva, sería un tema público. Y de repente esta persona que se ve como víctima siente mucho temor, mucha vergüenza, mucha intimidación como tal. Entonces, si no. Pero ojo, también la norma dice que si se corroborase que todo este tipo de denuncia fue una denuncia falsa, obviamente después de haber seguido todos los canales que involucraron una debida investigación y como tal, habría, y hasta llegar a la vía judicial también, habría válidamente un contexto de indemnización, porque obviamente le estás dañando el honor a alguien que no hizo nada. Entonces, todos estos elementos tienen que ver con una condición como tal, ¿no? Ese tipo de acercamiento como tal es un tema de que siempre, bajo toda naturaleza, tiene que ser en determinado momento para que no caiga en el hostigamiento admitido por la otra persona. ¿Qué pasa cuando ya no es admitido? Pasa a ser una situación hostigamiento, de hostil, de no permitido, de innecesariamente desarrollado. Y esto puede pasar a veces con exparejas también, que quieren tener un acercamiento con la persona con la que ya no tienen una relación sentimental. También de repente entre parejas constituidas como tal, ¿no? Entonces siempre hay un respeto a la dignidad. Sin embargo, no quiero distorsionar el tema porque estamos hablando de la ley de prevención y sanción sobre el hostigamiento sexual, pero lo importante sí es tomar en consideración de que todos poseemos una libertad, todos poseemos dignidad,
todos merecemos respeto y todos tenemos de que hacer conocer cuando nuestro derecho se considere está menoscabado por otra persona. Y para eso existen los canales no de la propia fuerza, sino de realmente la normatividad. Algo nos habla el reglamento sobre este tema de la ley de prevención y sanción contra el hostigamiento sexual y nos habla acerca del procedimiento. El procedimiento lo que busca obviamente es una investigación y una sanción en determinado momento, porque este tipo de actos deben ser debidamente sancionados para que obviamente vaya quedando el precedente, el antecedente de que este tipo de conductas no se pueden dar. Así que sería muy importante que si de repente tú estás escuchando este espacio en este momento, hagas ese efecto multiplicador dentro del cual menciones, el hostigamiento sexual no es admitido. El hostigamiento como tal es, como su nombre lo dice, es una hostilidad. Y la hostilidad nos hace sentir incómodos en cualquier centro en el que nos encontremos. Y también el hostigamiento no tiene diferencia de género. Se puede dar tanto de hombres para mujeres como de mujeres para hombres, o como de hombres para hombres, o como de mujeres para mujeres. Y eso es un tema que lamentablemente en el contexto de la sociedad nosotros tenemos que tener muy claro para poder hacer valer nuestro derecho y poder intentar vivir en calma dentro de una sociedad que a veces tiene situaciones un poco caóticas y conflictivas como tal, ¿no? Pero nos corresponde como tal. Entonces debemos ser enfáticos como tal, ¿no? Y si a ti te comentan una situación como tal, sugiérele a la persona que está siendo víctima de hostigamiento que lo haga conocer de las correspondientes autoridades o sus jerarquías inmediatas como tal, porque no puede suceder bajo ninguna naturaleza el contexto dentro del que una persona se sienta menoscabada en su dignidad. El procedimiento nos habla de que esta investigación de la persona hostigada, ¿no?, puede ser válidamente a pedido de la persona hostigada. ¿Quién más puede intervenir? Puede ser un tercero que conoce el tema, ¿no? O de oficio. De repente la misma persona identifica el tema e inicia la investigación como tal. Esto es una característica que podría decir, por ejemplo, si alguien es consciente o testigo o conocedor de un tema de esta naturaleza, pero no es la persona afectada, tiene la obligación no solo moral, sino formal de iniciar una investigación que procure subsanar este tipo de situaciones, ¿no? Cuando obviamente a veces se conocen presuntos hechos. Acá hay un tema muy importante porque siempre se menciona cuando hay una investigación. Dice, ¿por qué se le dice presuntos hechos? Porque obviamente todo resultado de una responsabilidad por cualquier hecho que no sea debidamente permitido o admitido en el contexto general es materia de investigación. Y solo el resultado de la investigación promueve que los hechos dejen de ser presuntos para ser hechos ciertos, de infracción o de repente hechos inexistentes. Por eso que en todo tema de investigación, así se visualicen que han habido hechos evidentes, siempre tiene que existir la terminología, ¿no?, en donde se dicen los presuntos hechos. No, pero si se está evidenciando de que todos los días cuando llegamos al centro de labores o cuando llegamos a tal institución educativa o cuando llegamos a tal institución como tal, cooperativa, como lo dice, o cuando estamos perteneciendo a cierto grupo colectivo laboral, se evidencia cómo hay este tipo de hostigamiento como tal. ¿Por qué se le puede llamar presuntos hechos? Porque tiene que ser materia de una investigación aún como tal, ¿no? Para que se visualice, ¿no? Y además, como los mencionábamos, este tipo de situaciones no solamente tiene que ser expuesto por la víctima, puede ser expuesto por un tercero, compañero o compañera como tal, o puede ser también expuesto de oficio de parte de la autoridad como tal, ¿no? Al momento, obviamente, de la denuncia se le tiene que obviamente leer los derechos de la persona denunciante cuando se trate obviamente de la víctima, ¿no? En los centros laborales, por ejemplo, ¿no?, es importante señalar ¿qué medidas de protección usted puede, si usted de repente está en un centro de labores en donde está siendo materia de una hostilización de esta naturaleza sexual, cuáles son las medidas de protección inmediata a favor de usted, ¿no? Primero, la rotación o el cambio
del presunto hostigador o hostigadora. Porque claro, ¿usted por qué tiene que ser el perjudicado? Dice, no, es que a mí ahora me están, por quejarme, ahora me están mandando al archivo, ¿no? O a cualquier otro lugar alejado, ¿no? Yo trabajaba en Lima y ahora me están mandando a Huachipa por haberme quejado, porque dice que me están protegiendo. No, en realidad, acá la norma, el reglamento específicamente, nos habla acerca de la rotación o cambio de lugar del o de la presunto o presunta hostigador o hostigadora. Entonces, ese es el primer elemento. Luego, también otra medida puede ser la suspensión temporal del presunto hostigador o hostigadora. Otro elemento de protección a favor de la víctima puede ser la rotación o cambio de lugar de la víctima siempre que haya sido solicitado por ella. Esto quiere decir, no me estoy contradiciendo, sino que digo, de repente la persona dice, no, ¿sabe qué? Es que yo no puedo seguir en este contexto, en esta atmósfera laboral en la que me vengo desempeñando, así que yo pido mejor. Entonces ya es diferente porque ya la persona está pidiendo su desplazamiento a otro lugar, ¿no? Entonces es un tema, ¿no? Luego, mente también, puede ser una solicitud al órgano competente, ¿no?, para la emisión de una orden de impedimento de acercamiento, o sea, unas garantías, de repente sí podría pedir, ¿no?, para la víctima o el entorno familiar, porque a veces en este contexto no solamente está involucrada la víctima, sino también su propia familia, y esto trae consigo algunas connotaciones ya de otro tipo de índole, y se tiene que pedir, obviamente, garantías como tal, ¿no? Pero siempre, todas estas medidas lo que buscan son proteger, ¿no?, y asegurar el bienestar de la víctima, porque en teoría el procedimiento lo que busca es que obviamente la persona que está siendo parte de esta víctima como tal, ¿no?, o este hostigamiento, esté debidamente protegida, ¿no? Entonces, por eso estas medidas de protección obviamente pueden ser sustituidas, pueden ser ampliadas, ¿no? De repente se suspendió por tal plazo, pero la investigación continúa como tal, entonces es materia de continuidad de estas medidas de protección que debemos tomar en cuenta, ¿no? Otro de los elementos, en realidad, es el hecho básicamente en el que a la persona hostigada se le tiene que dar una asistencia médica y psicológica, porque obviamente ella es una persona que tuvo esta situación de disturbio dentro del cual, de su propia nomenclatura, válidamente en el contexto de su desarrollo normal, ¿no? De su desarrollo normal. Las etapas de investigación de este tipo de procedimientos involucran, como dice muy bien el reglamento, ¿no?, cuando se recibe una queja, ¿no?, o denuncia, se pone en conocimiento la queja o denuncia, obviamente, en el día inmediato. El órgano encargado para investigar tiene 15 días, ¿no? 15 días calendario. Esto quiere decir, no son 15 días hábiles. Diferencia entre días calendarios y días hábiles. Días calendarios es conforme usted lo ve en su calendario, aunque suene tácito. Y días hábiles es cuando es solamente de lunes a viernes. No involucra feriados, ¿no? Por ejemplo, esta semana tuvimos feriados, ¿cuándo? El día jueves, ok. Esto quiere decir, ¿cuántos días hábiles ha tenido esta semana? Solo 4. ¿Por qué? Porque son los días que funcionan las instituciones. Entonces, acá la norma es clara, nos dice, el órgano encargado de ver la investigación sobre este tipo de queja en las distintas instituciones públicas o privadas, educativas, no educativas, laborales, colectivas, ¿no?, cooperativas como tal, militares también, nos dice, tiene no mayor de 15 días calendarios contados a partir del día que recibe la queja, ¿no? O sea, la idea es que básicamente se atienda en el máximo, en el más breve tiempo, digámoslo así, ¿no? Entonces, obviamente, ¿no? Este plazo, obviamente, también tiene que emitir un informe con conclusiones de la investigación. O sea, la investigación tiene que ser una investigación célere, rápida. No quiere decir, yo voy a quejarme, bueno, de aquí hasta medio año, a veces como cuando uno promueve alguna acción legal y dice, bueno, aquí más o menos demandará unos 4 años, 5 años. No, aquí el tema debería ser inmediato, ¿no? Y obviamente tendrá que emitirse a razón de esta investigación un informe con conclusiones de la investigación, ¿no?, dentro, obviamente, de este plazo, ¿no? También, dentro de dicho plazo, ¿no?,
otorga obviamente al quejado la posibilidad o al denunciado la posibilidad de formular sus descargos, le tiene que poner en conocimiento. Por eso también hay medidas de protección, porque imagínese que le llega la queja y todavía tienen la posibilidad de encararle a usted, ¿no? Que de repente se lo hostigado, ¿no? Entonces había inconvenientes, ¿no? Obviamente el plazo, obviamente para formular su descargo debe ser determinado por cada institución, pero se entiende que este plazo no puede ser mayor al plazo que tienen para la investigación y para las conclusiones, ¿no? Entonces, en el informe, obviamente, se debe tener la descripción de los hechos, la valoración de los medios probatorios, ¿no? La propuesta de sanción o determinadamente el archivamiento, pero el archivamiento debidamente motivado. ¿Qué quiere decir un archivamiento debidamente motivado? Un archivamiento debidamente motivado quiere decir que tengo elementos o argumentos suficientemente sólidos que permitan decir que no hubo ningún tipo de hostigamiento. Pero estoy convencido que cuando se llega a este punto de queja, hay medios probatorios que evidencian y corroboran este contexto y este elemento a veces de hostigamiento como tal, ¿no? Muy bien, amigos, ya me quedan los 60 últimos segundos para poder culminar el día de hoy mi participación aquí en Radio María. Para mí ha sido un agrado compartir contigo algunos aspectos generales de esta normatividad, que lo que busca es que todos tengamos como hábito de cultura el conocer algunas normatividades que podríamos trasladar desde los más pequeños de la casa hasta las personas que estamos en vigencia como tal y personas que podrían seguir discutiendo acerca de lo que es la prevención y la sanción de un hostigamiento sexual. Nadie tiene por qué ser hostigado bajo ninguna naturaleza y mucho menos sexual en ninguno de los centros en los que válidamente se desarrolle como ser humano. La Constitución nos habla del respeto, de la dignidad y de la igualdad de oportunidades sin que medie un tipo de hostilización sexual. Conmigo ha sido realmente un agrado y conmigo será hasta la siguiente oportunidad aquí en Radio María. Quédate con la excelente programación de fin de semana de Radio María en este agosto, que aquí en Lima todavía resulta caluroso. Ten un bonito fin de semana y quédate en sintonía de Radio María, una voz católica en tu casa. Cuídate, chao.

Agradecemos al doctor Eric Casiano, quien compartió con nosotros el espacio Sociedad al Encuentro de la Ley con el tema Ley contra el Hostigamiento Sexual. 11:50, quédate con nosotros, somos Radio María, una voz católica en tu casa, llegando a 46 repetidoras a nivel nacional.

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12 del mediodía, hermanos de Radio María, nos unimos en oración y compartimos el rezo del Ángelus. Oramos por el Papa, los cardenales, los obispos, sacerdotes y la Iglesia del Perú.

devoción y recogimiento, nos unimos en oración para rezar el Ángelus, recordando el misterio de la encarnación de nuestro Señor. Que cada palabra sea un eco de fe, paz y amor en nuestros corazones.

0: nombre del Padre, y del Hijo, y del Espíritu Santo. Amén. El ángel del Señor anunció a María,
1: y concibió por obra y gracia del Espíritu Santo.
0: Dios te salve, María, llena eres de gracia, el Señor es contigo. Bendita eres entre todas las mujeres, y bendito es el fruto de tu vientre, Jesús.
1: Santa María, Madre de Dios, ruega por nosotros, pecadores, ahora y en la hora de nuestra muerte. Amén.
0: He aquí la esclava del Señor.
1: Hágase en mí según tu palabra.
0: Dios te salve, María, llena eres de gracia, el Señor es contigo. Bendita eres entre todas las mujeres, y bendito es el fruto de tu vientre, Jesús.
1: Santa María, Madre de Dios, ruega por nosotros, pecadores, ahora y en la hora de nuestra muerte. Amén.
0: Y el Verbo de Dios se hizo carne,
1: y habitó entre nosotros.
0: Dios te salve, María, llena eres de gracia, el Señor es contigo. Bendita eres entre todas las mujeres, y bendito es el fruto de tu vientre, Jesús.
1: Santa María, Madre de Dios, ruega por nosotros, pecadores, ahora y en la hora de nuestra muerte. Amén.
0: Ruega por nosotros, Santa Madre de Dios,
1: para que seamos dignos de alcanzar las promesas de nuestro Señor Jesucristo.
0: Oración. Infunde, Señor, tu gracia en nuestros corazones, para que quienes hemos conocido por el anuncio del ángel la encarnación de tu Hijo Jesucristo, por su pasión y su cruz, seamos llevados a la gloria de la resurrección. Por Jesucristo nuestro Señor.
1: Amén.
0: Gloria al Padre, y al Hijo, y al Espíritu Santo,
1: como era en el principio, ahora y siempre, por los siglos de los siglos. Amén.
0: Por los fieles difuntos, dale, Señor, el descanso eterno, y brille para ellos la luz perpetua. Descansen en paz.
1: Amén.

socorrerme. Gloria al Padre, al Hijo y al Espíritu Santo, como era en el principio, ahora y siempre, por los siglos de los siglos. Amén. Aleluya. Himno. Te está cantando el martillo y rueda en tu honor la rueda. Puede que la luz no pueda librar del humo su brillo. Qué sudoroso y sencillo te pones a mediodía. Dios, de esta dura porfía, de estar sin pausa creando y verte necesitando del hombre más cada día. Quien diga que Dios ha muerto, que salga la luz y vea, si el mundo eso no tarea, de un Dios que sigue despierto. Ya no es su sitio el desierto, ni en la montaña se esconde. Decid si preguntan dónde, que Dios está sin mortaja, en donde un hombre trabaja y un corazón le responde. Amén. Meditamos los salmos para hoy. Salmos 118, versos del 121 al 128. Antífona primera. La fianza, Señor, en favor de tu siervo. Practico la justicia y el derecho. No me entregues a mis opresores. Da fianza en favor de tu siervo, que no me opriman los insolentes. Mis ojos se consumen guardando tu salvación y tu promesa de justicia. Trata con misericordia a tu siervo, enséñame tus leyes. Yo soy tu siervo, dame inteligencia y conoceré tus preceptos. Es hora de que actúes, Señor. Han quebrantado tu voluntad. Yo amo tus mandatos más que el oro purísimo. Por eso aprecio tus decretos y detesto el camino de la mentira. Gloria al Padre, al Hijo y al Espíritu Santo, como era en el principio, ahora y siempre, por los siglos de los siglos. Amén. Da fianza, Señor, en favor de tu siervo. Meditamos el Salmo 33, primera parte, antífona segunda. Contemplad al Señor y quedaréis radiantes. Bendigo al Señor en todo momento. Su alabanza está siempre en mi boca. Mi alma se gloría en el Señor. Que los humildes lo escuchen y se alegren. Proclamad conmigo la grandeza del Señor. Ensalcemos juntos su nombre. Yo consulté al Señor y me respondió. Me libró de todas mis ansias. Contempladlo y quedaréis radiantes. Vuestro rostro no se avergonzará. Si el afligido invoca al Señor, Él lo escucha y lo salva de sus angustias. El ángel del Señor acampa en torno a sus fieles y los protege. Gustad y ved qué bueno es el Señor, dichoso el que se acoge a Él. Todos sus santos temed al Señor, porque nada les falta a los que lo temen. Los ricos se empobrecen y pasan hambre. Gloria al Padre, al Hijo y al Espíritu Santo, como era en el principio, ahora y siempre, por los siglos de los siglos. Amén. Contemplad al Señor y quedaréis radiantes. Meditamos la segunda parte del Salmo 33, antífona tercera. El Señor está cerca de los atribulados. Venid, hijos, escuchadme, os instruiré en el temor del Señor. ¿Hay alguien que ame la vida y desee días de prosperidad? Guarda tu lengua del mal, tus labios de la falsedad. Apártate del mal, obra el bien, busca la paz y corre tras ella. Los ojos del Señor miran a los justos y sus oídos escuchan sus gritos. Pero el Señor se enfrenta con los malhechores para borrar de la tierra su memoria. Cuando uno grita, el Señor lo escucha y los libra de sus angustias. El Señor está cerca de los atribulados, salva a los abatidos. Aunque el justo sufra muchos males, de todos los libra el Señor. Él cuida de todos sus huesos, y en uno solo se quebrará. La maldad da muerte al malvado, y los que odian al justo serán castigados. El Señor redime a sus siervos, no será castigado quien se acoge a Él. Gloria al Padre, al Hijo y al Espíritu Santo, como era en el principio, ahora y siempre, por los siglos de los siglos. Amén. El Señor está cerca de los atribulados.

Hermanos de Radio María, nos unimos en oración compartiendo la liturgia de las horas con el rezo de sexta para hoy, sábado 8 de agosto, sábado de la 18ª semana del tiempo ordinario. Hoy recordamos a Santo Domingo Presbítero.

Lectura breve. No busquemos las vanaglorias, provocándonos y teniéndonos envidia mutuamente. Ayudaos a llevar mutuamente vuestras cargas, y así cumpliréis la ley de Cristo. Ved qué paz y qué alegría convivir los hermanos unidos. Allí manda el Señor la bendición. Oración. Que tu iglesia, Señor, encuentre siempre la luz en las enseñanzas de Santo Domingo y protección en sus méritos, que el que durante su vida fue predicador insigne ante ti, por nuestro Señor Jesucristo, tu Hijo, que contigo vive y reina en la unidad del Espíritu Santo y es Dios, por los siglos de los siglos. Amén. Bendigamos al Señor. Demos gracias a Dios.

0: 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Hoy, 8 de agosto, presentamos a Santo Domingo de Guzmán. Nació en Caleruega, pequeño pueblo cercano a Burgos, en el Reino de Castilla, hacia 1170. Convertido en señorío un siglo antes, Caleruega era un señorío nuevo que fue dominado por la familia de los Guzmán. El último señor descendiente de esta casa fue el venerable Antonio de Guzmán, hijo del venerable Félix de Guzmán y de la beata Juana de Asa, y hermano del beato Manés y de nuestro santo. Los tres hermanos se dedicaron a la vida religiosa. El reino de Castilla se había creado en 1065. Estuvo unido al de León. Gobernaba en ese entonces Alfonso VIII, quien en 1212 lograba la famosa victoria de las Navas de Tolosa contra los musulmanes del califato almohade. Según la tradición, Juana, la madre de Domingo, peregrinó al famoso monasterio de Silos, donde había vivido Santo Domingo de Silos, para rezar ante su sepulcro. Buscaba tener un hijo. El santo se le apareció y le prometió que esto sucedería. Por ello, el nombre elegido. Otro sueño que se atribuye es el recogido en la iconografía. Un perrito salía de su vientre con una antorcha en la boca. El hijo, que estaba por nacer, llevaría el fuego de Jesucristo al mundo. De allí el nombre que significa del Señor, o Dominicanis, que significaría el perro del Señor. Como ya mencionamos, Juana, su madre, fue beatificada en 1828 y su hermano, Manés, en 1834. Juana falleció en 1205 y fue la primera inspiración religiosa de Domingo. Estudió en Palencia las artes liberales y luego teología. Hacia 1196 lo encontramos trabajando para el obispo de Osma, ya como sacerdote y como canónigo. El cabildo de Osma estaba regido por la regla de la Orden de San Agustín, pero se había relajado en sus obligaciones. El propio rey Alfonso VIII pidió al poderoso Inocencio III una reforma de la regla, aprobada en 1199. Este papa, que gobernaría hasta 1216, sería importantísimo dentro de la lucha contra los musulmanes, tanto en España, como vimos en la Batalla de las Navas, y planificando la Cuarta y Quinta Cruzada, pero también en la formación de las dos más importantes órdenes mendicantes, los franciscanos y los dominicos, de nuestro santo. En 1203 acompañó al propio obispo de Osma a Sebes, hasta Dinamarca. De regreso pasaron Roma, donde no pudieron reunirse con el papa, y luego visitaron la abadía del Cister, donde Domingo comenzó a vestir el hábito blanco de la orden. Es en ese momento que comienzan sus encuentros con los albigenses, también llamados cátaros, una secta que se expandió por todo el sur de Francia, el Languedoc, y que fue perseguida con mucho celo por el papa Inocencio III, quien ordenó combatirla al abad del Cister, Armand Amaury. Domingo y Diego de Acebes se sumaron a esta labor. Domingo propuso la idea de vivir de las limosnas, de manera mendicante, solo predicando en la pobreza, como los apóstoles. Así se les unieron otros monjes más. Estuvieron predicando con cierto éxito en Montpellier, Carcasona y otras ciudades. En Fontjeu ocurrió un famoso milagro. Se arrojaron al fuego un libro con los argumentos de Domingo frente a los cátaros. Y a pesar de ser atizadas las llamas por un fuerte viento, el cuaderno no ardió, intentándose lo mismo dos veces más. El libro salió sin daño alguno. El obispo Fulco de Toulouse comenzó a apoyar a los predicadores, quienes ya tenían un convento en Prouville. Acebes falleció en 1207 y muchos cistercienses dejaron de seguir a Domingo. Pero el año 1209, el Papa comenzó la llamada Cruzada Albigense en contra de los cátaros. El famoso Simón de Montfort, líder de la expedición, tomó bajo su protección el convento. Domingo vivió con sus compañeros mendicantes desde 1215 en Toulouse. El obispo Fulco los nombró predicadores oficiales de las diócesis para extirpar las herejías. En 1215, Domingo y Fulco están presentes en el Cuarto Concilio de Letrán, convocado por el ya citado Inocencio III. Se incidía en la reforma de la Iglesia, y es allí donde se produce el encuentro con San Francisco de Asís. Tú eres mi compañero, caminarás conmigo, y no habrá enemigo que prevalezca contra nosotros. Es el inicio de las órdenes mendicantes. De regreso en Toulouse, comenzó a redactar la regla de la Orden de los Predicadores, basada en la regla de San Agustín y la premonstracense. La regla de San Román de Toulouse fue elegida para albergar la orden, que ya vestía con hábito blanco y capa negra. Fallecido Inocencio III, es el Papa Honorio III quien aprueba la regla en 1216. Este pontífice apoyó decididamente la labor de Domingo y su orden de predicadores, a quienes llamó lumbreras del mundo y campeones de la fe. Viajó a la Universidad de París, Toulouse, Guadalajara, Segovia y Bolonia, donde estuvo un importante convento. En Pentecostés de 1220 se celebró el primer capítulo general de la orden en Bolonia, con representantes de casi todos los conventos de predicadores fundados hasta entonces, ya que se habían extendido incluso hasta Polonia. Luego coincide en Milán, por última vez, con el que fue su mejor apoyo en esos años, el cardenal Ugolino, obispo de Ostia, quien había trabajado con Inocencio III. Luego de una larga estadía en Lombardía, se dirigió al convento de la orden en Bolonia, y luego de confesarse, falleció el 6 de agosto de 1221. Fue enterrado en la iglesia del convento y el cardenal Ugolino celebró los oficios por su alma en Bolonia en presencia de varios miembros del clero. Bordeaba los 50 años. Este mismo Ugolino se convertirá en papa en 1227 con el nombre de Gregorio IX y canonizó a Santo Domingo en 1234. Antes lo había hecho con San Francisco de Asís y San Antonio de Padua. Santo Tomás de Aquino recién tiene 10 años. San Alberto el Magno bordea los 60. En su sepulcro trabajó, entre otros, el gran Nicolo Pisano. Se le representa con una estrella en la cabeza ante la tradición que dice que su madre había visto al niño Domingo con una estrella en la frente, cuya luz alumbraba toda la tierra. El propio Gregorio IX le compara con una estrella. También es representado con un perro negro y blanco que porta una antorcha en la boca, por el sueño ya comentado. Por último, es habitual que se le represente recibiendo el rosario de manos de la Virgen María, como atestigua la tradición. Es el primer santo en popularizar el rezo de esta devoción. Es el patrono de los científicos y astrónomos. Todos los santos son ejemplo de vida para nosotros, porque decidieron vivir su vida de la mano con Dios. Aprendamos de ellos. 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
2: Amables oyentes de Radio Vaticana y Vatican News, bienvenidos al programa informativo en lengua española. Reciban un cordial saludo de la redacción hispanoamericana y de quien les habla Sebastián Sansón Ferrari, este sábado 8 de agosto de 2026, en la 18ª semana del tiempo ordinario. La Iglesia celebra la fiesta de Santo Domingo de Guzmán, fundador de la Orden de Predicadores. Hoy destacamos: el lunes 7 de septiembre a las 18 horas, el Santo Padre León XIV celebrará la Santa Misa en el Santuario de la Madre del Buen Consejo en Genazzano, en la víspera de la fiesta de la Natividad de la Santísima Virgen María. Lo comunica la Prefectura de la Casa Pontificia este sábado 8 de agosto. La Oficina de Prensa de la Santa Sede ha divulgado este viernes 7 de agosto el detalle de la agenda del Pontífice durante su visita a Francia del 25 al 28 de septiembre. Un viaje apostólico que tendrá como etapas París, Lourdes y Metz, y que se espera que congregue a cientos de miles de fieles. El Dicasterio para la Cultura y la Educación impulsa la primera Trienal de Arte Contemporáneo de las Universidades Católicas, un proyecto que reúne a universidades, artistas, comisarios e instituciones culturales de diferentes países. Este domingo 9 de agosto a las 12 del mediodía, hora local en Roma, el Santo Padre preside la oración mariana del Ángelus desde el Palacio Apostólico Vaticano. Los invitamos a acompañarlo a través de la transmisión en directo con comentarios en español por todas las plataformas de Radio Vaticana y Vatican News. Por la evangelización en la ciudad es la intención de oración del Papa para este mes de agosto. En instantes ampliamos la información. Buena sintonía. León XIV regresa a Genazzano, el pequeño municipio situado a unos 40 kilómetros de Roma, destino de veraneo durante el Imperio Romano y en la Edad Media una localidad que posteriormente pasó a formar parte del feudo de la familia Colonna, donde se encuentra la Basílica Santuario de la Madre del Buen Consejo, que en sus orígenes era una pequeña iglesia dedicada a la Virgen María y que en el siglo XIV fue confiada a los religiosos agustinos. Después de la visita privada del 10 de mayo de 2025, 2 días después de su elección al Ministerio Petrino, el Papa regresará entonces al Santuario Mariano el próximo lunes 7 de septiembre a las 6 de la tarde para celebrar una misa en la víspera de la fiesta de la Natividad de la Santísima Virgen María. Quise mucho venir aquí en estos primeros días del nuevo ministerio que la Iglesia me ha confiado, para llevar adelante la misión como sucesor de Pedro, había dicho el Santo Padre a sus hermanos agustinos y a los fieles reunidos en el exterior de la Basílica durante su primera visita a Genazzano como pontífice. En el libro de firmas del santuario añadió que había sentido el deber y un profundo deseo de acercarse al santuario de la Virgen del Buen Consejo. Durante toda mi vida me ha acompañado con su presencia materna, con su sabiduría y con el ejemplo de su amor por el Hijo, que es siempre el centro de mi fe. Camino, verdad y vida. Gracias, Madre, por tu ayuda. Acompáñame en esta nueva misión, escribió el Papa, quien ingresó en la Orden de San Agustín en la provincia agustiniana de Chicago, dedicada precisamente a la Madre del Buen Consejo. La visita del 10 de mayo de 2025 fue también la primera salida sorpresa de León XIV como religioso agustino prevost. Frecuentó durante décadas el santuario de la Madre del Buen Consejo. Lo visitó por primera vez cuando era un joven estudiante en Roma, a comienzos de los años 80. Después, en numerosas ocasiones como prior general y también como obispo de Chiclayo y como cardenal. Antes de ser elegido papa, estuvo allí por última vez con motivo de la fiesta de la Madre del Buen Consejo, el 25 de abril de 2024. En aquella ocasión, durante su homilía, exhortó a los fieles a inspirarse en María para difundir la paz y la reconciliación en el mundo.
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4: Cada misa termina con un podéis ir en paz, pero ¿qué significa realmente? El Papa León XIV responde a esta pregunta en una de las catequesis sobre la Constitución Sacrosantum Concilium, en la que recuerda que la liturgia nos envía a vivir el Evangelio en la vida cotidiana.
5: Cuando recibimos al Señor en su palabra y en la Eucaristía, nos convertimos en aquello que hemos recibido. De esta forma, la Eucaristía es anticipo del sacramento del reino que está por venir y a la vez nos enseña a adoptar el estilo de la vida de Cristo, entregando la propia vida. Por otra parte, la palabra edifica también nuestra relación con el Señor, haciéndonos pasar de la decadencia del pecado a la vida nueva en Cristo. Acudamos con fe a esta fuente de vida divina, que son los sacramentos, y dejémonos transformar por aquello que celebramos.
2: Los 4 días de León XIV en Francia serán especialmente intensos, como se desprende del programa oficial difundido por la oficina de prensa de la Santa Sede este viernes 7 de agosto, conteniendo las etapas, los horarios y las actividades. Las precisiones con Renato Martínez.
6: La oficina de prensa de la Santa Sede dio a conocer este viernes 7 de agosto el programa oficial del viaje apostólico del Papa León XIV a Francia y la visita a la sede de la Organización de las Naciones Unidas para la Educación, la Ciencia y la Cultura, UNESCO, en programa del 25 al 28 de septiembre de 2026. El quinto viaje apostólico internacional de León XIV iniciará la mañana del 25 de septiembre con la salida en avión desde el Aeropuerto Internacional de Roma Fiumicino rumbo a París, a donde llegará después de más de 2 horas de vuelo. A su llegada al Aeropuerto Internacional de París Orly, a las 10 de la mañana, tendrá lugar la ceremonia de bienvenida. Luego el pontífice se dirigirá al Palacio del Eliseo para la visita al presidente de la República. Alrededor de las 11:45 de la mañana, el Santo Padre encontrará a las autoridades, la sociedad civil y el cuerpo diplomático en el Palacio del Eliseo, donde pronunciará su primer discurso. Por la tarde, el Papa León XIV visitará la sede de la Organización de las Naciones Unidas para la Educación, la Ciencia y la Cultura. A las 17:15 horas, el pontífice presidirá la celebración de las vísperas con los obispos, sacerdotes, diáconos consagrados y seminaristas en la Catedral Notre-Dame de París. Por la noche, a las 21 horas, el Santo Padre presidirá la vigilia de oración con los jóvenes en el Estadio de Francia, Saint-Denis, ubicado a unos 9 kilómetros de la capital francesa. Mientras que el sábado 26 de septiembre el Papa León iniciará su jornada visitando el Centro de Acompañamiento e Integración Social Maison Vaquita, un importante centro de acogida a los migrantes administrado por la Arquidiócesis de París. Luego, a las 10:15 horas, el pontífice se reunirá con los miembros de la Asamblea Sinodal Provincial, los catecúmenos y los neófitos en el Instituto Católico de París. Por la tarde del sábado, el Santo Padre presidirá la Eucaristía en la Plaza de la Concordia, el corazón geográfico, histórico y monumental de la capital francesa. Concluida la misa, el Papa se trasladará en avión desde el Aeropuerto Internacional de París-Orly hacia Lourdes. A su llegada, el pontífice se dirigirá inmediatamente a la Gruta de las Apariciones de Massabielle en el Santuario de Nuestra Señora de Lourdes, donde presidirá una oración. Al día siguiente, el domingo 27 de septiembre, el Papa León XIV se reunirá con los obispos de la Conferencia Episcopal de Francia en el hemiciclo de Santa Bernadette del Santuario de Nuestra Señora de Lourdes. A las 11 horas, el pontífice presidirá la Santa Misa en la pradera del Santuario de Nuestra Señora de Lourdes y luego dirigirá la oración mariana del Ángelus. Por la tarde, a las 15:30 horas, el Santo Padre se reunirá con los trabajadores y ciudadanos de la Cuil Notre-Dame en el Santuario de Nuestra Señora de Lourdes. Posteriormente, el Papa encontrará de forma privada a los religiosos contemplativos en el Monasterio Carmelita de Lourdes. A las 21 horas, el pontífice dirigirá la oración del Santo Rosario y la procesión con antorchas en el mismo santuario. La última jornada del Papa León XIV en Francia lo transcurrirá en Metz, al noreste del país, casi en la frontera con Luxemburgo, a donde llegará después de 2 horas de vuelo desde Lourdes. A las 10 horas, el Santo Padre presidirá el encuentro interreligioso en el Centro de Conferencia Robert Schuman de Metz. Una hora después, el pontífice participará en el encuentro en las raíces de Europa por la paz y la unidad en el Centro de Conferencia Robert Schuman de Metz. A las 16 horas, el Papa presidirá la Santa Misa en la Catedral de San Esteban. Luego, a las 18:30 horas, tendrá lugar la ceremonia de despedida en el Aeropuerto Internacional de Metz-Nancy-Lorena, desde donde saldrá de regreso al Vaticano. La llegada al Aeropuerto Internacional de Roma-Fiumicino está prevista para las 20:50 horas.
2: Hace unos meses habíamos planteado con el Papa un primer esbozo del programa, explica el cardenal Jean-Marc Avelin, arzobispo de Marsella y presidente de la Conferencia Episcopal de Francia. Desde entonces, junto con los equipos del Vaticano, de la Conferencia Episcopal de Francia, de las diócesis de París y Metz y del Santuario de Lourdes, hemos trabajado mucho para elaborar en detalle cada una de las etapas de este viaje. Es una gran alegría poder compartirlo hoy con toda Francia. Todo se está organizando para que cualquier persona que lo desee pueda participar en este acontecimiento excepcional, y los detalles prácticos se irán precisando y comunicando progresivamente, explica Monseñor Benoît Bertrand, obispo de Pontoise. Por eso invitamos a todos los franceses, católicos o no, creyentes o no, a venir a recibir y escuchar al Papa León XIV en París, Saint-Denis, Lourdes o Metz. El director de la oficina de prensa de la Santa Sede, Matteo Bruni, precisó además que durante este viaje el Papa se reunirá en privado con algunas personas víctimas de abusos dentro de la Iglesia. Estas víctimas participarán personalmente en la preparación del encuentro. Se comunicarán más detalles posteriormente si procede, señaló. La diócesis de París tiene previsto movilizar a 10.000 voluntarios para ayudar en la acogida y la organización del viaje. La Iglesia francesa también ha puesto en línea un sitio web para seguir la visita del sumo pontífice al país, donde es posible inscribirse como voluntario y también realizar donaciones. Las inscripciones para participar en las ceremonias celebradas por el Papa se abren el lunes 10 de agosto en un sitio web específicamente habilitado para ello. La Iglesia de Francia precisa que las inscripciones son totalmente gratuitas. Más información en nuestro portal www.vaticannews.va/es. El arte, la empatía y la universidad se dan la mano en una nueva iniciativa internacional de la Iglesia. El Dicasterio para la Cultura y la Educación impulsa la primera Trienal de Arte Contemporáneo de las Universidades Católicas, un proyecto que reúne artistas, universidades, comisarios e instituciones culturales de distintos países. La propuesta se desarrollará durante 2026 y 2027 y tendrá su culminación en Venecia. Pero antes recorrerá distintas ciudades del mundo con un objetivo: utilizar el arte como espacio de encuentro y de reflexión ante algunos de los grandes desafíos de nuestro tiempo. La primera edición lleva por título Exercises in Empathy, ejercicios de empatía, y comenzará en Río de Janeiro el 27 de agosto. Después pasará por Santiago de Chile, Bogotá, Boston, Milán, Lisboa y Luanda. 7 universidades católicas de Brasil, Chile, Colombia, Estados Unidos, Italia, Portugal y Angola participan en esta primera edición. El cardenal José Tolentino de Mendoza, prefecto del Dicasterio para la Cultura y la Educación, destaca precisamente la palabra empatía, un concepto que curiosamente nació en el ámbito de la estética y que después pasó a utilizarse para hablar de las relaciones interpersonales. La idea es sencilla pero profunda. Cuando contemplamos una obra de arte, proyectamos en ella parte de nuestra propia existencia. Y algo parecido ocurre cuando miramos el rostro de otra persona. Tratamos de reconocer en ella sentimientos que nosotros mismos hemos experimentado. La Trienal quiere llevar esta reflexión al espacio público y poner en diálogo arte, ética, ciencia y educación. Y lo hace también en un momento marcado por el desarrollo de la inteligencia artificial. León XIV recuerda en su encíclica Magnifica Humanitas que estas tecnologías pueden simular empatía, pero no poseen la experiencia afectiva, relacional y espiritual que permite al ser humano alcanzar la sabiduría. Hasta aquí, amables oyentes, el programa informativo en lengua española de Radio Vaticana y Vatican News este sábado 8 de agosto de 2026. Gracias por habernos acompañado. Que tengan un feliz sábado y un bendecido domingo. Alabado sea Jesucristo. Laudetur Jesus Christus.

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12:49 de la tarde. A esta hora compartimos el avance de programación para las siguientes horas. Y en breve ya estaremos junto a Rosita Castro para compartir con María. Vamos por el Perú. A las 3 de la tarde nos unimos en oración y compartimos el rezo de la coronilla a la Divina Misericordia. Luego, la novena a la Asunción de la Virgen María, hoy en el tercer día. Y seguidamente a las 3:30, tejiendo el manto de María, hoy nos estará acompañando Hilda López Aldana. A las 4 de la tarde, junto a la magíster Erika Salas, llega Rosas para María con el tema Conocemos la historia de la Asunción de Mamita María al cielo. A las 5, Entre Amigos y Fe, junto a Eva García, María Fe Villavicencio y Álvaro Rodas, con el tema Primer año en el corazón dispuesto. Seguidamente a las 6 de la tarde nos unimos en oración y compartimos el rezo del Ángelus, seguido del Santo Rosario Hispanoamericano, y luego la liturgia de las horas con el rezo de vísperas. 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

0: Y a esta hora de la tarde en Radio María compartimos con ustedes el espacio con María. Vamos por el Perú. Ya nos acompaña Rosita Castro en la conducción hoy con el tema nacimiento del poeta peruano Mariano Melgar, recorriendo Arequipa y la festividad de la Santísima Cruz de Chalpón en Lambayeque. 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

Queridos amigos, ¿cómo están? Muy buenas tardes y bienvenidos a una nueva edición del programa Con María Vamos por el Perú, que se transmite por Radio María, una voz católica en tu casa. Así es, queridos amigos, hoy sábado 8 de agosto, 8 de agosto, ya estamos viviendo este octavo mes del año 2026, así que espero que todos ustedes se encuentren muy bien de salud, en unión pues de toda la familia y sobre todo esta hora, la hora del rico almuerzo que usted está compartiendo con toda la familia. Así que los saludamos y aquí estamos para acompañarlos hasta las 2:50 de la tarde, compartiendo nuestra música peruana de las tres regiones del Perú. Así que, queridos amigos, gracias, gracias por su sintonía, gracias por estar siempre en sintonía con Radio María las 24 horas del día. Gracias, queridos amigos, que Dios siempre los acompañe, los bendiga en este bendito día y en los próximos días de semana. Así que ya estamos listos para continuar con nuestro programa. Voy a compartir con ustedes una linda reflexión bíblica.

Muy bien, voy a compartir con ustedes, queridos amigos, una reflexión muy linda de este día sábado. Recuerda que tu Dios es un Dios de protección y amor. Es el Dios de los consuelos. Sigue adelante. Confía en que su mano amiga te sostiene en las caídas, te levanta y te va llevando por caminos de bien. Créelo. En este día tan especial, en este día sábado, bendecido, dedicado pues al Inmaculado Corazón de María, pidámosle a nuestra Santísima Madre que ella nos acompañe, que nos proteja, que nos guíe, que nos enseñe el día a día ese amor, esa confianza y que la fe que el Señor nos da cada día la aumente para que seamos realmente personas llenas de amor, llenas de servicio y por supuesto de amar a nuestro Señor cada día. Deja en sus manos tus preocupaciones, tu cansancio y todo aquello que hoy te inquieta. Ella sabrá llevarte hacia su divino Hijo, regalarte la serenidad para descansar. Así es, amigos. Confiemos en nuestra Santísima Madre María, en nuestro Padre Dios y nuestro amado Jesús, que ellos son nuestro Dios que nos acompaña, que nos guía y que nos regala cada día el milagro de la vida, que es por el cual tenemos que darle gracias, gracias, gracias. Así es, amigos, así que vamos a continuar con nuestro programa.

Continuamos con nuestro programa con María. Vamos por el Perú, como todos los sábados, queridos amigos. Los acompañamos desde la 1 de la tarde hasta las 2:50 para que usted pase una tarde bonita, disfrutando de nuestra música peruana, de nuestro valse, nuestra música andina, nuestras marineras. Y también, por supuesto, le compartimos algunos temas culturales que se están realizando en este mes de agosto, en este mes tan especial, porque la próxima semana, pues el 15, vamos a estar celebrando la fiesta de la Asunción de Nuestra Santísima Madre María. Y también Arequipa, Piura, Huánuco estarán celebrando pues un año más de su fundación española. Así que muchos de nuestros oyentes que son piuranos, que son huanuqueños, estarán ya preparándose para esta gran celebración. Probablemente aquí en Lima o en cada uno de estos lugares. Así que la próxima semana, pues también estaremos con nuestro programa dedicándoles nuestra música a estos lugares tan hermosos como es Piura, como es Huánuco, como es Arequipa. Así que este mes, queridos amigos, pues vamos a disfrutar de estos lindos acontecimientos que nos alegran muchísimo el alma a todos los peruanos, porque todos somos una sola familia, un solo rebaño del Señor. Así es que de Arequipa, de Piura, de Huánuco, igual nos unimos para disfrutar y entregarles este homenaje que será la próxima semana. Así que vamos entonces a continuar, queridos amigos, vamos a disfrutar de nuestra música, de nuestros valses. Tenemos a la gran intérprete de música criolla, a la señora Lucía de la Cruz. Esta señora, pues realmente esta intérprete realmente de una trayectoria artística muy, muy, muy recordada. Bueno, ella sigue, por supuesto, trabajando, pero ella, pues como siempre, nos entrega sus valses, sus marineras, con esa dedicación, con esa entrega, con ese empuje y ese amor que tiene al Perú. Así que nos trae este lindo vals que dice "Oh lindo Perú", del gran compositor peruano José Escajadillo. También tenemos la presencia y el recuerdo de nuestra gran compositora, cantautora, la señora Chabuca Granda. Ella también nos trae un lindo vals para poder entregarles a todos ustedes, como es el Bello Durmiente. Y también está, por supuesto, la señora Eva Ayón. Ella también nos trae una selección de valses para que usted pueda disfrutar aquí en Radio María, que es una voz católica en tu casa.

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queridos amigos, les hemos entregado estos lindos valses de nuestras grandes intérpretes y también compositoras como la señora Chapuca Granda, Lucía de la Cruz y Eva Ayón, de los grandes compositores de Augusto Polo Campos, también de José Escajadillo. Así que espero que estén disfrutando de estos lindos temas. Si usted desea solicitar algún tema musical, puede escribirnos, queridos amigos, puede escribirnos al número de nuestro WhatsApp, que es el 914-05-1111. Les repito, 914-05-1111. Allí usted puede enviarnos algún mensajito si desea saludar por su onomástico a algún familiar que esté a la distancia o en casa. También pueda usted enviarnos alguna novedad, de repente alguna fiesta costumbrista que se esté realizando en los lugares de donde usted proviene. Así que estamos listos para compartir con ustedes y también ustedes nos puedan enviar sus mensajitos. Así que también quiero saludar a nuestros queridos oyentes de nuestras 46 frecuencias a nivel nacional. Ellos siempre están las 24 horas del día en sintonía de Radio María con toda su programación. Saludamos a Amazonas, a nuestros amigos que nos sintonizan en Bagua, también en Ancash, en Carhuaz, en Huaraz, en Yungay, en Apurímac, también nos sintonizan en Ocobamba, en la 100.5 FM. En Arequipa, saludamos a nuestros amigos en Arequipa, La Joya y Majes. En Ayacucho, también saludamos a nuestros amigos en Huanta y Ayacucho. También en Cajamarca, un saludo muy especial a nuestros queridos oyentes en Cajamarca. Allí nos sintonizan en Bambamarca, en Cajamarca, en Chota, en Cutervo y en Santa Cruz. Así que todos nuestros amigos están en sintonía de Radio María. En el Cusco también saludamos a nuestros amigos que nos sintonizan en la 1560 de la amplitud modulada. También en Ica, en el departamento de Ica, saludamos a nuestros oyentes en Chincha, en Ica, en Palpa y en Pisco. En La Libertad saludamos en Chepe, Achepén, Chocope, Huamachuco y Trujillo, a todos nuestros amigos del departamento de La Libertad. También saludamos en Lambayeque a nuestros amigos que nos sintonizan en Chiclayo, en la 106.3 FM. Y en el departamento, en Lima Metropolitana, tenemos Lima Sur, Cono Sur, en la 97.7 FM. En Huaycán, en la 100.7 FM. También está las provincias de Barranca, Cañete, Guacho y Huaral. En Loreto saludamos a nuestros amigos en Yurimaguas que nos sintonizan en la 102.5. En Pasco saludamos en el departamento de Pasco a Oxapampa que nos sintoniza en la 100.7. Y en Piura saludamos a Paita, Piura, Sullana y Talara. Un abrazo para todos nuestros amigos piuranos, a nuestros amigos en Sullana, en Paita y también en Talara. Y en Puno, saludamos a nuestros amigos en Ayaviri, Juliaca, Puno. En San Martín, saludamos a Moyobamba, Tarapoto, Santa Lucía y en Tumbes, a nuestros amigos en Tumbes, en la 107 punto 7 FM. Son nuestras 46 frecuencias a nivel nacional, queridos amigos, que siempre están en sintonía de nuestra Radio María. Y hoy sábado, sábado 8 de agosto, estamos transmitiendo el programa con María. Vamos por el Perú, como todos los sábados, de 1 a 2 y 50 de la tarde. Hoy estamos acompañados en nuestros controles
Allí está nuestra queridísima amiga, nuestra querida Ruth Paniura, nuestra gran operadora. Ella nos estará acompañando hasta las 2:50 y por supuesto también recibiendo sus mensajitos o sus llamadas telefónicas. Si usted desea comunicarse por vía telefónica, nos puede llamar marcando el 0120-48720. Así es, queridos amigos, bueno, continuamos con nuestra música peruana y tenemos un festejo, tenemos un lindo tema andino que también ustedes sé que lo van a disfrutar, pero tenemos a Marco Romero que nos trae este alegre festejo que dice Chacombo y Mandinga. Y luego tenemos a nuestra recordada Morena de Oro, la señora Luchita Reyes. Yo le digo así, Luchita o Lucha Reyes, como se le conoce artísticamente. Ella nos trae un lindo vals que dice, ¿qué cosa tú me has hecho? ¿Qué cosa tú me has hecho? Y luego tenemos a Edmundo López y a Elena Rojas con este lindo tema andino, que es un huayno que se titula Canteño de mis amores. Y si alguno o alguna de nuestras amigas que proceden de Canta, pues aquí va este lindo tema musical también para todos nuestros amigos canteños. Aquí en Radio María, una voz católica en tu casa.

amigos, estamos en Radio María, una voz católica en tu casa, transmitiendo el programa con María. Vamos por el Perú. Deseo que estén disfrutando de este día sábado, este hermoso día, pues lleno de sol, de ese calorcito que nos agrada a muchos de nosotros. A veces el calorcito también se sobrepasa, pero siempre el sol nos da una alegría para poder salir a un parque, para poder disfrutar con los niños, ya que se van terminando en algunos colegios ya las vacaciones y ya el lunes podrán ya nuevamente reintegrarse, y también los padres, por supuesto, de haber tomado un descansito en estos días, ya reanudar también las actividades, tanto el trabajo como con los niños. Así que este mes, pues realmente es un mes hermoso, este mes de agosto, mes de que vamos a celebrar la festividad de la Asunción de Nuestra Santísima Madre María este próximo 15 de agosto. Así que estamos siempre muy contentos compartiendo con ustedes nuestra riqueza peruana, nuestra música. Así que escríbanos, queridos amigos, a nuestro WhatsApp al 914-05-1111. Y así usted nos estará regalando, por supuesto, la alegría de que está disfrutando de nuestro programa. Aquí tengo un mensajito que ya la estábamos extrañando, nuestra querida amiga Sandra. Ella nos sintoniza en Huanchaco, en la ciudad de Trujillo, ¿no? Dice: buenas tardes, señora Rosita. Mis felicitaciones a su lindo programa. Con María vamos por el Perú. Estoy en full sintonía, que Santa Rosa de Lima siempre la cuide. Sí, efectivamente, también me estaba poquito olvidando de la celebración de la fiesta de Santa Rosa el próximo, este fin de mes, 30 de agosto. Así que muchísimas gracias. Que siempre la cuide. Feliz sábado. Gracias, hermanita Sandra, por su sintonía y por acompañarnos siempre los sábados, y sobre todo que usted disfruta de nuestro programa. Muchísimas gracias. Gracias a todos nuestros amigos trujillanos que estén en sintonía de Radio María. Muy bien, queridos amigos, vamos entonces a continuar con nuestro programa, siendo ya la 1:49. Imagínense, ya van avanzando los minutos y tenemos mucho que compartir con ustedes. En esta oportunidad vamos a conocer sobre, y un homenaje también especial a este gran médico peruano, como fue Cayetano Heredia. Cayetano Heredia, probablemente muchos de ustedes sí lo recuerdan, a este gran médico peruano, quien realmente, pues, a veces uno, bueno, lo ha leído en algún momento de nuestros estudios secundarios, pero con el tiempo, pues, uno a veces no lo tiene muy presente, pero acá, en el programa Con María Vamos por el Perú, siempre estamos recordando y dando nuestro homenaje a estos grandes personajes del Perú. José Cayetano Heredia Sánchez fue un destacado médico peruano nacido en Catacaos, Piura. Así que saludamos a nuestros amigos cataquenses y sean orgullosos de que este gran médico peruano, José Cayetano Heredia Sánchez, nació en Catacaos, Piura, y es considerado el gran reformador de la medicina en el Perú. Fue fundador y el primer decano de la Facultad de Medicina de San Fernando en la Universidad Nacional Mayor de San Marcos. Él nació en Catacaos un 5 de agosto del año 1797. Y falleció el 10 de junio de 1861 en el distrito de Miraflores, Lima. Creció, dice, en una familia de escasos recursos económicos, lo que le obligó a trasladarse a la ciudad de Lima de joven bajo la protección de religiosos y protectores académicos. Ingresó muy joven, a los 15 años, al Real Colegio de San Fernando, donde se destacó rápidamente.
Dentro de sus profesiones que obtuvo, se graduó como médico en agosto del año 1826. Apoyó de forma activa la causa, las causas de la emancipación del Perú. Y entre su gestión en reforma, dice, dirigió el Colegio de la Independencia y logró en 1856 la creación de la moderna Facultad de Medicina de San Fernando, integrándola de manera definitiva a la Universidad San Marcos como su primer decano. También dentro de la modernización contrató, dice, a sabios extranjeros como Antonio Raimondi y mejoró la biblioteca, laboratorios y museos de anatomía. Y el legado es en su honor. Una de las principales universidades del país lleva su nombre, como es la Universidad Peruana Cayetano Heredia. Así es, queridos amigos, de esta manera hemos querido compartir con ustedes sobre este destacado médico peruano nacido en Catacaos, Piura, José Cayetano Heredia Sánchez. Así que felicitaciones a nuestros amigos cataquenses por este legado que nos ha dejado, pues, este gran médico peruano como es Cayetano Heredia. Bueno, vamos a escuchar, tenemos un audio. Siempre le pongo un audio para poder nuevamente escuchar sobre esta historia, sobre su biografía de este gran médico peruano como es Cayetano Heredia. Y luego tenemos. Vamos a recordar a este gran pianista peruano como es Filomeno Ormeño. Él nos trae este vals, Mi Perú. Y por supuesto, no podía faltar un tondero piurano como es la Perla del Chira, que nos trae Eva Ayón. Vamos a disfrutar de nuestra música peruana, queridos amigos, aquí en Radio María, una voz católica en tu casa.

Cayetano Heredia nació el 5 de agosto de 1797 en Catacaos. En 1813 radica en Lima. Estudió humanidades en el Colegio del Príncipe y cuando tenía 15 años ingresó al Real Colegio de San Fernando, actual Facultad de Medicina Humana de la Universidad Nacional Mayor de San Marcos. En enero de 1823 fue designado disector de anatomía y en tal calidad le tocó practicar la autopsia del prócer José Faustino Sánchez Carrión. En 1834, bajo el gobierno del presidente Luis José de Orbegoso, fue nombrado inspector general de hospitales y rector del Colegio de la Independencia. En este último, era el antiguo Colegio de Medicina de San Fernando, rebautizado. A muchos de sus alumnos con evidentes dotes intelectuales, solventó sus viajes a Europa. Se convirtieron luego en maestros de medicina, entre los que figuraban José Casimiro Ulloa, Francisco Rosas, Rafael Benavides. Presidió la organización de los estudios de su especialidad al crearse la Facultad de Medicina. Fue el primer decano de la Facultad de Medicina. José Cayetano Heredia falleció el 10 de junio de 1861 en Miraflores.

Muy bien, queridos amigos, así hemos disfrutado de estos lindos temas musicales que le hemos entregado este homenaje a este gran médico peruano como fue Cayetano Heredia. Se estaba recordando pues este pasado 5 de agosto su nacimiento. Así es, queridos amigos, vamos a continuar entonces con nuestro programa, pero antes tengo un mensajito acá que nos envían desde Chincha, nuestra querida hermanita Nelly Borbor. Le digo hermanita porque es una amiga de muchísimos años, es una gran voluntaria de Radio María, el cual le tengo mucho cariño a nuestra querida Nelita Borbor. Hermana Rosita dice, hey Ruth, buenas tardes, por supuesto que estamos disfrutando de la hermosa música y bello programa. Gracias, hermanita, por su ilustre y educativo programa. Dios y la Virgen la bendiga, dice siempre a usted y a todos los hermanos en Radio María. Desde Chincha.

Ya nos escribe nuestra querida Nelly Borbón, ya la estábamos extrañando hace mucho tiempo que no leíamos un mensajito, pero ella siempre está en sintonía de Radio María. Así, queridos amigos, en nuestra querida Chincha, nos sintonizan en la 90.9 FM. En Ica en la 92.5, en Palpa en la 99.5. A propósito, nuestros amigos de Palpa, nos gustaría que nos escriban o nos den una llamadita para saber cómo disfrutan de nuestra programación. También en Pisco saludamos a nuestra querida coordinadora Consuelito, a nuestras queridas voluntarias. Allá nos sintonizan en la 90.1 FM. Y así en todo el Perú, queridos amigos, Radio María, pues es esa luz divina que irradia alegría, esperanza, paz, tranquilidad, sabiduría a cada uno de ustedes. Muy bien, querido. Muchas gracias a nuestra querida Nelita Borbón. Muy bien, continuando entonces con nuestro programa, queridos amigos. Este pasado 6 de agosto también se ha estado celebrando, ha sido una fiesta muy, muy especial porque se ha estado celebrando el Día de la Nutricionista Peruana, el Día de la Nutricionista Peruana. Así que felicitaciones, saludamos a todos nuestros queridos oyentes, probablemente tengan algún familiar que es nutricionista o nutri que este pasado 6 han estado pues celebrando este día tan especial. A nuestra nutricionista de Radio María también le saludamos y le enviamos un fuerte abrazo. También quiero un saludito especial a mi querida sobrina Andrea Morales. Ella también es nutricionista, es una joven pues muy emprendedora, dedicada a su profesión. Así que te deseamos toda felicidad para ti, querida Andreita. Y así, queridos amigos, este pasado 6 de agosto se conmemoró el Día del Nutricionista Peruano en una jornada que rinde homenaje a aquellos profesionales que cuidan por la salud y funcionamiento del organismo desde el punto de vista de la alimentación y nutrición. Se estableció este día, un 6 de agosto, cuando egresó la primera promoción de la Escuela de Dietistas fundada en 1947 y que se estableció en el Hospital Guillermo Almenara, pionera en la formación de dietistas y nutricionistas en el Perú. Así, queridos amigos, bueno, de esta manera enviamos nuestros saludos a nuestros queridos amigos dietistas, ya que este pasado 6 pues estuvo celebrando este día tan especial a estos grandes profesionales. Muy bien, para ellos vamos a entregarles estos dos temas musicales que nos trae Manuel Donaire, una selección de valses, y luego tenemos a Carlos Ardiles con una marinera norteña, nadie como tú. Vamos a disfrutar aquí en Radio María, una voz católica en tu casa.

0: Muy bien, queridos amigos, continuando con nuestro programa con María, vamos por el Perú. Hoy sábado 8 de agosto del año 2026. Queridos amigos, estamos muy contentos de acompañarlos esta tarde con nuestra música peruana, como todos los sábados. Así que buen provecho para todos los que están ya disfrutando de un rico almuerzo, de nuestros queridos oyentes que están desarrollando sus labores, pues de trabajo, los hospitales, a nuestros amigos, nuestras queridas hermanas enfermeras o nuestros queridos amigos quienes están delicaditos de salud. Muchos de ellos están en sintonía de Radio María, así que un saludo para todos y que sigan disfrutando de nuestra programación. Así es, queridos amigos, en esta oportunidad, después de haber saludado, pues, por el Día del Nutricionista Peruano que se realizó este pasado 6 de agosto. Bueno, hoy también vamos a recordar a este gran, pero antes de todo, quiero saludar a nuestros amigos arequipeños. Nos vamos hacia la ciudad blanca de Arequipa, allí donde nos sintonizan en la 620 de la amplitud modulada. Saludamos a todos nuestros queridos oyentes en la ciudad blanca, la ciudad de Arequipa, que próximamente estarán de fiesta. Bueno, ya la fiesta, toda esta organización que es para el 15, ya se ha iniciado con desfiles, con una serie de actividades artísticas, así es que ya Arequipa está de fiesta. Muy bien, entonces en esta oportunidad vamos a recordar a este gran poeta como es Mariano Melgar. Mariano Melgar nació pues un 10 de agosto. Es un día pero muy especial porque él nació en Arequipa. Este gran poeta y revolucionario peruano, considerado como iniciador y forjador de la corriente del romanticismo en el Perú y América Latina, creador de de los famosos yarabíes. Así es, amigos, Mariano Melgar nació un 10 de agosto de 1790. Mediante su trabajo, pues dejó en claro que el romanticismo no era una copia, dice, de lo hecho en la península ibérica o en Francia, sino un sentimiento profundo y propio. También Mariano Melgar expresa, pues, en sus poemas un sentimiento andino mestizo que nadie se había atrevido a exponer hasta ese entonces en una sociedad, dice, tan prejuiciosa y españolizada que se agravaba por el centralismo limeño. Mariano Melgar es el iniciador de la poesía verdaderamente peruana, sin acudir, dice, a los estilos europeos para pretender que lo consideren poeta. Así es, amigos, de esta manera, pues queríamos entregar este homenaje muy especial a este gran poeta peruano como es Mariano Melgar, pues él nacido en la hermosa ciudad blanca de Arequipa, en la ciudad blanca de Arequipa, este gran poeta peruano. Muy bien, tenemos también un audio con la biografía de Mariano Melgar, del cual vamos a compartir con ustedes, y luego tenemos a los Dávalos. Los Dávalos nos traen este vals que se titula Melgar. Y también tenemos al trío Yanaguara, también un trío de una trayectoria artística muy conocida en Arequipa. Ellos nos traen este lindo yarabí que se titula Palomita, ¿a dónde vas? Vamos entonces a disfrutar, queridos amigos, de nuestra música peruana aquí en Radio María, una voz católica en tu casa.
1: Mariano Melgar nació el 11 de agosto de 1790 en Arequipa. Estudió en la escuela del convento de San Francisco. En septiembre de 1807 aprobó el examen de ingreso al seminario conciliar de San Jerónimo, para estudiar filosofía y teología. Se desempeñó como profesor de latín y retórica, física y matemáticas y filosofía. El 21 de septiembre de 1810 recibió las órdenes menores, aunque en 1812 abandonó la carrera eclesiástica y viajó a Lima para estudiar leyes tras enamorarse de su prima María Santos Corrales, conocida como Silvia. Se le considera el precursor del romanticismo literario en América y el iniciador de una literatura auténticamente peruana. Fue traductor de Virgilio y Ovidio. Escribió el 9 de diciembre de 1812 una oda para la elección del Cabildo Constituyente en Arequipa, que sería conocida como Oda a la Libertad. Su fábula El Ruiseñor y el Calesero se publicó en 1813. Cuando volvió a Arequipa en marzo de 1814, padeció el desdén de Silvia y su drama amoroso le inspiró su conocida Carta a Silvia, compuesta por 522 versos. Por entonces, también apareció su Soneto a la Mujer. El 11 de marzo de 1815 se produjo la Batalla de Umachiri, en la actual provincia de Melgar del departamento de Puno, y fue capturado por los realistas. Se constituyó un tribunal improvisado en el mismo campo de batalla, ante el que fue juzgado sumariamente y condenado a muerte. A la mañana siguiente, el 12 de marzo, fue fusilado cuando contaba con 24 años de edad en Umachiri.

Sí, queridos amigos, hemos escuchado estos lindos temas musicales en homenaje, recordando el nacimiento del gran poeta peruano, nacido en Arequipa, Mariano Melgar. Así que de esta manera hemos saludado también a nuestros amigos arequipeños. Muy bien, acá tengo un mensajito que nos han enviado nuestra querida Elizabeth Navarro, nuestra gran oyente. Ella nos sintoniza todos los sábados en la ciudad de Sullana, en la ciudad de Sullana. Así que saludamos a nuestra querida amiga en Sullana. Allí nos sintonizan en la 93.7 FM, en Talara 104.5 y en Piura 95.3 y en Paita 94.1. Todo el norte siempre en sintonía de Radio María. Gracias, hermanita Elizabeth. Ella nos dice: hola, buenas tardes, hermana Rosita. Saludo desde Sullana. Gracias por acompañarnos todos los sábados. Gracias, Elizabeth. Gracias, querida hermanita, por tu sintonía. Y nosotros, con el cariño de siempre, pues los acompañamos con nuestra música peruana, con homenajes, en fin, con acontecimientos importantes, culturales, que es importante conocer y recordar. Muy bien, queridos amigos, continuando con nuestro programa con María, vamos por el Perú, que se transmite por Radio María, una voz católica en tu casa. 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
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Así es, amigos, así es que no deje pasar esta linda oportunidad. Muy bien, vamos a continuar entonces, amigo, disfrutando de nuestra música peruana. Tenemos a Tania Libertad con el vals Amazonas y luego los romanceros criollos que nos entregan un valsecito bastante antaño, pero muy alegre y dedicado, por supuesto, a todas nuestras hermanitas que lleven el nombre de Raquel. Y luego tenemos al dúo Punto y Coma que nos traen un vals que se titula Nostalgia Chalaca. Y así saludamos a nuestros amigos chalacos que próximamente también estarán de fiesta celebrando su fundación. Muy bien, vamos entonces a disfrutar aquí en Radio María, una voz católica en tu casa.

Así es, queridos amigos, de esta manera hemos llegado al final del programa con María Vamos por el Perú. Hoy sábado 8 y se transmite todos los sábados de 1 a 2:50 de la tarde. Así que agradecemos muchísimo a nuestros amigos que se han comunicado. Comunicado con nosotros, enviándonos un mensajito. Muchísimas gracias a nuestros grandes amigos que siempre están en sintonía de Radio María. A ver, recibimos justo las 2:47, nos llega un mensajito. Dice: querida Rosita, muchas gracias por tu programa que nos culturiza y nos enseña con tantas noticias positivas de nuestras celebridades y también de nuestro acervo criollo. Soy Beba, dice, ha sido oyente y colaboradora, con lo que modestamente puedo colaborar de Radio María. Dios te conceda todo lo que necesites por todo el bien que nos haces. Muy lindo, muchísimas gracias. Oh, qué pena que no nos dice de qué lugar nos está escribiendo. Ah, del Callao, es nuestra hermanita del Callao. Muy bien. Muchísimas gracias entonces para nuestros queridos oyentes. Ojalá haya sido el agrado de ustedes, que hayan disfrutado. Les dejo una semillita de alegría, de amor, de paz, de tranquilidad. Y nos volvemos a reencontrar el próximo sábado aquí en Radio María, que es una voz católica en tu casa. Saludamos a todos nuestros queridos oyentes que estén de onomástico para nuestros amigos, amigas, ya sea hoy o estos días. Para ellos muchas bendiciones y que Dios les conceda muchos años de vida. Muy bien, queridos amigos, agradecemos también a nuestra querida compañera que hoy nos estuvo acompañando en los controles. Así que será hasta el próximo sábado, si Dios así lo permite. Cuídense mucho y que tengan un lindo, lindo fin de semana en unión de toda la familia. Les dejo con un alegre Wailash para que usted siga alegrándose aquí con la programación de Radio María. Gracias, Ruth. Será hasta el próximo sábado, queridos amigos. Bendiciones. Sí.

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0: Y hasta ahora compartimos la reflexión del Evangelio junto al Padre Manuel Penagos.
1: Hoy, 8 de agosto, tomamos el Evangelio de Mateo, capítulo 17, del 14 al 20. En el nombre del Padre, y del Hijo, y del Espíritu Santo. Amén. En aquel tiempo se acercó a Jesús un hombre que de rodillas le dijo: Señor, ten compasión de mi hijo, que es lunático y sufre mucho. Muchas veces se cae en el fuego o en el agua. Se lo he traído a tus discípulos y no han sido capaces de curarlo. Jesús tomó la palabra y dijo: Generación incrédula y perversa, ¿hasta cuándo estaré con ustedes? ¿Hasta cuándo tendré que soportarlos? Tráiganmelo. Jesús increpó al demonio y salió. En aquel momento se curó el niño. Los discípulos se acercaron a Jesús y le preguntaron aparte: ¿Y por qué no pudimos echarlo nosotros? Les contestó: por su poca fe. En verdad les digo que si tuvieran fe como un grano de mostaza, le dirían a aquel monte: trasládate desde ahí hasta aquí, y se trasladaría. Nada les sería imposible. Palabra del Señor. Gloria a ti, Señor Jesús. Un padre se acerca a Jesús, se arrodilla y le habla de su hijo. La imagen es preciosa. Y el muchacho sufre mucho y varias veces le cuenta que ha estado en peligro. Y antes de llegar hasta Jesús, el padre ya había buscado ayuda entre aquellos discípulos de Jesús, pero no pudieron hacer nada. Es fácil imaginar el cansancio de este hombre. Cuando un hijo está enfermo o metido en una situación difícil, los padres prueban una puerta y después otra, van al médico, buscan consejo, rezan, esperan y vuelven a esperar a comenzar. Y cuando nada cambia, aparece la sensación de no saber qué vamos a hacer, qué haremos más. Y Jesús recibe al muchacho y lo libera de aquello que lo atormenta. Y después, cuando los discípulos le preguntan por qué ellos no pudieron, les habla de una fe pequeña como un grano de mostaza, capaz de mover montañas. Y esta palabra no debe utilizarse para culpar a quien está sufriendo, ¿no? Sería muy cruel decirle a una madre que su hijo no sana porque ella tiene poca fe. Jesús no humilla al padre ni le reprocha haber buscado otras ayudas. Atiende su dolor y se acerca al muchacho. Tener fe tampoco significa abandonar un tratamiento o pensar que toda enfermedad tiene una causa espiritual. La medicina, el acompañamiento profesional y el apoyo de la familia también son caminos por los que Dios puede ayudarnos. La fe no reemplaza esos medios, nos sostiene mientras los utilizamos. El grano de mostaza es muy pequeño, pero está vivo. Así puede ser la fe de una persona casada que está cansada. No siempre se siente fuerte ni tiene palabras bonitas. A veces consiste apenas en levantarse, cumplir una cita, pedir ayuda, volver a decir: Señor, acompáñame, porque solo, sola no puedo. En la primera lectura del día de hoy, Habacuc también está cansado. Mira la violencia, la injusticia, el sufrimiento de su pueblo. Y pues no entiende por qué Dios parece guardar silencio. No es un hombre sin fe. Precisamente porque cree, se atreve a contarle a Dios lo que le duele. La respuesta que recibe, pues no es una solución así inmediata. Dios le dice que la visión llegará a su tiempo y que el justo vivirá por su fe. Más sencillamente, bueno, tendrá que esperar sin dejar de caminar, así. Y eso suele ser lo más difícil, seguir haciendo lo correcto cuando todavía no se ven resultados. Y puede que usted lleve tiempo luchando con una situación que parece una montaña. Y tal vez sea una enfermedad, una adicción dentro de la familia, una deuda, una relación que se ha ido rompiendo. No tiene que fingir que todo esté bien. Puede hablarle a Dios con la sinceridad de Habacuc y seguir buscando la ayuda que necesitas. Es que mover una montaña no siempre significa que el problema desaparezca de un momento a otro. A veces La primera montaña que se mueve es la desesperanza. Uno encuentra fuerzas para continuar, acepta una ayuda que antes rechazaba o logra dar un paso que parecía imposible. Hoy, cuide ese pequeño grano de fe que todavía tiene, por favor. No lo compare con la fe de otros ni se culpe por sentirse cansado o cansada. Póngalo en manos de Jesús y continúe haciendo lo que está a su alcance. Una fe pequeña, pero viva, basta para no rendirse. María, auxilio de los cristianos, ruega por nosotros. La bendición de Dios Todopoderoso, Padre, Hijo y Espíritu Santo, descienda sobre ti y te acompañe siempre. Un abrazo.

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Queridos hermanos de Radio María Perú, les damos la bienvenida a este momento de oración. Nos unimos en la coronilla de la Divina Misericordia, pidiendo con humildad y confianza la gracia y el perdón de nuestro Señor.

0: Que esta oración en especial llegue a todos los corazones que sufren y necesitan de la misericordia infinita de Dios. Recordemos las palabras de Jesús a Santa Faustina. Por medio de esta coronilla conseguirás todo lo que pidas si lo pides con confianza. Con fe y esperanza, comenzamos este rezo confiando plenamente en su divina misericordia. En el nombre del Padre, y del Hijo, y del Espíritu Santo.
1: Amén.
0: Padre nuestro que estás en el cielo, santificado sea tu nombre. Venga a nosotros tu reino. Hágase tu voluntad en la tierra como en el cielo.
2: Danos hoy nuestro pan de cada día. Perdona nuestras ofensas, como también nosotros perdonamos a los que nos ofenden. No nos dejes caer en la tentación y líbranos del mal. Amén.
0: Dios te salve, María. Llena eres de gracia, el Señor es contigo. Bendita tú eres entre todas las mujeres, y bendito es el fruto de tu vientre, Jesús.
2: Santa María, Madre de Dios, ruega por nosotros, pecadores, ahora y en la hora de nuestra muerte. Amén.

0: Creo en Dios Padre Todopoderoso, Creador del cielo y de la tierra. Creo en Jesucristo, su único Hijo, nuestro Señor, que fue concebido por obra y gracia del Espíritu Santo. Nació de Santa María Virgen. Padeció bajo el poder de Poncio Pilato. Fue crucificado, muerto y sepultado. Descendió a los infiernos. Al tercer día resucitó de entre los muertos. Subió a los cielos y está sentado a la derecha de Dios Padre Todopoderoso. Desde allí ha de venir a juzgar a vivos y muertos. Creo en el Espíritu Santo, la Santa Iglesia Católica, la comunión de los santos, el perdón de los pecados, la resurrección de la carne y la vida eterna. Amén. Padre eterno, te ofrezco el cuerpo, la sangre, el alma y la divinidad de tu amadísimo Hijo, nuestro Señor Jesucristo, como propiciación de nuestros pecados y los del mundo entero. Por su dolorosa pasión,
1: ten misericordia de nosotros y del mundo entero.
0: Por su dolorosa pasión,
1: ten misericordia de nosotros y del mundo entero.
0: Por su dolorosa pasión,
1: ten misericordia de nosotros y del mundo entero.
0: Por su dolorosa pasión,
1: ten misericordia de nosotros y del mundo entero.
0: Por su dolorosa pasión,
1: ten misericordia de nosotros y del mundo entero.
0: Por su dolorosa pasión,
1: ten misericordia de nosotros y del mundo entero.
0: Por su dolorosa pasión,
1: ten misericordia de nosotros y del mundo entero.
0: Por su dolorosa pasión,
1: ten misericordia de nosotros y del mundo entero.
0: Por su dolorosa pasión,
1: ten misericordia de nosotros y del mundo entero.
0: Por su dolorosa pasión,
1: ten misericordia de nosotros y del mundo entero.
0: Padre eterno, te ofrezco el cuerpo, la sangre, el alma y la divinidad de tu amadísimo Hijo, nuestro Señor Jesucristo, como propiciación de nuestros pecados y los del mundo entero. Por su dolorosa pasión,
1: ten misericordia de nosotros y del mundo entero.
0: Por su dolorosa pasión,
1: ten misericordia de nosotros y del mundo entero.
0: Por su dolorosa pasión,
1: ten misericordia de nosotros y del mundo entero.
0: Por su dolorosa pasión,
1: ten misericordia de nosotros y del mundo entero.
0: Por su dolorosa pasión,
1: ten misericordia de nosotros y del mundo entero.
0: Por su dolorosa pasión,
1: ten misericordia de nosotros y del mundo entero.
0: Por su dolorosa pasión,
1: ten misericordia de nosotros y del mundo entero.
0: Por su dolorosa pasión,
1: ten misericordia de nosotros y del mundo entero.
0: Por su dolorosa pasión,
1: ten misericordia de nosotros y del mundo entero.
0: Por su dolorosa pasión,
1: ten misericordia de nosotros y del mundo entero.
0: Padre eterno, te ofrezco el cuerpo, la sangre, el alma y la divinidad de tu amadísimo Hijo, nuestro Señor Jesucristo, como propiciación de nuestros pecados y los del mundo entero. Por su dolorosa pasión,
1: ten misericordia de nosotros y del mundo entero.
0: Por su dolorosa pasión,
1: ten misericordia de nosotros y del mundo entero.
0: Por su dolorosa pasión,
1: ten misericordia de nosotros y del mundo entero.
0: Por su dolorosa pasión,
1: ten misericordia de nosotros y del mundo entero.
0: Por su dolorosa pasión,
1: ten misericordia de nosotros y del mundo entero.

0: entero.
1: Por su dolorosa pasión,
0: ten misericordia de nosotros y del mundo entero.
1: Por su dolorosa pasión,
0: ten misericordia de nosotros y del mundo entero.
1: Por su dolorosa pasión,
0: ten misericordia de nosotros y del mundo entero.
1: Por su dolorosa pasión,
0: ten misericordia de nosotros y del mundo entero.
1: Por su dolorosa pasión,
0: ten misericordia de nosotros y del mundo entero.

0: Padre eterno, te ofrezco el cuerpo, la sangre, el alma y la divinidad de tu amadísimo Hijo, nuestro Señor Jesucristo, como propiciación de nuestros pecados y los del mundo entero. Por su dolorosa pasión,
1: ten misericordia de nosotros y del mundo entero.
0: Por su dolorosa pasión,
1: ten misericordia de nosotros y del mundo entero.
0: Por su dolorosa pasión,
1: ten misericordia de nosotros y del mundo entero.
0: Por su dolorosa pasión,
1: ten misericordia de nosotros y del mundo entero.
0: Por su dolorosa pasión,
1: ten misericordia de nosotros y del mundo entero.
0: Por su dolorosa pasión,
1: ten misericordia de nosotros y del mundo entero.
0: Por su dolorosa pasión,
1: ten misericordia de nosotros y del mundo entero.
0: Por su dolorosa pasión,
1: ten misericordia de nosotros y del mundo entero.
0: Por su dolorosa pasión,
1: ten misericordia de nosotros y del mundo entero.
0: Por su dolorosa pasión,
1: ten misericordia de nosotros y del mundo entero.
0: Padre eterno, te ofrezco el cuerpo, la sangre, el alma y la divinidad de tu amadísimo Hijo, nuestro Señor Jesucristo, como propiciación de nuestros pecados y los del mundo entero. Por su dolorosa pasión,
1: ten misericordia de nosotros y del mundo entero.
0: Por su dolorosa pasión,
1: ten misericordia de nosotros y del mundo entero.
0: Por su dolorosa pasión,
1: ten misericordia de nosotros y del mundo entero.
0: Por su dolorosa pasión,
1: ten misericordia de nosotros y del mundo entero.
0: Por su dolorosa pasión,
1: ten misericordia de nosotros y del mundo entero.
0: Por su dolorosa pasión,
1: ten misericordia de nosotros y del mundo entero.
0: Por su dolorosa pasión,
1: ten misericordia de nosotros y del mundo entero.
0: Por su dolorosa pasión,
1: ten misericordia de nosotros y del mundo entero.
0: Por su dolorosa pasión,
1: ten misericordia de nosotros y del mundo entero.
0: Por su dolorosa pasión,
1: ten misericordia de nosotros y del mundo entero.
0: Santo Dios, Santo fuerte, Santo inmortal,
1: ten misericordia de nosotros y del mundo entero.
0: Santo Dios, Santo fuerte, Santo inmortal,
1: ten misericordia de nosotros y del mundo entero.
0: Santo Dios, Santo fuerte, Santo inmortal,
1: ten misericordia de nosotros y del mundo entero.

Novena a la Asunción de la Virgen María. Oración preparatoria. Recemos con devoción a nuestra querida Madre, que llevada al cielo en cuerpo y alma, intercede por nosotros en nuestras necesidades. Pidámosle con fe y esperanza, comprometidos en seguir un camino de conversión, para algún día estar con ella y su amado Hijo en el paraíso. Por la señal de la Santa Cruz de nuestros enemigos, líbranos, Señor, Dios nuestro. En el nombre del Padre, del Hijo y del Espíritu Santo. Amén.

Acuérdate, oh piadosa Virgen María, que jamás he oído decir que ninguno de los que han acudido a tu maternal auxilio, implorando tu asistencia y reclamando tu socorro, haya sido abandonado por ti. Animado con esta confianza, a ti también acudo, oh Virgen Madre de las Vírgenes, y aunque gimiendo bajo el peso de mis pecados, me atrevo a comparecer ante tu presencia soberana. No deseches, oh Madre de Dios, mis humildes súplicas, antes bien, escúchalas y atiéndelas favorablemente.

0: Tercer día, meditamos el Evangelio según San Lucas. María dijo entonces: proclama mi alma la grandeza del Señor y mi espíritu se alegra en Dios mi Salvador, porque se fijó en su humilde esclava, y desde ahora todas las generaciones me llamarán feliz. El Poderoso ha hecho grandes cosas por mí, santo es su nombre. Muestra su misericordia siglo tras siglo a todos aquellos que viven en su presencia. Dio un golpe con todo su poder, deshizo a los soberbios y sus planes. Derribó a los poderosos de sus tronos y exaltó a los humildes. Colmó de bienes a los hambrientos y despidió a los ricos con las manos vacías. Socorrió a Israel su siervo, se acordó de su misericordia, como lo había prometido a nuestros padres, a Abraham y a sus descendientes por siempre.
1: María, en la visita a la madre del precursor, aparece como la Virgen orante. Su espíritu se abre en expresiones de glorificación a Dios, de humildad, de fe, de esperanza. Tal es el Magnificat. Después del saludo por ambas partes, María prorrumpe en un canto de alegría, de alabanza al Dios Salvador, un canto de gratitud al Dios Padre fiel y todopoderoso, que obra maravillas con los pobres. María expresa con este poema su grandeza de alma, su gozo, el más grande que ha invadido el corazón humano. Cristo vive en ella. Es un gozo unido a la humildad más profunda y a la acción de gracias porque el Señor ha mirado la pequeñez de su esclava. Con la oración del Magnificat, la Virgen María nos abre camino de esperanza, de mayor vivencia de la fe. Nos abre caminos de alegría, porque el que todo lo puede es fiel y misericordioso de generación en generación.
2: Oración del día. Oh Dios, Salvador de los hombres, que por medio de la Virgen María llevaste la salvación y el gozo a la casa de Isabel, concédenos proclamar tu grandeza con la santidad de nuestras costumbres, y que vayamos gozosos al encuentro de los que sufren, proclamando la palabra de salvación, para que reconozcan a Cristo como el Salvador. Por Jesucristo nuestro Señor. Amén.
3: Padre nuestro, que estás en el cielo, santificado sea tu nombre, venga a nosotros tu reino. Hágase tu voluntad en la tierra como en el cielo.
4: Danos hoy nuestro pan de cada día. Perdona nuestras ofensas, como también nosotros perdonamos a los que nos ofenden. No nos dejes caer en la tentación y líbranos del mal.
3: Dios te salve María, llena eres de gracia. El Señor es contigo. Bendita tú eres entre todas las mujeres. Y bendito es el fruto de tu vientre, Jesús.
4: Santa María, Madre de Dios, ruega por nosotros pecadores, ahora y en la hora de nuestra muerte. Amén.
3: Gloria al Padre, y al Hijo, y al Espíritu Santo.
4: Como era en el principio, ahora y siempre, por los siglos de los siglos. Amén.
0: Oración final. Oh Santísima Señora, excelentísima Madre de Dios y piadosísima Madre de los hombres. Después de Dios, tú eres la única esperanza de los pecadores y la mayor confianza de los justos. La Iglesia te llama vida, dulzura y esperanza nuestra, y todos los pueblos ponen en ti sus ojos, esperando de ti todas las gracias. Nosotros también, dulce abogada, acudimos a ti en estos días, instándote para que nos oigas y concedas las gracias que te pedimos. Danos en primer lugar un amor sincero a tu divino Hijo, observando su santa ley. Alcánzanos también la salud del cuerpo y la serenidad del espíritu, la paz en la familia y la suficiencia de medios para la vida. Concédenos, en fin, una santa muerte en la Santa Iglesia Católica. Oh Virgen, que superas toda alabanza, todo lo que tú quieres, lo puedes ante Dios, de quien eres madre. Y aun cuando nosotros somos pecadores, tú eres dulce madre del Redentor y dulce madre nuestra. Y puedes abogar por tus hijos pequeños y pecadores ante tu Hijo Altísimo y Redentor. A tu nombre se abren las puertas del cielo. En tus manos están todos los tesoros de la divina misericordia. Óyenos, oh plácida Virgen y Madre, y si nos conviene, concédenos las gracias que te pedimos en esta novena.

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Muy buenas tardes, queridos hermanos, queridos oyentes de Radio María. Un día más en el que este encuentro de amor se produce y nos alegra muchísimo poder conectarnos de corazón a corazón al corazón de María, nuestra Santa Madre, que como cada tarde está dispuesta a escucharte, a recibir de tus labios, de tu corazón, eso que tienes ahí guardado, eso que tienes que de repente te hace sufrir, que de repente te hace estar abatido, preocupado, meditabundo, buscando una solución para el problema que pueda presentarse, o tal vez en ese corazón que ahora está radiante de felicidad, porque has recibido una buena noticia, porque algo bueno te está sucediendo. Todas estas vivencias que el Señor permite que cada uno de nosotros tengamos en la vida son motivos para estar con Él, para estar con nuestra mamá y compartir, alegrarnos, entristecernos, porque así es la vida. Y cada uno en diferentes momentos vivimos todas estas situaciones. A veces estamos preocupados, a veces estamos tristes, a veces estamos muy alegres. Y por todo y siempre en todo tenemos que darle gracias a Dios. Y gracias a mamita porque ella es la que nos conduce a este corazón infinito, ¿no? Este corazón llenecito de amor que tiene el Señor. El Evangelio del día de hoy nos habla de un padre que va a rogar por su hijo, que está enfermo, que está atormentado, dice, porque a veces se arroja el fuego, a veces se arroja el agua, y siempre tiene, pero que los discípulos no pudieron ayudarlo. Entonces el Señor se agobia también, ay, ¿hasta cuándo estaré con ustedes? ¿Por qué son tan incrédulos, ¿no? Porque son así, dice el Señor, y tráiganmelo acá, le dice. Y expulsó a este demonio que atormentaba al pequeño, y entonces él quedó curado. Los discípulos le preguntan, ¿por qué nosotros no pudimos? Y el Señor le dice, por su poca fe. Y porque si su fe fuera como un granito de mostaza, harían grandes cosas. Esto, queridos oyentes, a grandes rasgos, no para leerlo textualmente. Y termina el Señor este relato diciendo que si ustedes tuvieran una fe tan pequeña, le dirían a la montaña que se trasladan y se trasladaría. Y nada sería imposible para usted. Entonces el Señor nos está hablando aquí de la fe, ¿cierto? Entonces, ¿cuál es el poder de la fe? ¿Por qué la fe nos parece tan poderosa? Porque la fe es apoyarse en el poder de Dios, pedirle a Dios que actúe, porque como Dios lo puede todo, cuando nosotros nos apoyamos en su poder, lo podemos todo con él. Entonces, eso es lo que nosotros debemos de tener en cuenta, queridos oyentes. No es que nosotros digamos, nosotros tenemos fe y por esa fe vamos a hacer grandes cosas, no, sino que nosotros confiamos en que Dios lo puede todo, y que si nosotros nos apoyamos en él vamos a poder hacer lo que queramos. Porque podríamos pensar, ah, bueno, yo tengo mucha fe y voy a pedir cualquier cosa que se me ocurra, ¿no? Entonces, Dios no va a conceder esto si el motivo que nos impulsa no está de acuerdo con su santísima voluntad.
Por eso es que nosotros, al pedirle, tenemos que hacerlo humildemente. Señor, yo quiero esto si es que es tu santísima voluntad, si es para la santificación de mi alma. De repente le pedimos tener mucho dinero y con ese dinero nos vamos a volver egoístas, duros de corazón, y eso no está bien para nuestra santificación, para nuestra salvación. Entonces, que nos quede bien en claro, queridos oyentes, que todo lo que nosotros podamos pedirle al Señor con mucha fe, pero también tiene que estar basado en que será si es que Él así lo permite. Vamos a pedirle a Mamita María que nos ayude a clarificar en nuestra mente, en nuestro corazón, qué es lo que realmente necesitamos, qué es lo que realmente podemos y qué es lo que realmente necesitamos, pero si esto es de acuerdo a la voluntad de Dios. Y que así sea. Entonces, vamos a escuchar la canción que Ruth nos ha preparado para el día de hoy.

0: Muy bien, vamos a responder sus llamadas, queridos oyentes. Ya tenemos la primera. Buenas tardes, ¿con quién hablo?
1: Hildita habla
0: ¿Aló?
1: Marcela de Trujillo. ¿Aló? Marcela de
0: Sí,
1: Trujillo
0: Marcelo.
1: está. Sí.
0: Te escucho, dime.
1: Quiero pedir por la salud del niño Mateo Risco y Diego Sánchez. También por la señora Emilia Culqui, que en este
0: Dime un poquito
1: momento.
0: más despacio,
1: Ya.
0: lo
1: El
0: más
1: niño,
0: despacio para poder.
1: Mateo, sí, Mateo Risco y el niño Diego Sánchez.
0: Diego Sánchez.
1: Y por la señora Emilia Culqui, que en este momento le van a hacer un electrocardiograma. Por la salud de Cristina Marinovich y familia. Por la unidad de la familia Marchena Talledo. Por la salud de Marta Rodríguez, de Carmen Teresa y Fortunato Rafael. Muchísimas gracias, señorita, ya hasta otro momento.
0: Okay, vamos a tomar nota de lo que nos estás diciendo, Marcelita. Vamos a poner a esas intenciones en el corazón de María y también vamos a pedirle por nuestra hermana Francisca Arias Terán, que el día de mañana está de cumpleaños. También por la salud de Rosa María Villacorta, Sonia Prado, Emperatriz Armas. Y familia, Cintia Ganosa, Olga Rodríguez, pues, Olga Rodríguez, por los difuntos de la familia Polo Armas. Y las intenciones que acabas de mencionarlo, por esos niñitos, Mateo Risco y Diego Sánchez, Emilia Kulki, Cristina Marinovich, por la familia Marchena Talledo, Marta Rodríguez, Carmen Teresa y Fortunato Rafael, Madre Santísima. Cobíjalos a todos y cada uno bajo tu manto de amor. Dales la fortaleza que cada uno necesita para que pueda salir adelante de este trance de dolor, de aflicción. Que su salud se vea reforzada por la fe que tienen en nuestro Señor, por el amor que te tienen a ti y por tu poderosa intercesión. Amén. Aló, buenas tardes.
2: Buenas tardes, madrecita, y damos a Lana, damos a la a mesa. Madrecita, quería saludar a mi hermana Charito, porque mañana cumple un aniversario más de su matrimonio, 24 días de matrimonio. Con mi cuñado y mi sobrino, José, gracias que ha venido a mi casa, amorosa linda, una misión de Dios. Y también quiero saludar a por hacer mi madre, Susana Mesa de Galaza, por mi padre, y también por. Que ese maestro sabe el problema que tengo con mi hija Rosalina, preciosa. Como si te me da justicia en este caso, Rosalina. Rosalina amorosa. Esa cosa porque si él y mi suegra había llegado a visitarnos, mi mamá Chaito ha sido de viaje por su aniversario de cumpleaños número 24, amorosa linda. Y amorosa y preciosa. Y también quiero saludar a Pablo León 14, que viene en noviembre. Rosalina preciosa. Y a todos los tirantes. De Gallo María, que son amorosos, cariñosos. Ustedes, maestra, ropa y hora, no de Castillo, todavía algo. Amorosa linda, le deseo a lo mejor de una persona linda, pues a Dana, yo le pedí a una persona, quiero mucho, maestra, no está santa. Mi madre, ¿qué es con usted, amorosa linda, preciosa?
0: Muchas gracias, Sonia. Muchas gracias por tus palabras. Vamos a poner tus intenciones en el corazón de María. ¿Cómo no darle gracias a Dios? Como lo cantó la Virgen María por todas las maravillas que hace en la vida de sus hijos, especialmente en Charito, su esposo y su hijo, esta familia que ha sido formada, bendecida y que están cumpliendo 24 años de matrimonio para que nuestro buen Dios los siga bendiciendo y fortaleciendo la unión que hace 24 años formó. También vamos a poner bajo la protección de nuestra Santa Madre, a tu mamá Susana, este problema que tienes con Ocitel, bendiciones para el Papa nuestro Papa querido León XIV, y a Radio María, ¿no? A Ruth, a Walter, a todos los que tú has mencionado, para que todos caminemos bajo la protección de nuestra Santa Madre, haciendo cada día un poco más por la radio, por su radio, para que llegue a más personas que necesitan de escuchar la palabra de Dios. Amén. Tenemos otra llamadita, ¿no?
3: ¿Aló? ¿Aló?
0: Buenas tardes. ¿Sí?
3: ¿Aló, hermana Hilda?
4: ¿Aló, hermana Hilda?
3: ¿Qué habla Lucía de Ventanilla?
0: Lucía, por favor, baja el volumen de tu radio, ¿sí? Para que no se acople.
3: ¿Qué habla de Ventanilla, hermana Hilda? No te escucho.
0: Qué gusto,
3: bien.
0: Lucía. Ya, ahora sí, si ya bajaste el volumen, ahora se escucha mejor.
3: Hermana Hilda, te llamo para que por medio de ti a la Virgen Santísima ores y al Señor, a mi Padre, que está escuchándome por la salud que toda la semana he estado mal con la columna, con la artritis, con todos los dolores del estómago, que se me complicó con el estómago, hermana Hilda. Entonces, yo en esta semana, menos mal que ahorita estoy un poquito mejorcita. Por eso que te estoy llamando, hermana Hilda. Y también te pido por mi hermana Graciela, que está con la mente mal. Y por mi hermano, que tiene la pierna, una herida, hermana Hilda. Te pido por ellos, a la Virgen Santísima. Por ello te pido y por tu salud también, por ti, hermana Hilda, porque siempre te quiero llamar. Y a veces estoy mal, entre mis cruces que tengo, madre, hermana. Tengo cosas buenas que el Señor me está dando también. Y eso también quiero agradecer a mi Señor, a la Virgen Santísima, que ella está intercediendo en mis hijos que no se hablaban hace años no se hablaban. Y ahora se han unido de nuevo. Y ese es el momento que también tengo un poco de alegría, hermana Hilda, por eso.
0: Qué bueno, Lucía. Qué lindo ese testimonio de perseverancia en la oración. Tú le das gracias a Dios. Y eso es lo que más el Señor quiere, un corazón agradecido, y te ha bendecido con esta unidad de tus hijos, que ya ahora ya se hablan, se conversan y están más unidos. Y esta unidad que ellos tienen va a redundar en ti, en la salud física que tú tienes, porque estabas cargando con este peso de ver a tus hijos dispersos. Por eso te dolía la columna. Ahora todo esto ya va a pasar. Saber que te vas a sentir mejor. Vamos a poner en el corazón de María a tu hermana Graciela para que este mal del que padece ahora se pueda controlar, pueda recibir todo el apoyo, la ayuda que sea posible. Lo mismo que tu hermano que está mal de la pierna, que pueda asistir a un médico, y el médico pueda diagnosticarle y darle el mejor tratamiento para que pueda restablecerse. Madre Santísima, escucha a tu hija Lucía, que viene con el corazón agradecido por todos los favores que el Señor le concede por tu santísima y poderosa intercesión. Ayúdala a continuar esforzándose para que tú la escuches, la ayudes a interceder ante nuestro Señor Jesucristo. Amén. Amén. ¿Tenemos otra llamada? Aló.
5: Aló, buenas tardes, hermanita Hilda.
0: ¿Dolores?
5: Sí, Dolores. Estoy llamando.
0: ¿Cómo está, Dolores?
5: Ahí, con los dolorcitos de la vejez, ya también puede los huesitos, pero ahí pasando la hermana, con la gracia de Dios.
0: Qué bueno, qué bueno.
5: Aquí llamando para pedir la intercesión y dándole gracias a mi Señor por cada día de vida que me da, por el sol hermoso que está en Piura, la calor, pero sí muy triste estoy, hermanita, porque Piura no está entre la visita del Papa. No va a venir a Piura, porque Piura está destruido, hermana, por eso no lo traen a Piura. Están calles rotas por todos lados. Da una pena, ¿verdad, Piura? Da una pena. Sufrimos de toda carencia en Piura, de agua, de todo, no hay agua. Ahorita no tenemos agua, todos estos días no hay agua. Ya. Y pedirle, darle gracias por todo ello. Y pedirle a Dios por mis, por los enfermos de hospitales, de casa, no por los encarcelados y por mi familia. Por mis hijas, Carmen, que está lejos trabajando, tiene su mal de su pierna. Por Roger, por su conversión, por su liberación, que me causa a veces preocupaciones cuando no me contesta el teléfono y siempre me mantiene en alerta, en tristeza. Pero a veces, como dijo el Señor a sus discípulos, te falta la fe. Como un granito de mostaza, ¿no? A veces desconfío de Dios que lo cuida. Así es. Y por todos, pues, hermanita, y por los hermanos difuntos, como la hermanita Rosinés, por el Papa Francisco, por mis hijos, mi hijo Wilmer Adrián, por mi esposo también Wilmer, por mi abuelito Hilario, mi tía Elcita, y todos los difuntos que descansen en paz. Que se pase y brille para ellos. Y por Radio María, les pido tanto, mi mamita querida, que cuide de su radio y de ustedes que trabajan para que sigan adelante dándonos enseñanzas, haciéndonos conocer de la palabra, de rezarle a mamita María.
0: Muy bien, Dolores. Vamos a poner todas tus intenciones en el corazón de María. Y para tus dolores, los que tienes de tus huesitos, darle gracias a Dios por lo que te duele y ofrecerlos como un sacrificio por tus hijos, para que ellos estén bien. Ofrece tus dolores, Señor. Tú padeciste mucho más. Yo te ofrezco lo que estoy padeciendo para que tú bendigas a mis hijos. Y vas a ver cómo el Señor va a aceptar este sacrificio que tú haces por él. Es muy triste, sí, lo que tú dices de nuestra querida Piura, que está tan abandonada, que estos gobernantes que le tocan, lamentablemente, no hacen casi nada o nada por embellecer nuestra ciudad. Y vamos a pedirle a nuestra Madre Santísima que las nuevas autoridades pongan mucho, mucho de su parte para que Perú, no solamente Piura, sino todo nuestro querido Perú, todas las provincias que están abandonadas, que tienen los recursos necesarios para invertirlos en la propia provincia, no lo hacen. Y le vamos a pedir para que sí lo hagan y que todo vaya para mejor. Que no haya agua, que no hay esto, estas comodidades, también tenemos que tener precaución, vamos a tener que prepararnos para este fenómeno del Niño. Entonces todos tenemos que hacer nuestra parte. Vamos a pedirte, Santa María, por los hijos de Dolores, por su familia Escara de Córdoba, por su hija Carmen, por su hijo Roger, y por los difuntos de su familia, por María Rosa Inés. Y todo esto te lo encomendamos a ti, Santa Madre de Dios, para que ruegues por Dolores y por las intenciones que tiene en su corazón. Amén. Tenemos. Perfecto. Aló, buenas tardes.
6: Aló, buenas tardes, hermanita. ¿Qué tal? ¿Cómo está, hermanita? Soy la señora Ana María, acá de mi Perú.
0: Ana María.
6: Sí, Ana María, acá de mi Perú, Ventanilla. Bueno, ante todo agradecerle a Dios, porque hoy día para mí es un día muy especial, por mi hija la mayor que está cumpleaños hoy día ya, sus 38 años ya, mi hija mayor. Le agradezco bastante. De la mañana que me levanté le dije, Señor, gracias, ¿no?, por un año más de vida que le da a mi hija, que está al lado de nosotros, sus papás, yo, Ana, su papá Hugo, sus hermanos, todos. Aunque ahorita mi hija está trabajando y anoche vamos a hacerle una pequeña reunión a mi hijita y, bueno, también por la salud de ella. de mi esposo también, mío, de todos, como también así de todos mis seres queridos que ya no están, ¿no? En especial mi tío Beto, que ahora poco falleció, ya tiene 2 meses. Mis cuñados, que es Juan, Pepe, mis suegros también, don Pedro, doña Mechita. Igual también mis otros abuelitos, ¿no? Asunción, Amadeo. Y también por la salud de mi mamá Olga, mi mamita Olguita, que hace un año se cayó, fue operada y también siente su dolorcito de sus huesitos. Y también por mi salud, también esta hermanita, ¿no? Pido por todos, ¿no? Por todos y por todos los de Radio María también que trabajan ahí, que siempre Dios y la Virgen Santísima nos cuide, nos proteja a todos ustedes.
0: Muy bien, Ana María, muchas gracias por esta llamada tan, tan especial. Y cómo no poner bajo el manto de María a tu hija, que el día de hoy está cumpliendo 38 años, que está trabajando, que es una alegría para ti y para sus hermanos. El buen ejemplo cunda para tus demás hijos y ella sea pues la locomotora que jale este tren, esos vagones, para que toda tu familia esté feliz, esté contenta y realizada. Que a tu esposo Hugo y a sus hermanos, nuestro buen Dios los bendiga, así como a ella, en este día especial, que derrame muchas bendiciones para ella en su salud y en su trabajo. También vamos a pedirle por el alma de tu tío Beto, de tus cuñados, de tus suegros, la salud de tu mamá, todas tus intenciones, María Santísima, las ponemos en tus manitos acogedoras, para que tú las ofrezcas con todo tu amor a nuestro Señor Jesucristo y Él pueda derramar todas las gracias que le estamos pidiendo. Amén. Ahora vamos a dar lectura a las intenciones que han llegado a la radio. Y te vamos a pedir, Santa María, por la salud física, espiritual, emocional de tus hijos Ashley Mendoza Flores, padre Yair Chumbiauca, Carolina Hernández Inca, Jonathan Arismendi, Willy Peña, Rómulo Rangel, Diana y Katy Vicente, Sara Noni, Paola y Gladys Joya, Sheila Yacta Vázquez, Carmen Rivas, Eva Oviedo, Yanina Alas, Elida Aranda Berrú, Juan Flores Grados, Marcelina Andrade, Ezequiel Tucto, Sandra Flores, Richard Mendoza, por los pacientes oncológicos, por los que están privados de su libertad, por la paz en el Perú y en el mundo, por tu hija Guillermina Ramírez de Salinas, Carmencita y su hijo Bruno Joel, familia de Nancy y John, por la familia Quevedo, por Willy, Socorro, Pedro, Crimi, Mercedes Ruiz, familias Salinas Ramírez, Romero Ruiz, por los niños José Leonardo, Juliet Valentina, Iker Agustín Romero Agurto, por la bebita Camil Rafaela Constop, por Hugo Miguel y familia, por la salud de intenciones de Nancy Ruiz, Rosa Varas, Betty Sandoval, Olga Castillo, Nelly Viviano, que está grave, y por todos los integrantes de la familia Céspedes La Chira. Bendícelos y protégelos, Santa Madre de Dios, aviva en cada uno de ellos la fe, la esperanza y la caridad. Y por el alma de Víctor Cernaquema Calopú, te pedimos para que él sea llevado a la gloria de Dios. Amén. Por tu hija Mirela Fajardo, de quien no se conoce su paradero ni estado de salud, protégela, madre mía, donde quiera que se encuentre, dirige sus pasos para que pueda ser hallada por los que la buscan. Por el cumpleaños de Ángela Salinas Ramírez y Fernando Román, que hoy está cumpliendo 50 años. Bendícelos, protégelos, ruega por ellos, Santa Madre de Dios, que el Señor les regale toda clase de bendiciones. Amén. Y nuestra última oración es a nuestro Señor Jesucristo, para decirle: Señor Jesús, Salvador nuestro, que nos has liberado del pecado, del miedo, de las enfermedades, de la muerte y de las idolatrías, de la riqueza, del placer, del poder, de todo lo que pone en riesgo nuestra salvación, te pedimos, Padre mío, para que nos acompañes cada día y que seamos fuertes para dar testimonio de nuestra fe en cada acto de nuestra vida. Amén. Mañana es día domingo, día del Señor. Vayamos a darle gracias a misa, vayamos a todos los que podemos y los que no pueden, desde sus casas, escuchando la misa transmitida por Radio María. Que el Señor nos bendiga a todos y que mamita María nos cubra con su manto.
7: Agradecemos a Hilda López Aldana, quien compartió con nosotros el espacio Tejiendo el Manto de María. 4:01 p.m. y hasta aquí mi participación en micrófonos y controles. Te acompañó Ruth Paniora. En breve ya se queda contigo Catherine Arredondo y estará contigo hasta las 10 de la noche. Permiso.
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0: en el programa ya estamos con Erika Salas en cabina y nos estará comentando, conocemos a la historia de la Asunción de la Mamita María a los cielos. Hoy rezaremos los misterios gloriosos.
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0: Iniciamos así el programa. Adelante, Erika.
2: Muchas gracias. Buenas tardes, queridos amigos. Gracias por conectarse un sábado más al programa Rosas para María. Es un rosario de niños en el que vamos a rezarle muchas Ave Marías, vamos a regalarle a nuestra mamita del cielo muchas rositas en cada una de las Ave Marías que nosotros vamos a rezar. Vamos a darle la bienvenida a nuestros amigos que nos están acompañando hoy bien al rezo en vivo, Pedro Pablo, Juan David y Vanesita. Vanesita está con Iker, ¿no? Con su hermanito. Bienvenidos a ustedes cuatro. E invitamos a más niños que se puedan sumar a este momento para que puedan rezar el rosario en vivo junto con nosotros. Saludamos a todos nuestros amigos que se están conectando a través de las 46 repetidoras a nivel nacional y también a aquellos que se están conectando a través de la del app Ave María Perú o de la página web radiomaria.pe. Así también los invitamos a que vayan dejando sus oraciones y peticiones llamando a la radio o escribiendo también a cabina a través del WhatsApp.

0: el mes de agosto. Y tenemos para el mes de agosto, según nuestro calendario, muchas celebraciones, como la que tenemos el día de hoy. Hace poco hemos tenido también tuvimos la transfiguración, tuvimos la ascensión de Jesús. El 30 de agosto tenemos Santa Rosa de Lima. Y bueno, junto con las fechas cívicas también de nuestro calendario, pues tenemos muchos momentos importantes de reflexión y de agradecimiento para nuestro Padre Dios. Siempre de la mano de Bonita María, vamos a ir caminando en este nuevo mes, pidiéndole muchas bendiciones y muchas gracias. Vamos entonces a empezar el programa con la reflexión del día de hoy. Vamos a conocer la historia de la Asunción de la Virgen María y Juan David, pero Pablo están a cargo de esta reflexión. Adelante, chicos.
1: Sí. Muy buenas tardes. Muy buenas tardes, radio oyentes. Muy buenas tardes, compañeros. Muy buenas tardes, hermana Erika. El día de hoy les narraré la historia de la Asunción de la Virgen María. Después de que Jesús murió y resucitó, y luego subió al cielo, la Virgen María permaneció junto a los apóstoles. Ella los acompañaba, rezaba con ellos y les daba ánimo para continuar. Para continuar anunciando el mensaje de Jesús. María vivió muchos años siguiendo el camino de su Hijo. Siempre confió en Dios y estuvo cerca de las personas que necesitaban consuelo. Cuando llegó al final de su vida terrenal, Dios quiso darle un regalo muy especial. La iglesia enseña que María fue llevada al cielo en cuerpo y alma. A este acontecimiento lo llamamos la Asunción de la Virgen María. Esto significa que María no fue llevada al cielo solamente en espíritu, sino que Dios la llevó junto a Él con todo su ser. Los cristianos imaginamos este momento como una gran alegría. María, la Madre de Jesús, entra en la gloria del cielo y es recibida por su Hijo. Allí permanece junto a Dios como Reina del cielo y Madre nuestra. La Asunción nos recuerda un acontecimiento muy bonito. Dios quiere que también nosotros lleguemos algún día al cielo. María nos muestra el camino porque durante toda su vida confió en Dios, amó a Jesús y ayudó a los demás. Por eso, cada 15 de agosto, la Iglesia celebra con mucha alegría la solemnidad de la Asunción de la Virgen María. Gracias.
0: Muchas gracias. Y también esta fecha de hoy es un momento de reflexión para saber que la Virgencita, si bien fue llevada al cielo, es nuestra madre y nos acompaña en todo momento, sobre todo cuando rezamos el rosario ella baja y se queda con nosotros. 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Entonces, un pedacito del cielo, acá en la tierra, lo tenemos a través de los diferentes santuarios marianos y también en nuestro hogar cuando rezamos el rosario. Vamos a despedir esta primera parte del programa con una canción y nos encontramos en la segunda parte para rezar los misterios gloriosos.

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En la conducción nos acompaña Erika Salas hoy con el tema La Asunción de la Mamita María a los Cielos.

0: Continuamos así el programa. Adelante, Erika.
1: Muy bien, ya estamos en esta segunda parte del programa. Vamos a portar nuestro rosario. Si estamos con una persona mayor, podemos prender una velita también. Siempre también tener a la mano la imagen de nuestra mamita María, de nuestros santos, de Jesús, para podernos unir juntos a este momento sin interrupciones. Entonces, vamos a empezar en el nombre del Padre, del Hijo, del Espíritu Santo. Amén. Empezamos con la oración al Espíritu Santo.
2: Oración al Espíritu Santo. Oh Espíritu Santo, amor del Padre y del Hijo, inspírame siempre lo que debo pensar, lo que debo decir, cómo debo decirlo, lo que debo callar, cómo debo hacer, para la gloria de Dios, bien de las almas y de mi propia santificación. Espíritu Santo, dame agudeza para entender, capacidad para retener, método y facultad para aprender, sutileza para interpretar, gracia y eficacia para hablar. Dame acierto al empezar, dirección al progresar y perfección al acabar. Amén.
1: Seguimos ahora con la oración a la consagración a la Virgen María. Panecita, ¿puedes hacer la oración?
3: Sí, hermanita. Oh, señora mía, oh, madre mía, yo me ofrezco enteramente a ti y en prueba de mi filial afecto, te consagro en este día mis ojos, mis oídos, mi lengua, mi corazón. En una palabra, todo mi ser, ya que soy todo vuestra. Oh, madre de bondad, guárdame, protégeme como cosa y posesión tuya. Amén.
1: Bien. Vamos ahora a empezar ya con el denario. Empezamos con el credo.
4: Creo en Dios Padre Todopoderoso, creador del cielo y de la tierra. Creo en Jesucristo, su único Hijo, nuestro Señor, que fue concebido por obra y gracia del Espíritu Santo. Nació de Santa María Virgen, padeció bajo el poder de Poncio Pilato, fue crucificado, muerto y sepultado, descendió a los infiernos, y al tercer día resucitó entre los muertos. Subió a los cielos y está sentado a la derecha de Dios Padre Todopoderoso. Desde ahí de venir a juzgar a vivos y a muertos. Creo en el Espíritu Santo, la Santa Iglesia Católica, la comunión de los santos, el perdón de los pecados, la resurrección de los muertos y la vida eterna. Amén.
1: Y comenzamos entonces con la lectura de los misterios. Y el primer denario lo van a hacer Juan David Pedro Pablo, la lectura de los misterios también. Y en cada uno vamos a poner las intenciones que nos hayan hecho llegar a la radio. Muy bien, chicos, empezamos entonces con la lectura de los misterios.
2: En el primer misterio glorioso contemplamos la resurrección del Hijo de Dios. Lucas capítulo 24, versículo de
1: se cortó, ¿puedes volver a repetir, por favor, el versículo? ¿El número del versículo?
2: Sí, Lucas, capítulo 24, versículo 1 al 6.
1: Muy bien, en este momento vamos a abrir nuestro micrófono, chicos, y podemos empezar poniendo sus intenciones. Mientras las van preparando, vamos a ofrecer este rosario por la santificación de las familias, por los jóvenes, por la jornada de la juventud que se está suscitando en este momento en Medjugorje, por las peregrinaciones que se están llevando a cabo, por nuestro país, que hace poco acabamos de formalizar la juramentación de nuestra presidenta. Pedimos también por la salud física y emocional de Sebastián Ignacio Grobel Salas, Cristian Rodrigo Salas, María Luisa Salas Cuadros, Cecilia Milagro Salas Cuadros, Rosa Amelia Cuadros, viuda de Salas. Así también por las almas del purgatorio, y todas las personas que han partido en este tiempo. Muy bien, chicos, apenas estén listos, pueden empezar con sus intenciones.
3: Yo, hermanita, el día de hoy quiero pedir por la salud de toda mi familia, especialmente de mi mamá Vanessa, que Dios le dé fuerzas cada día para que siga atendiéndonos. Pido por mi papá Jorge Luis, que Dios y la Virgen lo cuiden en su trabajo cada día. Por mi hermano Jorge Arturo, que está lejos de casa, que Dios lo proteja y le llene de sabiduría para que tome buenas decisiones. Pido por mi hermano Iker Amador, que Dios lo cuide, le llene de salud y que sea un niño de bien y obediente. Pido por mí, que Dios me cuide, me llene de sabiduría, que me dé mucha salud y que pueda cumplir todas mis metas. Pido por mi abuela Marta, que se encuentra acá presente, que Dios le dé mucha bendición, mucha salud y que la cuide cada día. Pido por todos mis familiares que están lejos, que Dios los llene de bendiciones. Y roguemos al Señor.
5: Te lo pedimos, Señor.
2: Yo, hermana Erika.
1: Claro que sí, chicos, adelante.
2: Voy a pedir por la parroquia San Francisco de Asís. También voy a pedir por de Paita. También voy a pedir por el párroco Pedro Chuyichunga. También te voy a pedir por el vicario David Ancajima y por mi abuelita, su salud y su pronta recuperación. Roguemos al Señor.
4: Te lo pedimos, Señor.
1: Pido a la
4: Virgencita María por el grupo de Monaguillos Redes Nuevas, que el 15 de agosto es su aniversario. También te pido que los protejas, que no les pase nada malo, de igual manera a mi familia, a mí, cuídanos y protégenos. Roguemos al Señor.
2: Te lo pedimos, Señor.
1: Te lo pedimos, Señor. Muy bien, vamos a ofrecer ahora las intenciones que nos hayan hecho llegar a la radio.

0: Ya. Muy bien, entonces comenzamos con el rezo del denario.
1: Padre nuestro que estás en los cielos, santificado sea tu nombre. Venga a nosotros tu reino, hágase, Señor, tu voluntad, aquí en la tierra como en el cielo.
2: Danos hoy nuestro pan de cada día. Perdona nuestras ofensas, como también nosotros perdonamos a los que nos ofenden. No nos dejes caer en tentación. Líbranos de todo mal. Amén.
1: Dios te salve María, llena eres de gracia. El Señor está contigo. Bendita tú eres entre todas las mujeres y bendito es el fruto de tu vientre, Jesús.
2: Santa María, Madre de Dios, ruega por nosotros pecadores, ahora y en la hora de nuestra muerte. Amén.
1: Dios te salve María, llena eres de gracia. El Señor está contigo. Bendita tú eres entre todas las mujeres y bendito es el fruto de tu vientre, Jesús.
2: Santa María, Madre de Dios, ruega por nosotros pecadores, ahora y en la hora de nuestra muerte. Amén.
1: Dios te salve María, llena eres de gracia, el Señor está contigo, bendita tú eres entre todas las mujeres y bendito es el fruto de tu vientre Jesús.
2: Santa María, Madre de Dios, ruega por nosotros
0: Ruega por nosotros.
2: pecadores.
1: Dios te salve María, llena
0: Chicos,
1: eres
0: a
1: de
0: ver, chicos,
1: gracia,
0: un
1: el
0: ratito,
1: Señor está
0: chicos, por
1: contigo.
0: favor. Chicos, por favor, vamos a rezar nuevamente esta última Ave María, creo que es la cuarta, pero completa, ¿ya? Ya vamos a rezarla bonito, parece que hay un problema de conexión. Pero estamos
1: Sí, hermano.
0: rezándole a nuestra madre, entonces termina uno y comienza el otro, ¿ya? Pero no nos estemos cortando el rezo, ¿ya? Vamos a empezar. Dios te salve María, llena eres de gracia, el Señor es contigo. Bendita tú eres entre todas las mujeres, bendito es el fruto de tu vientre, Jesús.
2: Santa María, Madre de Dios, ruega por nosotros pecadores, ahora y en la hora de nuestra muerte. Amén.
1: Dios te salve María, llena eres de gracia, el Señor está contigo, bendita tú eres entre todas las mujeres y bendito es el fruto de tu vientre Jesús.
2: Santa María, Madre de Dios, ruega por nosotros pecadores, ahora y en la hora de nuestra muerte. Amén.
1: Dios te salve María, llena eres de gracia, el Señor está contigo, bendita tú eres entre todas las mujeres y bendito es el fruto de tu vientre Jesús.
2: Santa María, Madre de Dios, ruega por nosotros pecadores, ahora y en la hora de nuestra muerte. Amén.
1: Dios te salve María, llena eres de gracia, el Señor está contigo, bendita tú eres entre todas las mujeres y bendito es el fruto de tu vientre Jesús.
2: Santa María, Madre de Dios, ruega por nosotros pecadores, ahora y en la hora de nuestra muerte. Amén.
1: Dios te salve María, llena eres de gracia, el Señor está contigo, bendita tú eres entre todas las mujeres y bendito es el fruto de tu vientre Jesús.
2: Santa María, Madre de Dios, ruega por nosotros pecadores, ahora y en la hora de nuestra muerte. Amén.
1: Dios te salve María, llena eres de gracia, el Señor está contigo, bendita tú eres entre todas las mujeres y bendito es el fruto de tu vientre.
2: Santa María, Madre de Dios, ruega por nosotros pecadores, ahora y en la hora de nuestra muerte. Amén.
1: Dios te salve María, llena eres de gracia, el Señor está contigo, bendita tú eres entre todas las mujeres y bendito es el fruto de tu vientre Jesús.
2: Santa María, Madre de Dios, ruega por nosotros pecadores, ahora y en la hora de nuestra muerte. Amén.
1: Dios te salve María, llena eres de gracia, el Señor está contigo, bendita tú eres entre todas las mujeres y bendito es el fruto de tu vientre Jesús.
2: Santa María, Madre de Dios, ruega por nosotros pecadores, ahora y en la hora de nuestra muerte. Amén.
1: Gloria al Padre, al Hijo y al Espíritu Santo.
2: Como era un principio,
1: Perdona
0: origen.
1: nuestros pecados, líbranos, lleva al cielo a todas las almas, especialmente a las más necesitadas de tu divina misericordia.
3: María, Madre de Gracia, Madre de Misericordia, en la vida y en la muerte, ampáranos. Madre nuestra, amén.
1: En el segundo misterio glorioso, contemplamos la ascensión del Señor al cielo. Marcos capítulo 16, versículo 19.
0: En este segundo misterio seguimos reflexionando acerca de los misterios y los milagros que tenemos en la resurrección de Jesús. Él nos enseña y nos promete una vida nueva. Y así, de la mano de esta promesa, nosotros vamos avanzando y viendo nuestra vida con fe. Seguimos colocando a los pies de Jesús y en el manto de nuestra Virgencita María las intenciones que nos están haciendo llegar, aquellas que también tenemos en nuestra familia. Pedimos por Gladys Collado, Ana Roxana, Hilda Giraldo y Rocío Velázquez, quienes están cumpliendo años el día de hoy, para que Dios las bendiga. Y también vamos a pedir por nuestros sacerdotes, por las jornadas, la jornada de oración de los días sábados que se suscitan en Pax TV por la salud del Padre Roberto. Y así también por cada una de las intenciones de los amigos que en este momento están conectados y por algún motivo no hayan podido dejar sus intenciones. Roguemos al Señor.
2: Te lo pedimos,
1: Señor. Hermana Erika, ¿yo puedo hacer otra petición?
0: Claro que sí.
1: Voy a pedir la intercesión de la Virgen María por el Padre David Ancajima, que el 15 está celebrando un año más de su vida sacerdotal. Roguemos al Señor.
2: Te lo pedimos, Señor.
0: Muy bien, entonces seguimos con el siguiente denario. Lo van a hacer Vanesita e Iker.
3: Padre nuestro que estás en el cielo, santificado sea tu nombre. Venga a nosotros tu reino, hágase tu voluntad en la tierra como en el cielo. Danos hoy nuestro pan de cada día. Como también nosotros perdonamos a los que nos ofenden, no nos dejes caer en tentación y líbranos del mal. Amén. Dios te salve María, llena eres de gracia, el Señor está contigo, bendita tú eres entre todas las mujeres y bendito es el fruto de tu vientre, Jesús.
4: Santa María, Madre de Dios, ruega por nosotros pecadores, ahora y en la hora de nuestra muerte. Amén.
3: Dios te salve María, llena eres de gracia, el Señor está contigo. Bendita tú eres entre todas las mujeres y bendito es el fruto de tu vientre, Jesús.
4: Santa María, Madre de Dios, ruega por nosotros pecadores, ahora y en la hora de nuestra muerte. Amén.
3: Dios te salve María, llena eres de gracia, el Señor está contigo. Bendita tú eres entre todas las mujeres, bendito es el fruto de tu vientre, Jesús.
4: Santa María, Madre de Dios, ruega por nosotros pecadores, ahora y en la hora de su muerte. Amén.
3: Dios te salve María, llena eres de gracia, el Señor está contigo. Bendita tú eres entre todas las mujeres y bendito es el fruto de tu vientre, Jesús.
4: Santa María, Madre de Dios, ruega por nosotros pecadores, ahora y en la hora de nuestra muerte. Amén.
3: Dios te salve María, llena eres de gracia, el Señor está contigo. Bendita tú eres entre todas las mujeres y bendito es el fruto de tu vientre, Jesús.
4: Santa María, Madre de Dios, ruega por nosotros pecadores, ahora y en la hora de nuestra muerte. Amén.
3: Dios te salve María, llena eres de gracia, el Señor está contigo. Bendita tú eres entre todas las mujeres y bendito es el fruto de tu vientre, Jesús.
4: Santa María, Madre de Dios, ruega por nosotros pecadores, ahora y en la hora de nuestra muerte. Amén.
3: Dios te salve María, llena eres de gracia, el Señor está contigo. Bendita tú eres entre todas las mujeres y bendito es el fruto de tu vientre, Jesús.
4: Santa María, Madre de Dios, ruega por nosotros pecadores, ahora y en la hora de nuestra muerte.
3: Dios te salve María, llena eres de gracia, el Señor está contigo. Bendita tú eres entre todas las mujeres y bendito es el fruto de tu vientre, Jesús.
4: Santa María, Madre de Dios, ruega por nosotros pecadores, ahora y en la hora de nuestra muerte. Amén.
3: Dios te salve María, llena eres de gracia, el Señor está contigo. Bendita tú eres entre todas las mujeres y bendito es el fruto de tu vientre, Jesús.
4: Santa María, Madre de Dios, ruega por nosotros pecadores, ahora y en la hora de nuestra muerte. Amén.
3: Dios te salve María, llena eres de gracia, el Señor está contigo. Bendita tú eres entre todas las mujeres y bendito es el fruto de tu vientre, Jesús.
4: Santa María, Madre de Dios, ruega por nosotros pecadores, ahora y en la hora de nuestra muerte. Amén.
3: Gloria al Padre, al Hijo y al Espíritu Santo.
4: Como era el principio,
3: ahora y siempre, por los siglos de los siglos. Amén. Oh Jesús mío, perdona nuestros pecados, líbranos del fuego del infierno. Lleva al cielo a todas las almas, especialmente a las más necesitadas de tu misericordia.
4: María, Madre de Gracia, Madre de la Misericordia, en la vida y en la muerte.

0: Tercer, contemplamos la venida del Espíritu Santo. Hechos de los Apóstoles, capítulo 2, versículo 1.
1: En este misterio vamos a seguir deleitándonos y reflexionando acerca de la magnanimidad y por así decirlo, la gloria que encierra cada uno de ellos. Este tercer misterio, el Espíritu Santo llega. Pidamos hoy día, por la intercesión de la Virgen María, que el Espíritu Santo guíe nuestras vidas en cada momento que vayamos, como hicimos en la oración inicial, al hablar, al pensar, al decir y al actuar. Vamos también en este momento a poner aquellas intenciones que nos hayan hecho llegar a la radio. Espero que ya haya intenciones. En tanto, podemos ir compartiendo algunas de las intenciones que nos estén haciendo llegar de manera personal. Animar también a aquellos niños que están escuchando el programa para que se sumen al rezo en vivo. Vamos en este momento a ofrecer por las personas que están pasando alguna enfermedad difícil. Vamos a pedir por el alma de Pedro Quijandría Velasco, quien partió a la casa del Padre. Así también por todas aquellas personas que se encuentren negadas de la libertad. Roguemos al Señor. Te lo pedimos, Señor. Siguiente denario, Juan David y Pedro Pablo.
2: Padre nuestro que estás en los cielos, santificado sea tu nombre, venga a nosotros tu reino, hágase Señor tu voluntad aquí en la tierra como en el cielo.
0: Danos hoy nuestro pan de cada día, perdona nuestras ofensas, como también nosotros perdonamos a los que nos ofenden. No nos dejes caer en tentación y líbranos de todo mal. Amén.
2: Dios te salve María, llena eres de gracia, el Señor está contigo. Bendita tú eres entre todas las mujeres y bendito es el fruto de tu vientre, Jesús.
0: Santa María, Madre de Dios, ruega por nosotros pecadores, ahora y en la hora de nuestra muerte. Amén.
2: Dios te salve María, llena eres de gracia, el Señor está contigo. Bendita tú eres entre todas las mujeres y bendito es el fruto de tu vientre, Jesús.
0: Santa María, Madre de Dios, ruega por nosotros pecadores, ahora y en la hora de nuestra muerte. Amén.
2: Dios te salve María, llena eres de gracia, el Señor está contigo. Bendita tú eres entre todas las mujeres y bendito es el fruto de tu vientre, Jesús.
0: Santa María, Madre de Dios, ruega por nosotros pecadores, ahora y en la hora de nuestra muerte. Amén.
2: Dios te salve María, llena eres de gracia, el Señor está contigo. Bendita tú eres entre todas las mujeres y bendito es el fruto de tu vientre, Jesús.
0: Santa María, Madre de Dios, ruega por nosotros pecadores, ahora y en la hora de nuestra muerte. Amén.
2: Dios te salve María, llena eres de gracia, el Señor está contigo. Bendita tú eres entre todas las mujeres y bendito es el fruto de tu vientre, Jesús.
0: Santa María, Madre de Dios, ruega por nosotros pecadores, ahora y en la hora de nuestra muerte. Amén.
2: Dios te salve María, llena eres de gracia, el Señor está contigo. Bendita tú eres entre todas las mujeres y bendito es el fruto de tu vientre, Jesús.
0: Santa María, Madre de Dios, ruega por nosotros pecadores, ahora y en la hora de nuestra muerte. Amén.
2: Dios te salve María, llena eres de gracia, el Señor está contigo. Bendita tú eres entre todas las mujeres y bendito es el fruto de tu vientre, Jesús.
0: Santa María, Madre de Dios, ruega por nosotros pecadores, ahora y en la hora de nuestra muerte. Amén.
2: Dios te salve María, llena eres de gracia, el Señor está contigo. Bendita tú eres entre todas las mujeres y bendito es el fruto de tu vientre, Jesús.
0: Santa María, Madre de Dios, ruega por nosotros pecadores, ahora y en la hora de nuestra muerte. Amén.
2: Dios te salve María, llena eres de gracia, el Señor está contigo. Bendita tú eres entre todas las mujeres y bendito es el fruto de tu vientre, Jesús.
0: Santa María, Madre de Dios, ruega por nosotros pecadores, ahora y en la hora de nuestra muerte. Amén.
2: Dios te salve María, llena eres de gracia, el Señor está contigo. Bendita tú eres entre todas las mujeres y bendito es el fruto de tu vientre, Jesús.
0: Santa María, Madre de Dios, ruega por nosotros pecadores, ahora y en la hora de nuestra muerte. Amén.
2: Gloria al Padre, al Hijo y al Espíritu Santo.
0: Como era en un principio, ahora y siempre, por los siglos de los siglos. Amén.
2: Oh Jesús mío, perdona nuestros pecados, líbranos del fuego del infierno. Lleva a todas las almas, especialmente a las manos.
0: Madre de misericordia, en la vida y en la muerte, ampáranos, Madre nuestra. Amén.
2: En el cuarto misterio glorioso, contemplamos la asunción de María al cielo. Lucas capítulo 1, versículo 48 al 49.
1: Sí, antes de seguir con la reflexión del misterio, pedirles a todos nuestros amigos que nos están escuchando disculpas porque tenemos algunos problemas de conectividad. Chicos, por favor, les pido colocarse en algún lugar donde tengan una buena señal para que no se interrumpan los rezos. En este cuarto misterio vamos a contemplar un momento muy lindo, que es el momento en que nuestra mamita es llevada a los cielos, justo el rezo que estamos ofreciendo el día de hoy. Vamos así también a ofrecer aquellas peticiones que nos hayan hecho llegar de manera particular. Vamos a ver, no sé si habrán algunas intenciones que nos hayan hecho llegar a la radio. Las vamos esperando. Y mientras tanto, vamos a rezar por todas las personas y los niños que presentan, los niños divergentes, que presentan habilidades especiales, para que las personas que los cuiden con verdadero amor y respeto. Muy bien, por el momento creo que no hay más intenciones. Volvemos al Señor.
2: Te lo pedimos, Señor.
1: Último denario, Vanesita Eiker.
3: Padre nuestro que estás en el cielo, santificado sea tu nombre. Venga a nosotros tu reino, hágase tu voluntad en la tierra como en el cielo.
4: Santo,
3: danos
4: hoy nuestro pan de cada día. Perdona nuestras ofensas como también
3: perdonamos a los que nos ofenden.
4: No nos dejes caer en la tentación.
3: Amén. Dios te salve María, llena eres de gracia, el Señor está contigo. Bendita tú eres entre todas las mujeres y bendito es el fruto de tu vientre, Jesús.
4: Santa María, Madre de Dios, ruega por nosotros pecadores, ahora y en la hora de nuestra muerte.
3: Dios te salve María, llena eres de gracia, el Señor está contigo. Bendita tú eres entre todas las mujeres y bendito es el fruto de tu vientre, Jesús.
4: Santa María, Madre de Dios, ruega por nosotros pecadores, ahora y en la hora de nuestra muerte. Amén.
3: Dios te salve María, llena eres de gracia, el Señor está contigo. Bendita tú eres entre todas las mujeres y bendito es el fruto de tu vientre, Jesús.
4: Santa María, Madre de Dios, ruega por nosotros pecadores, ahora y en la hora de nuestra muerte. Amén.
3: Dios te salve María, llena eres de gracia, el Señor está contigo. Bendita tú eres entre todas las mujeres y bendito es el fruto de tu vientre, Jesús.
4: Santa María, Madre de Dios, ruega por nosotros pecadores, ahora y en la hora de nuestra muerte. Amén.
3: Dios te salve María, llena eres de gracia, el Señor está contigo. Bendita tú eres entre todas las mujeres y bendito es el fruto de tu vientre, Jesús.
4: Santa María, Madre de Dios, ruega por nosotros pecadores, ahora y en la hora de nuestra muerte. Amén.
3: Dios te salve María, llena eres de gracia, el Señor está contigo. Bendita tú eres entre todas las mujeres y bendito es el fruto de tu vientre, Jesús.
4: Santa María, Madre de Dios, ruega por nosotros pecadores, ahora y en la hora de nuestra muerte. Amén.
3: Dios te salve María, llena eres de gracia, el Señor está contigo. Bendita tú eres entre todas las mujeres y bendito es el fruto de tu vientre, Jesús.
4: Santa María, Madre de Dios, ruega por nosotros pecadores, ahora y en la hora de nuestra muerte. Amén.
3: Dios te salve María, llena eres de gracia, el Señor está contigo. Bendita tú eres entre todas las mujeres y bendito es el fruto de tu vientre, Jesús.
4: Santa María, Madre de Dios, ruega por nosotros pecadores, ahora y en la hora de nuestra muerte. Amén.
3: Dios te salve María, llena eres de gracia, el Señor está contigo. Bendita tú eres entre todas las mujeres y bendito es el fruto de tu vientre, Jesús.
4: Santa María, Madre de Dios, ruega por nosotros pecadores, ahora y en la hora de nuestra muerte. Amén.
3: Dios te salve María, llena eres de gracia, el Señor está contigo. Bendita tú eres entre todas las mujeres y bendito es el fruto de tu vientre, Jesús.
4: Santa María, Madre de Dios, ruega por nosotros pecadores, ahora y en la hora de nuestra muerte. Amén.
3: Gloria al Padre, al Hijo y al Espíritu Santo.
4: Como era el principio, ahora y en los siglos de los siglos de los siglos. Amén.
3: Oh Jesús mío, perdona nuestros pecados, líbranos del fuego del infierno, lleva al cielo todas las almas, especialmente las más necesitadas de tu misericordia.
4: María, Madre de Gracia, Madre de la Misericordia y en la vida de la muerte, ampáranos, la Señora. Amén.
0: En el quinto misterio glorioso, contemplamos la coronación de María como Señora de todo lo creado. Apocalipsis, capítulo 12, versículo
1: 1. Nuestra mamita del cielo es coronada como una reina, pero no una reina de castillos y palacios, sino como la reina de la paz. Y esta especial coronación, este especial privilegio que se le otorga a ella, es también una invitación para todos nosotros que somos sus hijos, de también compartir la gloria, porque todos estamos llamados a la santidad. Vamos a pedir en este misterio por la conversión de todas las personas, por todos aquellos que no creen, no esperan, no aman, para que también tengan una oportunidad de conversión, para que todos podamos crear una comunidad de hermanos cuya patria y cuya casa es la misma, el cielo. Vamos también a ofrecer en este momento aquellas intenciones que nos hayan hecho llegar, que nos estén haciendo llegar a la radio.
5: Sí, tenemos intenciones. Pedimos por Juliana Ramírez de La Victoria. Pedimos por la familia Roma Ramírez y Ramírez. También pedimos por Yesenia Gavilán, una joven que se encuentra delicada de salud. Y también pedimos por Carlos Manuel Arriaga Horna, quien está hospitalizado en estos momentos.
1: Que todas estas intenciones sean llevadas a los pies de Jesús y de la mano de nuestra mamita María. Roguemos al Señor.
2: Te lo pedimos.
1: La pedimos, Señor. Muy bien, vamos ahora a hacer el siguiente denario. Lo van a hacer Vanesita e Iker.
3: Padre nuestro que estás en el cielo, santificado sea tu nombre. Venga a nosotros tu reino. Hágase tu voluntad en la tierra como en el cielo.
4: Danos hoy nuestro pan de cada día. Perdona nuestras ofensas como también nosotros. No nos dejes caer en la tentación y líbranos del mal. Amén.
3: Dios te salve María, llena eres de gracias. El Señor está contigo. Bendita tú eres entre todas las mujeres y bendito es el fruto de tu vientre, Jesús.
4: Santa María, Madre de Dios, ruega por nosotros pecadores, ahora y en la hora de nuestra muerte. Amén.
3: Dios te salve María, llena eres de gracia, el Señor está contigo. Bendita tú eres entre todas las mujeres y bendito es el fruto de tu vientre, Jesús.
4: Santa María, Madre de Dios, ruega por nosotros pecadores, ahora y en la hora de nuestra muerte. Amén.
3: Dios te salve María, llena eres de gracia, Señor está contigo. Bendita tú eres entre todas las mujeres y bendito es el fruto de tu vientre, Jesús.
4: Santa María, Madre de Dios, ruega por nosotros pecadores, ahora y en la hora de nuestra muerte. Amén.
3: Dios te salve María, llena eres de gracia. El Señor está contigo. Bendita tú eres entre todas las mujeres y bendito es el fruto de tu vientre, Jesús.
4: Santa María, Madre de Dios, ruega por nosotros pecadores, ahora y en la hora de nuestra muerte. Amén.
3: Dios te salve María, llena eres de gracia, el Señor está contigo. Bendita tú eres entre todas las mujeres y bendito es el fruto de tu vientre, Jesús.
4: Santa María, Madre de Dios, ruega por nosotros pecadores, ahora y en la hora de nuestra muerte. Amén.
3: Dios te salve María, llena eres de gracia, el Señor está contigo. Bendita tú eres entre todas las mujeres y bendito es el fruto de tu vientre, Jesús.
4: Santa María, Madre de Dios, ruega por nosotros pecadores, ahora y en la hora de nuestra muerte. Amén.
3: Dios te salve María, llena eres de gracia. El Señor está contigo. Bendita tú eres entre todas las mujeres, bendito es el fruto de tu vientre, Jesús.
4: Santa María, Madre de Dios, ruega por nosotros pecadores, ahora y en la hora de nuestra muerte. Amén.
3: Dios te salve María, llena eres de gracia, el Señor está contigo. Bendita tú eres entre todas las mujeres y bendito es el fruto de tu vientre, Jesús.
4: Santa María, Madre de Dios, ruega por nosotros pecadores, ahora y en la hora de nuestra muerte. Amén.
3: Dios te salve María, llena eres de gracia, el Señor está contigo. Bendita tú eres entre todas las mujeres y bendito es el fruto de tu vientre, Jesús.
4: Santa María, Madre de Dios, ruega por nosotros pecadores, ahora y en la hora de nuestra muerte. Amén.
3: Dios te salve María, llena eres de gracia, el Señor está contigo. Bendita tú eres entre todas las mujeres y bendito es el fruto de tu vientre, Jesús.
4: Santa María, Madre de Dios, ruega por nosotros pecadores, ahora y en la hora de nuestra muerte. Amén.
3: Gloria al Padre, al Hijo y al Espíritu Santo.
4: Como en el principio, ahora y ahora de los siglos. Amén.
3: Oh Jesús mío, perdona nuestros pecados, líbranos del fuego del infierno. Lleva al cielo todas las almas, especialmente a las más necesitadas de tu misericordia.
4: María, Madre de Gracia, Madre de la Misericordia, en la vida y en la muerte, Madre Gran Señora. Amén.
3: Amén.
1: Vamos a seguir. Nos piden pedir, por favor, por todas las personas que tienen enfermedades estomacales. Virgencita, por favor, cúralas. Amén. Muy bien, vamos a despedirnos con nuestras oraciones finales. Bendita sea tu pureza y bajo tu manto sagrado. Chicos, cualquiera de ustedes puede comenzar haciéndolas.
6: Bendita sea tu pureza. Eternamente lo sea, pues todo un Dios lo recrea en tan graciosa belleza. A ti, celestial princesa, Virgen Sagrada María, yo te ofrezco en este día alma, vida y corazón. Mírame con compasión, no me dejes, madre mía. Amén.
1: Bajo tu manto sagrado.
7: Bajo tu amparo nos acogemos, Santa Madre de Dios. No desechas nuestras súplicas que te dirigimos en nuestras necesidades. Antes bien, líbranos de todo peligro, oh Virgen gloriosa y bendita. Amén.
1: Sagrado Corazón de Jesús.
6: En vos confío.
1: Inmaculado Corazón de María.
8: Sea nuestra salvación y nuestra alegría.
1: Glorioso San José.
8: Aumenta nuestra fe.
1: Muchas gracias por el día de hoy. Y antes, para pedir perseverancia en la fe, rezamos la salve.
7: Dios te salve, Reina y Madre, Madre de Misericordia, vida, dulzura y esperanza nuestra. Dios te salve. A ti llamamos los desterrados hijos de Eva. A ti suspiramos gimiendo y llorando en este valle de lágrimas. Ea pues, Señora abogada nuestra, vuelve a nosotros esos tus ojos misericordiosos. Y después de este destierro, muéstranos a Jesús, fruto bendito de tu vientre. Oh clemente, oh piadosa, oh dulce Virgen María, ruega por nosotros, Santa Madre de Dios, para que seamos dignos de alcanzar las promesas y gracias de nuestro Señor Jesucristo. Amén.
1: Muy bien, muchísimas gracias por el día de hoy, por haberse conectado un sábado más. Agradecemos a todos nuestros amigos que nos han acompañado, a los que se han conectado de manera presencial. Chicos, seguimos invitando a más niños para que se sumen al rezo del rosario. Siempre recordar que todas las oraciones son escuchadas por Dios, pero el rezo de los niños es un cohete al corazón de Dios. Muchas gracias por esta tarde. Nos quedamos escuchando la canción de la Asunción de la Virgen María y luego nos vamos a conectar al siguiente programa. Que tengan una bendecida tarde, un lindo fin de semana y mañana Día del Señor, un día domingo. Y de paso, una bendecida semana. Nos vemos el siguiente sábado.

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0: Chicas, estoy muy emocionada el día de hoy.
1: Yo también, un sábado más aquí en tu programa Entre Amigos y Fe. Y hoy día es un programa súper especial porque venimos a celebrar algo súper importante. A ver, ¿qué es?
2: ¿Qué será?
0: ¿Habrá alguna pista por acá, por el estudio, para los que nos están viendo?
2: Es que es el primer aniversario de Entre Amigos y Fe. Saca los fuegos artificiales, por favor.
0: Pensaba que ibas a decir otra cosa.
2: Saca los fuegos artificiales, Perú, por favor. Estamos muy contentos. Un año de programas que se han ido volando.
0: De verdad, o sea, el tiempo, yo digo, ¿qué, un año? Cuando ya se acercaba agosto, dije, ¿qué, un año?
1: Yo también quedé en shock, en verdad. Cuando lo conversábamos, decía, ¿qué? Tan rápido ha pasado un año. Y bueno, el tiempo se fue veloz. Hemos tenido invitados también todo este año que han sido de lujo. Realmente súper emocionada de estar hoy día en este programa en especial, porque es el programa del año.
0: Un año, chicos, con el corazón dispuesto, ¿no? Porque como siempre decimos al inicio, no somos expertos, pero sí tenemos el corazón dispuesto. Y realmente cuando he hecho un recap de viendo las fotos de todo lo que ha pasado este año, yo decía, wow, tantas cosas y testimonios hemos recibido durante estos programas que nos han ayudado, no solamente les han ayudado a ustedes, queridos radioyentes, sino a nosotros, sobre todo también.
2: Eso, así que con esa emoción, que como decíamos el programa pasado, sigue después de un año, seguimos nerviosos. Los invitamos a que nos sigan escuchando por la radio, por las ondas de Radio María, pero también en este programa en particular, que puedan entrar al Facebook porque vamos a mostrar imágenes inéditas.
0: Sí.
2: Hemos hecho un álbum que lo vamos a mostrar poco a poco, pero queremos que ustedes vean, y tal vez si por ahí tú nos dices, Álvaro, María Fe, Evita, no puedo verlo hoy día, ¿puedo volver a entrar al Facebook de Radio María? Vuelve a entrar, vuelve a vernos, deja tu like, dile a tu nieto, a tu nuera, a tu hijo, a tu hija, que entren a ver el programa, porque vas a disfrutarlo mejor. Y si no puedes ni escucharlo ni verlo el mismo día, pues puedes entrar a Spotify y también lo puedes escuchar ahí.
1: Y sobre todo, mencionarles que esta vez sí les pedimos que también nos puedan escribir en los comentarios de Facebook qué les ha parecido todos estos programas que venimos realizando. Sí. De repente, si alguien tiene una sugerencia también, ¿no?
2: Que se vaya Álvaro también.
0: Excepto esa.
1: Eso no
2: llego, acepto.
1: ¿Qué temas también les gustaría que toquemos, ¿no? Más adelante.
0: ¿Qué oportunidades de mejora? Todo es bienvenido, la verdad, porque agradecerles también a ustedes que de algún modo han sido nuestra inspiración, ¿no? Cada vez que nos hemos preparado, nos hemos juntado, aunque quizás ahí algunas veces no cuadraban los horarios, pero lo hemos hecho también porque queríamos dejar un buen trabajo, ¿no? Porque ese trabajo también lo hacemos para Dios. Entonces, queridos radiantes, gracias también porque todo este año nos han acompañado.
2: Sí, de verdad que el día de Evita me escribió porque puse en el WhatsApp como 5 historias llenas de fotitos chiquititas, y cuando yo ponía a escoger decía, wow, tanto tiempo, tanta gente ha pasado, tantos invitados, como dice Maf, tantos temas también, tantas reuniones que en un momento pues eran 2 horas de planificación para un programa, luego ya inspirados por el Espíritu Santo, de verdad que sí. Pero cada programa con mucho cariño también, cada comentario que nos hacían al comienzo del programa también, ¿te acuerdas? Nuestros amigos nos decían, sí, Radio María, yo no sabía que existía, o mi mamá escuchaba, ¿no? Y fue un gancho también para poder conectar a la gente con la radio de la Virgen, con la radio católica.
0: Yo sé. O sea, yo puedo decir que yo tengo un logro concreto, que todos mis amigos de la chamba saben que existe Radio María. Al menos sé que ellos.
2: Una meta.
0: Fue una meta que me propuse.
2: Sí, está bien. No, entonces, este programa no hemos traído ningún invitado, ¿no? Todos seguramente nos están escuchando. No vamos a tratar.

0: No vamos a tratar. Sí, el próximo sí. El próximo sí. Pero esto, vamos a recordar este año. Y ojo, que si quisiéramos recordar todo el año, no nos alcanzarían 2 ni 3 programas. ¿Ah?
1: Imposible, imposible. Es que, como dice Álvaro, tenemos tantos invitados y justamente hoy día queremos también aprovechar para mandarles un gran saludo a todas las personas que han estado en este programa y también a todas las personas que hacen posible este programa, ¿no? Uh-huh. Realmente sin ustedes esto no se hubiera podido dar. Ustedes han sido soporte, muchos de ustedes también han apoyado a través de la oración, compartiendo la motivación, dando like. Y aunque no lo crean, radio oyentes, sus mensajitos nosotros siempre los hemos leído y han sido
0: su reacción, su corazoncito.
1: Exacto, su corazoncito en Facebook, sí o sí. Y eso ha sido también la motivación para nosotros, pues, seguir con este programa, ¿no? Y continuar trabajando para la Virgen, que es lo que más nos importa, ¿no? Estar a disposición de ella, estar a disposición de Jesús y que todo sea para la gloria de Dios.
0: Así es. Entonces, vamos a explicar un poquito la dinámica del día de hoy, que va a ser un poquito diferente, como decíamos. Vamos a mostrar, para los que nos están escuchando desde el Facebook y los que solamente nos escuchan por las ondas de la radio, vamos a tratar de describir las fotitos que tenemos, pero vamos a dar todo el detrás de cámaras de esos programas, que como digo, son algunos nada más, porque ya tendremos otra oportunidad también para poder comentar los otros, pero vamos a hacer eso, ¿no? Y vamos a compartir esos detrás, porque en todos los programas que hemos tenido invitados ha habido un detrás de cámaras que nos ha sacado risas, ¿ah?
2: Un backstage, vamos
0: sí,
2: a ver.
0: Sí, así es.
2: Imágenes inéditas.
0: Así es. Entonces, vamos con, en este primer segmento, con un momento muy particular, ¿no? Con el primer programa, que fue, ¿cuándo fue el primer programa?
2: 2 de agosto.
0: El 2 de agosto, ¿no? Que lo celebramos hace poquito menos de una semana, ¿no? El domingo pasado. Y de verdad, de nuevo decir, qué rápido se pasó. Pero ¿qué pasó alrededor de eso, no? Pero para esto hay que dar contexto, porque esa fue la primera vez que vinimos a la radio a hacer el programa. ¿O cómo fue este proceso? ¿Nos agarraron por la calle, el casting? ¿Cómo fue?
2: En realidad fue la primera vez que lo hacíamos en vivo, porque ya habíamos grabado un piloto una semana anterior, me parece en julio, ¿no? Y ya mucho antes, un mes antes,
1: la preparación.
2: Habíamos participado de una entrevista con Fiorella, ¿no? Por el aniversario de Radio María, ¿no? Sí, entonces, pues. Pero claro, igual estaban los nervios del primer programa en vivo, ¿no?
0: Uf, de por sí era eso, y era también porque nos encontramos en un lugar antes de venir aquí a la radio, que está en Jesús María, ¿no?
2: No, en Pueblo Libre.
0: No, la radio está en Jesús María, pero nos encontramos en Pueblo Libre, que está al frente, ¿no? Esto, y fue muy bonito también, no sé si por ahí tienes la primera foto, Walter. Ahí está la primera foto, ¿se acuerdan?
2: Sí, o sea, Marielito, ustedes ya la conocen, la reconocen por acá, la hemos repetido mil veces. Pero todos nos reunimos en la casa de Marielita. Mira, y nosotros no nos íbamos a sacar una foto, creo. Marielita fue la que dijo, hay que tomar una
0: Norita
2: foto.
0: Norita estaba ahí, ¿te acuerdas?
2: Y Norita, ¿no? Porque este momento es histórico, lo van a recordar.
1: Y justo, me acuerdo mucho ese día porque Marielita siempre ha tenido ese detalle, esa delicadeza con cada uno de nosotros para preparar el espacio. No solamente ella nos abre las puertas de su casa, que en realidad nos ha abierto las puertas de su casa y de su vida y de su amistad y de todo. No desde ahora, radio oyentes, no es que solo por Radio María, sino que ya desde muchos años antes ella siempre ha tenido esa disposición. Y claro, cuando aparece esta propuesta de este programa de jóvenes, ella fue la primera fan en decirnos, háganlo chicos, sí, ¿no? Y vengan a mi casa y aquí nos reunimos y acá nos preparamos. Y si en el momento, al menos yo tenía un poco de dudas, creo que de repente ustedes también, por los tiempos, entre otros, creo que ella fue esa pieza clave de este programa en donde nos dio ese empujón, ¿no? Para que hagamos esa reunión, para que podamos juntarnos y hablar de lo que iba a ser este proyecto, nacía este proyecto que todavía estaba en nuestros pensamientos, ¿no? Todavía no habíamos hecho todavía el primer programa. ¿Y cómo lo preparó? ¿Se acuerdan esos detalles que puso en la mesa?
2: O sea, ella dispuso realmente un lugar para que nosotros podamos coordinar, idear el nombre del programa. Y dijo, no salen de acá hasta que tengan nombre de programa.
0: Y los primeros 10 temas.
2: Y los primeros 10 temas y luego salimos ahí con humo blanco. Sí, habemos. Sí,
1: sí. Habemos nombre programa de radio.
2: Habemos entrevistas. Y también tenemos, aparte de esta foto muy hermosa,

0: Con Marielita, un segundo momento que tuvimos
1: Uf,
0: antes
1: yo no me
0: del
1: acordaba de eso,
0: programa. Yo
1: ¿ah?
0: tampoco.
1: Que tú sabes que cuando, porque también saludé a Marielita por el aniversario, porque ella es el núcleo de ese programa también, me dijo, yo tengo la verdadera foto, y me mandó esas dos fotos, y esta de ahí yo no me la acordaba. Y me acordé pues que antes de salir le pedimos a Marielita que pueda bendecirnos, ¿no? Como nuestra mamá. Y creo que
0: Sí.
1: esto a todos los revivientes, porque no faltan pues las cenitos que acogen a los grupos de jóvenes, no se desanimen. Síganlo haciendo, porque ustedes nunca saben cuáles son los frutos que podrán cosechar en vida o tal vez después, ¿no? Entonces, creo que eso nos deja una lección importante para nosotros también, ¿no? De acoger siempre, ¿no? Acoger sin esperar algo a cambio, como ella lo hace. Y lo sigue haciendo, ¿no? Lo ha hecho también, porque Dios puede obrar mucho en esa obra.
0: ¿Sabes qué? Pienso que Marielita confía mucho en los jóvenes y en los niños. Y eso es algo que creo que hay que seguir, o sea, que debe seguir pasando en los adultos, ¿no? En creer en los proyectos de los jóvenes y decir, no, sí puedes, porque como decía María Fe, quizás nosotros no teníamos mucha fe de lo que quizás podría
1: Solo éramos entre
0: suceder,
1: amigos.
0: pero Mariela tenía fe. O
1: Así
0: sea, ella
1: es.
0: ni siquiera había visto el primer programa, ella no estuvo en el piloto, pero ella decía, no, o sea, va a salir increíble.
1: Sí.
0: Entonces, esa certeza y confianza que nos daba Marielita ha sido la base de la pirámide, ¿no?
2: Eso. ¿Y sabes qué me acuerdo de ese día también? Que Marielita conserva los programas. Para esto, Radio Oyentes, nosotros participábamos antes en un programa de Armada Infantil, ¿no?
1: Sí.
2: Y Mariela siempre conservaba las pautas, o sea, las hojitas impresas donde está la preparación de cada programa para que vean que
1: Porque
2: no
1: no
2: es
1: improvisamos,
2: improvisación.
1: ajá, aunque
2: Y
1: parezca.
2: ella siempre las guardaba, ¿no? Uno las imprime y bueno, a veces las hojitas terminan para el reciclaje, ¿no? Pero ella siempre las ha guardado y me acuerdo que si no fue ese día o fue en esos días, ella siempre sacaba su,
1: Su pioner,
2: exacto, su
1: forrado.
2: Pioneer y decía, acá están todos los
0: Ajá.
2: programas, chicos, si es que no saben temas, acá hay temas, acá
1: Sí,
2: tienen
1: sí,
2: todo, ¿qué
1: sí, sí.
2: necesitan?
1: Lo
2: Yo lo
1: sacó un
2: saco.
1: libro, incluso. El
2: Sí,
1: libro, sí.
2: todo. Ella ponía a disposición todo, ¿no? Y sobre todo su acompañamiento.
1: Eso, porque cualquiera diría, ella los acompañó en el primer programa, pero ella nos dio ese espacio para venir solos, porque claro, cualquiera hubiera dicho, ah, pero ella los acompañó, pero estuvo rezando por nosotros, nos vieron como en cuatro dispositivos, creo, ese día, ¿te acuerdas que llegamos
0: Sí, el
1: a
0: apoyo
1: la
0: fue
1: casa?
0: full.
1: Sí, entonces siempre ha sido como que ese pilar, ¿no? Y nos lleva, creo que es toda otra pregunta, ¿no? Siempre desde el comienzo, porque en ese programa venimos a contar todos los detalles, todos los detalles. Siempre quisimos decir que sí a esta propuesta que nació, como decíamos, pues en la maratón del año pasado, ¿no? Ahí
0: El
1: está.
0: momento de la
1: Así
0: verdad.
1: es. A ver, de nuevo, a ver, un
0: Otra
1: ratito. A
0: vez.
1: ver, radio oyentes, por favor. En el momento que nos propusieron el programa, teníamos diversas responsabilidades, trabajos, diplomados, etc. ¿Por qué aceptaron decir sí a este programa? Ahí va. Más tú.
2: Bueno. Creo que es realmente. Ay, la canción me distrae. Ya.
0: Para
2: Sí, realmente. Creo que yo sí, en un primer momento, cuando salió la idea, me emocioné mucho porque me acordé de nuestra infancia, de cómo había sido nuestro paso por Radio María cuando fuimos niños. Y en un primer momento, así impulsivamente diría yo, dije sí, ¿no? Yo la hago, vamos con todo. Pero luego, cuando uno empieza a cuadrar tiempos, como
0: Claro.
2: dice Álvaro, empecé a ver mi agenda, las cosas que tenía que hacer, los pendientes, yo decía, uy, pero esto no me va a distraer, porque tengo
0: Claro.
2: que avanzar con esto otro, y es darle un tiempo, porque no solamente es ir los sábados, es preparar el tema, tengo que estudiarlo, repasarlo, leer muchos libros, porque en mi mente yo decía, Maf, tú no eres una experta, ¿no? Entonces tienes que estudiar el doble para estar a la altura. Y sí, o sea, al comienzo como que creo que empecé a dudar de dar este sí, pero también en el fondo de mi corazón yo sentía como que un llamado, ¿no? O sea, si bien tenía dudas, yo sentía que por algo estaba pasando esto, porque también reflexionaba en ese momento. Pasaron muchas situaciones en mi vida que, bueno, se los compartí a los chicos en algún momento, y yo decía, pero está calzando todo en tiempos, o sea, está calzando para que tú vayas, para que des este sí. justo te has acercado más a Dios en este tiempo, previo incluso a la radio, ya venía en un proceso también de conversión, de mayor acercamiento a Dios, de querer tener más profundidad en la relación con Dios, ¿no? Y justamente aparece esto, y en medio de las dudas en el corazón, yo sabía que Dios me estaba diciendo, por favor, ayúdame, ¿no? O sea, ven. Y ya, no puede, pues, cuando Dios te está llamando, tuve que decir que sí, ¿no? Ya, es que es así, cuando Diosito nos llama, uno sí. No puede negarse, es la verdad.
0: Sí, sí, lo mismo me pasó, yo creo que era la que tenía más dudas de los tres, porque
1: sí,
0: yo es verdad.
1: Yo dije, sí, alguien sí, porque dice que no, Evita,
2: exacto.
1: Porque tenías el
2: estaba estudiando,
1: Y no era peruano, ni siquiera era de una universidad extranjera, ¿no?
0: Sí, y yo decía, no me va a cuadrar los tiempos, pero sobre todo, más que tiempos, era desconfianza en, pero yo qué sé, o sea, yo no sé nada, ¿qué voy a decir, no? Como decía Maf, ¿cómo voy a tener este conocimiento? O cómo, si es que yo quizás no he sido una católica tan practicante hasta en ese momento, ¿no? Porque tampoco he participado en un grupo parroquial.
1: Hasta entonces.
0: En ese entonces, ¿no? ¿Qué pueden aprender de mí, no? Entonces, creo justo en la mañana escuchaba un podcast que hablaban sobre Cirineo. Que Cirineo no estaba en sus planes ayudar a cargar la cruz a Jesús, ¿no? Pero cuando lo llamaron y le dijeron, oye, tú, ayuda, ¿no? Imagínate cómo Cirineo se debe haber sentido de, oye, yo ayudé a Jesús, ¿no? Al que ha muerto por nosotros en la cruz, o sea, y eso yo siento que me ha pasado a mí, ¿no? De la nada, Jesús cambió mis planes en ese momento y me dijo, no, Eva, por algo estás ahí. Y yo en ese momento no es que estaba, o sea, estaba súper bien, me iba muy bien en mi trabajo, en la chamba, con mis amigos, pero yo decía, pero algo, como que algo me falta, y como decía Maf, algo, por algo está pasando esto que nos han vuelto a llamar en la radio, ¿no? Y no pude, o sea, dentro de mí, como decía Maf, tenía la certeza de, no, esto es de Dios, ¿no? Por algo nos está llamando a Álvaro, Marifé, que siempre en algún momento nos dijeron como de los tres pastorcitos.
1: Vamos juntos.
0: Porque Lucía, que soy yo, que es la mayor, era como que fuera yo, ¿no? Luego venía Francisco, que le sigue en edad y que también me sigue en edad, que es Álvaro, y finalmente Jacinto, ¿no? Que era la menor de todos y que en este caso sería más.
2: Y en personalidad y todo.
0: Y en personalidad también, sí. Porque Lucía era como un poco más así, sí. Callada, y Jacinto era como más traviesa, entonces eso es más. Entonces, yo decía, por algo es, y no pude, o sea, qué bendición el haber dicho que sí, porque a partir de ese momento, mi vida siento que estoy muy, muy feliz, ¿no? Porque obviamente hay momentos tristes, ¿no? Hay problemas, pero el hecho de que haya fortalecido la relación con Dios me trajo el regalo de participar ahora en un grupo parroquial, en un coro. Ahora canto salmos. ¿Cuándo en mi vida me iba a imaginar cantar salmos si yo tenía un pánico escénico total? Y lo sigo teniendo, pero no sé qué pasa en ese momento cuando subo y tengo que cantar, ¿no? Y no, la verdad, un cambio total en mi vida.
1: Sí, sí, es cierto, ¿no?
2: Y tú, Alvarito.
1: Yo creo que
2: el animador principal, ¿no?
1: O sea, yo no tenía nada que se cruce, entre comillas, porque como dicen, ¿no? Dios pone el camino, ¿no? Porque de por sí mi comunidad se reunía así. De verdad. Porque cuando yo en la oración que hacía en ese momento, decía, ¿no?
0: Actúa como fuera de ese momento.
1: Señor, mira, tú sabes que yo los sábados tengo mi comunidad. Y era un momento en el que con la comunidad pues estoy muy enganchado, ¿no? Ajá. Todos los sábados iba. Y de pronto salió la iniciativa de que ya no iba a apoyar yo los sábados, sino los jueves. Entonces yo dije, los sábados me están quedando libres. O sea, ya, por algo es. Entonces, no es como que yo quería, o sea, tuviera algo que hacer en realidad, sino es que me aparecieron para mí muchas excusas. Que el trabajo, porque luego, primero era la comunidad, ya, se despejó. Luego, pero el trabajo y otras cosas, y dijeron, sábado en la tarde-noche. Pucha, ya, entonces como que era todo, Álvaro, ya, déjate excusas, pues, lánzate nomás. Uh-huh. Y en una de esas que conversaba yo con mi mamá, le decía, ¿no? Entonces me dijo, bueno, si no cuidas las otras responsabilidades, no hay problema, dale, ¿no? Y vi, pues, que aquí Maf y Evita dijeron que sí, entonces dije, bueno, vamos, ¿no? ¿Por qué no? Entonces, en esa parte, justo también cuando el domingo le mandaba ese mensaje de agradecimiento a Fiorella, que le mandamos un fuerte abrazo, sí. Le decía, ¿no? Creíamos que nuestra etapa en la radio había terminado ya, porque sí. Estuvimos muy buen tiempo en Radio María con ese otro programa, hace buen tiempo también, Pero, como me decía Fiorella, ¿no? Los planes del Señor siempre nos sorprenden y nos sobrepasan para bien.
0: Eso.
1: Entonces, cuando pensamos, tal vez que nuestra etapa en la radio era de, bueno, gracias, ¿no? Pero vino con algo que lo hablaremos más adelante también. Creo que en los primeros que ha repercutido ha sido en nosotros, ¿no? Entonces, por esa parte, creo que nos ha sorprendido mucho el Señor y para bien, ¿no?
0: Sí, o sea, Dios no se mide en su generosidad. Ha sido muy generoso con nosotros tres, porque incluso ahora nos vemos más, ¿no? Más seguido que antes. Entonces, no solamente ha servido, o sea, realmente somos ahora entre amigos y fe, porque nos reunimos más seguido, nos vemos las caras, estamos ya mandándonos mensajitos, ¿no? Nos mandamos post también con Walter de, no sé, pues, de algo de la religión católica, algún evento, algún mundial, ¿no? Que tenga relacionado con la fe. Entonces, somos amigos que nos ayudamos y no voy a olvidar una conversación que tuvimos en una llamada donde dijimos, chicos, nuestra amistad nos puede ayudar a ser santos. Y yo dije, es difícil encontrar un amigo que te diga, oye, te quiero ayudar a ser santa, ¿no? Entonces, qué bonito regalo esto de la amistad y también del programa.
1: Así es, y un año después, pues, seguimos aquí con ustedes, queridos revidentes, y nos preparamos porque hay un momento, bueno, vamos a esa. Pero seguimos aquí, seguimos avanzando y ustedes son parte también de esta experiencia. Así que pónganos por el Facebook. Ahí tenemos nuestros amigos que siempre nos saludan desde Trujillo.
2: Arequipa.
1: De la República Independiente de Arequipa, que siempre nos manda un saludo a la bella Arequipa. Y tantos más, mándenos sus mensajes, cómo se han sentido con este programa. Uh-huh. En este año también, qué cosas han podido aprender por allí. Algún programa que les haya llamado la atención también.
0: Sí, entonces, bueno, vamos a seguir comentando sobre nuestros momentos favoritos después de esta primera pausa.

0: Y hemos vuelto aquí a su programa Entre Amigos y Fe. Un programa donde llevamos un año donde no somos expertos.
1: Pero sí tenemos el corazón dispuesto.
0: Así es, y seguimos ahí en este programa especial que nos está haciendo recordar tantas cosas bonitas, tantas bendiciones. Yo recuerdo que en algún momento del año pasado mi guía espiritual me decía, ¿no? Es bueno siempre anotar las cosas que Dios va haciendo en nuestra vida para que días o fechas después tú lo vuelvas a releer y darle gracias a Dios por eso, ¿no? Y creo que este programa es una acción de gracias a Dios por todo este año que nos viene regalando, ¿no? Y me pongo los lentes para el siguiente segmento porque ya no puedo ver bien.
2: Ese segmento va a estar muy bueno.
0: Sí, sí, sí. Pongo los lentes porque si no ya no veo, de verdad.
1: A ver, porque vamos a ver fotografías.
0: Sí, seguimos
1: en
0: el
1: álbum. Hemos escogido algunas porque en realidad podríamos escoger todas.
2: Y ha sido una decisión muy difícil, hay que dejar en claro eso.
0: Sí, por favor. Así que a los invitados que no, que tal vez no ponemos, los vamos a poner después, no se preocupen.
1: Sí, sí, sí.
0: Y si no han venido, pues no van a poder gozar la tortita que le hemos mandado a hacer con nuestros amigos. Nuestra amiga Cami de Canela y Pasión.
1: Sí.
0: Que miren qué bonito, ahí estamos.
1: Acá. Católico,
0: que vino con los emprendimientos.
2: Emprendimiento católico.
0: Él es un zoom, pues, para ver si nos parecemos o no a los. Nos parecemos, Walter, que nos está apoyando
1: aquí. Hemos escogido la foto de.
0: La que salió en Café C.
1: De la que salió en Café C, que también es un gran momento de Entre Amigos y Fe.
0: Oye,
1: nunca
0: sí,
1: pensé
0: y no
1: verme en Café C.
0: ¿Se ve? ¿Nos
1: Mira,
0: parecemos?
1: Oye, era que vengamos con la misma ropa, chicos.
2: Es
1: para recrear.
0: Mañana yo vine, yo estaba con ese polo, dije, ¿iré o no iré?
1: Oye, Cami, te pasaste.
0: Sí.
1: Ya de por sí sé que va a estar súper rico, entonces.
0: Sí, sí. Walter,
2: para
0: ya está. Walter cuando la vio, dijo, ¿y esa torta? Walter, tus impresiones de la torta, por favor, al inicio.
3: Esperen, chicos, que si no los dejo decapitados. Un segundo.
0: Ay, ay, ay.
3: No, está extraordinaria, de verdad. O sea, por fuera se ve muy bonita y también seguro que vas a ver muy rico.
0: Sí, sí, sí. Entonces vamos, comencemos con las fotos. Vamos a ver.
2: Comenzamos.
0: Porque hemos escogido en realidad cada uno, dos, tres fotos. Así que, ¿qué tenemos detrás del cámara de esas fotos? A ver, la primera foto.
2: Uy,
0: es tuya, Maf.
2: Sí, yo escogí esa foto que en realidad trampita porque son cuatro. Cuatro en una.
0: Te excediste.
2: Este es un programa que justamente para mí fue bastante especial, que lo tuve con Evita, porque, bueno, Álvaro me parece que estaba en un retiro.
0: Sí.
2: Ajá.
0: Febrero.
2: Y lo recuerdo mucho porque realmente, si ya estábamos nerviosos en todos los programas, en este estaba mucho más nerviosa, porque yo decía, no podemos hacer un programa sin Álvaro, porque Álvaro... realmente aporta un montón. Y yo decía, necesito los aportes.
0: Mentira, en la noche me escribieron, ya no vengas más.
2: No, qué mentira, ya.
0: Te vamos a reemplazar por Néstor y por
2: Néstor y Anthony. Y justamente, fue por eso muy especial, porque era un programa de solo chicas. Uh-huh. Y segundo, por la gran diosidencia que hubo, porque justamente hablamos de nuestras santas patronas, Santa Teresita del Niño Jesús, que es la santa patrona de Evita, uh-huh, y en mi caso Santa Teresa de Ávila. Y nosotras, para este programa, que sí estábamos un poco nerviosa.
1: Oye, pero al final salió una charla espectacular,
0: sí, sí,
1: porque
0: sí,
1: habíamos
0: sí, sí,
1: investigado un montón.
0: Hicieron su tarea.
1: Sí, yo la verdad siento que ha sido uno de los programas donde más ha estado el Espíritu Santo, porque... teníamos miedo que no, o sea, como que el tiempo sobre y estamos pipi con el grillo, ¿no? Pero realmente nos faltó tiempo para conversar.
2: Nos faltó tiempo.
0: Pero se prepararon y se notó que se prepararon, ¿no? Porque claro, Dios actúa, pero también sobre lo que hay, sobre la humanidad,
1: sí,
0: ¿no? Entonces,
1: fuerza, sí.
0: Y yo realmente me acuerdo que me tocó mandar un audio chiquitito y no sé en qué tiempo el retiro me di, porque he tenido una semana para mandarlo, pero yo lo dejé
2: santo
0: a todo último momento. Pero lo escuché después y estuvo muy, muy, muy bueno, ¿no?
1: Sí.
0: Sobre todo porque también a la gente creo que le dejaron esa, como que algo novedoso cuando pautábamos ese programa, ¿no? Un santo patrón.
1: Sí,
0: como curioso,
1: antes no sabíamos de esa figura.
2: Sí,
1: ¿no?
2: Fue como, en realidad, para nosotros, creo que es la primera, para nosotras era la primera vez que pues elegíamos a una santa o un santo, y la diosidencia era esa, y por eso lo recuerdo muchísimo este programa y con mucho cariño, porque ¿qué posibilidad había de que a ambas nos toque, digamos, con el mismo nombre, ¿no? Las Teresas que nosotros
1: sí,
2: ese día hablábamos.
1: Doctoras.
2: O sea, no era, habían miles de imágenes en el reel que pasaban cada segundo, pero uh-huh, nos tocó dos doctoras
0: así
2: de la iglesia
0: es.
2: Y en verdad por eso recuerdo muchísimo este programa y Y también recuerdo mucho esto porque me invitó a hacer más oración, ¿no? Yo misma, al investigar más de mi santa patrona, tanto por el programa, pero también por mi hacia mi vida, me di cuenta de la importancia de la oración. Y es algo que siento que este programa me ha dado, no solamente a través de mi santa patrona, sino también en todos los programas, es una palabrita que siempre se repetía, que siempre estaba presente en la vida de los santos, en todo. Y yo decía, Mafe, te están diciendo como que, por favor, haz más oración, ¿no? Y es lo que trato de hacer ahora.
0: Bonito, bonito. Vamos con la segunda foto de Maf. Uf.
2: Santos, en todo. Y yo decía, Mafe, te están diciendo como que, por favor, haz más oración, ¿no? Y es lo que trato de hacer ahora.
0: Bonito, bonito. Vamos con la segunda foto de Maf. Uf. Esos son dos programas, ¿ah?
1: Sí, sí, sí.
2: Era trampita.
0: Sí.
1: Es que no se podía escoger, es de verdad. Difícil. Había muchos momentos.
2: Yo ahí viendo las que escogía era, y ahora para no repetir. Bueno, el primer programa, la primera foto, ¿no? El programa de Sor María Troncati, ¿no? Una santa más dentro de la familia de todos los santos.
1: ¿Ella fue la primera santa de la cual hablamos? Una de las primeras santas.
0: Creo que sí. Fue el primer sorteo también.
2: Sí, fue el primer sorteo.
0: Nos visitaron ese programa Sor Carla,
2: sí, Melody
0: también, y Vero que nos ayudó con el sorteo ahí
2: también,
0: en el backstage.
2: También Vero que nos ayudó bastante. Y bueno, la vida de Sor María Troncati, que fue impresionante.
0: Tremenda. Sí,
1: tremenda historia.
0: No la conocía ni por acá, nos mandaron el PDF, ¿te acuerdas?
2: Un librazo.
0: Tremendo, de verdad, tremendo. Me gustó mucho.
1: Sí, no, sobre todo a mí me encantó de esta cercanía con las comunidades indígenas. O sea, yo decía, ¿qué? O sea, nunca había escuchado una vida así, que incluso llegó a ser como un hospital, un centro de asistencia médica. Uh-huh. Yo me quedé encantada con la vida, sí, de Sor María Troncati.
2: Como Sor Carla decía, que era la bruja de las más brujas.
0: La gran bruja, ¿no? Con el tambor. Luego cuando le tocó operar al señor en la mesa, ¿no?
2: Y puso a todos a rezar. El jefe Schuar también.
0: A todos a rezar. Milagro que hizo con Juan, ¿cómo se llamaba? Juan algo. Uh-huh. No me acuerdo ahorita. Pero que le hizo el milagro que ven en las fotos, está así en medio de cráneo.
1: Mitad de cráneo y sigue viviendo.
2: Eso.
0: Sí.
2: Fue un programa increíble, ¿no?
0: Esa era la primera. ¿Y la segunda?
2: Y la segunda, pues, acá los invitados de lujo, también amiga de Eva, ¿no? Tenemos a Winnie, a Luis, que nos hablaron pues de la vocación al matrimonio, y me acuerdo muchísimo que trajeron pues su cajita, ¿no? Con algunos, sí, recuerdos.
1: Estaban muy emocionados, de verdad. Se notaba que aman su matrimonio, ¿no? Sí. La forma en cómo se comunicaban. Recuerdo que Luis trajo una libreta. Pero aparte también una libreta con sus apuntes.
0: Sí. Me acuerdo de algo muy importante y que caló mucho en mí, que dijo, el centro de nuestro matrimonio es Dios. No es ni ella ni él, dijo la otra persona, no, nuestro centro es Dios. Solo si nuestro centro es Dios, nuestro matrimonio puede ser exitoso.
2: Eso, ¿no? Y cómo Dios nos va llamando, ¿no? Tuvimos varios programas de la vocación, ¿no? Uh-huh. De la vida religiosa y del matrimonio, ¿no? Y cómo a Winnie, pues, quizás en algún momento no tenía pensado lo que es el matrimonio, ¿se acuerdan?
0: Vino a frustrar mi vida consagrada, dijo.
1: Gran momento de la Radio María.
2: Exacto.
0: Eso, ¿no? Y recordar que ese cumpleaños calzó con el cumpleaños de Evita, que trajimos la torta, ¿no? Se ve ahí.
1: Sus cumpleaños.
0: Ah, ¿con el nuestro?
1: Con el de ustedes.
0: Ah, sí, yo creí que era con el tuyo.
1: Mi cumpleaños calzó con el de Winona y Tito, que nos visitaron.
0: Cierto.
1: Y ahí fue el de ustedes, chicos.
0: Entonces, sí, muy bonito. Más has hecho buena elección, ¿ah? ¿Eh? Buena elección.
2: Sí, un saludo para las hijas de María Auxiliadora y también para Winnie y Luis.
0: Fue que Winnie y Luis se volvieron muy buenos amigos de nosotros.
1: Sí, no, Winnie, bueno, es una increíble mejor amiga. Yo les cuento que incluso desde antes de la radio, ella como que ya me empezó a acercar un poquito a Dios, porque ella hablaba mucho de lo que hacía en la parroquia o de algún video que había visto, The Chosen, ¿no? En el trabajo yo dije, ¡ay, qué chévere que ella demuestre así su fe!, ¿no? En espacios tan cotidianos como en el trabajo. Entonces, también un gran saludo a Winnie y a Luis, que nos enseñan tanto y nos hablan tanto de Dios sin necesariamente a veces mencionarlo.
0: Así que ahora vamos con las fotos de Evita.
2: A ver, Evita.
0: ¿Qué ha escogido Evita? A ver, la primera foto.
2: Escogido.
0: Por ahí está. nos miran con recelo desde el otro lado de la... Ah, ya. Yeah.
1: Mira, otra vez se repitió hijas de María Auxiliadora.
0: Así
1: como María.
2: Será una señal.
1: De verdad, ese momento fue un programón, porque aparte que nos comentaron, ¿no, Sor Paola? sobre la vocación o este carisma de las hijas de María Auxiliadora, ha sido uno de los programas que casi lloro en vivo. Porque la pasión con la que hablaban, porque ellas son maestras aparte, la forma en cómo se comunicaban, porque incluso una de ellas dijo, voy a mirar de frente a la cámara y voy a hablar.
0: A ti te voy a hablar, joven.
1: Ajá, sí dijo, a ti te voy a hablar, sí. Joven. Y empezó a decir, si no tengas dudas, no si quieres dedicarte a la vida consagrada, aquí te esperamos. Y la forma en cómo le dijo, incluso dije, ay, yo quiero ser hija de María Auxiliadora, creo. Muy, muy bonito y se nota cuando escoges tu vocación con discernimiento, porque ellas aman lo que hacen, ¿no?
0: Sí.
2: Y se nota, se nota bastante, ¿no? Yo he tenido el honor de incluso de trabajar con Sor Paola, ¿no? Siendo bastante joven, también como parte de una casa salesiana en donde yo he crecido, pues, con hermanas, con este carisma salesiano, realmente el amor que se recibe de ellas es muy grande, ¿no? Incluso sí. Ahora que ya salí de la casa, ya he crecido, cuando regreso y me las encuentro, ¿no? Justamente hoy día me he encontrado con Sor Paola. Escuchar sus palabras y esa confianza que me tienen, o sea, me abrazan y me dicen, ¿cómo vas? Yo confío en ti, en lo que estás haciendo, ¿no? Y te dan esa confianza que...
0: Soporte, ¿no?
2: Ese soporte.
1: Como una maternidad también.
2: Exacto. Y yo mamá. Quería llorar, ¿no? Y generan eso, ¿no? Generan esa ternura sí. Como mamás.
0: Algo que destacaba de ese programa era el cuidado que tenían en el lenguaje
2: sí.
0: Que usaban. Pero era un lenguaje no como para esto, ¿cómo decirlo? Como para, o sea, más que para tapar, era para proteger y para poder cuidar mejor, ¿no? Es más, para mí fue una revelación impresionante. Dos cosas. Una, que digan que ellas, como que su primera labor era como con jóvenes, pero luego como que, como ya no había muchos jóvenes, luego era como que con otro tipo de poblaciones. Uh-huh. Pero ella dijo, en este tiempo nos estamos parando todo para poder reformular y volver a los jóvenes, porque este ha sido el llamado que ha hecho la madre Mazzarello y don Juan Bosco.
1: Eso me encantó, porque eso significa que podemos a veces pensar que la iglesia no se actualiza, ¿no? Que no se actualiza respecto a los problemas del día de hoy, ¿no? Con esto de la nueva IA, que es una nueva educación, una nueva forma, de verdad, de cómo se educan los chicos. Pero no, es totalmente falso. Constantemente ellas, como educadoras, están actualizando, están viendo cómo se comunican ahora las chicas, sí. ¿No? Nuevas palabras, el lenguaje, ahora con el uso de la IA también. Y educan con amor, ¿no? Sinceramente siguen el ejemplo de don Juan Bosco, ¿no?
2: Sí. Incluso las he visto algunas hermanas en Reels con las chicas del colegio, sí. Porque ellas, las chicas, bueno, son súper creativos, ¿no? La juventud y las hermanas pues siempre están dispuestas a confiar y apoyar, ¿no? A la juventud.
0: Ahora, algo que me acuerdo que también que comentaba Sor Paola cuando hacía a ti joven te hablo, era, ¿no? Dios te está llamando ahora y si no le respondes ahora, tal vez ya más adelante no lo puedas volver a hacer y obtener lo que Dios quiere de ti ahora. Y eso a mí, me acuerdo que cuando salimos del programa, ¿te acuerdas cuando regresábamos a la casa de Marielita?
1: Sí. A mí me encanta.
0: Nos dijo, Eva me dijo, Álvaro, nos está hablando. ¿Qué es lo que estamos haciendo? Sí. Y eso me lleva en lo que, en un momento pasamos a la siguiente, a valorar también, y que los radioyentes también tienen que saberlo, esas conversaciones antes o después del programa caminando, en la
1: con
0: Brasil,
1: invitados, o con entre nosotros. ¿No?
0: Valorando y conversando, porque algo de lo que decía Evita en el primer segmento, que la primera amistad que creció ha sido la de nosotros, porque si no, no podríamos hablar de entre amigos y de, sí. ¿No? El volver a vernos, el hablar de cosas profundas.
2: Uh-huh. Y algo que también rescato mucho de nuestros programas como tal, ¿no? Es que hemos ido aprendiendo uno del otro, ¿no? Porque yo veía sus rostros, por ejemplo, Álvaro decía algo y yo lleva, estamos que wow, o sea, yo no había pensado en eso y me llama a mi conversión, me llama a reflexionar, a hacer cambios en mi vida y viceversa, ¿no? A veces escuchaba a Eva y decía, wow, Eva, Dios está hablando a través de ella, me está tocando a mí, me está pidiendo a mí Dios hacer este cambio. Y siento que entre nosotros a veces decíamos cosas y que nos iban tocando. Sí. O de la nada, ustedes me sorprendían más. Así has dicho un facto. Yo,
0: sí, pues.
2: ¿En qué momento he dicho algo así?
1: Ahorita estás iluminada con el Espíritu Santo.
0: Sí, sí, sí. Exacto.
2: Y habían momentos así y bueno, pues nos ha permitido crecer esta amistad, profundizar sobre todo nuestra relación con Dios.
0: Evita, lanza la siguiente.
1: A ver, la siguiente foto.
2: Fotazo.
1: Yo decía, esta foto no puede faltar.
0: Ahí está.
1: Son de, en esta foto, requeridos radiantes, los que nos están escuchando por las ondas de Radio Así María. Es. Voy a hacer una pequeña descripción.
0: No,
1: sí.
0: No, porque no crean que el fondo que ha puesto Walter sea mezclado otra radio. No.
1: Este programa fue el programa especial navideño que tuvimos junto con Walter y Adrián. Me encanta la primera foto porque en la primera foto están ellos dos, ¿no? En el lado de los buen operadores. Programa. Contentos y felices, riéndose ahí. Me encantó porque ellos, nosotros les presentamos y ellos mismos se pusieron aplausos. No sé si se
0: como de 10 segundos. Como de 10 segundos fueron esos aplausos.
2: El que duró más en todos los programas.
0: Sí, es cierto.
1: Y más allá de eso, recordar, y ahora que justo aquí Walter nos está acompañando, recordar que ellos realmente nos han ayudado y han inyectado también de mucha sabiduría y alegría a nuestros programas, ¿no? Sí. No voy a olvidar ese intercambio de amigos secretos que tuvimos, que yo me quedé, o sea, recuerdo que los tres nos mirábamos con los regalos que habían traído sí. Walter y Adrián y decíamos, ¿qué? O sea, no nos esperábamos este cariño. Yo hasta ahora sigo utilizando el potecito que nos había dado Walter sí. con las sí. frases. Oh. Es más, utilicé la semana pasada
0: yo hoy día.
1: Que vinieron mis abuelitos y le dije, abuelitos, abre una, a ver qué es lo que te quiere decir Dios. y Adrián también, que el libro, por ejemplo, y él trajo un regalo distinto, ¿se acuerdan? Sí. Y yo escogí un libro que también ya estoy por terminarlo. Y sobre todo creo que este programa me hizo reflexionar que Dios me ha regalado no solamente el hecho de fortalecer mi relación con Mafi Álvaro, sino encontrar amistad también en otras personas que, a pesar que nos veíamos solamente los sábados, sabíamos que compartíamos esa fe, ¿no? Y que parece que ya no, o sea, nos conocemos más tiempo, ¿no? Y qué bonito que podamos hablar, como dices, sobre temas profundos, con ellos, con Walter y con Adrián, ¿no?
0: Y hacerlos que se vistan de cosas.
1: Y hacerlos que se vistan de
0: curiosas.
1: Cosas
2: sí, realmente.
0: Interesante.
2: La presencia de Walter y Adrián ha sido muy importante para este programa porque no solamente han aportado con mucha alegría y amor.
1: Walter está haciendo ese corazón.
2: Exacto. Mucha alegría y amor, sino también que ellos siempre han estado dispuestos porque ustedes se han dado cuenta que algunos programas a veces han sido grabados, ¿no? Sí. Por temas de tiempo, porque a veces, bueno, los tiempos no nos cuadran, pero ellos han estado detrás para apoyar estas grabaciones que incluso se han dado en horas un poco tarde, ¿no? En la noche, 7, 8 de la sí. noche, que uno creería que pues ya nadie está a esa hora.
0: Pero sí, hay alguien.
2: En la radio, ¿no? Pero sí están ellos ahí apoyando y sobre todo siempre dispuestos, ¿no? Sí. Y eso se valora muchísimo.
1: Y que nos motivan, ¿no? Yo veo a Walter en el coro, preparando, ya también ahora que viene el Papa León, supongo que va a tener sí. alguna edición especial, ahora tiene un nuevo programa, también Adrián con sus propios proyectos personales, entonces eso que también como que nos motiva de, oye, qué lindo, ¿no? Pongámosle también tanto, igual o más esfuerzo a este proyecto tan bonito de Entre Amigos y Fe.
0: Sí, son nuestros hermanos también. Sí.
1: Ahora pasamos a tus fotos, Álvaro.
2: A ver, Álvaro.
0: Vamos a ver las mías. Uy, qué bonitas fotos. Sí. Las dos. Bueno, contexto, porque en la primera foto, en la de abajo, fue el programa de La Vida Consagrada, donde vino Fray Erles, que fue el que participó, Fray Román, que estuvo detrás de cámaras rezando, me acuerdo. Sí. Vino la hermana Diana, sí, un saludo a todas las Agustinas que vimos la semana pasada.
2: Las he visto ahí.
0: Que hablamos muy bonito. Y fue muy curioso porque ese programa abrió también ese espacio en el tema de la vocación, ¿no? Que hablamos como unos 4 o 5 programas. La hermana Diana, que una capa, ¿no? No, eso ni qué decirlo. Y los frailes que también unos grandes, Fray Román, que fue que conversó contigo, ¿te acuerdas? Que tú fuiste la que nos dijo después, que es que Fray Román es matemático y nos dijo que tenía que contar una historia.
1: Y tenía un gran testimonio que yo dije, tenemos que tenerlo en otro programa, sí. Y vino en otro programa ya él como invitado, ¿no? Porque en el primero estuvo como detrás sí. de cámaras. Y fue muy bonito también su testimonio.
0: Eso, y en la foto de arriba, que ya es, fue el programa propiamente conociendo la orden de frailes menores, que vino Fray Román y vino Fray Víctor también. ¿Y por qué escogí esta foto? Porque creo que lo mencionamos hace un momento, ¿no? De manera especial, no solamente hemos tenido invitados, sino que se ha generado un lazo de amistad.
1: Sí.
0: Y en el caso de ellos, porque yo siempre me quejo de que por mi casa nunca vive ninguno de mis amigos. Pero cuando...
1: Confirmamos.
0: A raíz de este año... los comencé a frecuentar y comencé a ver que por fin algunos amigos viven cerca de mi casa. Entonces comencé como que a salir con ellos, ¿no? Los dije que tenían libres y realmente he encontrado en ellos también amigos, ¿no? Esa amistad de entre amigos y fe se ha extendido también a ellos. Y cuando lo decíamos la semana pasada, ¿no? Me encontré con Fray Víctor y me dijo, así que somos los tíos de Evita, ¿no?
1: Entonces, porque, claro, contexto, yo dije en el anterior programa, siento que ellos son como mis tíos, mis tías.
0: Los franciscanos
1: porque,
0: y las clarisas son.
1: Sí, porque, no sé, siento que me reciben como una familia que ya, de todos modos, se fortalece esa relación con los demás, ¿no?
0: Sí, entonces, ellos, grandes amigos, entonces no podían faltar en este review. Y la segunda foto, el testimonio de Ferromán, que fue top de tops ese día, ¿no, Evita? ¿Te acuerdas? Sí. Y esta foto que me gustó mucho también, sí. Porque, y tiene que ver con la anterior, porque para estos dos programas, la forma en la que coincidimos en traerlos fue muy difícil, porque para traer un invitado, pues, es planificar con tiempo. Uh-huh. Y para el programa de los hermanos de Pro Ecclesia, que vino allí el hermano Juan Pablo,
1: y Gonzalo.
0: Y el hermano Gonzalo. Uh-huh. ¿No? O sea, fue de verdad difícil conseguir quién pudiera venir en ese programa, porque por sí los sábados tienen los sacerdotes o los seminaristas una vida muy ajetreada el día sábado, pero ellos se dieron el tiempo, la familia de Pro Ecclesia, y un saludo al hermano Fernando, al hermano Francisco, y al superior que les dio el permiso de venir desde Chaclacayo para venir aquí a Lima y compartirnos, y yo no quería dejar pasar también el tema de los frailes, que también por eso lo escogí. Lo comentaba la semana pasada con los hermanos, y era que yo conseguí el número de los frailes porque en la casa de San Francisco Solano, que es una casa de retiro al lado de la basílica, mi comunidad va a hacer retiros. Uh-huh. Entonces, mi primer retiro justo allí fue que yo encontré una estampita, ¿no?, donde había una imagen de San Francisco. Yo la agarré porque me gustó. Uh-huh. Y cuando comí, y la puse en mi escritorio, ¿no? Eso fue hace 2-3 años. Y cuando buscábamos invitados, yo no sabía quién invitar, yo dije, agarré la tarjetita, la volteé y había un teléfono que era del promotor vocacional. Y dije, voy a escribir, aunque fácil ya, como han pasado 3 años, ya cambió de número. Le escribí, se llama Fray Adrián, que en ese momento seguía haciendo. Y me contestó a los 15 minutos y me dijo, mañana tengo una respuesta, voy a hablar con el superior. Y al día siguiente va a ir tal Fray y tal Fray, porque yo estoy en Arequipa. Y fue como que, ¡boom! Para mí, la real coincidencia.
1: Como qué cercana se siente la iglesia, sí, cuando te responde así, sí, sí, sí. En una, ¿no?
2: Y sobre todo con lo que tú dices, porque varios de nuestros invitados han venido desde bastante lejos, incluso para poder estar aquí y compartir su testimonio, ¿no? Y por eso les recuerdo a ustedes, radioyentes, lo importante también es que compartamos el programa a través de Facebook, a través de Spotify, seguir compartiendo, porque realmente estos testimonios no pueden perderse, ¿no? Hay que darle la oportunidad de aquellos que quizás en la hora, a las 5 en punto, no lo pueden escuchar, pero de repente lo pueden escuchar más tarde, antes de dormir o mientras van al trabajo, y ahí la importancia de compartir todo este esfuerzo también que hacen estos grandes invitados a dar aquí en su testimonio.
1: Exacto, entonces bueno, vamos a, chicos, este programa se está acabando, no puede ser, vamos a una rápida pausa y volvemos para el tercer bloque.

0: Y estamos de vuelta en este programa especial que me encantaría que dure 2 horas, sí. Donde hemos compartido con todos ustedes nuestras fotos, algunas fotos, la verdad, de tantos invitados, todo lo que nos ha dejado, bueno, lo que hemos vivido en el primer programa de Entre Amigos y Fe, pero además de todo el impacto que quizás en ustedes, queridos radioyentes, ha tenido el testimonio de nuestros invitados o de lo que hemos podido comentar, ha tenido sobre todo impacto en nosotros. ¿Sí o no, chicos?
1: De todas.
2: Uy, ha tenido un gran impacto. Creo que, bueno, estoy segura que en los tres, y hablando de mí, pues ha sido algo muy profundo, porque siento que este último año ha sido un año donde mi relación con Dios ha sido mucho más profunda. Nunca me imaginé hacer lo que estoy haciendo ahora, ¿no? Que trato de perseverar, si bien hay días que son difíciles, sigo intentando profundizar, pero siempre está Radio María, ¿no? Siempre están los programas que por ahí, cuando los vuelvo a escuchar en Spotify, o ahora que incluso estaba escuchando uno que otro, aparece esa frase, aparece ese comentario, y yo misma digo, yo dije eso, eso es para mí, o sea, yo lo dije y es para mí, ¿no? O Álvaro dijo eso y me está tocando, ¿no? O Eva está diciendo eso y me está realmente pidiendo que haga ese cambio en mi vida, ¿no? ¿Qué cosas nuevas ha fortalecido, ¿no? Concretamente, por ejemplo, ahora ya desde un año prácticamente tengo, es un cuaderno donde hago oración. Escribo ahí mis oraciones. Es más, se ha complementado con lo que Walter nos regaló en diciembre, porque sí. Yo saco mi papelito donde está la frase bíblica y justamente trato de meditarla. O a veces medito el evangelio y saco el papelito y digo, wow, esta frase es, ¿no? Entonces la pego en mi cuaderno. Estoy haciendo más oración, que es justo lo que yo les decía que venía sintiendo de que me estaba faltando, ¿no? Y nada, en verdad ha sido grandioso. Creo que este programa ha dado muchos, muchos frutos y sobre todo ha fortalecido nuestra amistad también.
1: Eso, Evita.
0: Wow, ¿qué no ha hecho este programa por mí? Eso. De verdad, ¿no? Muchas cosas. Primero acercarnos a los tres. Ahora pertenezco a Mater Fátima. Justo hablábamos con Gabo la vez pasada, el líder también de Mater Fátima, que cómo coincidió, entré a la radio y ahí mismo él me escribió que yo hace años había estado en ese coro, pero ya luego, porque me mudé un poquito más lejos, ya no pude asistir, y me dice, Eva, ¿cómo estás de tiempo? Quisiera que estés aquí. Entonces, y yo justo le decía a Dios, quisiera estar en un grupo parroquial, ¿no? Para poder fortalecer mi fe. Y me manda esto, ¿no? Luego, hace 1000 años no tenía un retiro, más me escribe y me dice, Eva, vamos a este retiro. Y yo al principio como lo dudaba, pero ese retiro también fue lo máximo, porque
1: vinieron bien del Espíritu Santo.
0: Unos testimonios que realmente te hacen replantear todo. Ahora escucho a veces en mis breaks, en mis tiempos libres, podcasts católicos, entrevistas, testimonios. Me encantaría decir que tengo un cuaderno de oración, lo he intentado, todavía estoy en eso, a veces sigo, a veces no, pero intento leer el Evangelio todos los días. Y incluso comparto con mi enamorado a veces en nuestras conversaciones. Ahora hablamos también sobre, oye, ¿no sabes qué me dijo la vez pasada el Evangelio, ¿no? Me hizo pensar en esto. O la vez pasada le compartía también a Álvaro, creo que yo tenía, me entró como que un poco la duda sobre la Eucaristía. Y en el Santísimo le dije a Dios, por favor, ¿no? O sea, tengo fe en ti, pero hazme aumentar mi fe. Y sentí un calor, como si alguien me abrazara. Yo dije, o sea, Dios, realmente tú estás presente, estás conmigo, nos estás escuchando siempre, ¿no? Entonces, no, todas las cosas buenas que me han pasado ha sido realmente durante todo este año, ¿no?
1: Es cierto. Todo lo que dicen, en realidad, ¿no? Y chicas, si pudieran mandarle un audio de WhatsApp, y ya con esto vamos terminando porque el programa nos queda, chicos, como siempre. Si pudieran mandarle un audio de WhatsApp al grupo que había en ese entonces, ¿no? De Eva, Álvaro y María Fe, ¿qué le diría? ¿Qué nos dirían a nuestros yo de hace un año? ¿Qué les pondrían allí?
2: Simple, le diría, di que sí al programa y confía en Dios.
0: Sí, yo también les diría como que láncense, no saben todas las personas que van a conocer y van a conocer una generosidad inmensa de Dios.
1: Yo creo, y el otro día en el cumpleaños de mi mamá, que fue un cumpleaños muy emotivo, nos decía algo, ¿no? Y ese sería el mensaje, ¿no? Esos tres niños que en algún momento lloraban juntos y la pasaban difícil juntos, ahora van a reír mucho juntos, ¿no? Van a reír juntos y van a conocer personas que les van a cambiar la vida literalmente.
2: Literalmente. Y chicos, todas estas personas que han venido al programa y hemos conocido, nos han permitido conocer un poquito más de lo que es el amor de Dios, porque el amor de Dios es tan inmenso que creo que es incomprensible para la mente humana, pero en cada una de esas personas hemos podido recibir esa gotita de Dios.
0: Sí. Bueno, chicos, entonces, no quiero que se acabe este programa, pero vamos a hacer una pequeña oración desde el corazón por este programa especial, en el nombre del Padre, del Hijo, del Espíritu Santo.
1: Amén.
2: A nuestro Padre le decimos:
1: Padre mío, Padre bueno, a ti yo me ofrezco, a ti yo me doy.
2: A nuestra Madre:
0: Madre, te doy mi corazón y mi voluntad para la eternidad, salva a la humanidad.
2: Y a nuestro ángel le decimos: hermano mío, dame la mano y llévame a Dios. Señor, este aniversario no es solo nuestro, es de cada persona que se conecta, que nos escribe, que comparte el programa y que ha hecho de este espacio una verdadera comunidad. Gracias, Señor, por permitirnos entrar cada sábado a sus hogares y caminar con ustedes entre amigos y con la fe como compañera de camino. Feliz primer aniversario de Entre Amigos y Fe.
0: Gracias, Señor.
2: En el nombre, del Padre, del Hijo y del Espíritu Santo.
0: Y antes que se nos vayan los segundos, esta tortita sí o sí tenía que ser cantada con su respectivo Happy Verde y velita.
2: Para que vean toda la logística que hay detrás.
0: Yo creo que sí. No, ajá, ahí.
2: Chicos, esta logística de la tortita me ha hecho acordar que también en todos los programas, cuando presentábamos a los invitados, ellos practicaban a veces su ingreso triunfal por la puerta.
0: De las hermanas Clarisa.
2: Y la vuelta en la silla y todo.
0: Cuando sonó la sirena de los policías cuando entraron las hermanas Clarisa. Pero bueno, a ver, a la una, a las dos.
1: Ya está. Para cantar Happy Verde. Feliz.
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1: Ahora sí. Nosotros adelantando.
0: Álvaro, ¿en qué
2: es la emoción? Es la emoción.
0: Chicos, soplamos la velita juntos.
1: A ver, la saco. Todavía es tiempo de COVID.
0: A la una, a las dos y a las tres.
1: Buena, chicas. Feliz aniversario.
0: Este primer año nos hemos dado cuenta que cuando la amistad se encuentra con la fe,
1: siempre nace algo bueno. Gracias, nos vemos la próxima semana. Vayan a misa. Feliz año.

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Y 6 de la tarde de este sábado 8 de agosto, y a esta hora nos unimos en ambiente de oración para el rezo del Ángelus y también del Santo Rosario Hispanoamericano.

Con devoción y recogimiento, nos unimos en oración para rezar el Ángelus, recordando el misterio de la encarnación de nuestro Señor. Que cada palabra sea un eco de fe, paz y amor en nuestros corazones.

0: nombre del Padre, y del Hijo, y del Espíritu Santo. Amén. El ángel del Señor anunció a María,
1: y concibió por obra y gracia del Espíritu Santo.
2: Dios te salve, María, llena eres de gracia, el Señor es contigo. Bendita eres entre todas las mujeres, y bendito es el fruto de tu vientre, Jesús.
1: Santa María, Madre de Dios, ruega por nosotros, pecadores, ahora y en la hora de nuestra muerte. Amén.
0: He aquí la esclava del Señor.
1: Hágase en mí según tu palabra.
2: Dios te salve, María, llena eres de gracia, el Señor es contigo. Bendita eres entre todas las mujeres, y bendito es el fruto de tu vientre, Jesús.
1: Santa María, Madre de Dios, ruega por nosotros, pecadores, ahora y en la hora de nuestra muerte. Amén.
0: Y el Verbo de Dios se hizo carne,
1: y habitó entre nosotros.
2: Dios te salve, María, llena eres de gracia, el Señor es contigo. Bendita eres entre todas las mujeres, y bendito es el fruto de tu vientre, Jesús.
1: Santa María, Madre de Dios, ruega por nosotros, pecadores, ahora y en la hora de nuestra muerte. Amén.
0: Ruega por nosotros, Santa Madre de Dios,
1: para que seamos dignos de alcanzar las promesas de nuestro Señor Jesucristo.
0: Oración. Infunde, Señor, tu gracia en nuestros corazones, para que quienes hemos conocido por el anuncio del ángel la encarnación de tu Hijo Jesucristo, por su pasión y su cruz, seamos llevados a la gloria de la resurrección. Por Jesucristo nuestro Señor.
1: Amén.
0: Gloria al Padre, y al Hijo, y al Espíritu Santo,
1: como era en el principio, ahora y siempre, por los siglos de los siglos. Amén.
0: Por los fieles difuntos, dale, Señor, el descanso eterno, y brille para ellos la luz perpetua. Descansen en paz.
1: Amén.

familia de Radio María. Reciban un fraternal saludo desde Radio María Uruguay. En este momento nos unimos en el rezo del Santo Rosario y sus misterios gozosos. Rezar cada uno de los misterios nos permite entrar en el corazón de María y de Jesús. Como pueblo fiel de Dios, nos unimos a la intención del Papa para el mes de agosto, por la evangelización en la ciudad. Oremos para que en las grandes ciudades, a menudo marcadas por el anonimato y la soledad, encontremos nuevas formas de anunciar el Evangelio.

0: para construir comunidad. Pedimos también por las intenciones de los oyentes de Radio María en todo el mundo, por los enfermos, los privados de libertad, y por los que están solos o se sienten solos, por el fin de las guerras, por la Iglesia Católica, por los cristianos perseguidos, por las familias, por los niños no nacidos y por aquellos que aún no conocen a Dios. Por la señal de la Santa Cruz, de nuestros enemigos líbranos, Señor Dios nuestro. En el nombre del Padre, del Hijo y del Espíritu Santo. Amén. Realizamos nuestro acto de contrición desde Radio María Argentina.
1: Desde Radio María Argentina hacemos juntos el acto de contrición.
2: Pésame, Dios mío, y me arrepiento de todo corazón de haberte ofendido. Pésame por el infierno que merecí y por el cielo que perdí. Pero mucho más me pesa porque pecando ofendí a un Dios tan bueno y tan grande como tú. Antes querría haber muerto que haberte ofendido, y propongo firmemente no pecar más y evitar todas las ocasiones próximas de pecado. Amén.
0: Desde Uruguay, los acompañamos con el rezo del credo.
3: Creo en Dios Padre Todopoderoso, Creador del cielo y de la tierra. Creo en Jesucristo, su único Hijo, nuestro Señor, que fue concebido por obra y gracia del Espíritu Santo. Nació de Santa María Virgen. Padeció bajo el poder de Poncio Pilato. Fue crucificado, muerto y sepultado. Descendió a los infiernos. Al tercer día, resucitó de entre los muertos, subió a los cielos y está sentado a la derecha de Dios Padre Todopoderoso. Desde allí ha de venir a juzgar a los vivos y a los muertos. Creo en el Espíritu Santo, la Santa Iglesia Católica, la comunión de los santos, el perdón de los pecados, la resurrección de la carne y la vida eterna. Amén.
0: En el primer misterio de gozo, nos acompaña Radio María Brasil.
4: Primeiro mistério gozoso. Contemplamos a anunciação do arcanjo Gabriel a Nossa Senhora. Senhor, vos pedimos a virtude da humildade e espírito de oração.
5: Pai nosso que estais nos céus, santificado seja o vosso nome. 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
4: O pão nosso de cada dia nos dai hoje, perdoai as nossas ofensas, assim como nós perdoamos a quem nos tem ofendido, e não nos deixeis cair em tentação, mas livrai-nos do mal. Amém.
5: Ave Maria, cheia de graça, o Senhor é convosco. Bendita sois vós entre as mulheres, bendito é o fruto do vosso ventre, Jesus.
4: Santa Maria, Mãe de Deus, rogai por nós, pecadores, agora e na hora de nossa morte. Amém.
5: Ave Maria, cheia de graça, o Senhor é convosco. Bendita sois vós entre as mulheres. Bendito é o fruto do vosso ventre, Jesus.
4: Santa Maria, Mãe de Deus, rogai por nós, pecadores, agora e na hora de nossa morte. Amém.
5: Ave Maria, cheia de graça, o Senhor é convosco. Bendita sois vós entre as mulheres. Bendito é o fruto do vosso ventre, Jesus.
4: Santa Maria, Mãe de Deus, rogai por nós, pecadores, agora e na hora de nossa morte. Amém.
5: Ave Maria, cheia de graça, o Senhor é convosco. Bendita sois vós entre as mulheres. Bendito é o fruto do vosso ventre, Jesus.
4: Santa Maria, Mãe de Deus, rogai por nós, pecadores, agora e na hora de nossa morte. Amém.
5: Ave Maria, cheia de graça, o Senhor é convosco. Bendita sois vós entre as mulheres. Bendito é o fruto do vosso ventre, Jesus.
4: Santa Maria, Mãe de Deus, rogai por nós, pecadores, agora e na hora de nossa morte. Amém.
5: Ave Maria, cheia de graça, o Senhor é convosco. Bendita sois vós entre as mulheres. Bendito é o fruto do vosso ventre, Jesus.
4: Santa Maria, Mãe de Deus, rogai por nós, pecadores, agora e na hora de nossa morte. Amém.
5: Ave Maria, cheia

0: de graça, o Senhor é convosco. Bendita sois vós entre as mulheres, bendito é o fruto do vosso ventre, Jesus.
1: Santa Maria, Mãe de Deus, rogai por nós, pecadores, agora e na hora de nossa morte. Amém.
0: Ave Maria, cheia de graça, o Senhor é convosco. Bendita sois vós entre as mulheres, bendito é o fruto do vosso ventre, Jesus.
1: Santa Maria, Mãe de Deus, rogai por nós, pecadores, agora e na hora de nossa morte. Amém.
0: 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Bendita sois vós entre as mulheres, bendito é o fruto do vosso ventre, Jesus.
1: Santa Maria, Mãe de Deus, rogai por nós, pecadores, agora e na hora de nossa morte. Amém.
0: 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Bendita sois vós entre as mulheres, bendito é o fruto do vosso ventre, Jesus.
1: Santa Maria, Mãe de Deus, rogai por nós, pecadores, agora e na hora de nossa morte. Amém.
0: Glória ao Pai, ao Filho e ao Espírito Santo,
1: como era no princípio, agora e sempre. 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
0: Ó meu bom Jesus, perdoai-nos, livrai-nos do fogo do inferno, levai as almas todas para o céu, principalmente aquelas que mais precisarem.
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2: Radio María Paraguay nos acompaña en el segundo misterio de gozo.
3: Desde Paraguay nos unimos al Santo Rosario Hispanoamericano.
4: En el segundo misterio gozoso contemplamos la visitación de Nuestra Señora a su prima Santa Isabel. Y en cuanto oyó Isabel el saludo de María, el niño saltó de gozo en su seno. E Isabel quedó llena del Espíritu Santo y exclamando en voz alta dijo: bendita tú entre las mujeres y bendito es el fruto de tu vientre.
3: Padre nuestro que estás en el cielo, santificado sea tu nombre, venga a nosotros tu reino, hágase tu voluntad en la tierra como en el cielo.
4: Danos hoy nuestro pan de cada día, perdona nuestras ofensas, como también nosotros perdonamos a los que nos ofenden. No nos dejes caer en tentación y líbranos del mal. Amén.
3: Dios te salve María, llena eres de gracias, el Señor es contigo. Bendita tú eres entre todas las mujeres y bendito es el fruto de tu vientre, Jesús.
4: Santa María, Madre de Dios, ruega por nosotros pecadores, ahora y en la hora de nuestra muerte. Amén.
3: Dios te salve María, llena eres de gracias, el Señor es contigo. Bendita tú eres entre todas las mujeres y bendito es el fruto de tu vientre, Jesús.
4: Santa María, Madre de Dios, ruega por nosotros pecadores, ahora y en la hora de nuestra muerte. Amén.
3: Dios te salve María, llena eres de gracias, el Señor es contigo. Bendita tú eres entre todas las mujeres, y bendito es el fruto de tu vientre, Jesús.
4: Santa María, Madre de Dios, ruega por nosotros pecadores, ahora y en la hora de nuestra muerte. Amén.
3: Dios te salve María, llena eres de gracias, el Señor es contigo. Bendita tú eres entre todas las mujeres, y bendito es el fruto de tu vientre, Jesús.
4: Santa María, Madre de Dios, ruega por nosotros pecadores, ahora y en la hora de nuestra muerte. Amén.
3: Dios te salve María, llena eres de gracias, el Señor es contigo. Bendita tú eres entre todas las mujeres, y bendito es el fruto de tu vientre, Jesús.
4: Santa María, Madre de Dios, ruega por nosotros pecadores, ahora y en la hora de nuestra muerte. Amén.
3: Dios te salve María, llena eres de gracias, el Señor es contigo. Bendita tú eres entre todas las mujeres, y bendito es el fruto de tu vientre, Jesús.
4: Santa María, Madre de Dios, ruega por nosotros pecadores, ahora y en la hora de nuestra muerte. Amén.
3: Dios te salve María, llena eres de gracias, el Señor es contigo. Bendita tú eres entre todas las mujeres, y bendito es el fruto de tu vientre, Jesús.
4: Santa María, Madre de Dios, ruega por nosotros pecadores, ahora y en la hora de nuestra muerte. Amén.
3: Dios te salve María, llena eres de gracias, el Señor es contigo. Bendita tú eres entre todas las mujeres, y bendito es el fruto de tu vientre, Jesús.
4: Santa María, Madre de Dios, ruega por nosotros pecadores, ahora y en la hora de nuestra muerte. Amén.
3: Dios te salve María, llena eres de gracias, el Señor es contigo. Bendita tú eres entre todas las mujeres, y bendito es el fruto de tu vientre, Jesús.
4: Santa María, Madre de Dios, ruega por nosotros pecadores, ahora y en la hora de nuestra muerte. Amén.
3: Dios te salve María, llena eres de gracias, el Señor es contigo. Bendita tú eres entre todas las mujeres, y bendito es el fruto de tu vientre, Jesús.
4: Gloria, Santa María, Madre de Dios, ruega por nosotros pecadores, ahora y en la hora de nuestra muerte. Amén.
3: Gloria al Padre, y al Hijo, y al Espíritu Santo.
4: Como era en el principio, ahora y siempre, y por los siglos de los siglos. Amén. María, Madre de Gracia, Madre de Misericordia,
3: en la vida y en la muerte, ampáranos, Gran Señora.
5: Oh Jesús mío, perdona nuestros pecados, líbranos del fuego del infierno, lleva al cielo a todas las almas y socorre especialmente a las más necesitadas de tu divina misericordia. Amén.
4: María, Reina de la Paz,
3: ruega por nosotros.
2: En el tercer misterio gozoso, nos unimos a Radio María Venezuela.
6: Desde Venezuela, nos unimos al rezo del Santo Rosario Hispanoamericano con el tercer misterio gozoso, el nacimiento de nuestro Señor Jesucristo. Y sucedió que mientras ellos estaban allí, se cumplieron los días del alumbramiento, y dio a luz a su hijo primogénito. Le envolvió en pañales y le acostó en un pesebre, porque no tenían sitio en el mesón. Padre nuestro, que estás en el cielo, santificado sea tu nombre. Venga a nosotros tu reino. Hágase tu voluntad en la tierra como en el cielo.
7: Danos hoy nuestro pan de cada día. Perdona nuestras ofensas, como también nosotros perdonamos a los que nos ofenden. No nos dejes caer en tentación y líbranos del mal. Amén.
6: Dios te salve María, llena eres de gracia. El Señor es contigo. Bendita tú eres entre todas las mujeres, y bendito es el fruto de tu vientre, Jesús.
7: Santa María, Madre de Dios, ruega por nosotros, pecadores, ahora y en la hora de nuestra muerte. Amén.
6: Dios te salve, María, llena eres de gracia. El Señor es contigo. Bendita tú eres entre todas las mujeres, y bendito es el fruto de tu vientre, Jesús.
7: Santa María, Madre de Dios, ruega por nosotros pecadores, ahora y en la hora de nuestra muerte. Amén.
6: Dios te salve María, llena eres de gracia, el Señor es contigo. Bendita tú eres entre todas las mujeres, y bendito es el fruto de tu vientre, Jesús.
7: Santa María, Madre de Dios, ruega por nosotros pecadores, ahora y en la hora de nuestra muerte. Amén.
6: Dios te salve María, llena eres de gracia, el Señor es contigo. Bendita tú eres entre todas las mujeres, y bendito es el fruto de tu vientre, Jesús.
7: Santa María, Madre de Dios, ruega por nosotros pecadores, ahora y en la hora de nuestra muerte. Amén.
6: Dios te salve María, llena eres de gracia, el Señor es contigo. Bendita tú eres entre todas las mujeres, y bendito es el fruto de tu vientre, Jesús.
7: Santa María, Madre de Dios, ruega por nosotros pecadores, ahora y en la hora de nuestra muerte. Amén.
6: Dios te salve María, llena eres de gracia, el Señor es contigo. Bendita tú eres entre todas las mujeres y bendito es el fruto de tu vientre, Jesús.
7: Santa María, Madre de Dios, ruega por nosotros pecadores, ahora y en la hora de nuestra muerte. Amén.
6: Dios te salve María, llena eres de gracia, el Señor es contigo. Bendita tú eres entre todas las mujeres, y bendito es el fruto de tu vientre, Jesús.
7: Santa María, Madre de Dios, ruega por nosotros pecadores, ahora y en la hora de nuestra muerte. Amén.
6: Dios te salve María, llena eres de gracia, el Señor es contigo. Bendita tú eres entre todas las mujeres, y bendito es el fruto de tu vientre, Jesús.
7: Santa María, Madre de Dios, ruega por nosotros pecadores, ahora y en la hora de nuestra muerte. Amén.
6: Dios te salve María, llena eres de gracia, el Señor es contigo. Bendita tú eres entre todas las mujeres, y bendito es el fruto de tu vientre, Jesús.
7: Santa María, Madre de Dios, ruega por nosotros pecadores, ahora y en la hora de nuestra muerte. Amén.
6: Dios te salve María, llena eres de gracia, el Señor es contigo. Bendita tú eres entre todas las mujeres, y bendito es el fruto de tu vientre, Jesús.
7: Santa María, Madre de Dios, ruega por nosotros pecadores, ahora y en la hora de nuestra muerte. Amén.
6: Gloria al Padre, y al Hijo, y al Espíritu Santo.
7: Como era en el principio, ahora y siempre, por los siglos de los siglos. Amén.
5: Oh Jesús mío, perdona nuestros pecados, líbranos del fuego del infierno, lleva al cielo todas las almas y perdona especialmente a las más necesitadas de tu divina misericordia. Amén.
6: Virgen de Coromoto, patrona de Venezuela,
7: renueva la fe en toda la extensión de nuestra patria y el mundo entero. Amén.
2: En el cuarto misterio gozoso nos acompaña Radio María en República Dominicana.
8: Desde República Dominicana rezamos con ustedes el cuarto misterio gozoso. La presentación de Jesús en el templo. A los 8 días circuncidaron al niño y le pusieron por nombre Jesús, el mismo nombre que el ángel le había dicho a María antes que ella estuviera encinta. Cuando se cumplieron los días en que ellos debían purificarse según la ley de Moisés, llevaron al niño a Jerusalén para presentárselo al Señor. Lo hicieron así porque en la ley del Señor está escrito: todo primer hijo varón será consagrado al Señor. Fueron pues a ofrecer en sacrificio lo que manda la ley del Señor: un par de tórtolas o 2 pichones de paloma. Padre nuestro que estás en el cielo, santificado sea tu nombre. Venga a nosotros tu reino. Hágase tu voluntad en la tierra como en el cielo.
9: Danos

0: y líbranos del mal. Amén.
1: Dios te salve María, llena eres de gracia, el Señor es contigo. Bendita eres entre todas las mujeres, y bendito es el fruto de tu vientre, Jesús.

0: Amén.
1: Dios te salve María, llena eres de gracia, el Señor es contigo. Bendita eres entre todas las mujeres, y bendito es el fruto de tu vientre, Jesús.

0: muerte. Amén.
1: Dios te salve María, llena eres de gracia, el Señor es contigo. Bendita eres entre todas las mujeres, y bendito es el fruto de tu vientre, Jesús.
0: Santa

0: Amén.
1: Dios te salve María, llena eres de gracia. El Señor es contigo, bendita eres entre todas las mujeres, y bendito es el fruto de tu vientre, Jesús.
2: Santa María, Madre de Dios, ruega por nosotros pecadores, ahora y en la hora de nuestra muerte. Amén.
1: Dios te salve María, llena eres de gracia, el Señor es contigo. Bendita eres entre todas las mujeres, y bendito es el fruto de tu vientre, Jesús.
2: Santa María, Madre de Dios, ruega por nosotros pecadores, ahora y en la hora de nuestra muerte. Amén.
1: Dios te salve María, llena eres de gracia, el Señor es contigo. Bendita eres entre todas las mujeres, y bendito es el fruto de tu vientre, Jesús.
2: Santa María, Madre de Dios, ruega por nosotros pecadores, ahora y en la hora de nuestra muerte. Amén.
1: Dios te salve María, llena eres de gracia, el Señor es contigo. Bendita eres entre todas las mujeres, y bendito es el fruto de tu vientre, Jesús.
2: Santa María, Madre de Dios, ruega por nosotros pecadores, ahora y en la hora de nuestra muerte. Amén.
1: Dios te salve María, llena eres de gracia, el Señor es contigo. Bendita eres entre todas las mujeres, y bendito es el fruto de tu vientre, Jesús.
2: Santa María, Madre de Dios, ruega por nosotros pecadores, ahora y en la hora de nuestra muerte. Amén.
1: Dios te salve María, llena eres de gracia, el Señor es contigo. Bendita eres entre todas las mujeres, y bendito es el fruto de tu vientre, Jesús.
2: Santa María, Madre de Dios, ruega por nosotros pecadores, ahora y en la hora de nuestra muerte. Amén.
1: Dios te salve María, llena eres de gracia, el Señor es contigo. Bendita eres entre todas las mujeres, y bendito es el fruto de tu vientre, Jesús.

0: Ten amén.
1: Gloria al Padre, al Hijo y al Espíritu Santo.
2: Como era en principio, ahora y siempre, por los siglos de los siglos. Amén.
1: Oh Jesús mío, perdona nuestros pecados y líbranos del fuego del infierno. Lleva al cielo a todas las almas y socorre especialmente a las más necesitadas de tu misericordia. Amén. María, Reina de la Paz,
3: ruega por nosotros.
4: Radio María México nos acompaña en el quinto misterio de gozo.
5: Quinto misterio gozoso: el niño perdido y hallado en el templo. Sus padres iban todos los años a Jerusalén a la fiesta de la Pascua. Cuando Jesús tenía 12 años, se quedó en Jerusalén, sin que sus padres se dieran cuenta. Lo buscaron entre parientes y conocidos, y al no hallarle, se volvieron a Jerusalén en busca suya. Al cabo de 3 días, le encontraron en el templo sentado en medio de los maestros, escuchándoles y preguntándoles. Dios te salve María, llena eres de gracia, el Señor es contigo. Bendita tú eres entre todas las mujeres, y bendito es el fruto de tu vientre Jesús.
6: Santa María, Madre de Dios, ruega por nosotros pecadores, ahora y en la hora de nuestra muerte. Amén.
5: Dios te salve María, llena eres de gracia, el Señor es contigo. Bendita tú eres entre todas las mujeres, y bendito es el fruto de tu vientre Jesús.
6: Santa María, Madre de Dios, ruega por nosotros pecadores, ahora y en la hora de nuestra muerte. Amén.
5: Dios te salve María, llena eres de gracia, el Señor es contigo. Bendita tú eres entre todas las mujeres, y bendito es el fruto de tu vientre Jesús.
6: Santa María, Madre de Dios, ruega por nosotros pecadores, ahora y en la hora de nuestra muerte. Amén.
5: Dios te salve María, llena eres de gracia, el Señor es contigo. Bendita tú eres entre todas las mujeres, y bendito es el fruto de tu vientre Jesús.
6: Santa María, Madre de Dios, ruega por nosotros pecadores, ahora y en la hora de nuestra muerte. Amén.
5: Dios te salve María, llena eres de gracia, el Señor es contigo. Bendita tú eres entre todas las mujeres, y bendito es el fruto de tu vientre Jesús.
6: Santa María, Madre de Dios, ruega por nosotros pecadores, ahora y en la hora de nuestra muerte. Amén.
5: Dios te salve María, llena eres de gracia, el Señor es contigo. Bendita tú eres entre todas las mujeres, y bendito es el fruto de tu vientre Jesús.
6: Santa María, Madre de Dios, ruega por nosotros pecadores, ahora y en la hora de nuestra muerte. Amén.
5: Dios te salve María, llena eres de gracia, el Señor es contigo. Bendita tú eres entre todas las mujeres, y bendito es el fruto de tu vientre Jesús.
6: Santa María, Madre de Dios, ruega por nosotros pecadores, ahora y en la hora de nuestra muerte. Amén.
5: Dios te salve María, llena eres de gracia, el Señor es contigo. Bendita tú eres entre todas las mujeres, y bendito es el fruto de tu vientre Jesús.
6: Santa María, Madre de Dios, ruega por nosotros pecadores, ahora y en la hora de nuestra muerte. Amén.
5: Dios te salve María, llena eres de gracia, el Señor es contigo. Bendita tú eres entre todas las mujeres, y bendito es el fruto de tu vientre Jesús.
6: Santa María, Madre de Dios, ruega por nosotros pecadores, ahora y en la hora de nuestra muerte. Amén.
5: Dios te salve María, llena eres de gracia, el Señor es contigo. Bendita tú eres entre todas las mujeres, y bendito es el fruto de tu vientre Jesús.
6: Santa María, Madre de Dios, ruega por nosotros pecadores, ahora y en la hora de nuestra muerte. Amén.
4: Junto a Radio María Chile, rezamos las letanías.
7: Continuemos orando con las letanías lauretanas. Señor, ten piedad de nosotros.

0: Cristo, escúchanos.
1: Cristo, escúchanos.
0: Dios Padre Celestial,
2: ten piedad de nosotros.
0: Dios Hijo Redentor del mundo,
1: ten piedad de nosotros.
0: Dios Espíritu Santo,
1: ten piedad de nosotros.
0: Santísima Trinidad, que eres un solo Dios,
1: ten piedad de nosotros.
0: Santa María,
1: ruega por nosotros.
0: Santa Madre de Dios,
1: ruega por nosotros.
0: Santa Virgen de las Vírgenes,
1: ruega por nosotros.
0: Madre de Cristo,
1: ruega por nosotros.
0: Madre de la Iglesia,
1: ruega por nosotros.
0: Madre de la Divina Gracia,
1: ruega por nosotros.
0: Madre Purísima,
1: ruega por nosotros.
0: Madre Castísima,
1: ruega por nosotros.
0: Madre Siempre Virgen,
1: ruega por nosotros.
0: Madre Inmaculada,
1: ruega por nosotros.
0: Madre Amable,
1: ruega por nosotros.
0: Madre Admirable,
1: ruega por nosotros.
0: Madre del Buen Consejo,
1: ruega por nosotros.
0: Madre del Creador,
1: ruega por nosotros.
0: Madre del Salvador,
1: ruega por nosotros.
0: Virgen Prudente,
1: ruega por nosotros.
0: Virgen digna de veneración,
1: ruega por nosotros.
0: Virgen digna de alabanza,
1: ruega por nosotros.
0: Virgen poderosa,
1: ruega por nosotros.
0: Virgen clemente,
1: ruega por nosotros.
0: Virgen fiel,
1: ruega por nosotros.
0: Espejo de perfección,
1: ruega por nosotros.
0: Sede de la sabiduría,
1: ruega por nosotros.
0: Causa de nuestra alegría,
1: ruega por nosotros.
0: Templo del Espíritu Santo,
1: ruega por nosotros.
0: Tabernáculo de la eterna gloria,
1: ruega por nosotros.
0: Casa consagrada a Dios,
1: ruega por nosotros.
0: Rosa mística,
1: ruega por nosotros.
0: Torre de David,
1: ruega por nosotros.
0: Fortaleza de marfil,
1: ruega por nosotros.
0: Casa de oro,
1: ruega por nosotros.
0: Arca de la Alianza,
1: ruega por nosotros.
0: Puerta del Cielo,
1: ruega por nosotros.
0: Estrella de la Mañana,
1: ruega por nosotros.
0: Salud de los enfermos,
1: ruega por nosotros.
0: Refugio de los pecadores,
1: ruega por nosotros.
0: Consoladora de los afligidos,
1: ruega por nosotros.
0: Auxilio de los cristianos,
1: ruega por nosotros.
0: Reina de los ángeles,
1: ruega por nosotros.
0: Reina de los patriarcas,
1: ruega por nosotros.
0: Reina de los profetas,
1: ruega por nosotros.
0: Reina de los apóstoles,
1: ruega por nosotros.
0: Reina de los mártires,
1: ruega por nosotros.
0: Reina de los confesores de la fe.

0: pecado original.
1: Ruega por nosotros.
0: Reina elevada al cielo.
1: Ruega por nosotros.
0: Reina del Santísimo Rosario.
1: Ruega por nosotros.
0: Reina de la paz.
1: Ruega por nosotros.
0: Reina de la paz y de la reconciliación.
1: Ruega por nosotros.
0: Reina y madre de la paz.
1: Ruega por nosotros.
0: Reina de la familia.
1: Ruega por nosotros.
0: Cordero de Dios que quita los pecados del mundo.
1: Perdónanos, Señor.
0: Cordero de Dios que quita los pecados del mundo.
1: Óyenos, Señor.
0: Cordero de Dios que quita los pecados del mundo.
1: Ten piedad de nosotros.
0: Ruega por nosotros, Santa Madre de Dios.
1: Para que seamos dignos de alcanzar las promesas de nuestro Señor Jesucristo.
2: En la oración de la salve, damos la bienvenida a Radio María Honduras.
3: Desde Radio María nos unimos en las oraciones de los pueblos hispanoamericanos y vamos a colocar nuestras necesidades en la poderosa intercesión de la gloriosa siempre Virgen María con la oración de la salve.
4: Dios te salve, Reina y Madre de Misericordia. Vida, dulzura y esperanza nuestra. Dios te salve, a ti clamamos los desterrados hijos de Eva. A ti suspiramos, gimiendo y llorando en este valle de lágrimas. Ea pues, Señora abogada nuestra, vuelve a nosotros esos tus ojos misericordiosos, y después de este destierro, muéstranos a Jesús, fruto bendito de tu vientre. Oh clemente, oh piadosa, oh dulce Virgen María, ruega por nosotros, Santa Madre de Dios,
5: para que seamos dignos de alcanzar las promesas de nuestro Señor Jesucristo. Amén.
2: Oramos por el Santo Padre y sus intenciones desde Radio María El Salvador.
6: Rezamos un Padre Nuestro y tres Ave María por el Papa, la Iglesia Universal y todo el clero.
7: Padre nuestro que estás en el cielo, santificado sea tu nombre, venga a nosotros tu reino, hágase tu voluntad en la tierra como en el cielo.
8: Danos hoy nuestro pan de cada día, perdona nuestras ofensas, como también nosotros perdonamos a los que nos ofenden. No nos dejes caer en la tentación y líbranos del mal. Amén.
7: Dios te salve, oh María, llena eres de gracia, el Señor es contigo. Bendita tú eres entre todas las mujeres, y bendito es el fruto de tu vientre, Jesús.
8: Santa María, Madre de Dios, ruega por nosotros los pecadores, ahora y en la hora de nuestra muerte. Amén.
7: Dios te salve, oh María, llena eres de gracia, el Señor es contigo. Bendita tú eres entre todas las mujeres, y bendito es el fruto de tu vientre, Jesús.
8: Santa María, Madre de Dios, ruega por nosotros los pecadores, ahora y en la hora de nuestra muerte. Amén.
7: Dios te salve, oh María, llena eres de gracia, el Señor es contigo. Bendita tú eres entre todas las mujeres, y bendito es el fruto de tu vientre, Jesús.
8: Santa María, Madre de Dios, ruega por nosotros los pecadores, ahora y en la hora de nuestra muerte. Amén.
2: Ahora rezamos juntos la oración de San Juan Pablo II por Radio María, junto a Radio María Bolivia.
9: María, orienta nuestra elección de vida. Confórtanos en la hora de la prueba, para que fieles a Dios y al hombre, recorramos con humilde audacia los caminos misteriosos que tienen las ondas del sonido, para llevar a la mente y al corazón de cada persona el anuncio glorioso de Cristo Redentor del hombre. María, estrella de la evangelización, camina con nosotros, guía a Radio María y sé su protectora. Amén.
2: Ya casi en la parte final de la meditación del Santo Rosario de hoy, rezamos esta oración que es la más antigua dedicada a María desde Radio María Panamá.
10: Desde Radio María Panamá enviamos un saludo a todos los oyentes de habla hispana y nos unimos al rezo del Santo Rosario con la oración Bajo tu Amparo, que es la oración mariana más antigua. Bajo tu amparo nos acogemos, Santa Madre de Dios. No deseches las súplicas que te dirigimos en nuestras necesidades. Antes bien, líbranos de todo peligro, oh siempre Virgen gloriosa y bendita.
2: Para finalizar la meditación del Santo Rosario de hoy, la oración y bendición final desde Radio María Perú.
11: Desde Radio María Perú nos unimos a la oración final. Oh Dios, tu Hijo unigénito nos ha conseguido con su vida, muerte y resurrección los bienes de la salvación eterna. Concédenos que, venerando los misterios del Santo Rosario de la Virgen María, imitemos lo que contienen y obtengamos lo que prometen. Por Cristo nuestro Señor. Amén.

0: Y continuamos en ambiente de oración con la liturgia de las horas.
1: De agosto del 2026, sábado de la 18ª semana del tiempo ordinario, hora sexta. Dios mío, ven en mi auxilio. Señor, date prisa en socorrerme. Gloria al Padre, y al Hijo, y al Espíritu Santo, como era en el principio, ahora y siempre, por los siglos de los siglos. Amén. Aleluya. Himno. Este mundo del hombre en que él se afana, tras la felicidad que tanto ansía, tú lo viste, Señor, de luz temprana y de radiante sol al mediodía. Así el poder de tu presencia encierra el secreto más hondo de esta vida. Un nuevo cielo y una nueva tierra colmarán nuestro anhelo sin medida. Poderoso Señor de nuestra historia, no tardes en venir gloriosamente. Tu luz resplandeciente y tu victoria inunden nuestra vida eternamente. Amén. El cielo y la tierra pasarán, pero mis palabras no pasarán, dice el Señor. Antífona del Salmo 118. Me consumo ansiando tu salvación y espero en tu palabra. Mis ojos se consumen ansiando tus promesas, mientras digo, ¿cuándo me consolarás? Estoy como un odre puesto al humo, pero no olvido tus leyes. ¿Cuántos serán los días de tu siervo? ¿Cuándo harás justicia de mis perseguidores? Me han cavado fosas los insolentes, ignorando tu voluntad. Todos tus mandatos son leales, sin razón me persiguen, protégeme. Casi dieron conmigo en la tumba, pero yo no abandoné tus decretos. Por tu bondad dame vida, para que observe los preceptos de tu boca. Gloria al Padre, y al Hijo, y al Espíritu Santo, como era en el principio, ahora y siempre, por los siglos de los siglos. Amén. El cielo y la tierra pasarán, pero mis palabras no pasarán, dice el Señor. Tú eres, Señor, mi refugio y mi bastión contra el enemigo. Antífona del Salmo 60. Dios mío, escucha mi clamor, atiende a mi súplica. Te invoco desde el confín de la tierra con el corazón abatido. Llévame a una roca inaccesible, porque tú eres mi refugio y mi bastión contra el enemigo. Habitaré siempre en tu morada, refugiado al amparo de tus alas, porque tú, oh Dios, escucharás mis votos y me darás la heredad de los que veneran tu nombre. Añade días a los días del rey, que sus años alcancen varias generaciones, que reine siempre en presencia de Dios, que tu gracia y tu lealtad le hagan guardia. Yo tañeré siempre en tu honor, iré cumpliendo mis votos día tras día. Gloria al Padre, y al Hijo, y al Espíritu Santo, como era en el principio, ahora y siempre, por los siglos de los siglos. Amén. Tú eres, Señor, mi refugio y mi bastión contra el enemigo. Protege mi vida, Señor, del terrible enemigo. Antífona del Salmo 63. Escucha, oh Dios, la voz de mi lamento. Protege mi vida del terrible enemigo. Escóndeme de la conjura de los perversos y del motín de los malhechores. Afilan sus lenguas como espadas y disparan como flechas palabras venenosas para herir a escondidas al inocente, para herirlo por sorpresa y sin riesgo. Se animan al delito, calculan cómo esconder trampas y dicen, ¿quién lo descubrirá? Inventan maldades y ocultan sus invenciones. porque su mente y su corazón no tienen fondo. Pero Dios los acribilla a flechazos, por sorpresa los cubre de heridas. Su misma lengua los lleva a la ruina, y los que lo ven menean la cabeza. Todo el mundo se atemoriza, proclama la obra de Dios y medita sus acciones. El justo se alegra con el Señor, se refugia en él y se felicitan los rectos de corazón. Gloria al Padre y al Hijo y al Espíritu Santo, como era en el principio, ahora y siempre, por los siglos de los siglos. Amén. Protege mi vida, Señor, del terrible enemigo. Lectura breve del primer libro de los Reyes, capítulo segundo, versículos 2 y 3. Ánimo, sé un hombre, guarda las consignas del Señor tu Dios, caminando por sus sendas, guardando sus preceptos, mandatos, decretos y normas, para que tengas éxito en todas tus empresas. Guíame, Señor, por la senda de tus mandatos, porque ella es mi gozo. Oremos. Señor, fuego ardiente de amor eterno, haz que, inflamados en tu amor, te amemos a ti sobre todas las cosas y a nuestro prójimo por amor tuyo. Por Jesucristo nuestro Señor. Amén. Bendigamos al Señor. Demos gracias a Dios.

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Iniciamos con gran alegría la edición 1022 de tu programa Himnos y Salmos para el Señor y sus santos. En este día que producimos el programa, es fiesta de Santo Domingo de Guzmán, fundador